Ahí está Daniela Darcourt cantándonos un bonito mix de salsa, como tiene que ser, ¿eh? La buena salsa, ¿quién me lo diga? La buena salsa en la radio que está en el primer lugar en sintonía. Claro que sí. Compartiendo salsa, cumbia, baladas y toda la música variada aquí en Melodía 104.3. Tocando de todo.

Gracias por estar escuchando Melodía 104.3. Gracias. 7:11. Gracias por esa sintonía.

104.3, qué buena canción, ahí está. Mix Lisandro Mesa, el grupo 5, junto al hijo de Lisandro Mesa, Chane Mesa, aquí en Melodía 104.3, tocando de todo, música variada para ustedes, para usted, señora, que siempre escucha Melodía. Vamos ahora con Dani Úbeda, Tu Aire, aquí en Melodía.

Melodía 104.3, qué buena canción. Vamos ahora con la cumbia de los caribeños de Guadalupe. Resistiré es el nombre de esta bonita canción. Ay, cuando quieras escucharla aquí en Melodía, reclámala. Resistiré de

Parte final del programa, nos vamos. Verticona le dice gracias por todo. Cuídense muchísimo. Dios mediante, regresamos el día de mañana a las 10 de la mañana aquí en Melodía 104.3. Cuídense. Abríguese, está haciendo frío. Y siga respondiendo Melodía 104.3.

0: 104.3 somos Melodía, vamos a ir con la móvil. Adelante, don Serafín, lo escuchamos.
1: Sí, reitero buenas noches para usted, don Ever, a los oyentes de Radio Melodía. Reitero buenas noches. Para indicar que han ingresado al Hospital Honorio Delgado Espinosa 7 personas de un accidente de tránsito, un choque que se ha producido en la esquina de Tarapacá con Sánchez Trujillo, esto en el distrito de Miraflores. Estamos hablando de Chapichico, una cuadra más arriba, donde se ha producido este lamentable accidente con 7 personas heridas. Los heridos son de diferentes unidades. Debemos indicar, don Ever, que es un triple choque donde han participado 2 unidades de la empresa Unión AQP, estos vehículos anaranjados, que al parecer se estaban correteando, y uno de ellos, el que ha venido por la parte posterior, de placa VBS 950, ha impactado primeramente con un vehículo Sonata, de estos vehículos colectivos que hacen el servicio para el distrito de Miraflores. No se nota la placa, no se nota porque ha sido impactado por la parte posterior y por la parte delantera. Y este automóvil, a su vez, ha impactado con el vehículo también de la misma empresa, Unión AQP, de placa V9A 863. Ha llegado la compañía de bomberos, el personal de Serenazgo de la Municipalidad Distrital de Miraflores, quienes han trasladado, los serenos han trasladado 6 personas, ¿eh? 6 personas que han ingresado al área de emergencia del Hospital Honorio Delgado Espinosa, y uno de ellos que ha sido trasladado por los amigos de Rojo a la compañía de bomberos. Total, 7 heridos de este accidente de tránsito. No nos olvidemos, don Ebert, que la semana pasada, esta misma empresa, Unión AQP, por estar correteándose, también ha tenido fuerte accidente en la esquina de Progreso con Pro Hogar, donde resultaron 3 personas heridas, pero lo más lamentable es que impactó por alcance con una camioneta y después viró hacia la mano derecha chocándose contra un poste de telefonía y a su vez también chocó contra un vehículo colectivo, esos denominados lancha. Hoy entonces hacen noticia también estos vehículos de la empresa Unión AQP, color anaranjado, que han tenido o han participado de un triple choque. 2 unidades buses, la placa repetimos, VBS 950, que es el que ha impactado con el vehículo Sonata por la parte posterior, y este a su vez se ha empotrado con otro vehículo también de la misma empresa Unión AQP de placa V9A 863. Es la información que queríamos dar a conocer, estamos volviendo. Adelante usted, don Eder.
0: Muchas gracias, Serafín, por la noticia, por la información que nos brinda en esa parte de la noche. Ahora sí, no tenemos que ir. Cuídense muchísimo. En los siguientes minutos viene el resumen de noticias con las mejores informaciones aquí en Melodía. Cuídense mucho. Son las 7:31, 7:31.
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3: Vamos con información de la hora. Reiterado saludo, don Edgar.
4: Reiterado saludo para todos ustedes, amigos oyentes. En el marco del Día del Juez, el presidente de la Corte Superior de Justicia de Arequipa, Nicolás Izcarra Pongo, advirtió una brecha de 47 magistrados de acuerdo con indicadores de la Organización para la Cooperación y el Desarrollo Económico, OCDE. La falta de personal especializado sigue limitando la atención de procesos. La necesidad es mayor en juzgados constitucionales de crimen organizado y de ejecución de procesos de alimentos donde la carga procesal supera la capacidad instalada. Actualmente la Corte cuenta con 197 jueces en función, de los cuales 36 laboran en provincias alejadas para garantizar el acceso a la justicia. La demanda ciudadana en procesos más rápidos también se refleja en el 90% de las quejas contra magistrados. La mayor parte de los reclamos está vinculada a la demora en la tramitación de expedientes, un problema que continúa afectando la necesidad en el sistema judicial. De los más de 400.000 expedientes que maneja la Corte Superior de Justicia de Arequipa, cerca del 60% ya cuenta con sentencia firme, pero los procesos permanecen abiertos porque las decisiones aún no se materializan. Pero bueno, realmente, amigos oyentes, es terrible lo que ocurre en el Poder Judicial. Pero bueno, vamos a seguir informando, Melodía en la noticia.

0: La propuesta tiene viabilidad, pero requiere los estudios necesarios para concretarse. El presidente de la Cámara de Comercio e Industria de Arequipa, Carlos Fernández Fernández, señaló que la propuesta para realizar un metro en Arequipa hecha por la presidenta Keiko Fujimori requeriría al menos 5 años por la cantidad de documentación requerida para concretarse. El vocero admitió que la propuesta, a su parecer, ayudaría a reducir la congestión vehicular en Arequipa y permitiría realizar más obras en las vías. Sin embargo, Fernández Fernández resaltó que los estudios deben ser formulados para que dicho medio de transporte pueda ejecutarse de la manera más adecuada. Asimismo, el dirigente resaltó que la Municipalidad Provincial de Arequipa deberá participar en la realización de los estudios debido a que la zona que utilizará para el medio de transporte es jurisdicción de dicha entidad. Cabe señalar que anteriormente se conversó con el titular de la Gerencia de Transportes y Movilidad Sostenible del municipio, Johnny Calle Cabello, quien presentó escaso conocimiento sobre la realización de este proyecto. De otro lado, Fernández Fernández acotó que la presidenta deberá destrabar los proyectos paralizados en Arequipa, resaltando más que Siguas 2. Bueno, esto del metro es una propuesta que no es la primera vez que se escucha. Anteriormente, candidatos a la municipalidad provincial también hablaron del metro, pero todo quedó simplemente en propuestas, porque no ganaron las elecciones aquellos que proponían el metro. Ahora, llama la atención porque la presidenta de la República es la que precisamente ha dado a conocer que se tiene previsto en su gobierno un metro para Arequipa. Se piensa que debe ser siempre el metro subterráneo, aunque según las proyecciones a nivel mundial ya casi no se hacen metros subterráneos. Ahora ya se ha cambiado la perspectiva, se hacen hacia arriba, con columnas enormes, entonces los metros van de manera aérea, ya no de manera subterránea, porque de manera subterránea demoran demasiado y generan un montón de problemas. Pero de todas maneras, bueno, se tiene en mente esto del metro por parte ya de gobierno central. Seguimos informando Melodía en la noticia. La crisis por el desabastecimiento de medicamentos estratégicos en el Salud Arequipa mantiene en incertidumbre a más de 200 pacientes renales trasplantados. ¿Hasta cuándo vamos a estar con este problema? La falta de fármacos indispensables que eviten el rechazo del órgano en su cuerpo obligó a que salgan en protesta en la sede principal buscando respuestas. La presidenta de la Asociación de Pacientes Renales Región Sur, APRESUR, Gaby Rosas Muñoz, denunció que el principal problema es la ausencia del microfenolato de 250 miligramos, medicamento que dejó de entregarse desde inicios del año 2026. Como medida temporal se distribuyó la presentación de 500 miligramos, pero también se agotó hace varias semanas. Estos medicamentos no se comercializan en farmacias privadas, por lo que los pacientes dependen exclusivamente de Salud. La interrupción del tratamiento puede provocar el rechazo del riñón trasplantado y obligar a los pacientes a volver a diálisis con un deterioro acelerado de su estado de salud, señaló. La dirigente también alertó que otros medicamentos inmunosupresores, como el Averolimus, presentan problemas de abastecimiento ante la falta de stock. Los propios pacientes compartieron sus medicinas para evitar que otros suspendan el tratamiento, aunque esta alternativa ya se agotó. APRESUR cuestionó el silencio de Salud Arequipa frente a esta crisis y recordó que este corresponde al cuarto plantón realizado para exigir una solución. La organización demandó la reposición inmediata de los medicamentos estratégicos y una respuesta clara sobre el abastecimiento. Muchos ya no pudieron venir a protestar con nosotros debido al estado de su salud. No podemos suspender los tratamientos, manifestó. ¿Y por qué no compran estos medicamentos que son sumamente esenciales, sumamente importantes? Da la impresión que a los señores que manejan el Seguro Social, pues no les interesa la salud de la población. Sí, no les interesa, porque las protestas vienen ya de hace tiempo atrás. Aparte de ello, hay otros muchos medicamentos que también hacen falta para una mejor atención a los pacientes en Esalud.
1: Seguimos informando a través de Radio Melodía, Melodía en la Noticia, amigos oyentes. Bueno, y desciende la temperatura, ya lo había alertado el Senami, tomen sus precauciones porque estamos dentro de esta alerta de descenso de temperatura. ¿Qué tal? ¿Sintieron el descenso durante esta madrugada? Esta mañana, sí, ¿no? Hemos recibido varios reportes, y es que el Senami ha manifestado, atención, que vamos a enfrentar condiciones extremas. Imagínense, recién. Muchos pensaban que era en el mes de junio, julio, pero no. Como que se ha retrasado, ¿no? Como que se ha retrasado. Pero bueno, la región Arequipa afrontará condiciones extremas del clima durante los siguientes días. El Servicio Nacional de Meteorología y Hidrología del Perú, Senami, advirtió que entre ya ayer martes y va hasta este jueves y viernes, se va a registrar un descenso de la temperatura nocturna y también horas de la madrugada. Y atención, entre el 5 y 7 de agosto la temperatura diurna también va a aumentar durante el día. Según el Centro de Operaciones de Emergencia Regional COER, las bajas temperaturas serán de moderada a fuerte intensidad y estarán acompañadas de ráfagas de viento de hasta 45 kilómetros por hora, escasa nubosidad e incremento de la temperatura durante el día. Atención, para ayer y hoy se prevén temperaturas mínimas de 0 grados y hasta menos 7 grados en localidades ubicadas por encima de los 3.200 metros sobre el nivel del mar. En tanto, en las zonas que superan los 4.000 metros de altitud, los termómetros podrían descender hasta los menos 17 grados. El Senami emitió una alerta de nivel amarillo para varios distritos de la provincia de Arequipa, entre ellos también provincias como Castilla, Condesuyos, Cayoma y La Unión, debido a las condiciones meteorológicas previstas. Ante este escenario, la entidad recomendó a la población mantenerse informada sobre la evolución del clima, evitar la exposición prolongada al frío y tomar las precauciones necesarias, especialmente durante las primeras horas de la mañana y la noche.
0: Seguimos informando, Melodía en la Noticia. Tras los recientes daños registrados con las pintas en la Catedral de Arequipa durante las celebraciones por fiestas patrias, la Municipalidad Provincial alista el mantenimiento integral de toda la plaza. Para ello presentó ante la Dirección Desconcentrada de Cultura los expedientes técnicos que permitirían ejecutar una serie de trabajos de conservación valorizados en aproximadamente 500 mil soles. El gerente del Centro Histórico, César Berríos, informó que la intervención contempla la limpieza de los portales de silla, la reposición de cornisas desprendidas, el aseguramiento de aquellas que presentan riesgo de caída y el mantenimiento de los 8 florones ubicados en la Plaza de Armas. En los últimos años no ha habido mantenimiento en el tema de los portales. Vamos a hacer una limpieza y reponer las cornisas que se han caído. Se ha hecho una revisión con un manfrí de todos los arcos y una vez aprobado el expediente se ejecutará la obra, declaró el funcionario. Asimismo, el proyecto incluye el mantenimiento integral de la pileta del Tuturutu. Los trabajos comprenderán la impermeabilización de la poza, el cambio de bombas y otros componentes del sistema hidráulico para recuperar su funcionamiento. Pero si esto es nuevo, este sistema hidráulico es nuevo, lo compraron en la anterior gestión. Esta intervención demandará alrededor de 60 días una vez obtenida la autorización de cultura. A propósito, el Tuturuto lo arreglaron, pero no quedó de la misma manera. Siempre lo dijimos, por si acaso, no es la primera vez. Pero ayer a las 2 de la tarde no salía ni una gota de agua del Tuturuto, por si acaso. En la mañana sellaron que funcionaba, no lo he visto, pero a las 2 de la tarde que estuvo por ahí no estaba funcionando. Berríos también explicó que la municipalidad decidió postergar el inicio de los trabajos hasta después de las actividades por el aniversario de Arequipa, debido a que una intervención durante las festividades habría implicado el cierre parcial de la Plaza de Armas y restricciones para los visitantes.
1: Seguimos en Melodía en la Noticia. Hay reporte desde exteriores. ¿Qué pasa en exteriores? Yoral Miranda, adelante, le escuchamos.
2: Bien, perfecto. ¿Cómo está, amigos de Radio Melodía, Melodía en la Noticia? Bueno, antes vamos a ver rápidamente si nos contesta. Estamos en el lado de la línea del tren de lo que es el sector de la urbanización Tahuaycani, a espaldas de la manzana K, donde hay trabajos de lo que es la vía metropolitana. Esto frente a los edificios, hay varios edificios, entre ellos también el conjunto habitacional Flora Tristán. Ellos con relación están realizando el muro de contención que tanto estaban solicitando, pero el cauce de la torrentera va a ser el mismo. Justo, no sé si es un ciudadano, nosotros estamos al otro lado. Bueno, ¿se mantiene el mismo cauce? Ingeniero, ¿se mantiene el mismo cauce? No, que están en diálogo ellos. ¿Se mantiene el mismo cauce? El mismo cauce. Y ahora, y acá para este lado, muros de contención para Tahuaycani. No es parte de su trabajo, indican. Entonces eso lo tiene que ver ya. ¿Quién lo tiene que ver, ingeniero? Perfecto, no se escucha, dice, bueno, estamos al otro lado. Es lo que está indicando entonces el ingeniero que está encargado de la obra. Lamentablemente estamos al otro lado de la torrentera. Indica, pues, el cauce va a ser de mantener el mismo. Están poniendo los fierros, las zapatas, de lo que dice la base de concreto para asegurar que hay bastante agua. Han entubado lo que es el cauce de la torrentera Chuyo. Y pues esto es una situación que se protege un lado, pero se protege el otro. Pero ante ello que usted anunciaba, yo podemos decirle que sí, el día de ayer fue una de las últimas actividades del alcalde de Sachaca, el doctor Renzo Salas Herrera, la cual en la segunda vía dijo que era pues su última actividad que realizaba como alcalde. Bueno, ya bastante conocido por lo que se queda en el reemplazo del señor Percy Chino, y entre varias de las obras, más de 100, no dije, es una inversión importante, no solo del municipio, sino de gestión de Consejería, más de 100 millones, y una de esas obras es justamente la protección de la urbanización Tahuaycani, la urbanización El Ángel, la urbanización Santa Fe, que pues está sin lo que es este muro de contención en la Torrentera El Suyo. Bueno, y está haciéndose pues con relación a ello, y tenía bueno a ver que si supervisa alguien de la comuna de Sachaca, porque creo que le están pegando mucho más acá al sensor de lo que es la urbanización Tahuaycani. Ese es entonces lo que podemos indicarle con relación a... Dígame, le escucho.
0: ¿Qué falta ahí? Porque está hablando usted de Tahuaycani. Entonces, esto es la intersección con la avenida Metropolitana, ¿no es cierto?, en esa zona. ¿Qué es lo que falta? ¿Qué es lo que se ha hecho y qué es lo que falta?
2: Sí, lo que falta es poner los muros de contención de la Torrentera, pero solamente la obra, como dijo el ingeniero, contempla los muros de contención para el lado de Flor Atistán.
0: ¿Ya?
2: Al otro lado está sin muros de contención, simplemente pilcado de piedra, y que pues lógicamente pues también es un peligro. Donde hay una obra, como estamos indicando, lo que ya está dejando en cartera el alcalde, que ha pedido licencia, los millones no los tenemos aún, pero es algo que queda pendiente y creo que urge. Urge con relación a ello. Y eso es dentro de lo que falta. La pista frente a Flor Atistán está culminada. Más abajo de Flor Atistán, para llegar al puente Bolívar, aún falta realizar lo que es el trabajo de la pista.
0: En este momento, Yoral, ¿hay personal que está trabajando o no?
2: Así es, están trabajando no en el tema de la pista, como podemos ver, sino en el tema de lo que es limpiando el cauce que va a ser igual de pequeño, para poner las zapatas, es decir, para poner los cimientos de lo que es los muros de contención de la Torrente del Suyo, pero solamente, como le indico, para el lado de...
0: Ahora, ¿estos trabajos, Yora, los está haciendo la municipalidad provincial o algún municipio distrital?
2: Bueno, esa es la zona de la municipalidad provincial. Arequipa, porque es la jurisdicción, ¿no?
0: Muy bien.
2: Eso es lo único.
0: Ahora, se está dando a conocer que el alcalde de Sachaca, Lorenzo Salas, ha pedido ya licencia, o sea, se aleja de la gestión municipal para dedicarse plenamente a su campaña política.
3: Se lo ha dicho.
2: Así es. Ayer lo indicó en el inicio de la obra de la segunda vía, y había quedado, que va a quedar. No había quedado. Va a quedar como alcalde el señor Persichino Carrasco.
0: Persichino Carrasco, ¿no? Entonces,
2: sí, se Villa el Triunfo y siempre está pendiente al oído de Radio Melodía.
0: Es pedido de licencia, ¿no es cierto? No es renuncia.
2: Así es pedido de licencia, no es renuncia. Estos, después del 5 de octubre, después de las elecciones, estará volviendo el alcalde.
0: Claro, gane o pierda o gane, tendrá que volver a la alcaldía para terminar el periodo en el presente año. Bien. Pudo haber pedido licencia a partir del mes de septiembre, ¿no? Pero si lo hace en agosto, me parece mucho mejor para dedicarse a su campaña política. Muy bien. ¿Algo más, Yoran?
2: Sí, simplemente indicar lo que es los combustibles en el sector de la variante Chumayo, más allá de Bacus, 19.35 la regular, 20.29 la premium, el diésel 24.39, el GLP 6.89. Creo que se está manteniendo ese buen precio. Con relación al grifo que queda más arribista, Tahuaycani, 20.28 la premium, la regular 19.33, el diésel 24.35, unos centavitos menos, y el GLP también unos centavitos menos, 6.88. Esa es la información. Adelante, Melodía.
1: Perfecto, Yoral. Gracias por esa información de este exterior. Es tremendo el recorrido que hace nuestra móvil, entonces.
0: Está, que tiene un vehículo muy veloz.
1: Sí, bueno, si esto se ha disparado, este precio de los combustibles, más que todo el diésel, y, amigos oyentes de Radio Melodía, nadie se pronuncia. Aún así, en la comuna provincial quieren seguir con el tema de la baja del pasaje. Bueno, vamos a ver.
0: La conferencia dice, seguro que has visto la invitación, ¿no? Es pública. Entonces, retorno, dice, del pasaje a un sol.
1: Imagínense.
0: Así dice. Se están buscando problemas ellos solos.
1: ¿Qué les parece? Pero ahí están los reportes que hacen nuestros compañeros de trabajo desde exteriores. Seguimos informando a través de Radio Melodía, Melodía en la Noticia. Y nos pedían muy temprano ampliar ese tema de Cerro Colorado. No hay problema, le vamos a dar a conocer.
0: Porque de que continúes con Cerro Colorado, Gen. Nos están preguntando, ¿y por qué no se va el alcalde de Cerro Colorado? Se va, no, sino, ¿por qué no pide licencia también, ya que está en campaña? Que pida licencia. Dice, creo que no lo quieren ver al alcalde de Cerro Colorado.
1: A ver, es que están investigando clanes familiares que habrían capturado Cerro Colorado con millonarios contratos. Durante años, las obras públicas de la Municipalidad de Cerro Colorado recayeron sobre un grupo privilegiado de empresas relacionadas entre sí. Según la denuncia penal interpuesta por el regidor Alonso Ranilla Barrios, existirían redes familiares, ¿no? que alternaban las contrataciones durante las gestiones del alcalde Manuel Vera Paredes, la Fiscalía ya investiga ahora los presuntos delitos de colusión agravada y negociación incompatible. Según el expediente, el concejal, esta información que da el regidor, ¿no?, y que lo publican los colegas también de Evidencia, analizó un muestreo de medio centenar de contrataciones registradas con el Organismo Supervisor de Contrataciones del Estado, OCE, y concluyó que la mayoría habría sido adjudicada a grupos familiares que, pese a utilizar diferentes razones sociales, mantenían relaciones de consanguinidad o afinidad, ¿no? Atención, uno de los casos, o el primer caso, corresponde a la empresa AIM Contratista, ¿no?, gerenciada por Manuel Hugo Manrique Ibárcena entre 2010 y 2023. Contrató con la Municipalidad de Cerro Colorado por más de 58 millones de soles. Sus hermanas, a través de otras firmas, también obtuvieron onerosos contratos con la misma Municipalidad de Cerro Colorado. O sea, no solamente el gerente de esta empresa, sino que también sus hermanas, ¿no?, y con otras firmas. Otro, Junior y Contratista SRL, dirigida por Ana María Manrique Ibárcena, obtuvo contrato por más de 5 millones entre el 2013 y 2018, mientras que el consorcio surandino, cuya titularidad recae sobre Edith Gloria Manrique Ibárcena, consiguió nuevas adjudicaciones por 672 mil soles aproximadamente en el año 2023. No fue el único clan familiar en ganar licitaciones. Aureum Constructores, SAG, representada por Antonio Donato Sucasaca Gutiérrez, ganó contratos con la municipalidad por 672 mil soles aproximadamente en el 2023. Por otro lado, Magnus Contratistas Generales, dirigida por su prima Ángela María Sucasaca Cáceres, también licitó entre el 2009 al 2012 por 4 millones de soles. Qué curioso, ¿no? Llama la atención. O sea, el gerente de una empresa está bien, trabaja con el municipio, pero después también se conoce que familiares de ese gerente, ¿no?, también están obteniendo contratos con el municipio. Otro bloque empresarial investigado gira alrededor de Víctor Manuel Riquelme Aguilar, gerente de Varis Construcciones y Servicios SAG, cuya empresa contrató por más de 41 millones de soles entre el 2012 y 2021. Paralelamente, ABP, dirigida por su esposa, también Karina Mercedes Chirinos Bengoa, acumuló 32 millones de soles adicionales durante el mismo periodo. La acusación también alcanza a la familia de Darío Ortiz Flores. Según el expediente que obra en el Ministerio Público, el contrato directamente con la municipalidad entre el año 2014 al 2024 por 1 millón de soles, mientras que su esposa Ruth Guamán Caguana y posteriormente también su hija Estefanía Ortiz Sanco, primero como personal natural y luego mediante Cúbica Construcciones y Servicios, continuaron obteniendo contratos públicos por más de 1 millón de soles en Cerro Colorado. Y así hay una relación de que llama la atención y que ahora la Fiscalía ya investiga este caso, amigos oyentes, de por qué familias enteras, clanes familiares, han tenido tanto privilegio, tienen tanto privilegio en Cerro Colorado, ¿no? Algo que seguramente tendrán que responder la autoridad, gerentes, el gerente municipal, ¿no? Porque está dentro de la investigación. Entre los señalados aparece el gerente municipal Antonio Acosta Villamonte. También son mencionados ex jefes y responsables del área de logística, entre ellos Ana Cecilia Choque Santos, Rocío Campana Chaca, Raúl Maita Guerreros y Amalia Gutiérrez Mamani, que están siendo ahora investigados, amigos oyentes de Melodía. Esta información que lo da el regidor de Cerro Colorado, Alonso Ranilla.
0: Muy bien, tenemos intervención. A ver, adelante, buenos días.
3: Buenos días, señores de Melodía.
0: Buenos días, señor.
3: Yo hago una queja, señores. Aquí en la avenida Bicentenario, hace días atrás lo habían pintado todita la pista, bermas, veredas, arrineles. Y hoy, pues, señores, mire usted, ha amanecido todo ocupado. Y la verdad que no sé quién... Si el serenazgo está atento, porque ¿de qué sirve que lo hayan pintado todo esto para el corso? Y hoy ha amanecido totalmente pintarrajeado las veredas, malogrando prácticamente, se puede decir, el ornato, ¿no? Que está bien que estaba pintado. Yo no sé si el serenazgo de la Municipalidad de Cerro Colorado tiene que vigilar o ver esta situación, porque la verdad han malogrado todita la... Estamos hablando de la asociación Hernán Bedoya Forga hacia Las Flores. Todito está pintarrajeado de Melodía. No sé si el serenazgo hará su patrullaje, porque la verdad es que sirve que hayan pintado en esta semana todo para que amanezca todo malogrando todos los arrineles, sobre todo.
0: Bien, tiene usted razón. Seguro que han, ya las personas que están acostumbradas a vender sillas y todo lo demás han...
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0: por qué decir.
1: El Estado dice que es un abuso. ¿En contra de quién? En contra, pues, de la población peruana. En contra de la población peruana. $184,000, imaginan, de nuestro bolsillo. ¿Qué haríamos con $184,000? Podríamos ayudar de repente a un colegio, muchas cosas. Pero así está. ¿Y todavía le pagan a quién? Al abogado Arbizú, un estudio Arbizú, quien fue candidato de Juntos por el Perú. Entonces, ¿qué estamos haciendo en el país? Recordemos todo lo acontecido, ¿no? Todo lo acontecido en las elecciones en su primera vuelta, cuando precisamente el jefe de la OMP era Piero Corbeto. Se denunció de muchas cosas, inclusive la contratación de venezolanos y cubanos para que trabajen en la OMP, cosa que se quedó en stand-by. No sé si seguirá el proceso de investigación, pero cuando se le dijo que había contratado esa cantidad de personas, pues renunció inmediatamente, se fue. Él tiene también pasaporte de otro país, si mal no recuerdo, pasaporte italiano. Se pensaban que sí era Italia, pero dijo que no, porque la policía lo estaba haciendo un seguimiento. Pero ahora pagarle nosotros $184,000 al estudio Arbizú para que lo defienda, me parece que es un exceso. Algo similar ocurre también con los mandatarios. Cuando salen, nosotros les tenemos que pagar la defensa. ¿Y por qué nosotros? Hemos delinquido nosotros como ciudadanos, entonces ¿por qué tenemos que sacar de nuestro bolsillo para pagarles la defensa? Esto debería cambiar, ojalá, en algún momento.
2: Seguimos informando a través de Radio Melodía, Melodía en la Noticia. Amigos oyentes, más información. Antes, llamada telefónica, perfecto. A ver, la persona que está en línea, buenos días.
3: Buenos días, señores de Melodía. ¿Sabe que ayer han intervenido a este local de la Avenida Independencia para bien de todos, de toda la población, desde el barrio obrero hasta la parte de abajo? Entonces, han estado toda la tarde, ha venido fiscalía, el fiscal, ha venido todos, esto bien, perfecto, pero disculpe la frase que le voy a decir, pero el pez gordo sigue ahí. O sea, se han llevado al tonto útil que vendía la droga, ¿no? Pero el pez gordo sigue ahí. Entonces, anoche paso yo, en la noche de mi trabajo, ¿no? Tengo que hacerme recoger yo con mi hijo, algún familiar, y era 10:20 que estoy pasando por ahí, a esas horas estaba vendiendo. ¿Qué cosa? Hemos dicho que no, porque cuando he bajado era pues un operativo grande que han hecho, ¿cierto? Pero vendiendo normal la mujer ahí, pero ya hasta el nombre no lo sabemos porque todos los drogos han venido y le han dicho, Mayra, estamos contigo, Mayra, mira que te apoyamos, Mayra, que esto. O sea, haciendo escándalo ahí, ¿no? Sigue la mujer esa. ¿A quién deben agarrar? A esa tal Mayra, pues deben agarrarla, ¿no? Porque es la que distribuye la...
2: Ya, bueno, entonces, pero ya han intervenido, entonces ya tienen conocimiento, lo que hay que pedir es que sea de manera consecuente, ¿no? Y que la policía, pues, también haga su trabajo de poder ubicar a las personas que estarían al frente de esto, ¿no? Entonces, pero entonces sigue funcionando, señora.
3: Sí, en la noche. Ahora es en la noche. La mujer vende en la noche, señor. En la noche. Y ayer que estaba el operativo, mire, pasa un drogo que estábamos por ahí curioseando, pues, ¿no? Entonces dice, con unas palabras groseras, dice, es una tontera, por gusto, porque los agarran, después van allá, pagan y siguen, por gusto, hacen ese trabajo. Así descaradamente dice el drogo.
1: ¿Y entonces, ¿no? ¿Cuál fue la intervención policial? ¿A qué fueron?
3: Han hecho una requisitoria, han estado casi toda la tarde, desde la 1:00 p.m, creo.
1: ¿Hasta qué hora?
3: Yo regresé a las 10:00 p.m. del trabajo, según dicen, no ha estado hasta tarde, altas horas de la noche, creo, porque yo cuando he llegado ya no había, cierto, el operativo, pero estaba la mujer vendiendo, había como 4 personas ahí en la puerta de la reja, por ahí estaba vendiendo.
1: Ah, entonces por gusto fueron los señores de la policía. Deberían detener más bien a las personas que están vendiendo droga, porque es un acto ilícito, es algo ilegal, sí, sí. Y es sancionado penalmente. Entonces, no lo entiendo. ¿Qué van a hacer ustedes ahora como ciudadanos? ¿Seguir protestando? ¿Y los señores de la municipalidad fueron también?
3: No, de la municipalidad no. Ha estado el departamento de antidrogas con la fiscalía, un fiscal que vino.
1: Muy bien.
3: Entonces, pero en la noche pues se sigue burlando la persona esta,
1: claro.
3: ¿No?
1: Ah, y se sigue burlando de la autoridad, fiscalía, policía. Muy bien, muchas gracias. Me parece que también debía intervenir la municipalidad provincial. Porque si bien es cierto, esta es una tienda de antigüedades, creo, ¿no? Si bien es cierto, debe tener licencia para ello. Entonces, la municipalidad debería quitarle absolutamente la licencia y los señores de la policía, detener pues a la persona que esté vendiendo droga. Los testimonios son múltiples. La misma población de la zona testifica que ahí venden drogas. Inclusive nos enviaron documentación, o mejor dicho, un video, en donde se observa que claramente entra un joven, luego retorna metiéndose agua al bolsillo y luego se va. Entonces, ¿a qué entró? A comprar droga. ¿Por qué no la policía es más contundente, igual que la fiscalía en esta intervención? Sí, porque después no intervenir con contundencia da, diríamos, malos pensamientos, malas interpretaciones, de repente interpretaciones equivocadas. Entonces hay que ser más contundente. General, nuevamente envía a la policía y que cierren definitivamente este establecimiento, y ya más bien con la intervención también de la municipalidad provincial.
2: Vamos con la siguiente intervención. Adelante, buenos días.
0: Buenos días, señores de Radio Melodía.
2: ¿Qué tal?
0: Es cierto que el Estado peruano es una coladera, y no solamente porque se gastan el dinero pagando abogados a terceros, también se gasta dinero pagando abogados a policías corruptos o que han estado involucrados en actos delictivos. ¿Quién les paga, pues, si hay una defensoría, la policía que usa el dinero de todos? Pero no solamente es eso. Al año se van 27 mil millones de soles que se deja de cobrar a los agroexportadores.
2: ¡Melodía!
0: Muchísimo se pudiera hacer. Gracias.
1: Este último dato no lo teníamos, pero bueno, seguro que el amigo ha hecho las consultas pertinentes. Sí, hay que hacer una serie de reformas. Esto del pago, a presuntamente funcionarios que han delinquido, entonces ya no se debe tener en vigencia, ¿no? Porque dice que hay una norma que así lo permite. Entonces hay que modificar la norma. Hay que hacer varias reformas, ¿no? Reformas. Pero lo principal que hay que hacer es luchar contra la corrupción. La corrupción, diríamos, ha generado muchísimo daño en el país. Muchísimo daño en el país.
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1: Muy bien, nos están dando a conocer que la intersección de Independencia con la Salle, ningún semáforo funciona, tanto del carril de subida como de bajada, generando malestar a los peatones y un gran desorden vehicular. Tienen razón, si es que se está, diríamos, de la forma como nos indican en este WhatsApp. Si están así los semáforos, malogrados debe ser, obviamente está generando un montón de problemas. Independencia con la Salle, ¡Melodía! ¿No es cierto? Debe ser, a ver, en la vía esta, ¿no? Que es realmente peligrosa. Un montón de vehículos van por este lugar. Unos van de frente, otros voltean a la izquierda y los que bajan de la misma forma. Entonces, ojalá que tomen nota los amigos de la municipalidad, que envíen el personal para que arregle este semáforo que está en Independencia con La Salle. Intersección Independencia con La Salle.
2: Bueno, a ver, también nos hacen llegar lo siguiente, amigos oyentes de Radio Melodía y Melodía en la noticia. Nos dice, buenos días, señores de Melodía, para informarles que la alcaldesa de Yura ya salió con licencia. ¿Ah, ya? Ah, bueno.
1: En buena hora.
2: Lo habíamos mencionado, ¿cierto?
1: Sí, claro,
2: ¿no? Entonces,
1: claro.
2: Si nos dan ese dato, enhorabuena, y nos parece muy bien que se trabaje así con transparencia, claro, ¿no? Deberían, pues, lo del municipio informar en todo caso también, ¿no? Pero bueno, es vía WhatsApp que nos llega, nos dicen, buenos días, señores periodistas, para informarles que la alcaldesa de Yura ya salió con licencia. Porque claro, está en todo su derecho de ser candidata, entonces ya habría pedido licencia según la versión que estamos recogiendo vía WhatsApp, amigos oyentes de Melodía.
1: Sí, sí lo ha hecho, pues, en buena hora, ¿no? Entonces, se va a dedicar enteramente a la campaña política porque la selección está ya cerquísima. Y así deberían seguir el ejemplo los demás, ¿Para qué aferrarse al cargo, digamos, hasta el último día en que puedan pedir, diríamos, la licencia pertinente? A ver si los alcaldes de Selva Alegre, el alcalde de Paucarpata, el alcalde de Cerro Colorado también sigan ese ejemplo, ¿no? De la alcaldesa de Yura y del alcalde de Sachaca que ya han pedido licencia. Entonces se han apartado del cargo. Bueno, amigos oyentes, se han apartado hasta que dure el proceso eleccionario, porque nuevamente volverán una vez que culminen las elecciones, ganen o pierdan, para terminar con el mandato. Pero bueno, amigos oyentes, vamos a seguir informando Melodía en la noticia. La recuperación de la avenida Metropolitana, una de las principales vías de conexión de Arequipa, superó el 50% de avance físico y entra en una etapa clave con la ejecución de trabajos destinados a reforzar la estabilidad de la plataforma vial y mejorar las condiciones de seguridad para conductores y peatones. La intervención es ejecutada por la Municipalidad Provincial de Arequipa, que contempla una inversión de 5.676.204.07 soles. El proyecto busca recuperar la infraestructura que resulta afectada por las intensas lluvias registradas en la actualidad y garantizar mejores condiciones para el tránsito vehicular y peatonal. Actualmente los trabajos se concentran en la demolición del muro de contención existente, infraestructura que será reemplazada dentro de una intervención de mayor alcance. El proyecto contempla la construcción de más de 150 nuevos muros de contención, con los cuales se busca reforzar la estabilidad de la vía y reducir su vulnerabilidad ante futuros eventos climáticos. Precisamente esta mañana estuvo Yoral, nuestro reportero, informando desde el propio lugar en donde se ha empezado con esto de los muros. Ojalá que sigan, pero hay que hacerlo un poquito más rápido. ¿Se puede hacer? Yo creo que sí. Sí se puede trabajar de una manera más acelerada.
2: 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Bueno, y el nuevo gobierno debe priorizar educación y productividad, no solo los problemas inmediatos, advierte así Redes. El nuevo gobierno ha iniciado en el contexto de múltiples urgencias como la inseguridad ciudadana, el fenómeno del niño y las crecientes presiones fiscales. Ante este panorama, la coordinadora de investigación de la Red de Estudios para el Desarrollo Redes, Paola del Carpio, advierte que estas crisis no solo debe opacar los problemas estructurales del país, según explica, la alta rotación de autoridades y el deterioro de la gestión pública han frenado reformas esenciales, convirtiendo la baja productividad en un cuello de botella para el crecimiento económico. Un ejemplo crítico de esta postergación es la situación educativa, ya que se estima que el 44% de los niños en etapa de alfabetización inicial enfrenta dificultades para aprender a leer, un rezago que luego se traduce en mayor informalidad y bajos ingresos en el mercado laboral. Del Carpio explica que si bien existen señales positivas en la inversión privada, estas no son suficientes sin una mejora real en la eficiencia del sistema. Al respecto, la especialista sostiene que mejorar la productividad pasa ineludiblemente por priorizar la educación, la empleabilidad y las condiciones del mercado de trabajo, así como el ambiente alrededor de la actividad económica. Para superar estos desafíos, se requiere de voluntad política y continuidad en las políticas públicas, más que de un simple incremento presupuestal. Los avances logrados en décadas pasadas, como la reducción de la pobreza y la estabilidad macroeconómica, fueron producto de esfuerzos sostenidos que hoy corren el riesgo de diluirse si solo se atiende los problemas inmediatos. En ese sentido, Del Carpio hace un llamado a las nuevas autoridades para que protejan el futuro generacional. Dejar de ser rehenes de lo urgente. Empieza por poner a nuestros niños primero y comenzar a tratar lo importante con la urgencia que para quienes menos puedan esperar siempre tuvo, ¿no? Es lo que dan a conocer.
1: Bien, seguimos informando Melodía en la noticia. Tenemos información desde exteriores. Serafín está en línea. Te escuchamos, adelante.
5: Sí, muchísimas gracias a ustedes por el pase correspondiente. A los oyentes de Radio Melodía, reitero, buenos días. Hablando de Yura, el día de ayer, dos serenos que trabajan en cámaras han sido encontrados bajo los efectos del licor. ¿Y quién los ha encontrado? Una regidora, quien ya ha hecho de conocimiento, y ojalá que intervenga la Contraloría, el Ministerio Público, y también los demás regidores, porque también nos indican que de esto tiene conocimiento la gerenta Kelly y el subgerente del área también, y que no están haciendo nada para poder de repente sancionar a ¿Dónde está sucedido el día de ayer en el distrito de Yura? También tenemos el nombre de la, en este caso, de la regidora, el apellido, es la regidora Marroquín, quien ha sido la que ha encontrado a estos dos efectivos de serenazgo que estaban laborando bajo los efectos del licor. Y nos indicaban también, bueno, ya se tiene conocimiento de que la alcaldesa ya pidió licencia, pero también nos indicaban que ha habido descuido de parte de ella, porque más se ha dedicado a hacer su campaña política y ha descuidado el distrito tal como lo estamos dando a conocer. Además, nos han indicado también que hay dos serenas que, bueno, están dentro de su de la ley que les corresponde, que han salido con licencia porque se encontraban en proceso de gestación. Son dos serenas que han salido bajo esta modalidad, lógicamente están también en su derecho. Es la información que queremos dar a conocer
6: de
5: los dos efectivos de serenazgo de la Municipalidad Distrital de Yura.
1: Señor Fing, ¿cómo se llama la persona que se ha encargado de la alcaldía?
5: No tenemos conocimiento, pero de repente en los siguientes minutos tendremos el nombre de la persona que está encargada de la alcaldía para darlo a conocer también a nuestros oyentes.
1: Sí, porque habiendo pedido licencia, entonces debe ser el primer regidor o primera regidora, ¿no? En todo caso, que se ha hecho cargo de ello. Pero qué mal estos conductores, ¿ah? Y bien por la diríamos, la regidora, ¿no? Sí, hay que fiscalizar de todo. La fiscalización tiene la intención, pues, que las cosas mejoren a los distritos, así es. Bueno, será sometido, pues, a un proceso administrativo estas personas. Pero bueno, vamos a seguir informando Melodía en la noticia. ¿Qué pasa con la delincuencia en Lima? La población ya se defiende. Momentos de máxima tensión se vivieron en plena avenida universitaria cerca del cruce con la avenida Antunes de Mayolo, en el límite entre los distritos de Los Olivos y San Martín de Porres. Dos presuntos extorsionadores terminaron acorralados tras una persecución de película. Uno perdió la vida y el otro resultó herido y fue detenido por la Policía Nacional del Perú. Todo comenzó cuando los dos criminales fueron sorprendidos realizando labores de arreglaje en su moto, es decir, vigilando y acechando a un empresario y su novia. Sin embargo, el hombre que estaba siguiendo no se dejó amedrentar y logró defenderse a balazos, lo que desencadenó una reacción inmediata y una persecución por toda la zona. Los sospechosos, descubiertos y acorralados, intentaron huir a toda velocidad por las calles del sector muy cerca al edificio Cielo, pero ya no tenían escapatoria. Efectivos del Serenazgo de Los Olivos, del Serenazgo de San Martín de Porres y agentes de un grupo especializado de la Policía Nacional del Perú cerraron el cerco sobre ellos. La persecución fue intensa y culminó minutos después. El resultado fue contundente. Uno de los presuntos delincuentes falleció mientras que su cómplice resultó herido y fue capturado inmediatamente por las fuerzas del orden, quedando bajo custodia policial para las investigaciones correspondientes. Hasta el momento, las circunstancias exactas en las que se produjo el fallecimiento son materia de investigación. Las autoridades han abierto diligencias para esclarecer cómo se desarrolló la persecución, pues algunas hipótesis señalan que la novia del hombre de negocios estaba saliendo del gimnasio cuando iba a ser atacada por estos criminales. Entonces la población ya empezó a defenderse de estos delincuentes que hacen de las suyas en todo el país, pero con mucha mayor frecuencia, mayores niveles de delincuencia en la ciudad de Lima y también en la ciudad de Trujillo. Son las zonas que creo que se han convertido en las más peligrosas del país.
2: 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Bueno, y atención, por otra parte, también, ojalá se esclarezca, ¿no? Había un hecho que se había presentado, Melodía, si estaban en la cochera o playa del Colegio Militar. Sí, estábamos tratando de recabar información al respecto. Pero se hablaba de un robo de autopartes a una unidad que había pedido el servicio de que guarde su vehículo allí. Entiendo que es una noticia que tiene que ver la Policía Nacional, la empresa o no, el grupo de personas que alquilan, y también el esclarecimiento por parte del mismo Colegio Militar sobre este espacio que sirve de playa de estacionamiento, ¿no? Entonces, para que quede bien en claro, entonces vamos a esperar ello, estamos recabando información por interno también al respecto, amigos oyentes de Radio Melodía y Melodía en la noticia. Atención, se da cuenta, por otra parte, que el gobierno regional de Arequipa, a través de la Gerencia Regional de Salud, está informando que este domingo, 9 de agosto, se va a llevar a cabo la evaluación nacional del Serums 2026, la segunda fase.
6: 14.
2: El proceso en el que participarán 1,739 postulantes de diversas profesiones de la salud. El examen se va a desarrollar en instalaciones de la Universidad Católica de Santa María. Ojo, porque aquí participan médicos, enfermeras, obstetras, psicólogos, odontólogos, qué sé yo, tecnólogos, médicos, médicos veterinarios, también ingenieros sanitarios, biólogos, entre otros, químicos farmacéuticos, nutricionistas. Son profesionales que van a competir por la plaza ofertada en este segundo proceso de servicio rural y urbano marginal de salud, conocido como SERUMS. ¿No? Entonces, obviamente, aquí el objetivo tiene que ser un proceso ordenado, seguro y transparente. Entonces, el horario, algunos datos para los profesionales que van a participar de este examen para el SERUMS. El horario de ingreso será a las 7 de la mañana y va hasta las 9:30 de la mañana.
6: 8, 20.
2: Ese es el espacio para que puedan ingresar y no llegar tarde. De 7 de la mañana a 9:30 de la mañana por la puerta del pasaje San Juan. Pasado este tiempo, no se va a permitir el ingreso a ningún postulante, han dado a conocer. Obviamente tienen que portar su DNI original o el carnet de extranjería. Tienen que llevar su lápiz 2B, que ya lo saben, borrador blanco y tajador. Está prohibido, dan a conocer, asistir con poleras, con capucha o casacas grandes, con bolsillos. Así como ingresar con celulares. Atención, no está prohibido, está prohibido, ¿eh?, ingresar con celulares. No van a poder ingresar con celulares. También audífonos, smartwatch, también calculadoras, laptops, tablets, libros, hojas, mochilas, joyas u otros objetos no autorizados. En caso de tener el cabello largo, este debe estar amarrado o recogido. Es lo que dan a conocer sobre este examen o evaluación nacional de SERUMS este domingo aquí en nuestra Arequipa. Todos los profesionales que hemos mencionado seguramente van a participar activamente, amigos oyentes de Melodía.
1: Bien, amigos oyentes, que le vaya bien a los profesionales que van a participar en el SERUMS, que es un servicio especial, ¿no?, que realizan los profesionales que posteriormente quieran trabajar en el Estado. El Estado, cuando se trata de estos profesionales, les pide como requisito haber servido en el SERUM. Sí, en la actividad privada más bien no es un requisito. Pero bueno, que le vaya bien. Nos quedamos sorprendidos ayer cuando veíamos imágenes de un asesino, cómo lo agarraba cuchilladas a una persona, esto en Lima. ¿Y por qué? Porque según él mismo dijo, no, es que me tenía una deuda. ¿Y cuánto te debía? Le pregunta la policía cuando capturaron al delincuente. No es mucho, pues, pero me debía, ¿cuánto? 7 soles. Imagínense, 7 soles. 7 soles. ¿Qué dice la nota? Una discusión por una deuda de apenas 7 soles terminó con un trabajador muerto a puñaladas en el distrito de Los Olivos Límite con San Martín de Porres. Su atacante lo persiguió, lo alcanzó y le asestó más de 10 puñaladas. Lo peor de todo es que, muy suelto de hueso, dijo que no se arrepiente. El horrendo crimen ocurrió en plena vía pública, a unos pasos del paradero 9 de la avenida Canta Callao, y quedó registrado por las cámaras de seguridad. Allí dos taxistas venezolanos se encontraron. Uno de ellos, Francisco Ramón Barazarte Godoy, de 26 años, venía reclamando desde hace días atrás una deuda de 7 soles a su compañero Martín Cisneros Peña. Ese día las palabras se convirtieron en pelea y la pelea en tragedia. Las imágenes de videovigilancia captaron el momento exacto. Tras el intercambio de gritos, Barazarte Godoy comenzó a perseguir a Cisneros Peña por varios metros. Lo alcanzó y sacó un cuchillo. Entonces comenzó la masacre. El video no deja lugar a dudas sobre cómo ocurrió todo. El ataque fue brutal. Según las investigaciones, la víctima recibió más de 10 puñaladas, principalmente en el pecho. Cayó sobre la pista bañado en su propia sangre mientras varias personas corrían para auxiliarlo. Pero fue demasiado tarde, las heridas eran mortales. Vecinos y compañeros lo llevaron de urgencia a un centro de salud, pero el médico solo pudo confirmar su fallecimiento. La indignación fue total cuando se supo quién era el agresor. Compañeros de ruta y vecinos furiosos acudieron hasta su domicilio, querían hacer justicia por mano propia. Con sed de venganza sacaron de su casa un televisor y una lavadora, exigiendo que apareciera y respondiera por la sangre derramada. La situación se salió de control y la policía tuvo que intervenir. Los agentes llegaron rápidamente, controlaron a la multitud y evitaron que los ánimos se desbordaran más. Luego comenzaron la búsqueda. Gracias a las imágenes de las cámaras, sabían exactamente a quién buscaban. No tardaron en dar con él. Francisco Ramón Barazarte Godoy fue capturado y puesto bajo custodia policial. Durante el interrogatorio, El sospechoso comenzó mintiendo. Dijo primero que todo había sido un accidente, pero cuando le mostraron las pruebas y las imágenes no tuvo más remedio que confesar. Reconoció que la pelea fue por los 7 soles que le venía reclamando desde días atrás. Cuando salió a trabajar le fui a cobrar y me dijo que no me iba a pagar nada. Confesó Barazarte ante las autoridades. Relató que de las palabras pasaron a los hechos y entonces, según su versión, sacó un cuchillo y le dio una puñalada. Sin embargo, el video y los médicos dicen que fueron más de 10, una contradicción que lo pone peor. Pero bueno, las imágenes son realmente bastante contundentes. Sí, lo correteó como hacemos comúnmente, le metió una puñalada, cayó al suelo y siguió de puñalada y puñalada encima de él. Encima de él, fue rapidísimo y le quitó la vida por una deuda de 7 soles. ¿Qué les parece, amigos oyentes? No, creo que el mundo está loco.
2: Por 7 soles.
1: Así es.
2: Imagínense. Bueno, estamos tratando de recabar información porque... Y esperar también, ¿no? Pero a ver, ¿qué es lo que dicen los amigos de empresarios del transporte y o los regidores de la comuna provincial de Arequipa sobre un posible retorno del pasaje a un sol en un momento donde estamos recibiendo reportes más bien que qué es lo que está pasando en los grifos? Que más bien está subiendo el precio del diésel, del premium, del regular. Hay esa preocupación, está subiendo, se ha disparado el diésel. Pero en contraparte, la comuna provincial evalúa, porque ellos dijeron, pues, ¿para qué se metieron ese problema? La alcaldesa, una vez que asumió, se emocionó y creo dijo de inmediato, vamos a volver el pasaje a un sol. Y ahora, para hoy están citando una conferencia de prensa. ¿Qué es lo que dirán? ¿Confirmarán que ya efectivamente, ya de inmediato? ¿O es que no se va a poder? Hay muy poco, declara el gerente de transporte, ¿no? De la comuna provincial de Arequipa al respecto. Ahora, también, obviamente, la población seguramente tendrá su opinión. ¿Debería devolver el pasaje a un sol? Y los amigos transportistas, en este caso empresarios y los que trabajan como conductores, también deben tener su opinión al respecto. Es cierto, todo ha subido, partiendo de los combustibles hasta repuestos y otros, pero por eso decimos que las autoridades, en este caso la alcaldesa, tiene que tener responsabilidad en dar algunas declaraciones y no fácilmente decir, vamos a hacer que vuelva un sol. Entonces, cuando en la práctica también se ve que más bien se ha disparado el precio de los combustibles, al menos el diésel, que utilizan muchas de las unidades que hacen el servicio de transporte urbano, ¿no? Utilizan ellos. Ahora, habrá de repente transportistas que sí están de acuerdo, perfecto, y buscar mediante sus empresas, de repente que sean, no sé, apoyados, financiados de una u otra forma. En su momento también esto, digamos, a la población no le ha gustado tanto, ¿no? El siempre que ellos o nosotros, la población, tenemos que pagar 8, los platos rotos 22. Cuando hay el precio, cuando el precio del combustible se sube, ¿no? Porque ¿qué hacen los transportistas? Suben también el precio. Y la población, que estaba acostumbrada a pagar un sol. Y ahora también hay de todo. También hay rutas que sí valdrían la pena y que muchas personas conscientemente también hacen el pago de sol 50, de repente hasta más, por la ruta bastante larga que también ya existe en nuestra Arequipa. Sí. Hay unidades, por ejemplo, del CID que van desde Quequeña y Arabamba hasta el cercado de Arequipa. Imagínense esa ruta. Es una ruta que dura, ¿cuánto? Más de 40 minutos, mucho más, de repente, si hay congestión, ¿no? Pero
1: creo que cobran un poquito más esa ruta.
2: Sí, no cobran un sol.
1: No cobran un sol.
2: Los sol 50, creo, más que
1: sí, pero es realmente lejos.
2: Es bastante lejos, claro. ¿No? Y así seguramente otras hay. Entonces, esto es para analizar, pero en la actual gestión, poco o nada se está haciendo. Más por el contrario, han convocado hoy a los medios de comunicación para hablar sobre el tema. Esperaremos en todo caso, ¿ah?
1: Seguimos informando, Melodía, en la noticia. Nos están preguntando sobre las fiestas de la Virgen de Copacabana en Pucarpata. Sí, la verdad que en Pucarpata cada uno hace lo que quiere ante la inercia de las autoridades. Sí, específicamente no le podemos decir en dónde es, porque ahí cierran y se acabó, salvo una que han estado anunciando allá por la Bombonera, ¿no? La Bombonera, que va a ser el día sábado. Sí, fiesta de Copacabana o fiesta de trago para algunos. Ojalá que terminen rápido, ¿ah? Terminen rápido, la veneración es importante para los fieles católicos, se refuerza precisamente la convicción católica, porque somos somos un país católico en su mayor parte, pero no hay que aprovecharse de estas circunstancias. Les indicamos, a ver, algo que no entiendo realmente qué hacen en el gobierno regional. Siempre han hecho una especie de enroque, despiden funcionarios, lo vuelven a contratar, generalmente son profesionales que tienen algún tipo de denuncias. Digo denuncias, siempre resalto 8, denuncias 24. Que son así, no hay una prueba explícita sobre los posibles errores, sobre las faltas o los delitos penales que hayan cometido. Eso lo tendrá que determinar, pues, precisamente, ¿quién? Las unidades que investigan, que fiscalizan, la Contraloría, finalmente el Ministerio Público, Poder Judicial. Pero bueno, están haciendo más cambios en el gobierno regional. El primer cambio se dio en la Oficina Regional de Supervisión de Inversiones y Transferencias, donde Sulpicio Choque Cuno dejó esta área y ahora es gerente regional de Transportes y Comunicaciones. Oiga usted, este señor Sulpicio Choque Cuno debe ser un superfuncionario, sí, un superfuncionario para el señor Roel Sánchez. Sí, un superfuncionario. Lo saca de la Oficina de Supervisión de Inversiones y Transferencias y lo coloca ahora como gerente regional de Transportes y Comunicaciones. Es increíble. Y fue chofer, ¿no? Del gobernador. Fue su chofer cuando estaban en la campaña. Pero, ¿por qué lo está sacando de esta importante oficina? Según lo que podemos interpretar, debe tener serios problemas porque en varias obras de inversión fuerte no había supervisor. No había supervisor. Entonces, él debe ser el responsable, ¿no?, de la contratación de supervisores. Pero, de todas maneras, eso es lo que ha ocurrido en el gobierno regional. Pero no es el único caso. La jefatura también de esta oficina regional de supervisión pasó a manos de Rosalía Loaiza Aranzamendi, quien hasta julio fue subgerente de infraestructura de la Gerencia Regional de Transportes y Comunicaciones. O sea, la sacan también de la gerencia, en todo caso, subgerente de infraestructura de la Gerencia Regional de Transportes y Comunicaciones, y pasa ahora, ¿qué?, a ser la jefa de la Oficina Regional de Supervisión de Inversiones y Transferencias. Parece un juego de palabras, pero este es cierto. Entonces, hasta julio fue gerente de infraestructura de la Gerencia Regional de Transportes y Comunicaciones y ahora asume la jefatura de la Oficina de Supervisiones. Es increíble. En el caso de José Aquise Cárdenas, quien fuera titular de esta gerencia, pasaría a ser el jefe de la Oficina de Asesoría Jurídica de la Gerencia Regional de Salud de Arequipa. O sea, se van de transportes a salud, se van de la supervisión, se van a gerente de transportes. Todo es un cambalache en el gobierno regional. Yo no sé qué espera con este tipo de cambios el señor gobernador regional, porque estos son cargos de confianza. De otro lado, también a partir, dicen, del 5 de agosto, se designó hoy a Claudia Tatiana Cervantes Mancilla como la nueva secretaria general del Consejo Regional. No, la nueva secretaria del Consejo Regional, dicen. Ah, bueno, ella fue abogada, es abogada de profesión y fue secretaria de la Municipalidad Provincial de Arequipa cuando era alcalde precisamente Víctor Hugo Rivera Chávez. Entonces, movimientos en el gobierno regional cuando estamos a pocos meses de decirle adiós, adiós a la gestión. De decirle adiós en el gobierno regional y estos cambios, en lugar, creo, de fortalecer la gestión, la debilitan y crean un clima de incertidumbre, y no solamente de incertidumbre, sino de sospecha de que las cosas no están caminando bien.
2: Claro, ¿qué se podría hacer, no?, en las nuevas gerencias que asumen ahora? Bueno,
1: es un enroque, ¿no? Como decimos, sí, en el ajedrez, sí. Han sacado de un lugar y los han puesto a otro.
2: Sí,
1: nada
2: sí,
1: más,
2: sí.
1: Porque los funcionarios siguen siendo los mismos que están ocupando ahora diferentes carteras, diferentes áreas.
2: Bueno, entonces seguramente buscaremos la comunicación de ellos. Entonces, un nuevo gerente de transporte en el gobierno
1: regional,
2: ¿no? Que tiene que ver bastante con el tema de también permisos, claro,
1: licencias de conducir, brevet. 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
2: en la noticia. Bueno, entonces, así está el panorama, amigos oyentes de Radio Melodía y Melodía 8, en la 20, noticia. 8. A ver, en breve vamos a tener la información, seguramente desde ya nuestra móvil, con relación a esta convocatoria que están haciendo desde la comuna provincia de Arequipa con relación al tema del pasaje urbano, ¿no? El posible retorno a un sol. El posible retorno a un sol que ha generado muchas opiniones divididas entre ellos, ¿no? Algunos a favor u otros en contra. Lo cierto es que, amigos oyentes de Radio Melodía, el tema lo está poniendo la comuna provincial de Arequipa. A ver, Jesús Roncal Cáceres permanece desaparecido desde hace más de 20 días y hasta la fecha su familia desconoce su paradero. Su madre Luz Marina Cáceres denunció que no recibe el apoyo.

0: Sí, ayer nuestro móvil hacía también la nota correspondiente, ¿no? Y se va, digamos, conociendo ahí otras versiones también, ¿no? Que habría ingresado a un hostal, un establecimiento, del cual al parecer nunca salió, salieron más bien otras personas. Son versiones que entiendo la policía ya maneja. Lo cierto es que desde el 14 de julio y hasta la fecha no sabe nada la madre de su hijo, ¿no? De Jesús Roncal
1: 8:30.
0: Cáceres, que está pues desaparecido. Y que simplemente había hecho un, ¿no? Había solicitado un depósito de 700 soles, salió de su trabajo y de ahí no se sabe absolutamente nada, ¿no? El caso sigue siendo investigado, amigos oyentes de Melodía.
2: Muy bien. Sí, realmente preocupante. Han realizado algunas jornadas de, diríamos, de protesta para sensibilizar a la Policía Nacional, pero no puede desaparecer así por así, como siempre señalamos. Sí, hace varios días atrás. Pero también han habido cambios de versiones de diferentes formas, pero los que más están investigando a ver qué le ha podido pasar a este joven son precisamente sus padres. Son sus padres, sus familiares, los que están buscándolo intensamente. No sé si la policía ha puesto todos los esfuerzos para saber qué es lo que ha pasado, porque inclusive hay unos videos que presentan los familiares en donde se le ve ingresar a digamos, a un alojamiento acompañado de otra persona y luego sale un individuo con la ropa del que ha desaparecido. Entonces, todo esto, amigos oyentes, es una situación media extraña que obviamente la Policía Nacional debería poner un poco más de interés en solucionar este problema, saber qué es lo que ha pasado con este joven, porque hasta el momento no se sabe, es un misterio.
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4: Seguimos informando por Melodía en la noticia, de inmediato a la móvil Melodía. Adelante, Serafín, lo escucho.
5: Sí, muchísimas gracias a usted, a los siguientes de Radio Melodía. Reitero, buenas tardes. Bueno, ahora nos hemos trasladado al portal de San Agustín, donde vienen haciendo pues el tallado en sillar, en fierro forjado, también en cuero. Pero vamos a conversar con el amigo Carlos, que el día de ayer vimos cómo empezaba su trabajo en el tallado de sillar.
4: Y la cara del diablo, creo, la cara del diablo, ¿no?
5: La cara del diablo, exactamente. Ya ustedes pueden ver, 8, prácticamente 32. Ya está culminado. Solamente ahora falta el lijado y el pulido, o sea, la parte final del tallado de este lugar. Amigo Carlos, ¿cómo estás? Estamos nuevamente con usted. El día de ayer hemos estado cuando ha empezado y ahora estamos viendo que prácticamente ya está culminando su trabajo que realizó en la Plaza de Armas.
6: Sí, bien agradecido para todos los oyentes de Radio Melodía y como ven, ahí está, bueno, ya dentro de 40 por 40 por 40 ya está saliendo una forma, ¿no?
5: Ya está en su etapa final, o este es el trabajo que usted está realizando, ¿qué es lo que viene posteriormente?
6: Ahorita solo ya más o menos tallar y lijar, nada más ya. Ayer ha sido el desbastado, hoy ha sido dar la forma y mañana ya el lijado.
5: O sea, ¿hoy la forma ya acabó o le va a dar algunos retoques todavía para hacer la...
6: Sí, unos retoques para lijar. Entre más detallado esté, más rápido es el lijado también.
5: ¿Y cuándo lo lija? ¿Hoy día o mañana?
6: Hoy en la tarde o mañana ya todo el día.
5: O sea, para el mediodía que culmina, debe estar ya culminado. ¿No?
3: ¡Melodía!
6: Pero mañana ¡Melodía! Sí, ya. Porque ya acaba el concurso y ya está también. Como ven, ya está también, ¿no? Ya vamos a dar.
5: De acuerdo a lo que usted ha podido presentar, la vivencia que tiene usted con sus demás compañeros, ¿es competitivo? ¿Es muy retado este tallado de cine este año que es competitivo?
6: Sí, todos los años. Hay muy buenos talladores acá en Arequipa de sillar y todos los años hay muy buenos.
5: ¡Señito, sello! A ver, también conversamos la dama, sí. A ver, pásale la voz. A ver, un favorcito, a ver. A ver, acá una dama es una no desea, ya no desea. Para ayer también hemos estado...
4: También participa, que también es participante, ¿no?
5: Sí, es participante.
4: Acá don Ray Tapia me dice, Serafín, don Ray Tapia me dice que este diablo debe ser un diablo zanahoria porque tiene los cachos chiquitos.
5: lo va a pulir, y ahí le va a dar forma. Pero lo que queremos indicar es que hay buena cantidad de personas aquí en la Plaza de Armas y lo importante y resaltante 8, que hay
1: 34.
5: Menores de 2-3 años que están presenciando todo el trabajo que vienen realizando los artesanos de nuestra ciudad. Y vemos también buena cantidad de turistas, ¿sabes? Buena cantidad de turistas, tanto nacionales y extranjeros, que también están presenciando todo lo que es este trabajo que están realizando nuestros artesanos. Bueno, esa es la información desde aquí, desde la Plaza de Armas. Entonces, mañana están... Y hemos visto buenos trabajos. Ustedes también hemos compartido con ustedes la fotografía. Por ejemplo, hay dos agricultores que le acaba de dar la vuelta al escultor, y la verdad que está quedando impresionante, y creemos que el

0: resultado tiene que ser importantísimo al momento de hacer la calificación y dar la premiación a los mejores talladores que están participando el día de hoy aquí en nuestra plaza de armas. Adelante ustedes, empiezan cuando son. Hasta luego, Julio.
1: Salga disparado de ahí, Serafino, le van a dar un retoque.
0: sería bueno también.
2: ¿O es necesario, mi querido Serafín?
0: Bueno. Podría ser necesario.
1: Aproveche usted que, está, que los artesanos arequipeños son buenos, ¿no? Muchas gracias. Gracias, Serafín. Bueno, tenés que poner algo de chispa, ¿no? Es que es un trabajo extraordinario, Rey. Sí. Mira, ayer nos envió la foto, era un bloque de sillar. Ayer, cuando empezaba recién el concurso, un bloque de sillar. Y hoy nos envía la fotografía. ¿Qué tal cambio? Y el trabajo fabuloso que desarrolla, le da forma al rostro. Efectivamente, inmediatamente ves tú que es el cara de diablo. Uh-huh. Claro, falta pulir más los cachitos por ahí, un poquito, la base donde va a ir la cara del diablo. En fin, trabajo extraordinario. Y estamos hablando solamente de sillar raya,
2: sí.
1: Porque hay también cuero, ¿cómo se llama? ¿Curtido? Forjado, cuero forjado. También cobre y hierro. No, ahí me gusta el trabajo que hacen en el fierro forjado, porque es una chamba extraordinaria. Sí, pues,
2: en una oportunidad llegó a ganar un gran amigo, Paz, el negro Paz. No sé si en esta oportunidad se está tomando parte, pero como tú lo has señalado, Daniel, es un trabajo maravilloso el que hacen los artesanos.
1: Hombres y mujeres, ¿eh? No es exclusiva de los varones.
2: Y me están preguntando de otro lado en esta festividad, justamente, ¿cuándo se presenta la Orquesta Sinfónica de Arequipa? De repente me lo hacen llegar desde la oficina de prensa del municipio provincial, ¿no? Ha despertado expectativa. Tengo entendido que la Orquesta Sinfónica de Arequipa también va a actuar en el teatro municipal, ¿no? En el teatro, claro, el teatro municipal, claro, es el principal, escenario de la calle Mercaderes.
1: Ya en cualquier instante, nosotros tenemos el programa general, vamos a dar a conocer las tunas, más bien, del día de mañana. El Encuentro Internacional de Tunas es el día de mañana. Ya les daremos a conocer todas las actividades en un momentito más. Son las 13 horas con 9 minutos. Vamos de inmediato, señoras y señores, a presentarles un nuevo resumen de las informaciones correspondientes a esta hora.
2: Melodía en la noticia desde el Vaticano se confirma. Lamentablemente, el Papa León XIV, Francisco Robert Francis Prevost, no llega a la ciudad de Arequipa. Llega al Perú, ¿no? El 11 de noviembre, en visita apostólica. El Papa León XIV llegará al Perú la tarde del próximo miércoles 11 de noviembre, en el marco de su primera visita apostólica al país, fecha que fue confirmada el día martes por fuentes vinculadas a la Santa Sede. El anuncio por fin pone fin a varias semanas de expectativa respecto al inicio de la gira del Papa León XIV, y con mucha pena se conoce ya oficialmente que no llegaría a la ciudad de Arequipa.
1: Más información, somos Melodía y la noticia en este momento. Se inicia la ceremonia de juramentación de María Socorro como consejera por la provincia de Arequipa, esto en la sede del Consejo Regional, en el segundo patio. Recordemos que Marlene Arminta fue elegida como diputada por Arequipa, ya fue vacada en su cargo, y asume la accesitaria, en este caso María Socorro, como consejera por la provincia de Arequipa, y en estos momentos se está llevando a cabo la ceremonia de juramentación como autoridad del Consejo Regional.
2: El ping-pong de la información por Melodía en la noticia, la inflación. La inflación significa aumento de precios de bienes y servicios. Está llegando al 4,13% en un año y encarece, por supuesto, el costo de vida. El bolsillo de los hogares arequipeños continúa soportando el incremento del costo de vida, aunque durante julio el alza de precios en la ciudad fue menor que el promedio nacional. El comportamiento acumulado de los últimos 12 meses coloca a Arequipa entre las ciudades del país donde más se han encarecido los bienes y servicios.
1: La Municipalidad Provincial de Arequipa anunció mediante conferencia de prensa que 6 de los 10 concesionarios del Sistema Integral de Transporte SIT deberán retornar al cobro de un sol por el pasaje urbano debido al incumplimiento de los compromisos establecidos en el acto de cierre de trato directo suscrito el 24 de marzo del 2026. El anuncio estuvo a cargo de la alcaldesa provincial de Arequipa, Rusi Osco Polar, acompañada del gerente municipal Alejandro Maldonado, jefe de la Oficina General de Asesoría Jurídica Augusto Santillana Tito, el coordinador del SIT Luis Alfredo Machaca Chávez, quienes explicaron los fundamentos técnicos y legales de la medida. Pero lamentablemente parece que no han convencido a la población, y además el comunicado emitido por el Consejo Provincial fue después de la conferencia de prensa, cuando el mismo debía emitirse el último fin de semana para conocimiento de la ciudadanía arequipeña.
2: Seguimos con mayor información por Melodía en la noticia. Luis Rubio presentó su renuncia irrevocable a la candidatura de la alcaldía de Lima por Renovación Popular, el partido que lleva como primer regidor a Rafael López Aliaga, cuando solo faltan horas para que vence el plazo para la aprobación de listas de candidatos con miras a las elecciones municipales del próximo 11 de octubre. La salida, ¿no?, del hoy ex postulante a la comuna limeña no afectaría la fórmula de Renovación Popular. La lista se mantiene como candidato a López Aliaga. Mantiene a López Aliaga. El ex candidato presidencial podría convertirse en uno de los 23 exalcaldes que volverían a postular mediante un mecanismo, mediante una trampa que elude la prohibición de la reelección inmediata.
1: 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Atención Arequipa, atención. La séptima comandancia departamental de Arequipa, de la compañía de bomberos, está comunicando a la población arequipeña que ya se encuentra operativo en la línea de emergencia 116. Recordemos que se interrumpió por más de una semana. Este anuncio es muy importante. La séptima comandancia departamental de la compañía de bomberos de Arequipa informa que la línea de emergencia 116 ya está habilitada y operativa nuevamente. Además, cuentan con líneas de apoyo como el teléfono fijo 054-21-3333 y el teléfono móvil 941-157-849. También pueden contactar directamente a la compañía de bomberos de su distrito para recibir atención inmediata.
2: Seguimos con mayor información por Melodía en la noticia. Esto sí está macanudo, ¿eh? La Asociación de Criadores, Propietarios y Aficionados de Toros de Pelea de Arequipa presentó el Campeonato Ciudad de Arequipa 2026 en el marco del 486 aniversario de fundación de Arequipa. Javier Ortiz, integrante de esta asociación, detalló que el evento se realizará el domingo 16 de agosto en el Complejo Recreacional de Pasto en Socabaya. El Pasto en Socabaya, y las boleterías estarán abiertas desde las 11 de la mañana. Este campeonato ofrecerá 14 peleas de toros, siendo el principal de estos la definición del título campeón de campeones, categoría medianos, que enfrentará a destacados, pues, toros de la ciudad de Arequipa.
1: Pero no estamos hablando de desfile escolar, ¿eh?
2: No.
1: Estamos hablando de pelea de toros. De ahí salió, pues, el campeón de campeones. Y lo aplicaron a los desfiles escolares. Mientras tanto, la Municipalidad Provincial de Arequipa, a través de la Sugerencia de Educación y Cultura, coorganiza el primer festival del patrimonio de Arequipa junto a la Cámara de Comercio e Industria de nuestra ciudad. Una iniciativa que pone en valor nuestra riqueza cultural y el legado histórico de la ciudad, reafirmando nuestro compromiso con la preservación, difusión y activación cultural del Centro Histórico como espacio vivo de identidad, memoria y creación. El festival se desarrollará del 7 al 28 de agosto en el Pabellón Arquitectónico Temporal, ubicado en la Plaza San Francisco, con una programación cultural, artística y académica orientada a la ciudadanía. La inauguración será este 7 de agosto a las 6 de la tarde. Se invita a toda la población arequipeña. Bueno, en días anteriores pasamos por la Plaza San Francisco y había unas estructuras de metálicas en el medio de la plaza, y dijimos, ¿qué está sucediendo? ¿Qué acontece en este lugar? Y ahora vemos la figura Ray totalmente cambiada, ¿no? Estas estructuras ahora con otros aditamentos que le dan realmente una impresión maravillosa a nuestra Plaza de España. Y es que este va a ser el escenario, reiteramos, de este evento que se ha denominado el Festival de la Cultura, la Educación y la Cultura y el Patrimonio de Arequipa.
2: Más informaciones por Melodía en la noticia. La ministra de la Mujer rechazó la agresión física, psicológica por parte del diputado de Juntos por el Perú, el partido Juntos por el Perú, Julián Pérez Malqui, interpuesta por su expareja. La titular del sector sostuvo que el nivel de exigencia en este tipo de temas debe ser mayor hacia quienes ejercen representación o cargos públicos. Nosotros, dijo, como Ministerio de la Mujer, tenemos que rechazar cualquier acto de violencia, y viniendo de personas que ejercen un cargo público, ya sea por elección o ya sea por designación, con mayor razón. A través de un reportaje periodístico el día domingo, muchos de los políticos que tenían una posición ambigua han tomado posición y piden que estas investigaciones sean céleres.
1: Bueno, y atención con las actividades que se vienen desarrollando en el marco del 486 aniversario de la Fundación Española de nuestra ciudad de Arequipa. Hasta el día jueves es el concurso de 23º tallado de ensillar, 8º repujado en cuero, el 9º repujado en cobre y el 20º en fierro forjado. Esto se viene desarrollando en la Plaza de Armas, tal cual lo informó Serafín. Esto será hasta el día de mañana. El día de mañana también a las 6 de la tarde será la clausura correspondiente de este concurso de sillar, cuero, cobre y fierro forjado. También el día de mañana se ha previsto el inicio de el Encuentro Internacional de Tunas en el Teatro Municipal a partir de las 6 de la tarde. El viernes 7, la fiesta de la chicha, 11 de la mañana, se desarrolla la fiesta de la chicha en la Plaza de Armas de Arequipa. El sábado 8, a las 6:30 de la tarde, Encuentro Internacional de Tunas en la Plaza San Lázaro, Campo Redondo. El domingo 9, a las 11 de la mañana, como lo informó la móvil, será el corso descentralizado y concurso de saya, caporales, morenadas, tincus y tabas. Esto en la avenida Bicentenario, en el distrito de Cerro Colorado.
2: Y en las deportivas destacamos el encuentro que sostendrá como dueño de casa el conjunto del dominó este domingo a las 3:30 de la tarde ante Fútbol Club Cajamarca. Luego de ese magro empate logrado en la ciudad de Moquegua ante el Deportivo Moquegua, se espera pues una recuperación del cuadro del dominó.
1: Bueno, pero arranca mañana ya la cuarta fecha raya de torneo clausura con el partido entre Alianza Atlético y Cienciano a las 3 de la tarde en el Horno de Campeones del 34. El viernes también hay compromisos a la 1, Huancayo Chancas, luego Comerciantes Unidos con Cusco Fútbol Club, Universitario de Deportes con Sporting Cristal. Este partido va a sacar chispas a las 8 de la noche en el Estadio Monumental de Universitario de Deportes. Otro bonito partido el sábado en horas de la noche también. Sport Boys del Callao enfrentará al Alianza Lima y, como bien lo señalabas, el domingo 3:30 de la tarde en el Monumental de la UNSA, Melgar recibe al Fútbol Club Cajamarca.
2: Fue el resumen informativo por Melodía en la Noticia. Pues esta figura que se ha presentado justamente no solamente en Lima, sino también en provincias, ¿no? En el caso, por ejemplo, de López Aliaga, cuyo candidato a la alcaldía de Lima ha renunciado, señor Rubio, ¿no? Aquí debemos de manifestar, de acuerdo a la legislación del Jurado Nacional de Elecciones, ¿no? ¿Qué dicen los especialistas en materia electoral? La dimisión o renuncia de la cabeza de lista no anula, tampoco invalida, de forma automática la postulación de todo el cuerpo de regidores. Sigue latente, no sigue vigente, el proceso continúa con normalidad, ¿no? La lista se mantiene en competencia. El voto es al símbolo, ¿no? Al logo de la organización política. Consecuentemente, como ya no está el señor Rubio, ¿no? Como candidato, ha renunciado, como candidato a la alcaldía de Lima, entonces bien, de ganar, por supuesto, esta lista política, podría ir como alcalde nuevamente López Aliaga, ¿no es cierto? Porque la norma se lo permite, ¿no? O sea, no hay ningún impedimento acá. En Arequipa, en varias regiones del país, han ocurrido, digamos, jugadas similares, ¿no? Disculpen que utilice ese nombre, jugadas, o algunos dicen estrategia. Más que estrategia, es, digamos, el superar la reelección inmediata, ¿no? Que no está permitido por norma. En Arequipa, en Paucarpata, se dice que el señor Navarro ha renunciado, entonces, consecuentemente, pues, de salir airoso esta lista, que creo que es tradición y futuro, el señor Anco podría volver a la alcaldía de Paucarpata. Entonces, vamos a esperar cuál es la determinación de la población. Y habitualmente se aventuran a hacer esta situación porque, como lo hemos señalado en reiteradas oportunidades, Daniel, no se requiere pues mucha votación para ser alcalde distrital, incluso hasta provincial, ¿no es cierto? Porque no hay pues un límite, como el gobierno regional tienes que llegar al 30% del electorado, ¿no? Aquí han habido alcaldes que solamente han obtenido 17, 18%, ni siquiera el 20%. De modo tal, se juega pues la posibilidad de volver al sillón municipal, en el caso, por ejemplo, de Paucarpata. No es nada difícil, ¿no? Porque de cada 10 que voten por mí, 2, y es factible, puedo volver al sillón municipal, ¿no? Han visto esta figura, lo han analizado y evidentemente pues están intentando la posibilidad de continuar, digamos, Melodía, en la administración municipal.
1: Que no está prohibida.
2: No está prohibido.
1: El mismo presidente del jurado nacional de elecciones, el señor
2: Burneo. Está escrito en la norma, ¿no?
1: Sí, no ha dicho nada porque al final de cuentas están renunciando las cabezas.
2: Y hoy van a renunciar un montón, todavía falta horas, ¿no? Algunas horas. Y no sería nada raro, por ejemplo, que renuncie la señora Obando, no me acuerdo, Amado, creo que es la señora que va como candidata de lista, cuyo primer regidor es el exalcalde de Arequipa, Víctor Hugo Rivera, ¿no? Renunciaría, posiblemente, eso está por verse, para dar paso, pues, justamente al ingeniero Víctor Hugo Rivera.
1: Ahora, ¿de quién depende? Bueno, la ley no lo impide.
2: No
1: pero
2: lo impide.
1: ¿De quién 8, depende
3: 50.
1: Que nuevamente estén conduciendo los destinos de un distrito, de una provincia? De la población, pues. Tendrá que evaluar, calificar si es que hicieron algo positivo o no en beneficio de la población. Por ejemplo, en Paucarpata hay una serie de problemas. Sí, no sé si es que le darán nuevamente
2: Es que,
1: el apoyo.
2: Daniel, como lo vuelvo a reiterar, no es nada difícil, ¿no? Dice, pero el pueblo lo dirá. Pero sería bueno, por ejemplo, que 50% más uno, el pueblo decide. Pero no es así. En el papel, en la práctica, ¿qué se da? Que solamente un mínimo porcentaje, porque se gana por mayoría simple. Es decir, con un 20 o 17% soy nuevamente alcalde. Es por eso el atrevimiento, disculpen el término, de volver a buscar este tipo de estrategias o estratagemas, ¿no? Para poder intentar volver al sillón municipal.
1: Claro, pero
2: ¿no? Lamentablemente,
1: el
2: ¿no?
1: El problema también es pues la cantidad de candidatos que
2: claro,
1: hay.
2: Se diversifica, ¿no?
1: Los votos, ¿no es cierto? Y se atomiza, obviamente, el proceso electoral.
2: O sea, la posibilidad es mayor.
1: Claro, pero está por dentro de lo previsto.
2: Está dentro de la norma, ¿no? Pero, o sea, a veces le echamos la culpa a la población. Por la culpa de ustedes, pues, está de alcalde el señor, por ejemplo, Socavalla. ¿Pero cuánto sacó este señor? No ha llegado ni al 20%. Porque las leyes están hechas, lamentablemente, de esa forma. Debía haber una segunda vuelta como para los gobiernos regionales. Pero eso también implica pues un gasto tremendo de parte del Estado.
1: Claro, pero ahora ahí viene otro detalle, ¿no? Entonces, o sea, los que votaron por el caso de Socavalla, por ejemplo, por este señor, que al momento ha desarrollado un pésimo trabajo, y entonces los que han votado por él se sienten representados. Y los que no han votado por él y que viven en el distrito, son vecinos del distrito, ¿cómo quedan?
2: Claro.
1: Algo así como las elecciones generales, ¿no? Los amigos de Sánchez están, a mí no me representa la presidenta. Entonces, los que han votado por la señora Fujimori, ¿qué es? O sea, es un dilema muy grande.
2: Pero con mayor proporción en distritos y en provincias, ¿no? Porque, bueno, aquí pues 50% más uno, la mayoría ha ganado. Entonces hay que obedecer pues la determinación del solo.
1: Dos candidatos, nada más segunda vuelta. Lo que no sucede en distritos.
2: Debiera haber segunda vuelta, por lo menos en distritos, ¿no? Si hay segunda vuelta para los gobiernos regionales, por eso se atreven pues a postular, ¿no? No es un atrevimiento, sino digamos, intentan, saben que pueden, les puede surtir. Disculpen el término, de ser electos por la población, porque no requiero de mucha votación, porque como tú lo has señalado, se ha atomizado, se ha fragmentado, ¿no es cierto?, los votos en distritos y en la provincia de Arequipa y también en la región.
1: Ojalá que después del 4 de octubre, para más adelante, el 1 de enero, ¿no? Estemos ya derramando las primeras lágrimas de arrepentimiento. Y entonces esa es una gran responsabilidad que debemos asumir como ciudadanos, tanto para elegir a la autoridad distrital, a la provincial y ahora se nos viene también el nuevo gobernador. O sea, tenemos 3 bolos en uno para emitir nuestro voto el próximo 4 de octubre.
2: Así es, hay que pensarlo bastante bien, escrudiñar pues las listas, ¿no? Porque habrá reformas posteriormente del Poder Electoral o del Jurado Nacional de Elecciones, porque tampoco es concebible, es aceptable, mejor dicho, de que, por ejemplo, un candidato pues lleve en la lista a sus familiares. Entonces, ¿cómo va a ser la fiscalización? Esa norma tiene que reajustarse y también la gente se dará cuenta pues ahora, ¿no? ¿Cómo voy a votar por este señor que está llevando a su hijo de regidor? ¿No? Tenemos que darnos cuenta en este sentido. Incluso los que han buscado esta estrategia o esta estratagema, ¿no? De ponerse como teniente alcalde, me da la impresión que es una participación insana. Disculpen mi punto de vista.
1: Pero legal.
2: Legal, ¿no?
1: Claro.
2: Legal.
1: No es ético. Pero es legal.
2: Es legal. Entonces, pero también tengo que ponerme a pensar, a ver, este señor, ¿por qué? Pues, ¿no? Entonces, ya cada uno toma su determinación.
1: El elector, claro. Por eso estamos incidiendo más en que hay que analizar y ver, pues, el panorama electoral, cómo se presenta para luego no estar llorando, como decimos en el muro de los lamentos. Estamos con la móvil. ¿Dónde está Serafín? No creo que esté en la Plaza de Armas ya. Debe estar en otra ubicación. A ver, adivina, Ray, ¿dónde crees que esté Serafín? Cerca.
2: Comprando su traje de luces.
1: No, porque raspaje me dice acá, no, para nada. A ver, mejor salgamos de dudas. ¿Dónde está Serafín? Adelante, te escuchamos.
0: Para mañana estoy citado nuevamente en la Plaza de Armas para darme un retoque. Así que mañana llego a la Plaza de Armas.
2: O sea, todavía el remedio, lo más importante.
0: Todavía hay remedio. Estamos aquí en el Mercado San Camilo, donde el administrador don Randon Vargas está dando a conocer sobre el Festival de Comidas Típicas, y que esto también iba a estar la alcaldesa, pero no ha llegado. Pero mejor conversamos con el administrador para que nos dé a conocer cuándo se lleva a cabo, qué platos va a haber, el costo y a todo lo que se requiere.
1: ¿Y hasta cuándo va a ser?
0: ¿Cómo está, señor Vargas? Estamos en vivo para la melodía. Buenas tardes.
3: ¿Qué tal, mis amigos de Melodía? ¿Qué tal, mi querido amigo Daniel? Acá, nuevamente por este lugar y por encargo de nuestra alcaldesa Rusi Osco, es que estamos realizando este mega evento que le estoy denominando así, desde el Festival Gastronómico acá en el Mercado San Camilo.
0: ¿Qué día va a ser y desde qué hora va a ser el festival?
3: Bueno, este festival lo hacemos el día jueves 12, desde las 9 de la mañana hasta que se acabe el último plato.
0: ¿Qué platos estamos hablando específicamente? A ver si nos va a conocer. También hemos escuchado la chicha de guñapo, el queso helado.
3: Mire, todo lo tradicional de Arequipa, lo que es desde la chicha de guñapo, el queso helado tradicional, las mazamorras, puede ser rocoto relleno, pastel de papa, los cuyes, el arroz con pato, el escabeche, los ceviches, etcétera. Sándwich de la mejor calidad, así que todo en este mercado. Y los precios módicos para que todos puedan estar acá presentes.
0: Al hablar módicos, hablemos por ejemplo el precio del cuy chacta.
3: Los cuyes van a estar de 35 soles, ya el precio establecido, 35, y los triples 25, y platos de 15, 20 soles, que son el rocoto relleno, pastel de papa, etcétera. Vamos a tener todo tipo de platos, chacho al palo, vamos a tener anticuchos, chicharrones, caparinas, e infinidad de platos, vamos a ver, platos de la selva, platos de la costa, etcétera. O sea, vamos a hacer un evento que esperemos que sea al gusto de todos los arequipeños y todos los turistas nacionales e internacionales.
0: A ver, Ray, don Daniel, a ver, ¿alguna pregunta? De repente el señor Vargas, administrador, él ya está como los audífonos. Adelante.
1: A ver, un gusto saludarte, Randon Vargas, y bueno, seguramente he escuchado un comentario de que los trabajadores del Mercado San Camilo están súper contentos de tu retorno. ¿El año pasado también estuviste en la administración cuando se hizo el festival? Si no me equivoco,
3: Sí, mi amigo Daniel, sí, hace dos años que hemos dejado este hermoso mercado, y gracias a la confianza nuevamente de la señora alcaldesa es que retornamos acá con fuerza para poder hacer algo por ellos.
1: Perfecto. ¿Cuál es el escenario? ¿Dónde va a ser la venta de estos platos el día 12 de agosto por el aniversario del equipo Arranda?
3: El momento que es en todo el mercado vamos a distribuirlo de tal manera.
1: No hay una zona específica en todo caso.
3: No va a haber zona específica, porque todas las personas que venden papas, que venden carne, que venden esto, tienen la posibilidad de preparar en su sector y vender para que puedan generar también sus propios ingresos.
1: Pero va a haber la comodidad para que la gente se instale, vaya.
3: Eso es lo primero que vamos a ver, la comodidad y la seguridad es lo primero que vamos a ver, mi querido amigo.
1: Correcto, Rando, entonces a prepararse, todavía queda una semana, ¿no? Claro, hasta el próximo 12, solamente es el 12 el festival.
3: Solamente el 12, y con lo que se recaude vamos a contratar nuestro perro alegórico que ya está, y vestir el camión como corresponde para salir con fuerza el 15 de agosto al desfile.
1: Perfecto, Randon, un abrazo, gracias por conversar con Melodía.
3: De igual manera, mi amigo Daniel.
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1: Los gobiernos de Estados Unidos y Brasil escalan la tensión diplomática. Lula da Silva califica de inaceptable la decisión de Trump de revocar la visa a la embajadora brasileña en Washington y acusa a Estados Unidos de injerencia política. Esta escalada se suma al impasse entre los gobiernos de Brasil y Argentina en plenas tratativas por el pacto Mercosur con la Unión Europea. Lo analizaremos en breve en paralelo también desde Brasilia y Buenos Aires. Soy Jenny Pérez aquí en Berlín para Deutsche Welle. Destacamos. Brasil retira a su embajador en Argentina acusando a Milei de injerencia en plena campaña electoral en Brasil. Con ello, la relación diplomática entre ambos países se rebaja a encargados de negocios entre las dos mayores economías sudamericanas. Alemania desactiva un dron explosivo cerca de un avión ucraniano en el aeropuerto alemán de Leipzig. El ministro del Interior alemán asegura que el ataque representa un escenario de ataque híbrido. Y la FIFA niega que Infantino haya ofrecido a Marruecos ser la sede de la final del próximo Mundial. Gianni Infantino convocó una reunión de emergencia a altos cargos del organismo en Rabat. En breve, los detalles. Brasil y Argentina atraviesan la más grave crisis diplomática de los últimos años. El gobierno de Luis Ignacio Lula da Silva decidió reducir las relaciones bilaterales al nivel de encargados de negocios y solicitó el regreso a Buenos Aires del embajador argentino en Brasilia. Además, el embajador brasileño, llamado a consultas la semana pasada, no volverá por ahora a la Argentina. Y la escalada comenzó tras el viaje de Javier Milei a Sao Paulo para respaldar la candidatura presidencial de Flavio Bolsonaro. Durante ese acto, el mandatario argentino volvió a lanzar duras acusaciones contra Lula, algo que Brasil considera una injerencia en su política interna. Buenos Aires lamentó la decisión y la calificó de ideológica. La tensión política entre ambos presidentes se convierte de esta manera en una crisis institucional con posibles consecuencias económicas y regionales. Claro, se trata de una escalada que podría tener consecuencias políticas y económicas regionales en un momento histórico bastante complejo también para América Latina. Queremos poner este asunto en perspectiva, lo hacemos con quien ven, con los periodistas Marcelo Silva de Sousa en Brasilia y Alejandro Rebocio en Buenos Aires. Saludo a ambos colegas y quiero comenzar inmediatamente contigo, Marcelo. En primer lugar, el presidente Lula calificaba hoy de inaceptable la revocación de la visa por parte de Trump de la embajadora de Brasil en los Estados Unidos. ¿Qué hará el gobierno brasileño al respecto?
2: ¿Qué tal, Jenny? Brasil evalúa aplicar el principio de reciprocidad. Hoy es día de reuniones de alto nivel aquí en la capital brasileña para evaluar la respuesta. Una respuesta a medida que pone a Brasil en una situación incómoda, porque aquí la embajada en Brasilia no está siendo conducida por un embajador, sino por un encargado de negocios, con lo cual retirarle la visa al embajador estadounidense aquí en Brasil no es una opción viable, pero evalúan alguna respuesta a la altura. En el fondo, el Palacio del Planalto cree que la medida adoptada por los Estados Unidos es un chantaje para que Brasil le considere el placet a Daniel Pérez, el anunciado como candidato embajador aquí en la capital brasileña, algo que las fuentes oficiales dan como con chance cercana a cero de aquí a octubre, porque ven a Pérez con un perfil ideológico y con la misión de interferir y tumultuar el proceso electoral que se va a dar aquí el 4 de octubre.
1: Gracias, Marcelo, y quiero ir con Alejandro. Claro, Alejandro, realmente se trata todo esto de una consecuencia de las tensiones de Brasil con Argentina, y el gobierno argentino anunciaba en un comunicado que la decisión de retirar al embajador argentino la había tomado unilateralmente Brasil, según el comunicado de la Cancillería. ¿Qué lectura se hace de esta crisis allá en Buenos Aires ahora mismo?
3: Por un lado, el ministro de Relaciones Exteriores de Argentina, Pablo Quirno, ha minimizado los insultos de Milei a Lula, diciendo que eran diferencias geopolíticas y también ideológicas, pero dice que fue Brasil el que lo llevó este conflicto a un conflicto diplomático, tomando la decisión de retirar a su embajador en Argentina. Y según el ministro argentino, Brasil también ordenó que el embajador argentino en Brasil vuelva a Buenos Aires.
4: 9, 8.
3: dice que estos insultos de Milei a Lula también fueron respondidos por otros insultos de funcionarios de Brasil hacia Milei y intenta restarle importancia. Sin embargo, analistas políticos acá en Argentina lo que consideran es que los insultos de Milei a Lula son parte de una estrategia dirigida por el gobierno de Donald Trump para llevar a una victoria de la derecha en las próximas elecciones de Brasil.
1: Quiero ir con ese punto a Marcelo para preguntarte, Marcelo, bueno, el presidente Lula acusa injerencia política a Milei, también en los Estados Unidos, como lo dice Alejandro, y lo hace por su apoyo, el apoyo de Milei a Flavio Bolsonaro, pero haciendo memoria un poquito, y no hace mucho rato, ¿no apoyó Lula acaso al entonces candidato peronista Sergio Massa en plena campaña electoral en Argentina en el año 2023? ¿Qué se comenta de este asunto?
2: Para la presidencia brasileña existe una diferencia conceptual entre la actitud de Milei y, claro, aquel apoyo explícito cuando ya era presidente en su tercera administración a Sergio Massa en 2023. El Palacio del Planalto admite que no había problemas en que Milei viniera a suelo brasileño sin agenda oficial para apoyar en un mitin político al candidato opositor Flavio Bolsonaro y hacer, como suele hacer sus discursos, en contra de lo que él llama el socialismo y el comunismo en la región. Pero la línea roja que había trazado el gobierno brasileño eran los ataques personales. Milei trató de ladrón de presidiario a Lula, no solo en el acto, sino posteriormente en tres entrevistas más. Y lo más grave para Brasil fue el ataque a las instituciones. Insultó a un juez del Supremo Tribunal Federal y acusó al propio Lula de perseguir opositores y encarcelarlos por motivos políticos. Allí está la diferencia para el Palacio del Planalto entre un acto proselitista de apoyo ideológico y un ataque grave a las instituciones de este país.
1: Marcelo Silva de Sousa en Brasilia y Alejandro Raboso en Buenos Aires. Muchas gracias. Y cambio de asunto porque la República Islámica de Irán anunció un acuerdo provisional con Omán para reabrir el estrecho de Hormuz. Irán aseguró que ha recibido mensajes de los Estados Unidos en los que Washington expresa su disposición a volver a cumplir los compromisos asumidos en el memorándum de entendimiento firmado en junio, pero indicó que aún no ha decidido si accederá a reanudar las negociaciones. El cierre de esta vía marítima por parte del régimen iraní, que se ha prolongado durante meses, ha interrumpido el suministro de petróleo y gas natural del Golfo Pérsico, provocando una crisis energética a escala mundial. Alcanzar finalmente un acuerdo antes de las elecciones de noviembre en Estados Unidos es de suma importancia para Trump, quien ya anoche se mostraba optimista. Y esta madrugada el aeropuerto de Leipzig-Halle en el este de Alemania suspendió temporalmente sus operaciones tras localizarse un dron cerca de varios aviones de carga ucranianos. Según ha confirmado la policía alemana, el objeto contenía un artefacto explosivo. El ministro alemán del Interior, Alexander Dobrindt, calificó lo ocurrido como parte de la llamada guerra híbrida y dijo que el hallazgo representa un nuevo escenario de amenaza para Alemania. Las autoridades usaron un robot de desactivación de bombas para asegurar el aparato y examinarlo sin peligro. Y además, poco después del despegue, un avión de la empresa de mensajería DHL impactaba contra un objeto aún no identificado. Las autoridades alemanas dicen que no existe actualmente un peligro inmediato. La Fiscalía de Dresde y unidades especializadas en terrorismo se han hecho cargo de esta investigación del incidente. El caso se enmarca en el aumento de las incursiones de drones sobre aeropuertos e infraestructuras europeas.
4: No es la primera vez que ocurre un incidente como este en el aeropuerto de Leipzig. Hace 2 años un paquete destinado a Gran Bretaña se incendió todavía en tierra, lo que evitó lo que se cree que podría haber sido una gran catástrofe. Entonces la fiscalía concluyó que se trató de un acto de sabotaje dirigido desde Rusia. Sobre lo ocurrido hoy las autoridades piden cautela ya que las investigaciones acaban de comenzar, pero el gobierno ha confirmado el hallazgo de ese dron con un artefacto explosivo que parece profesional y la colisión posterior además ha puesto a trabajar a unidades especiales antiterroristas del ámbito regional para decidir si lo ocurrido hoy ha sido o no un intento de atentado. El portavoz del gobierno recordaba que el de Leipzig no es un aeropuerto cualquiera, sino que sirve de centro logístico clave para la OTAN y para el envío de material militar a Ucrania. Por todo esto, sorprende todavía más que haya podido suceder este incidente saltándose los sólidos mecanismos de control que se presupone en los aeropuertos alemanes. El gobierno viene alertando sobre los cada vez más frecuentes intentos de sabotaje de potencias hostiles, especialmente de Rusia. Se habla de esa guerra híbrida que funciona como un goteo constante. También es sabida la dificultad que supone la detección y neutralización de los drones pequeños. Según el servicio alemán del control del tráfico aéreo, solo en los primeros 6 meses de este 2026 se han registrado 145 incidentes relacionados con drones en los alrededores de los aeropuertos alemanes.
1: Y vamos a cambiar de tema, vamos a hablar de economía y de finanzas con mi colega Paco Furió en el estudio. Muy bienvenido.
5: Gracias, Jenny. La economía alemana recibió este miércoles una buena noticia por parte de uno de los consorcios más grandes. El grupo Siemens Energy anunció récord de ventas y beneficios. Gracias a la creciente demanda mundial de energía, los beneficios de la compañía se triplicaron en el último trimestre. El principal impulsor del negocio fue la demanda de turbinas a gas que se exportan mayormente a los Estados Unidos para refrigerar centros de datos. Esto ha llevado a Siemens a planificar la contratación de 10.000 nuevos empleados. Nos vamos directos hasta la bolsa de Frankfurt para analizar este tema 9, con Ezequiel Garay. Saludos, Ezequiel. Una noticia a todas luces positiva, pero que no se refleja en el valor de la acción de Siemens. ¿Cómo se explica que números tan sólidos no sean suficientes para los inversores?
6: Bueno, Paco, el mercado está muy volátil y hay mucho de especulación. Lo que es una gran noticia para la economía, como puede ser la contratación de 10.000 personas cuando la industria automotriz despidió 50.000, por ejemplo, el año pasado, significan para la compañía mayores costos a corto plazo que se verán reflejados en beneficios a mediano y largo plazo. Con lo cual, para el mercado no es una noticia tan positiva. Y por otro lado, hablando de especulación, tengamos en cuenta que la acción ya había subido 55% en lo que va del año y también lo que está pasando es un reajuste hacia la realidad. Pero lo cierto es que la perspectiva es muy buena. Como decías, la exportación de turbinas a los Estados Unidos por la demanda de la inteligencia artificial es el principal negocio. También la construcción de energía o reconstrucción de la infraestructura energética en Medio Oriente por la guerra en Irán ya tiene muchos pedidos hacia Siemens. Y la energía eólica, Paco, que la división de energía eólica para Siemens fue durante mucho tiempo el talón de Aquiles, donde perdía muchísimo dinero y hasta se pensó en abandonarla, pero bueno, ha dado por primera vez en mucho tiempo resultados positivos.
5: Ayer tuvimos datos muy alentadores de otro consorcio alemán, la tecnológica Infineon. Estamos ante una reconfiguración de la economía alemana en la que la energía y las tecnológicas tienen más futuro que sectores tradicionales como la industria automotriz.
6: Ciertamente, Paco, pero para que veas también lo que es la especulación, con esos números, hoy la acción está cayendo más de un 5%. ¿Por qué? Porque el mercado esperaba mucho más. Estamos viendo que el sector tecnológico a veces está un poco sobrevalorado. Pero más allá de eso, es absolutamente cierto que sectores como la energía o la tecnología puedan ser el futuro 9, que pueda 16. Impulsar a la industria alemana, mucho más que lo que es la industria tradicional, como puede ser la industria automotriz. Inclusive los planes del gobierno de inversión en infraestructura por hasta 500.000 millones de euros en los próximos años, esto va a demandar mucho de lo que Siemens produce. Todas estas cosas son muy buenas noticias para empresas como Siemens. El mundo está necesitando mucho más energía que automóviles y es un cambio de paradigma para la industria alemana. Pero hay una mala noticia. Todos los despidos que está generando la industria automotriz, por ejemplo, no van a poder ser absorbidos por estos nuevos sectores que son pujantes y pueden llevar a la economía a crecer, pero no absorben tanto mano de obra.
5: Gracias, Ezequiel, desde la Bolsa de Frankfurt. Y el cambio climático está poniendo en jaque nuestros sistemas de seguridad alimentaria y transformando la agricultura tal y como la conocemos. En los Países Bajos, el aumento de la salinidad de los suelos ha empujado a los agricultores a buscar alternativas a los cultivos tradicionales. Una de ellas es la quinoa, el tradicional grano andino que crece ahora a escasos metros sobre el nivel del mar.
7: Un mar de quinoa que se extiende hasta donde llegan los ojos. Pero estos campos se encuentran muy lejos del altiplano andino, de donde es nativo este grano ancestral. Exactamente 2.800 metros más cerca del nivel del mar, en la región de Groninga, de los Países Bajos.
8: Creo que estarán listas para cosechar en 2 o 3 semanas.
7: Los agricultores neerlandeses enfrentan un importante desafío. Debido al cambio climático, las sequías son cada vez más frecuentes y prolongadas y no hay suficiente agua dulce para frenar la entrada de agua salada en este país europeo situado a muy poca altura sobre el nivel del mar. La salinización supone un grave problema para el campo, que busca cultivos alternativos.
9: 9,
7: actualmente,
9: 18.
7: Más de 24 agricultores de los Países Bajos cultivan quinoa. Rens de Rispens es uno de ellos.
8: Hay que buscar alternativas y la quinoa es perfecta. Necesita poca agua, enraiza bien, aprovecha de forma eficiente los recursos hídricos disponibles y es capaz de crecer en suelos salinos.
7: La expansión del cultivo de quinoa no está exenta de polémica. El exceso de producción ha provocado una caída significativa de los precios en origen, dificultando la viabilidad económica del cultivo para pequeños agricultores tradicionales indígenas que han preservado la quinoa a lo largo de generaciones. Mientras, a 12.000 kilómetros, en Groninga, sostienen en sus manos este nuevo oro vegetal que podría significar el futuro de la agricultura de la región.
10: Y seguimos con más noticias, Jenny.
1: Es así, ponemos atención, Paco, a lo que está pasando en el seno de la Organización de los Estados Americanos, la OEA, que podría sostener una reunión extraordinaria de cancilleres antes de septiembre para analizar posibles medidas contra el régimen de Ortega y Murillo en Nicaragua por su intención de excluir a la oposición en las próximas elecciones, en caso que las convoques, claro. Estados Unidos y países aliados rechazaron una reforma constitucional prevista en Nicaragua para evitar lo que el mandatario, Daniel Ortega, denunció como filibusterismo estadounidense, pero que bloquea a opositores de participar en los comicios. La propuesta hecha por Washington hizo al inicio una reunión extraordinaria del Consejo Permanente de la OEA. Otros países como Brasil y México han condenado también a Ortega, pero creen que es prematuro convocar una reunión consultiva de los ministros de Exteriores, ya que no consideran a Nicaragua un peligro para la región. Estados Unidos ha anunciado este miércoles recompensas que superan los 100 millones de dólares por información que permita capturar a varios líderes del cártel Jalisco Nueva Generación de México. 20. El principal objetivo es Juan Carlos Valencia González, alias El Pelón, señalado como nuevo jefe del grupo tras la muerte del Mencho en un operativo militar mexicano en febrero pasado. Y por su arresto, Washington ofrece hasta 25 millones de dólares. La ofensiva incluye además acusaciones por narcotráfico, tráfico de fentanilo y delitos con armas de fuego. El gobierno de Donald Trump busca desarticular la cúpula del cártel, organización mexicana que Estados Unidos designó como grupo terrorista extranjero en febrero del año 2025. Y desde enero del año 2022, más de 18.000 personas han muerto como consecuencia de la violencia y de la criminalidad en Haití. Cerca de 1,5 millones han sido desplazados y más de la mitad de la población no tiene suficientes alimentos, según cifras de Naciones Unidas. Y en medio está Haití, en esa crisis que también intenta superar hace años de esta inestabilidad política, de encauzar su transición institucional. Las primeras elecciones presidenciales en una década están previstas para el 13 de diciembre y el proceso de registro de votantes ya comenzó mientras persiste la violencia de las bandas armadas sobre amplias zonas del país. ¿Y qué pasa con los haitianos en los Estados Unidos? Paralelamente, Estados Unidos, sabemos, sigue adelante con su política migratoria y unos 350.000 haitianos podrían ser deportados si se cancela el estatus de protección temporal. Un estatus que les permitía residir y también trabajar legalmente en los Estados Unidos. Bueno, DW visitó una panadería haitiano-estadounidense en la ciudad de Miramar, en Florida, para conocer cómo les afecta a ellos esa situación.
11: Nadish Sterling, estadounidense de origen haitiano, es dueña de una panadería. Ella podría perder a gran parte de sus empleados tras el fallo de la Corte Suprema. El 40% del personal que no trabaja de cara al público tiene TPS, estatus de protección temporal. Tendremos que esperar a ver qué pasa y si habrá que despedirlos. Son personas que llevan años trabajando con nosotros. El TPS protege a personas de países afectados por la inseguridad, permitiéndoles vivir y trabajar legalmente en Estados Unidos. Haití recibió esa protección tras el terremoto de 2010. Trump intentó acabar con el programa durante sus dos mandatos, pero los tribunales lo impidieron hasta que el mes pasado la Corte Suprema autorizó a su gobierno a seguir adelante.
12: Ahora el caso vuelve a tribunales inferiores, dejando a cientos de miles de beneficiarios del TPS a la espera de saber si perderán su estatus legal.
11: Están muy afectados por la situación porque los deja en un limbo. Lamentablemente, eso es lo que estamos escuchando. Unos 350.000 haitianos perderán el estatus de protección temporal en Estados Unidos tras el anuncio del Departamento de Seguridad Nacional de poner fin al programa. Cara Lerio, una clienta habitual de Nadia Sterling, es una de las afectadas. Teme regresar a Haití.
13: Si 350.000 personas dejan Estados Unidos y regresan a Haití, podrían rápidamente convertirse en blanco de extorsiones, secuestros y reclutamiento por parte de grupos criminales. Porque saben que están siendo devueltas y que tienen dinero o familiares en Estados Unidos que podrían ayudarles si algo les ocurre.
11: Deutsche Welle consultó al Departamento de Seguridad Nacional, que respondió lo siguiente. El estatus de protección temporal es exactamente eso, temporal. Durante demasiado tiempo, el TPS ha funcionado como una amnistía de facto, aunque el Congreso nunca tuvo la intención de que fuera permanente. Ahora es momento de cerrar ese capítulo. No tienen que irse a casa, pero no pueden quedarse aquí.
9: 24.
11: La buena noticia es que aún están a tiempo de recibir un cheque de $2,600 y un vuelo gratis de regreso. Farage dice que buscará otras vías legales para quedarse en Estados Unidos, pero que por ahora teme salir de casa y ser detenida por el ICE. Ya no podrá visitar su panadería favorita y esta perderá una clienta fiel mientras afronta la posibilidad de reducir sus operaciones o incluso cerrar por falta de personal.
1: Y mucho más ha pasado este día en el mundo. Lo pasamos a revisar en el siguiente resumen de noticias. Una ola de violencia vinculada a grupos criminales brasileños dejó al menos 9 muertos en Santa Cruz, motor económico de Bolivia. Según las autoridades, durante los últimos 5 días, sicarios vinculados al Comando Vermelho y al Primero Comando da Capital habrían protagonizado una disputa en el país andino por el control de una ruta para traficar cocaína. 6 días después de la llegada masiva de migrantes desde Marruecos, el enclave español de Ceuta sigue atendiendo a cerca de 1.000 menores de edad no acompañados. Más de la mitad ya han sido identificados y alojados, pero muchos continúan en la calle. El gobierno español destinará 25 millones de euros y reclama a las comunidades autónomas que colaboren en su acogida, pese al rechazo expresado por varios gobiernos regionales. Y ponga atención a lo siguiente, porque la dirección de la FIFA reafirmó este miércoles su apoyo al presidente de la federación, a Gianni Infantino. Esto luego de que Infantino se reuniera este miércoles de urgencia en Marruecos con altos cargos de esa organización. La FIFA también ofreció disculpas por la crisis ocasionada por una iniciativa que pretendía comercializar parte de los derechos de los mundiales. Infantino planeaba vender participaciones a inversores privados a través de una sociedad externa, lo que generó rechazo en organismos como la UEFA. Y aunque Infantino dio marcha atrás a este proyecto el pasado viernes, las peticiones para que renuncie aumentan. De momento solo ha dimitido su asesor, Carlos Cordeiro. El periódico británico The Times dice que Infantino habría ofrecido la final del próximo Mundial a Marruecos a cambio de apoyos para su reelección en 2027, algo que la FIFA desmintió hoy. Bueno, Infantino cosecha revés tras revés, especialmente tras ese intento de privatizar parcialmente la Copa del Mundo, decíamos, pero la FIFA cierra fila en su defensa. Y queremos tematizar aquello con Marcela Mora y Araujo, quien es periodista especializada en fútbol y nos acompaña ahora mismo en Londres. Marcela, muy bienvenida. Infantino niega haber ofrecido la final a Marruecos y convoca a esa reunión de urgencia donde la FIFA le respalda 100%. ¿Cuántas vidas le quedan a Infantino?
14: Bueno, esta no se le acabó, digamos. No sé si vendrán más vidas después, pero él está al pie del cañón, firme. No solo niegan haber ofrecido la final a Marruecos a cambio de apoyo, sino que también emitieron un comunicado él y su secretario general, Matías Grafstrom, pidiendo disculpas, reconociendo el error de este intento de de vender como una empresa privada el 20% de las acciones de un mundial, diciendo que estuvieron mal, que se dan cuenta, que no fue el proceso, que se disculpan. Entonces ahora realmente se está presentando más abiertamente como una puja de poder entre la UEFA, digamos, la federación que conglomera a todas las federaciones europeas y el resto del mundo. Hoy el periódico El Guardian en Inglaterra, por primera vez desde que esto estalló, hizo como un ademán de tratar de entender cómo lo ven esto las confederaciones de los demás continentes. Yo misma participé hablando de CONMEBOL y me llamó 28. La atención que en Asia y en África, digamos, lo que leía era que realmente no es un tema mayor esto. Y esas federaciones, primero, son menos dependientes económicamente de lo que la prensa europea está sugiriendo, o sea, no están desesperados por migajas de dinero. Y segundo, tienen otros temas en su agenda. Entonces yo creo que ahora se está viendo con más claridad que Infantino tiene más posibilidades de lo que parecía hace unos días, simplemente porque no hay un candidato obvio que se le oponga y porque el resto del mundo no tiene un problema tan enorme con esta actitud inmoral de haber intentado hacer algo que de todas maneras no va a suceder.
1: Marcela, en honor al tiempo, la próxima, por favor, más breve. La cita llega después del fracaso de su plan para privatizar parte del negocio vinculado al Mundial, decíamos, y en medio también de una crisis, claro, de credibilidad ante las confederaciones de fútbol, ya los mencionabas. ¿Cuánto podría costarle esta crisis a la FIFA, al fútbol mundial, incluso más allá de Infantino?
14: Yo creo que ese es el punto más interesante, porque Infantino, así llegue a la próxima elección, que por ahí no, digamos, es posible que tenga que dimitir antes, pero en la próxima elección, si se encuentra un candidato, él puede perder. Pero lo que está acá cobrando forma es el verdadero rol de la FIFA, digamos, su estructura. Se ha convertido en una organización monstruosa, en teoría sin fines de lucro, regente del fútbol mundial. El fútbol ya sabemos que tiene un montón de roles sociales, políticos, económicos en todo el planeta. Y la FIFA, que empezó

0: Muchas gracias a ustedes.
1: Y nosotros solo tiempo para despedirnos y agradecerles su sintonía y confianza. Soy Jenny Pérez, esto es Deutsche Welle, Noticias en Español desde Berlín. Muchas gracias y hasta pronto.

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1: Diez, treinta y ocho.

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0: 4 en punto en Melodía.
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2: Hola, hola, ¿qué tal? ¿Cómo están, queridas familias? Es en el nombre del Padre, del Hijo y del Espíritu Santo, por la Santísima Trilogía Divina, por la Santísima Trinidad. El día de hoy voy a dar inicio a este mi programa, Secretos y Misterios del gran chamán norteño Jonás, quien te habla, quien día a día está ingresando a cada uno de vuestros hogares con la más y fiel intención de ser el portador de la palabra amiga de amor, de fe y de esperanza en este presente mes de agosto. ¡Sí, señor! ¡Sí, señora! En este mes de agosto ya estamos en el octavo mes de este año 2026. Y le recuerdo que aquí estoy yo, listo y preparado con todo mi conocimiento ancestral en el campo del curanderismo norteño, para poder orientarle a usted, amigo, a usted, amiga, joven señorita, que se encuentra atravesando por algún problema de cualquier índole en usted, querido amigo oyente. Hoy le digo a usted, basta de sufrir, basta de llorar y de lamentar esa tan bendita palabra llamada mala suerte. Recuerde, querido amigo oyente, que la mala suerte, bien dicha, no existe, porque la suerte lo hace uno mismo, sobrepasando, sobrellevando cualquier problema, señor, hoy en día superando cualquier obstáculo que se te presente en la vida, con la inteligencia que Dios nos ha dado, nos ha brindado, para poder también buscar ayuda, buscar hoy en día una persona idónea con el conocimiento correspondiente para poder ayudarle. 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
2: 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Voy a responder rápidamente un mensaje que me está escribiendo hoy en día la señora Berta. Me preguntas por tu hijo, un niño que lleva por nombre Juan Manuel. Él tiene recién 6 años de edad. Pero me dices que ya usted lo ha notado, muy lloroncito, sobre todo que en la noche se despierta llorando. Usted me pregunta, ¿quiere saber si viene siendo víctima de algún trabajo, de algún hechizo? Hermana Berta, tu carta ha sido velada. Tu carta ha sido hoy en día, señora, conjurada y hemos podido ver que no es ningún daño, ninguna maldad, pero sí a tu hijo lo tiene, como quien se dice, a cargo un espíritu maligno. Sí, hay un espíritu que se está apoderando de tu hijo, por eso es que él se pone lloroso, no quiere comer, está bajando de peso y por la noche se levanta llorando, asustado. Hermana linda, no me tengas miedo. Venga usted con su hijo y venga con su esposo, que yo le voy a hacer un ritual, una limpia, y vamos a sacar, a expulsar a esa energía de ese espíritu maligno que está hoy en día agarrando a tu hijo. Por el resto, despreocúpese, que no hay ningún daño, ninguna maldad. 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Escuchemos el siguiente mensaje, Señor.
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2: Así es, queridos amigos oyentes, queridas familias, hasta donde se puedan estar extendiendo las ondas electromagnéticas de esta prestigiosa radioemisora. 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solución, aquel hombre, aquella mujer que está teniendo problemas en el hogar, problemas sin razón, sin fundamento, pero que de la nada el hombre o la mujer han cambiado completamente de ánimo. Después de haber amor, paz, tranquilidad en el hogar, hoy en día solamente hay reniego, discusiones, peleas, desconfianzas, y usted no entiende el porqué de ese cambio. Hágase una consulta en las cartas del tarot. Recuerda que hay un dicho que dice: caras vemos, corazones no sabemos, y a veces esta maldad, este trabajo oculto puede llegar de la misma familia, amigos cercanos que no quieren vernos contentos y felices. 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Señor, ya lo sabe, en este presente mes de agosto, que rápido están pasando los días, las semanas, ya estamos en el octavo mes. Pero no es para que usted se siente a llorar la mala suerte, no es para que usted hoy en día se siente a decir: Dios, ¿por qué me están pasando cosas malas, cosas negativas? es para poder aprovechar lo que Dios nos ha brindado, como es, Señor, la manera de pensar, capacitar y razonar. Pensar que si hoy en día no podemos mejorar una enfermedad, que si hoy en día no podemos solucionar un problema, que hoy en día no podemos salir de esa encrucijada en el que nos encontramos durante mucho tiempo, hágase una consulta en las cartas del tarot. Vino, Señor, la semana pasada un caballero y me dijo: hermano, pero Dios me cuida, porque Dios tiene el poder más grande de cualquier brujo, de cualquier hechicero. Sí, Señor, eso es lo correcto. Pero recordemos que cuando Dios estuvo aquí en la tierra y en la Biblia está escrito, dijo: todo brujo, hechicero, malero, no entrará al reino de los cielos. ¿Por qué lo dijo? Porque él lo advirtió, porque él ya sabía que desde hace tiempo atrás existe el discípulo de Satanás, existe el brujo, el hechicero, el encargado de malograr la suerte a una persona. Por eso hoy en día Dios nos ha llenado...

0: agosto de este año 2026 me está escribiendo hoy en día el señor Rubén. Rubén, hermano lindo, me preguntas acerca del bienestar de tu familia, porque hoy en día estás atravesando una enfermedad muy rara, me cuentas acá. Desde hace un tiempo atrás, usted viene padeciendo enfermedades a la piel. Tu piel se está llenando de granos. 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
0: He Efectivamente, amigos oyentes, no me queda más que agradecer tu cordial sintonía en la radio. 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
7: Los gobiernos de Estados Unidos y Brasil escalan la tensión diplomática. Lula da Silva califica de inaceptable la decisión de Trump de revocar la visa a la embajadora brasileña en Washington y acusa a Estados Unidos de injerencia política. Esta escalada se suma al impasse entre los gobiernos de Brasil y Argentina en plenas tratativas por el pacto Mercosur con la Unión Europea.
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7: Lo analizaremos en breve en paralelo también desde Brasilia y Buenos Aires. Soy Jenny Pérez, aquí en Berlín para Deutsche Welle. Destacamos. Brasil retira a su embajador en Argentina acusando a Milei de injerencia en plena campaña electoral en Brasil. Con ello, la relación diplomática entre ambos países se rebaja a encargados de negocios entre las dos mayores economías suramericanas. Alemania desactiva un dron explosivo cerca de un avión ucraniano en el aeropuerto alemán de Leipzig. El ministro del Interior alemán asegura que el ataque representa un escenario de ataque híbrido. Y la FIFA niega que Infantino haya ofrecido a Marruecos ser la sede de la final del próximo Mundial. Gianni Infantino convocó una reunión de emergencia a altos cargos del organismo en Rabat. En breve, los detalles. Brasil y Argentina atraviesan la más grave crisis diplomática de los últimos años. El gobierno de Luis Ignacio Lula da Silva decidió reducir las relaciones bilaterales al nivel de encargados de negocios y solicitó el regreso a Buenos Aires del embajador argentino en Brasilia. Además, el embajador brasileño, llamado a consultas la semana pasada, no volverá por ahora a la Argentina. Y la escalada comenzó tras el viaje de Javier Milei a Sao Paulo para respaldar la candidatura presidencial de Flavio Bolsonaro. Durante ese acto, el mandatario argentino 30. Volvió a lanzar duras acusaciones contra Lula, algo que Brasil considera una injerencia en su política interna. Buenos Aires lamentó la decisión y la calificó de ideológica. La tensión política entre ambos presidentes se convierte de esta manera en una crisis institucional con posibles consecuencias económicas y regionales. Claro, se trata de una escalada que podría tener consecuencias políticas y económicas regionales en un momento histórico bastante complejo también para América Latina. Queremos poner este asunto en perspectiva, lo hacemos con quien ven, con los periodistas Marcelo Silva de Sousa en Brasilia y Alejandro Rebocio en Buenos Aires. Saludo a ambos colegas y quiero comenzar inmediatamente contigo, Marcelo. En primer lugar, el presidente Lula calificaba hoy de inaceptable la revocación de la visa por parte de Trump de la embajadora de Brasil en los Estados Unidos. ¿Qué hará el gobierno brasileño al respecto?
8: ¿Qué tal, Jenny? Brasil evalúa aplicar el principio de reciprocidad hoy en día de reuniones de alto nivel aquí en la capital brasileña para evaluar la respuesta. Una respuesta a medida que pone a Brasil en una situación incómoda, porque aquí la embajada en Brasilia no está siendo conducida por un embajador, sino por un encargado de negocios, con lo cual retirarle la visa al embajador estadounidense aquí en Brasil no es una opción viable, pero evalúan alguna respuesta a la altura. En el fondo, el Palacio del Planalto cree que la medida adoptada por los Estados Unidos es un chantaje para que Brasil le considere el placet a Daniel Pérez, el anunciado como candidato embajador aquí en la capital brasileña, algo que las fuentes oficiales dan como con chance cercana a cero de aquí a octubre, porque ven a Pérez con un perfil ideológico y con la misión de interferir tumultuar el proceso electoral que se va a dar aquí el 4 de octubre.
7: Gracias, Marcelo, y quiero ir con Alejandro. Claro, Alejandro,
9: 432.
7: Realmente se trata todo esto de una consecuencia de las tensiones de Brasil con Argentina, y el gobierno argentino anunciaba en un comunicado que la decisión de retirar al embajador argentino la había tomado unilateralmente Brasil, según el comunicado de la Cancillería. ¿Qué lectura se hace de esta crisis allá en Buenos Aires ahora mismo?
10: Por un lado, el ministro de Relaciones Exteriores de Argentina, Pablo Quirno, ha minimizado los insultos de Milei a Lula, diciendo que eran diferencias noticia. Geopolíticas y también ideológicas, pero dice que fue Brasil el que lo llevó este conflicto a un conflicto diplomático, tomando la decisión de retirar a su embajador en Argentina. Y según el ministro argentino, Brasil también ordenó que el embajador argentino en Brasil vuelva a Buenos Aires. Él dice que estos insultos de Milei a Lula también fueron respondidos por otros insultos de funcionarios de Brasil hacia Milei.
9: 433.
10: Y intenta restarle importancia. Sin embargo, analistas políticos acá en Argentina lo que consideran es que los insultos de Milei a Lula son parte de una estrategia dirigida por el gobierno de Donald Trump para llevar a una victoria de la derecha en las próximas elecciones de Brasil.
7: Quiero ir con ese punto a Marcelo para preguntarte, Marcelo. Bueno, el presidente Lula acusa injerencia política a Milei, también en los Estados Unidos, como lo dice Alejandro, y lo hace por su apoyo, el apoyo de Milei a Flavio Bolsonaro, pero haciendo memoria un poquito, y no hace mucho rato, ¿no apoyó Lula acaso al entonces candidato peronista Sergio Massa en plena campaña electoral en Argentina en el año 2023? ¿Qué se comenta de este asunto?
8: Para la presidencia brasileña existe una diferencia conceptual entre la actitud de Milei y, claro, aquel apoyo explícito cuando ya era presidente en su tercera administración a Sergio Massa en 2023. El Palacio del Planalto admite que no había problemas en que Milei viniera a suelo brasileño sin agenda oficial para apoyar en un mitin político al candidato opositor Flavio Bolsonaro y hacer, como suele hacer, sus discursos en contra de lo que él llama el socialismo y el comunismo en la región. Pero la línea roja que había trazado el gobierno brasileño eran los ataques personales. Milei trató de ladrón de presidiario a Lula, no solo en el acto, sino posteriormente en tres entrevistas más. Y lo más grave para Brasil fue el ataque a las instituciones. Insultó a un juez del Supremo Tribunal Federal y acusó al propio Lula de perseguir opositores y encarcelarlos por motivos políticos. Allí está la diferencia para el Palacio del Planalto entre un acto proselitista de apoyo ideológico y un ataque grave a las instituciones de este país.
7: Marcelo Silva de Sousa en Brasilia y Alejandro Raboso en Buenos Aires. Muchas gracias. Y cambio de asunto porque la República Islámica de Irán anunció un acuerdo

0: Suspendió temporalmente sus operaciones tras localizarse un dron cerca de varios aviones de carga ucranianos. Según ha confirmado la policía alemana, el objeto contenía un artefacto explosivo. El ministro alemán del Interior, Alexander Dobrindt, calificó lo ocurrido como parte de la llamada guerra híbrida y dijo que el hallazgo 4, representa un nuevo escenario de amenaza para Alemania. Las autoridades usaron un robot de desactivación de bombas para asegurar el aparato y examinarlo sin peligro. Y además, poco después del despegue, un avión de la empresa de mensajería DHL impactaba contra un objeto aún no identificado. Las autoridades alemanas dicen que no existe actualmente un peligro inmediato. La Fiscalía de Dresde y unidades especializadas en terrorismo se han hecho cargo de esta investigación del incidente. El caso se enmarca en el aumento de las incursiones de drones sobre aeropuertos e infraestructuras europeas.
1: No es la primera vez que ocurre un incidente como este en el aeropuerto de Leipzig. Hace 2 años un paquete destinado a Gran Bretaña se incendió todavía en tierra, lo que evitó lo que se cree que podría haber sido una gran catástrofe. Entonces la fiscalía concluyó que se trató de un acto de sabotaje dirigido desde Rusia. Sobre lo ocurrido hoy las autoridades piden cautela ya que las investigaciones acaban 4, de comenzar, 37. Pero el gobierno ha confirmado el hallazgo de ese dron con un artefacto explosivo que parece profesional y la colisión posterior además ha puesto a trabajar a unidades especiales antiterroristas del ámbito regional para decidir si lo ocurrido hoy ha sido o no un intento de atentado. El portavoz del gobierno recordaba que el de Leipzig no es un aeropuerto cualquiera, sino que sirve de centro logístico clave para la OTAN y para el envío de material militar a Ucrania. Por todo esto, sorprende todavía más que haya podido suceder este incidente saltándose los sólidos mecanismos de control que se presupone en los aeropuertos alemanes. El gobierno viene alertando sobre los cada vez más frecuentes intentos de sabotaje de potencias hostiles, especialmente de Rusia. Se habla de esa guerra híbrida que funciona como un goteo constante. También es sabida la dificultad que supone la detección y neutralización de los drones pequeños. Según el Servicio Alemán del Control del Tráfico Aéreo, solo en los primeros 6 meses de este 2026 se han registrado 145 incidentes relacionados con drones en los alrededores de los aeropuertos alemanes.
0: Y vamos a cambiar de tema, vamos a hablar de economía y de finanzas con mi colega Paco Furión en el estudio. Muy bienvenido.
2: Gracias, Jenny. La economía alemana recibió este miércoles una buena noticia por parte de uno de los consorcios más grandes. El grupo Siemens Energy anunció récord de ventas y beneficios. Gracias a la creciente demanda mundial de energía, los beneficios de la compañía se triplicaron en el último trimestre. El principal impulsor del negocio fue la demanda de turbinas a gas que se exporta mayormente a los Estados Unidos para refrigerar centros de datos. Esto ha llevado a Siemens a planificar la contratación de 10.000 nuevos empleados. Nos vamos directos hasta la bolsa de Frankfurt para analizar este tema con Ezequiel Daray. Saludos, Ezequiel. Una noticia a todas luces positiva, pero que no se refleja en el valor de la acción de Siemens. ¿Cómo se explica 4, que números 39. Tan sólidos no sean suficientes para los inversores?
3: Bueno, Paco, el mercado está muy volátil y hay mucho de especulación. Lo que es una gran noticia para la economía, como puede ser la contratación de 10.000 personas, cuando la industria automotriz despidió 50.000, por ejemplo, el año pasado, significan para la compañía mayores costos a corto plazo que se verán reflejados en beneficios a mediano y largo plazo. Con lo cual, para el mercado no es una noticia tan positiva. Y por otro lado, hablando de especulación, tengamos en cuenta que la acción ya había subido 55% en lo que va del año y también lo que está pasando es un reajuste hacia la realidad. Pero lo cierto es que la perspectiva es muy buena. Como decías, la exportación de turbinas a los Estados Unidos por la demanda de la inteligencia artificial es el principal negocio. También la construcción de energía o reconstrucción de la infraestructura energética en Medio Oriente por la guerra en Irán va a tener muchas, ya tiene muchos pedidos hacia Siemens. Y la energía 4, eólica, Paco, 40. Que la división de energía eólica para Siemens fue durante mucho tiempo el talón de Aquiles, donde perdía muchísimo dinero y hasta se pensó en abandonarla, pero bueno, ha dado por primera vez en mucho tiempo resultados positivos.
2: Ayer tuvimos datos muy alentadores de otro consorcio alemán, la tecnológica Infineon. Estamos ante una reconfiguración de la economía alemana en la que la energía y las tecnológicas tienen más futuro que sectores tradicionales como la industria automotriz.
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3: Ciertamente, Paco, pero para que veas también lo que es la especulación, con esos números, hoy la acción está cayendo más de un 5%. ¿Por qué? Porque el mercado esperaba mucho más. Estamos viendo que el

0: El sector tecnológico a veces está un poco sobrevalorado, pero más allá de eso, es absolutamente cierto que sectores como la energía o la tecnología puedan ser el futuro que pueda impulsar a la industria alemana, mucho más que lo que es la industria tradicional, como puede ser la industria automotriz. Inclusive los planes del gobierno de inversión en infraestructura por hasta 500.000 millones de euros en los próximos años, esto va a demandar mucho de lo que Siemens produce. Todas estas cosas son muy buenas noticias para empresas como Siemens. El mundo está necesitando mucho más energía que automóviles y es un cambio de paradigma para la industria alemana. Pero hay una mala noticia. Todos los despidos que está generando la industria automotriz, por ejemplo, no van a poder ser absorbidos por estos nuevos sectores que son pujantes y pueden llevar a la economía a crecer, pero no absorben tanto mano de obra.
1: Gracias, Ezequiel, desde la Bolsa de Frankfurt. Y el cambio climático está poniendo en jaque nuestros sistemas de seguridad alimentaria y transformando la agricultura tal y como la conocemos. En los Países Bajos, el aumento de la salinidad de los suelos ha empujado a los agricultores a buscar alternativas a los cultivos tradicionales. Una de ellas es la quinoa, el tradicional grano andino que crece ahora a escasos metros sobre el nivel del mar.
2: 42.
3: Un mar de quinoa que se extiende hasta donde llegan los ojos. Pero estos campos se encuentran muy lejos del altiplano andino, de donde es nativo este grano ancestral. Exactamente 2.800 metros más cerca del nivel del mar, en la región de Groningen de los Países Bajos.
4: Creo que estarán listas para cosechar en 2 o 3 semanas.
3: Los agricultores neerlandeses enfrentan un importante desafío. Debido al cambio climático, las sequías son cada vez más frecuentes y prolongadas y no hay suficiente agua dulce para frenar la entrada de agua salada en este país europeo situado a muy poca altura sobre el nivel del mar. La salinización supone un grave problema para el campo, que busca cultivos alternativos. Actualmente, más de 24 agricultores de los Países Bajos cultivan quinoa. Renze Rispens es uno de ellos.
2: 4,
4: hay que buscar alternativas y la quinoa es perfecta. Necesita poca agua, enraiza bien, aprovecha de forma eficiente los recursos hídricos disponibles y es capaz de crecer en suelos salinos.
3: La expansión del cultivo de quinoa no está exenta de polémica. El exceso de producción ha provocado una caída significativa de los precios en origen, dificultando la viabilidad económica del cultivo para pequeños agricultores tradicionales indígenas que han preservado la quinoa a lo largo de generaciones. Mientras, a 12.000 kilómetros, en Groningen, sostienen en sus manos este nuevo oro vegetal que podría significar el futuro de la agricultura de la región.
1: Y seguimos con más noticias, Jenny.
5: Es así, ponemos atención, Paco, a lo que está pasando en el seno de la Organización de los Estados Americanos, la OEA, que podría sostener una reunión extraordinaria de cancilleres antes de septiembre para analizar posibles medidas contra el régimen de Ortega y Murillo en Nicaragua por su intención de excluir a la oposición en las próximas elecciones, en caso que las convoques, claro. Estados Unidos y países aliados rechazaron una reforma constitucional prevista en Nicaragua para evitar lo que el mandatario, Daniel Ortega, denunció como filibusterismo estadounidense, pero que bloquea a opositores de participar en los comicios. La propuesta hecha por Washington hizo al inicio una reunión extraordinaria del Consejo Permanente de la OEA. Otros países como Brasil y México han condenado también a Ortega, pero creen que es prematuro convocar una reunión consultiva de los ministros de Exteriores, ya que no consideran a Nicaragua un peligro para la región. Estados Unidos ha anunciado este miércoles recompensas que superan los 100 millones de dólares por información que permite capturar a varios líderes del cártel Jalisco Nueva Generación de México. El principal objetivo es Juan Carlos Valencia González, alias El Pelón, señalado como nuevo jefe del grupo tras la muerte del Mencho en un operativo militar mexicano en febrero pasado. Y por su arresto, Washington ofrece hasta 25 millones de dólares. La ofensiva incluye además acusaciones por narcotráfico, tráfico de fentanilo y delitos con armas de fuego. El gobierno de Donald Trump busca desarticular la cúpula del cártel, organización mexicana que Estados Unidos designó como grupo terrorista extranjero en febrero del año 2025. Y desde enero del año 2022, más de 18.000 personas han muerto como consecuencia de la violencia y de la criminalidad en Haití. Cerca de 1,5 millones han sido desplazados y más de la mitad de la población no tiene suficientes alimentos, según cifras de Naciones Unidas. Y en medio está Haití, en esa crisis que también intenta superar hace años de esta inestabilidad política, de encauzar su transición institucional. Las primeras elecciones presidenciales en una década están previstas para el 13 de diciembre. Y el proceso de registro de votantes ya comenzó mientras persiste la violencia de las bandas armadas sobre amplias zonas del país. ¿Y qué pasa con los haitianos en los Estados Unidos? Paralelamente, Estados Unidos, sabemos, sigue adelante con su política migratoria y unos 350.000 haitianos podrían ser deportados si se cancela el estatus de protección temporal. Un estatus que les permitía residir y también trabajar legalmente en los Estados Unidos. Bueno, DW visitó una panadería haitiano-estadounidense en la ciudad de Miramar, Radio en Florida, Melodía, para conocer cómo les afecta a ellos esa situación.
6: Nadish Sterling, estadounidense de origen haitiano, es dueña de una panadería. Ella podría perder a gran parte de sus empleados tras el fallo de la Corte Suprema. El 40% del personal que no trabaja de cara al público tiene TPS, estatus de protección temporal. Tendremos que esperar a ver qué pasa y si habrá que despedirlos. Son personas que llevan años trabajando con nosotros. El TPS protege a personas de países afectados por la inseguridad, permitiéndoles vivir y trabajar legalmente en Estados Unidos. Haití recibió esa protección tras el terremoto de 2010. Trump intentó acabar con el programa durante sus dos mandatos, pero los tribunales lo impidieron hasta que el mes pasado la Corte Suprema autorizó a su gobierno a seguir adelante.
7: Ahora el caso vuelve a tribunales inferiores, dejando a cientos de miles de beneficiarios del TPS a la espera de saber si perderán su estatus legal.
6: Están muy afectados por la situación porque los deja en un limbo. Lamentablemente, eso es lo que estamos escuchando. Unos 350.000 haitianos perderán el estatus de protección temporal en Estados Unidos tras el anuncio del Departamento de Seguridad Nacional de poner fin al programa. Zagal Herriot, una clienta habitual de Nadish Sterling, es una de las afectadas. Teme regresar a Haití.
8: 48.
9: Si 350.000 personas dejan Estados Unidos y regresan a Haití, podrían rápidamente convertirse en blanco de extorsiones, secuestros y reclutamiento por parte de grupos criminales. Porque saben que están siendo devueltas y que tienen dinero o familiares en Estados Unidos que podrían ayudarles si algo les ocurre.
6: Deutsche Welle consultó al Departamento de Seguridad Nacional, que respondió lo siguiente. El estatus de protección temporal es exactamente eso, temporal. Durante demasiado tiempo, el TPS ha funcionado como una amnistía de facto, aunque el Congreso nunca tuvo la intención de que fuera permanente. Ahora es momento de cerrar ese capítulo. No tienen que irse a casa, pero no pueden quedarse aquí. La buena noticia es que aún están a tiempo de recibir un cheque de $2,600 y un vuelo gratis de regreso.
2: 4.49.
6: Dice que buscará otras vías legales para quedarse en Estados Unidos, pero que por ahora teme salir de casa y ser detenida por el ICE. Ya no podrá visitar su panadería favorita y esta perderá una clienta fiel mientras afronta la posibilidad de reducir sus operaciones o incluso cerrar por falta de personal.
5: Y mucho más ha pasado este día en el mundo. Lo pasamos a revisar en el siguiente resumen de noticias. Una ola de violencia vinculada a grupos criminales brasileños dejó al menos 9 muertos en Santa Cruz, motor económico de Bolivia. Según las autoridades, durante los últimos 5 días, sicarios vinculados al Comando Vermelho y al Primero Comando da Capital habrían protagonizado una disputa en el país andino por el control de una ruta para traficar cocaína. 6 días después de la llegada masiva de migrantes desde Marruecos, el enclave español de Ceuta sigue atendiendo a cerca de 1.000 menores de edad no acompañados. Más de la mitad ya han sido identificados y alojados, pero muchos continúan 50. En la calle. El gobierno español destinará 25 millones de euros y reclama a las comunidades autónomas que colaboren en su acogida, pese al rechazo expresado por varios gobiernos regionales. Y ponga atención a lo siguiente, porque la dirección de la FIFA reafirmó este miércoles su apoyo al presidente de la federación, a Gianni Infantino. Esto luego de que Infantino se reuniera este miércoles de urgencia en Marruecos con altos cargos de esa organización. La FIFA también ofreció disculpas por la crisis ocasionada por una iniciativa que pretendía comercializar parte de los derechos de los mundiales. Infantino planeaba vender participaciones a inversores privados a través de una sociedad externa, lo que generó rechazo en organismos como la UEFA. Y aunque Infantino dio marcha atrás a este proyecto el pasado viernes, las peticiones para que renuncien aumentan. De momento solo ha dimitido su asesor, Carlos Cordeiro. El periódico británico The Times dice que Infantino habría ofrecido la final del próximo Mundial a Marruecos a cambio de apoyos para su reelección en 2027, algo que la FIFA desmintió hoy. Bueno, Infantino cosecha revés tras revés, especialmente tras ese intento de privatizar parcialmente la Copa del Mundo, decíamos, pero la FIFA cierra fila en su defensa. Y queremos tematizar aquello con Marcela Mora y Araujo, quien es periodista especializada en fútbol y nos acompaña ahora mismo en Londres. Marcela, muy bienvenida. Infantino niega haber ofrecido la final a Marruecos y convoca a esa reunión de urgencia donde la FIFA le respalda 100%. ¿Cuántas vidas le quedan a Infantino?
8: Bueno, esta no se le acabó, digamos. No sé si vendrán más vidas después, pero él está ahí al pie del cañón, firme. No solo niegan haber ofrecido la final a Marruecos a cambio de apoyo, sino que también emitieron un comunicado él y su secretario general, Matías Grafstrom, pidiendo disculpas, reconociendo el error de este intento de vender como una empresa privada el 20% de las acciones de un mundial, diciendo que estuvieron mal, que se dan cuenta, que no fue el proceso, que se disculpan. Entonces ahora realmente se está presentando más abiertamente como una puja de poder entre la UEFA, la federación que conglomera a todas las federaciones europeas y el resto del mundo. Hoy el periódico El Guardian en Inglaterra, por primera vez desde que esto estalló, hizo como una ademán de tratar de entender cómo lo ven esto las confederaciones de los demás continentes. Yo misma participé hablando de Conmebol y me llamó la atención que en Asia y en África, digamos, con lo que leía, era que realmente no es un tema mayor esto.
10: 4, 53.
8: Y esas federaciones, primero, son menos dependientes económicamente de lo que la prensa europea está sugiriendo, o sea, no están desesperados por migajas de dinero. Y segundo, tienen otros temas en su agenda. Entonces yo creo que ahora se está viendo con más claridad que Infantino tiene más posibilidades de lo que parecía hace unos días, simplemente porque no hay un candidato obvio que se le oponga y porque el resto del mundo no tiene un problema tan enorme con esta actitud inmoral de haber intentado hacer algo que de todas maneras no va a suceder.
5: Marcela, en honor al tiempo, la próxima, por favor, más breve. La cita llega después del fracaso de su plan para privatizar parte del negocio vinculado al Mundial, decíamos, y en medio también de una crisis, claro, de credibilidad ante las confederaciones de fútbol, ya los mencionabas. ¿Cuánto podría costarle esta crisis a la FIFA, al fútbol mundial, incluso más allá de Infantino?
8: Yo creo que ese es el punto más interesante, porque Infantino así llegue a la próxima elección, que por ahí es posible que tenga que dimitir antes, pero en la próxima elección, si se encuentra un candidato, él puede perder. Pero lo que está acá cobrando forma es el verdadero rol de la FIFA, digamos, su estructura. Se ha convertido en una organización monstruosa, en teoría sin fines de lucro, regente del fútbol mundial. El fútbol ya sabemos que tiene un montón de roles sociales, políticos, económicos en todo el planeta. Y la FIFA, que empezó como una especie de brazo que se abría del Comité Olímpico, ahora es una cosa realmente poderosa. Entonces yo creo que sea Infantino o sea otra persona, que seguramente sea una persona no europea, porque esto estamos viendo, va a tener que redefinir el rol y el estatuto, digamos, cuál es su presencia jurídica, si va a ser una organización sin fines de lucro o si va a ser una de las multinacionales comerciales más exitosas del mundo. Y bueno,
10: 4, 55.
8: No estamos hablando de días, estamos hablando de años, así que tenemos tiempo para observar este fenómeno.
5: Marcela Mora y Araujo, periodista especializada en deportes, muchas gracias por atendernos a esta hora en Londres.
8: Muchas gracias a ustedes.
5: si Brasil y Argentina atraviesan la más grave crisis diplomática de los últimos años, el gobierno de Luis Ignacio Lula da Silva decidió reducir las relaciones bilaterales al nivel de encargados de negocios y solicitó el regreso a Buenos Aires del embajador argentino en Brasilia. Además, el embajador brasileño, llamado a consultas la semana pasada, no volverá por ahora a la Argentina. Y la escalada comenzó tras el viaje de Javier Milei a Sao Paulo para respaldar la candidatura presidencial de Flavio Bolsonaro. Durante ese acto, el mandatario argentino volvió a lanzar duras acusaciones contra Lula, algo que Brasil considera una injerencia en su política interna. Buenos Aires lamentó la decisión y la calificó de ideológica. La tensión política entre ambos presidentes se convierte de esta manera en una crisis institucional con posibles consecuencias económicas y regionales. Claro, se trata de una escalada que podría tener consecuencias políticas y económicas regionales en un momento histórico bastante complejo también para América Latina. Queremos poner este asunto en perspectiva, lo hacemos con quien ven, con los periodistas Marcelo Silva de Sousa en Brasilia y Alejandro Rebocio en Buenos Aires.
11: Saludos
5: a ambos colegas y quiero comenzar inmediatamente contigo, Marcelo. En primer lugar, el presidente Lula calificaba hoy de inaceptable la revocación de la visa por parte de Trump de la embajadora de Brasil en los Estados Unidos. ¿Qué hará el gobierno brasileño al respecto?
12: ¿Qué tal, Jenny? Brasil evalúa aplicar el principio de reciprocidad. Hoy es día de reuniones de alto nivel aquí en la capital brasileña para evaluar la respuesta. Una respuesta a medida que pone a Brasil en una situación incómoda, porque aquí la embajada en Brasilia no está siendo conducida por un embajador, sino por un encargado de negocios, con lo cual retirarle la visa al embajador estadounidense aquí en Brasil no es una opción viable, pero evalúan alguna respuesta a la altura. En el fondo, el Palacio del Planalto cree que la medida adoptada por los Estados Unidos es un chantaje para que Brasil le considere el placet a Daniel Pérez, el anunciado como candidato embajador aquí en la capital brasileña, algo que las fuentes oficiales dan como con chance cercana a cero de aquí a octubre, porque ven a Pérez con un perfil ideológico y con la misión de interferir tumultuar el proceso electoral que se va a dar aquí el 4 de octubre.
5: Gracias, Marcelo, y quiero ir con Alejandro. Claro, Alejandro, realmente se trata todo esto de una consecuencia de las tensiones de Brasil con Argentina, y el gobierno argentino anunciaba en un comunicado que la decisión de retirar al embajador 58. Argentino la había tomado unilateralmente Brasil, según el comunicado de la Cancillería. ¿Qué lectura se hace de esta crisis allá en Buenos Aires ahora mismo?
13: Por un lado, el ministro de Relaciones Exteriores de Argentina, Pablo Quirno, ha minimizado los insultos de Milei a Lula, diciendo que eran diferencias geopolíticas y también ideológicas, pero dice que fue Brasil Radio el que lo Melodía. Llevó este conflicto a un conflicto diplomático, tomando la decisión de retirar a su embajador en Argentina, y según el ministro argentino, Brasil también ordenó que el embajador argentino en Brasil vuelva a Buenos Aires. Él dice que estos insultos de Milei a Lula también fueron respondidos por otros insultos de funcionarios de Brasil hacia Milei y intenta restarle importancia. Sin embargo, analistas políticos acá en Argentina lo que consideran es que los insultos de Milei a Lula son parte de una 59. Estrategia dirigida por el gobierno de Donald Trump para llevar a una victoria de la derecha en las próximas elecciones de Brasil.
5: Quiero ir con ese punto a Marcelo para preguntarte, Marcelo. Bueno, el presidente Lula acusa injerencia política a Milei, también en los Estados Unidos, como lo dice Alejandro, y lo hace por su apoyo, el apoyo de Milei a Flavio Bolsonaro, pero haciendo memoria un poquito, y no hace mucho rato, ¿no apoyó Lula acaso al entonces candidato peronista Sergio Massa en plena campaña electoral en Argentina en el año 2023? ¿Qué se comenta de este asunto?
12: Para la presidencia brasileña existe una diferencia conceptual entre la actitud de Milei y, claro, aquel apoyo explícito cuando ya era presidente en su tercera administración a Sergio Massa en 2023. El Palacio del Planalto admite que no había problemas en que Milei viniera a suelo brasileño sin agenda oficial para apoyar en un mitin político al candidato opositor Flavio Bolsonaro y hacer, como suele hacer, sus discursos en contra de lo que él llama el socialismo y el comunismo en la región.
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Muy buenos días.

Arequipa, tierra del Misti bendecida por nuestra Virgen de Chapi. Sus provincias, Carabelí, sus lomas y ruinas arqueológicas en la quebrada de la Huaca. Camaná, valle el más fértil de América Latina en la producción de arroz. Islay, con su puerto Bravo Moyendo, ciudad balneario.

0: Señoras y señores, tengan ustedes muy buenos días. Los saluda Edgar Ñari García. Que tengan un buen día, que Dios los bendiga, la Virgencita y Chapi nos proteja a todos. Y dale gracias a Dios por el mejor regalo que tenemos los seres humanos, que es la vida.
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0: en la noticia. Sean bienvenidos a esta radio Melodía, que transmite desde Arequipa, República del Perú, en nuestro más aniversario de nuestra querida y hermosa ciudad. El toquecito, como siempre reclama Jaime, ¿no? De un tema auténticamente arequipeño con los cultores, que creo que son los más queridos aquí en Arequipa, como son los hermanos de qué bonito tema. Pero bueno, amigos oyentes, tenemos mucha información para compartir con todos ustedes. Los acompañaremos el día de hoy. Jaén Palma, y quien les habla es Garañari García, en la mesa de conducción. En la sala de sonido se está Renzo, como siempre, muy alegre. Mientras que en exteriores, nuestros compañeros de labores, reporteros de ellos, están en busca de la información. Están recorriendo la ciudad y en cualquier momento tendremos información con ellos de lo ocurrido ayer en horas de la noche y la madrugada de hoy. Sean bienvenidos todos, Radio Melodía, Melodía en la Noticia. Bueno, un saludo para todos los amigos que ya están escuchando la radio. Desde muy temprano escuchan la radio. Saludos para los amigos del extranjero, más que nunca están escuchando Radio Melodía, porque se enteran de todos los festejos por Arequipa. ¿Cómo deben sentirse los ciudadanos arequipeños que están en el extranjero, no? Les entra un poco de nostalgia. No lo sé, los recuerdos seguro los inunda, porque cuando uno está en otro país es cuando más extraña a su tierra.
2: Cinco,
0: hacia Arequipa, a la cual nunca se puede olvidar de ninguna forma. Entonces, nosotros estamos siempre recibiendo, diríamos, información de diferentes lugares, y por qué no hacerlo con los amigos del extranjero también. En fechas tan especiales nos saben llamar por teléfono de diferentes lugares, y lo recibimos siempre con mucho gusto. Un saludo para todos ellos. Al igual el saludo para los amigos de provincias. Hubo una ceremonia muy bonita, esto del Pasacalle, donde los hermanos
2: Radio
0: de provincia
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0: presentaron su saludo a Arequipa. Qué bueno, las autoridades hicieron lo propio también el primer día de este mes, en ceremonias que se realizaron por ya el inicio de las actividades, precisamente por un aniversario más de nuestra patria chica, como le decimos a Arequipa. El saludo para los amigos del volante, los amigos comerciantes, como siempre señalo, para la gente guerrera que tenemos en Arequipa, gente trabajadora. Muchas de ellas vive el día a día, pero ahí salen.
2: Cinco.
0: No le están estirando la mano a nadie, sino que están poniendo su esfuerzo para sacar adelante a sus familias mediante el trabajo. Saludos para ellos, los amigos del volante que diariamente nos informa, para todos los ciudadanos que están en sintonía de Radio Melodía, que tengan un día muy, pero muy bueno. Bien, amigos oyentes, los amigos serenos que siempre cumplen su trabajo, ¿eh?, en esta zona roja. No ha habido mucho patrullaje, porque tampoco ha habido muchos consumidores, Renzo. Bueno, nos estaba indicando Renzo que no. Pero siempre los amigos del municipio, a través de los serenos, realizan su trabajo y están recogiendo ya la basura, ¿no? También ahí escuchamos lo de las compactadoras. Qué bueno, porque no hay feriados para servicios tan esenciales que brindan a la población. Nuestro saludo para ellos, nos están escuchando. A propósito, amigos oyentes, como adelantó, hoy es feriado no laborable en el calendario nacional. Previsto desde el año 2022, entonces hoy es feriado no laborable. ¿Debido a qué? Debido a la conmemoración de la batalla de Junín. Daremos algunos detalles. El municipio provincial se mete en problemas que creo que a propósito los buscan. Ayer ya dimos a conocer lo que aconteció en la sesión de consejo, pero bueno, hay 6 consorcios empresariales que realmente dice que a partir de hoy o ayer ya debían cobrar un sol, y otros 4 que deben cobrar un sol 30. Los primeros por no presentar una estructura de costos adecuadamente, y los segundos que sí lo presentaron, pero que también está en observación. Entonces, este es un zafarrancho, amigos oyentes. Daremos mayores detalles también en el transcurso del programa. Les indicamos que María Herrera Terrazas juramentó como nueva consejera regional en reemplazo de la señora Marlene Arminta, quien fue elegida congresista de la República. Que les vaya bien a ambas. También, amigos oyentes, bueno, hay mucha información. Ayer hubo un accidente bastante fuerte en la intersección de las avenidas Tarapacá y Sánchez Trujillo. Esto en el distrito de Miraflores. Dejó varios varios heridos. Daremos algunos detalles, a pesar que la información también fue dada a conocer por nuestros compañeros de labores. Y hoy en los deportes cambiaremos el fútbol, que no le gusta a Renzo, por el voleibol, que sí le encanta. Hoy a las 4 de la tarde debuta Perú frente a Túnez en el Campeonato Mundial de Voleibol Femenino categoría sub-17. Este campeonato mundial se juega en Chile. Y la selección peruana ya está en Chile. Ojalá que le vaya bien al equipo nacional. Mucha información para compartir con todos ustedes, amigos oyentes, el día de hoy. Tenemos, Renzo, siempre los problemas con los teléfonos, ¿no? La vida fija. Tenemos un teléfono celular por el cual nos puede llamar si desean participar. 959-383-108. Pero además nos pueden enviar, si quieren, audios vía WhatsApp o escribirnos vía WhatsApp, 5, que nosotros también 8. Leemos. Las preocupaciones que tiene, las críticas que quieren realizar, no hay ningún problema, ningún inconveniente aquí en Radio Melodía, porque esta emisora es la verdadera emisora del pueblo de Arequipa. Bien, Jaén, ¿contento, alegre, feliz?
1: ¿Cómo le va? Días. Sí, claro.
0: ¿Con un poco de frío?
1: Claro, ¿cómo le va, don Edel Añari? Buenos días también a Renzo en sala de controles y a todos los amigos oyentes de Radio Melodía. Efectivamente, estamos dentro de la alerta que ha dado el CENAMI, Melodía, ¿no? Dentro de la alerta que ha dado el CENAMI, del descenso de temperatura, y que va hasta el día de mañana, viernes también, así que tomen sus precauciones, desciende la temperatura. Como por ahí nos decían, lo que no se ha sentido en el mes de junio y julio, lo estamos sintiendo. Sí, puede estar un descenso tremendo de temperatura, cambios bruscos, que puede afectar su salud, así que tomen sus precauciones, ¿ah? Tomen sus precauciones a todos los amigos oyentes, el buenos días correspondiente, hoy feriado, Renzo nos decía, van a trabajar, pero por supuesto, hoy es feriado y igual siempre Melodía 5, no se detiene, 9. ¿No? No se detiene Renzo, claro que sí, y por supuesto también estos días al contrario, hay programación especial, porque recibimos no solamente sus mensajes, llamadas, también sus opiniones a través de Radio Melodía y Melodía en la Noticia, ¿no? Hoy ya jueves 6 de agosto del año 2020. Es el

0: ya están, seguramente hasta tardecita van a descansar. Sí, están en todo su derecho, algunos trabajadores también. Por Andrés Sabino Cáceres, de repente tendremos el reporte correspondiente, que les vaya muy bien a todos los comerciantes, a todos los que están haciendo sus carreritas también, aunque vimos poca movilidad, ¿no? Es lo que vimos al menos en este trayecto, amigos oyentes de Radio Melodía. Bueno, hasta 7 heridos se ha producido en un múltiple choque en donde en el distrito de Miraflores. Ayer nos llegaba ese mensaje, algunas imágenes también, 7 heridos, imagínense, un múltiple choque, esto en el distrito de Miraflores anoche, ¿no? 3 vehículos colisionaron en la que es la avenida Tarapacá y también Sánchez Trujillo, ¿no? Entonces, esto en Miraflores, 2 de ellos de transporte urbano, del CIT. Estas naranjas, ¿no? Estas naranjas que prestan el servicio hacia Selva Alegre, Miraflores, 11. ¿No? Entonces, colisionaron con autos particulares, fue terrible, ¿eh? Tuvo que llegar la policía, bomberos, cercaron la zona, varios heridos también. Pasaba esto ayer en el distrito de Miraflores. En el distrito de Miraflores pudo ser fatal por la magnitud como se ha dado el choque, pero gracias a Dios solamente han resultado heridos y un promedio de 7 heridos. Así que ese reporte que hemos recibido también en horas de la noche, además de cierre de vías por mítines también, que ha generado malestar, ¿en dónde? En los vecinos. Ojalá que aquí en el cercado de Arequipa también no se permita ningún tipo de cierre de calles, ¿no? Con relación a mítines, a campañas políticas, porque creo que el cercado de Arequipa pues ha colapsado, como por el cierre de algunas calles también. Sí, se genera bastante congestión vehicular. Así que estaremos al tanto, amigos oyentes de Radio Melodía.
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0: en la noticia. Ya van anunciando ya espectáculos privados también para el 14 de agosto, ¿no? Y muchos de ellos, obviamente, ocupando 12. ¿Qué? Losas deportivas, estadios, amigos oyentes de Melodía, hay una buena cantidad de conciertos que realizan seguramente promotores, algunos empresarios, con relación al aniversario de Arequipa para este 14, amigos oyentes de Radio Melodía. Así que, bueno, veremos qué es lo que pasa, siempre que tomen las precauciones correspondientes, no hay ningún problema. Bueno, y Juan Máximo Reynoso, si es querido en México, noticia. Conocido en México, vuelve al parecer a la escena el cabezón Juan Máximo Reynoso, ¿no? Que para muchos salió injustamente del Melgar, pero bueno, así es. Y la información que llega ahora es de los Tigres de México, ¿no? Donde se ha revelado que el técnico peruano Juan Máximo Reynoso es uno de los candidatos para dirigir el equipo auriazul. La posibilidad cobra más fuerza porque el estratega de Melgar gozaría de la confianza y recomendación de Gerardo Torrado, actual director deportivo y vicepresidente de este cuadro azteca. Entonces, suena bastante, todo hace indicar que sería el nuevo entrenador de Tigres de México, el siempre polémico Juan Máximo Reynoso. Sede a título les alcanzamos, amigos oyentes de Radio Melodía. Tenemos bastante información para el día de hoy, muchas bendiciones como siempre, y que les vaya bien a todos los que ya están saliendo de casita, y reiterando que hoy feriado, programación especial por supuesto a través de Radio Melodía. Así que vamos rápidamente con información a través de los principales titulares en Melodía en la noticia.
2: Bien, amigos oyentes, en la municipalidad son especialistas en buscarse problemas de la noche a la mañana. Se anunció el día ayer en la sesión de consejo la reducción del pasaje de 1.30 a 1 sol. Han dado un montón de explicaciones que estaremos conversando el día de hoy con los compañeros de trabajo. Pero la reducción anunciada por la Municipalidad Provincial de Arequipa del costo del pasaje se dará en los siguientes consorcios, que supuestamente, según la Municipalidad Provincial, deben de cobrar 1 sol. Los consorcios son Cono Norte, que cubre Ruta Cerro Colorado y Yura, Transcaima, Caima, Unión Acupé, Alto Ceba, Alegre y Miraflores, Etrabús, Mariano Melgar, Megabús, Jacobo Hunter, Sachaca y Tebaya y Cotún, Cerro Colorado, Semirural, Pachacute. Esto lo señalamos también el día de ayer, cuando transmitimos en directo la conferencia de prensa.
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2: Esta disposición se debe a que los propietarios de dichas compañías presentaron documentos inadecuados o simplemente no entregaron los folios para justificar el incremento del precio del pasaje a 1.30, razón por la cual el gerente municipal Alejandro Maldonado Gutiérrez comentó que la Municipalidad Provincial de Arequipa deberá ejecutar un proceso sancionador contra las compañías que no acaten este pedido. Respecto a las sanciones, Machaca comentó que el contrato, que es uno de los técnicos del municipio, estos casos establece la paga de la carta fianza, si el consorcio reincidente puede llegar a la resolución del contrato. Además, resaltó que la municipalidad intensificará la fiscalización a los buses. En el caso de los demás consorcios, que son 4, estos podrán cobrar un sol 30, porque presentaron la documentación para justificar el incremento, pero el municipio realizó observaciones que deberán ser subsanadas en 15 días, de lo contrario deberán bajar su tarifa un sol. ¿Y quiénes pueden cobrar un sol 30? Se trata de Unión Grau, que cubre las rutas Paucarpata-Miguel Grau, Acupe Masivo, que cubre la ruta Paucarpata-Ciudad Blanca, Sabandía, Characato, Yamacitrán, Socabaya y José Luis Bustamante. Pero bueno, esto es un zafarrancho lo que ha hecho la municipalidad. Bueno, veremos cuál es la reacción de los propietarios o los integrantes de los consorcios y también de la propia población.
0: Seguimos informando a través de Radio Melodía, Melodía en la noticia.
1: 5:16.
0: Es la hora 5 de la mañana con 16 minutos. Bueno, y otro incendio forestal, esta vez ¿en dónde? En Callarani, ha movilizado a pobladores y autoridades. Un incendio forestal se registra desde el mediodía de ayer en la comunidad de campesina de Chaya, distrito de Callarani, provincia de Conde Suyos, donde el fuego afecta a la vegetación de la zona, según informó el Centro de Operaciones de Emergencia Regional COER. De acuerdo con el reporte del responsable de gestión de riesgo de desastres y del distrito,
1: Radio
0: las labores
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0: para controlar el incendio son realizadas por personal de la Municipalidad Distrital de Callarani, el subprefecto distrital y operadores de la comunidad, quienes trabajan para evitar que las llamas se propaguen hacia otros sectores. Hasta el momento no se ha reportado personas heridas ni afectaciones a la vida o salud de los habitantes de la zona. Sin embargo, el fuego continúa causando daño a la flora, fundamentalmente para el pastoreo de animales como alpacas y vacunos. Las causas que originaron el incendio forestal aún no fueron determinadas, pero se harán las investigaciones una vez que el fuego sea controlado y liquidado, dieron a conocer.
2: Seguimos informando, Melodía en la noticia. 7 personas resultaron heridas en un choque múltiple ocurrido allí en horas de la tarde en la intersección de las avenidas Tarapacá y Sánchez Trujillo, esto en el distrito de Miraflores. El accidente involucró a 2 buses de transporte público y un automóvil cuyos ocupantes fueron trasladados al Hospital Honorio Delgado Espinosa. Según las primeras investigaciones, el bus de la empresa Unión Acupe, que pertenece al Sistema Integrado de Transporte CIT, de placa VBS 950, habría impactado por la parte posterior al automóvil de placa V1M 540. Fue un choque por alcance. A consecuencia del fuerte choque, el vehículo fue proyectado a varios metros y terminó colisionando contra la parte posterior de otro bus de transporte público de placa V9A 863, que también cubre la ruta hacia el distrito de Miraflores. El automóvil fue el que sufrió los mayores daños.
1: Cinco,
2: la parte posterior
1: 18.
2: Y delantera quedaron prácticamente destrozados por la fuerza del impacto entre las 2 unidades de transporte. Según la consulta del registro de la SUNAM, el bus de placa VS 950 figura a nombre de Aida Choquehuanca, mientras que el automóvil está registrado a nombre de Chile y Pérez. El segundo bus involucrado pertenece e inscrito a nombre de 4 propietarios. Pero bueno, llegaron los amigos de la compañía de bomberos, llegaron los amigos también de la Policía Nacional. Los bomberos tuvieron que tomar una serie de precauciones porque el automóvil funcionaba con gas licuado de petróleo y siempre existe, diríamos, un mayor peligro, ¿no?, de que pueda estallar esto producto del gas. Pero bueno, amigos oyentes, accidente bastante fuerte ocurrido en el distrito de Miraflores.
0: Seguimos en Melodía en la noticia. Más información. Renzo, nuestro compañero de trabajo que está en sede de controles, nos preguntaba siempre sobre el Papa, ¿no? Está bastante preocupado sobre una posible visita a Arequipa, Renzo, pero le decimos que no está incluido Arequipa, mi estimado Renzo. Podría usted, en todo caso, al ver su apego, podría usted viajar de repente al Cusco, de repente por ahí podría usted alcanzarlo, digamos, ¿no? Tendría usted que realizar ese viaje, mi estimado Renzo. Usted que indica que quiere verlo de cerca el Papa. Pero bueno, la espera terminó. El Papa León XIV volverá al Perú el próximo 11 de noviembre en una visita que promete reunir a miles de fieles y convertir al país en el centro de la fe católica en Sudamérica. El esperado regreso del Santo Padre, quien recorrerá Lima, Chiclayo, Cusco y Pucallpa, ya genera gran expectativa entre los creyentes y moviliza al gobierno para garantizar el éxito de su visita. Información oficial del Vaticano confirmó que el pontífice permanecerá en el país del 11 al 17 de noviembre, aunque parte de, los preparativos, una comisión vaticana visitó recientemente las ciudades donde se va a desarrollar las principales actividades pastorales. El canciller Carlos Spa informó que el Ejecutivo coordina con la Nunciatura Apostólica un amplio despliegue de seguridad, transporte y logística para recibir tanto a personajes como peregrinos nacionales como a visitantes extranjeros también, pero está poniendo a disposición todo los recursos, sí. Perú está poniendo a disposición todos los recursos necesarios para que esta visita sea
1: todo bueno. Estamos
0: totalmente comprometidos en la parte de logística, en los transportes y en la organización, afirmó así él, en este caso, canciller Carlos Spa. El ministro también destacó de turismo esta vez que la llegada del Papa impulsará el turismo. Tenemos una capacidad instalada importante en diferentes ciudades y estoy seguro de que la llegada de estos turistas será perfectamente atendida por los hoteles del sector privado. Señaló, la agencia incluiría una gran misa de Acción de Gracia en la base aérea Las Palmas, un encuentro con jóvenes y una reunión privada con la presidenta de la República.
2: Habrá un movimiento económico también importante, ¿no? Sí, en buena hora. Y bienvenido el Papa a su casa. Porque el Papa tiene DNI peruano. Sí, tantos años en el Perú, 40 años ha estado aquí en el Perú, especialmente en el norte del país. Bienvenido el Papa. Bien, amigos oyentes, nos indican los amigos serenos, mediante también un video que nos han enviado, de que ha mantenido toda la madrugada limpia la zona roja. Y ahí está, en buena hora. En buena hora, siguen haciendo las rondas, creo que están dando resultados, este patrullaje permanente que están realizando en esta zona roja. Un saludo para ellos que están escuchando la radio. Y gracias a Víctor por el video audio que nos envía. Les indicamos de que el prefecto, existe prefecto. ¿Y qué hace el prefecto? Bueno, casi nada, la verdad, ¿no es cierto? De vez en cuando aparece. Pero el prefecto señala que 14 organizaciones solicitaron las garantías correspondientes para desarrollar actividades por el 486 aniversario de Arequipa. Y siempre me he preguntado, ¿y qué tipo de garantías les da pues el prefecto? En la práctica ninguna, pero bueno. El prefecto regional César Rodríguez Rojas informó que los organizadores deberán obtener la autorización hasta un día antes de la fecha programada para cada espectáculo debido al proceso de evaluación
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2: de los expedientes.
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2: El representante explicó que las solicitudes corresponden principalmente a serenatas, conciertos y otras actividades que se realizarán en distritos, especialmente como Cercado, Yanaguara, Cerro Colorado y José Luis Bustamante y Rivero. Agregó que la cantidad de pedidos podría incrementarse ya que algunos expedientes todavía se encuentran en proceso de calificación. Rodríguez Rojas detalló que aunque la norma establece que los organizadores deben presentar la solicitud con 7 días hábiles de anticipación, muchos expedientes se retrasan porque las autorizaciones municipales y los certificados de evaluación de condiciones de seguridad de espectáculos se han entregado días después. Esto ocasiona que la prefectura concluya la evaluación y entregue las garantías incluso hasta un día antes del evento. Lo cual pues contradice a las normas debidamente establecidas de 7 días. Y si se atrasan los municipios, es que es profeso también que se las saben todas muchos empresarios a última hora hacen la gestión. Pero bueno, asimismo César Rodríguez precisó que para otorgar la autorización se verifica que cada actividad cuente con rutas de evacuación, ambulancia, personal de primeros auxilios, medidas de seguridad y demás requisitos exigidos por la ley. Además destacó que los eventos que se desarrollen sin la autorización mencionada serán suspendidos y se va a realizar la multa correspondiente contra los organizadores. Hay muchos empresarios que se las saben todas, presentan a última hora los documentos, a veces documentos que llegan al mediodía o llegan en la tarde cuando ya van a cerrar las oficinas, 24. Pero los ingresan por mesa de partes. Y en consecuencia, ellos hacen libremente sus espectáculos. ¿Y esto ocurre con frecuencia? Pues claro que sí, porque muchos promotores, como se dice, pues saben todas las triquiñuelas que existen para poder hacer sus espectáculos sin que les pase absolutamente nada.
0: Melodía en la noticia, más información, amigos oyentes. Bueno, y atención,
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0: se da cuenta
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0: que...
3: la
0: También están haciendo, han hecho el recorrido por donde va a ser uno de los corsos, como es la Avenida Bicentenario. Este sábado será también lo que es el Luces de la Candelaria en la Avenida Independencia, y el próximo 15 de agosto, Día Central, también nuevamente en la Independencia. Pero bueno, no garantizan que la población se encuentre segura durante las actividades más esperadas por el 486 aniversario de Arequipa.
1: 5.
0: El regidor 25. De la comuna provincial de Arequipa, Michael Arceale, señaló que la entidad no tiene los mecanismos legales necesarios para evitar afectaciones durante el curso de la amistad que se va a desarrollar el próximo 15 de agosto. El concejal mencionó que tras conversar con el personal de la Comisión de Festejos realizarán únicamente la denuncia ante la Policía Nacional del Perú de encontrar alguna persona que incurra en algún delito durante las actividades. Arceale relató que lo adecuado sería que Procuraduría, en este caso de la Comuna Provincial de Arequipa, liderada por el doctor Mario Farfán Carrillo, inicie el proceso penal correspondiente denunciando el hecho ante el Ministerio Público. Cabe señalar que algunos de los hechos que pueden ser calificados como delito incluyen que delegaciones se filtren en el corso durante la realización del mismo, pintar los espacios, dañando la vía pública, ya lo han hecho hace rato, entre otros actos que deberían ser denunciados por la Procuraduría. Ante la situación mencionada anteriormente, Michael Arce reconoció que Procuraduría tiene demasiados documentos 5, que atender,
1: 26.
0: No obstante, resaltó que debería incrementar el presupuesto en esta área. Así que veremos qué es lo que pasa, amigos oyentes de Radio Melodía.
2: Seguimos informando Melodía en la noticia. Se inició la colocación de la carpeta asfáltica en el carril de bajada de la avenida Parra, en el tramo comprendido entre el puente Bolívar, puente de fierro, y unos metros antes del puente de San Isidro, tras culminar los trabajos previos en un plazo de 15 días. Con esta etapa, la obra alcanza el 50% de avance y permitirá la reapertura del carril de bajada al tránsito vehicular el día sábado. Durante una inspección, se dio a conocer que los trabajos se ejecutan en horarios extendidos para acelerar la intervención y reducir las afectaciones al tránsito vehicular. Una vez habilitado el carril de bajada, la comuna iniciará las labores de mejoramiento en el carril de subida como parte de la segunda etapa de la intervención de la avenida Parra. Entonces, ojalá que terminen lo más pronto posible, ¿eh? Porque están 5, generando un montón de 27. Problemas y el descontento es evidente de la población.
0: Sí, es cierto, amigos oyentes de Radio Melodía. Y para este sábado están anunciando, ¿no?, el cierre del carril de subida ya también.
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0: Que tomen sus precauciones, amigos oyentes de Radio Melodía, Melodía en la noticia. Atención, y el gobierno regional indican que entregó 864 pacas de heno de avena a los pequeños productores pecuarios del distrito de Chicaimarca, provincia de Castilla, con la finalidad de garantizar la alimentación del ganado durante la temporada de bajas temperaturas. El forraje será distribuido entre los anexos y comunidades del distrito, permitiendo atender de manera oportuna las necesidades alimenticias del ganado y disminuir el impacto que las condiciones climáticas extremas generan en la actividad pecuaria. Esta intervención se desarrolla en el marco del programa presupuestal 068, reduciendo de la vulnerabilidad y atención de emergencia por desastres, que financia acciones para 5, garantizar,
1: 28.
0: Orientadas a proteger los medios de vida de las familias productoras y fortalecer la capacidad de respuesta del sector agropecuario frente a eventos climáticos. La Gerencia Regional de Agricultura, en este caso, continúa coordinando con los gobiernos locales para brindar apoyo oportuno a los productores y fortalecer la sostenibilidad de las actividades ganaderas en las zonas altoandinas de la región Arequipa.
2: 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En los deportes, cambiando ya del fútbol, la selección peruana. Tu corazón, pues el dolor. La femenina de voleibol ya se encuentra en categoría 7, que se inicia el.

0: ustedes lo pueden ver en señal abierta, sí, porque van a transmitir en señal abierta. Latina creo que es el que transmite, entonces lo pueden ver. La escuadra blanquirroja se encuentra integrada por 14 jugadoras. La principal novedad fue el ingreso a la lista final de Susana García, quien reemplaza a Mireia Maldonado debido a una lesión. Como se sabe, como antesala al certamen mundial, la selección peruana disputó en Lima la Copa Federación U17, en el que se enfrentó a escuadras de España, Corea del Sur y República Dominicana como parte de la preparación. Bencardino explicó que la experiencia en este torneo amistoso fue valiosa, pues hay algunos aspectos que deberán afinarse para el Mundial de Chile. Hemos sacado valiosas conclusiones, señaló. La selección peruana está conformada por los siguientes jugadores: Susana García, Fernanda Pinto, Tamara Galdós o Valentina Valera, entre otras. Iremos a la pausa y luego seguimos informando. Este es Melodía en la Noticia.
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3: Bueno, continuamos con más información a través de Radio Melodía, Melodía en la Noticia. Para hoy, atención, hoy estamos ya jueves 6 de agosto del año 2026. Somos Radio Melodía, la radio del primer lugar en sintonía. Desarrollamos noticias, desarrollamos información, amigos oyentes. Vamos a ir con mensajes también que nos llega vía WhatsApp. La señal informativa desde exteriores también no se detiene. Ya nuestros móviles están listos para poder informar. Empezamos con Yoral Miranda, como siempre, tiene información fresca, ¿no? Allí Yoral, nuestro reportero inquieto, que hace hablar hasta los que... Sí, Yoral el Terrible lo conoce, ¿no?
0: Yoral el Terrible.
3: Y pone nervioso a las trabajadoras también. Bueno.
0: A todos creo sí, que pone nervioso Yoral.
3: Sí, sí. Yoral Miranda, ¿cómo le va? Buenos días.
4: Muy buenos días, gracias, Jaén, Edgar, a todos ustedes, colegas en los estudios de Radio Melodía. Nosotros podemos indicar que, bueno, aún este tema de los letreros solicitados a algunas de las unidades, que esas seis unidades, no vemos que hayan cambiado sus letreros, si lo seguimos viendo, un Sol 30, el pasaje único.
5: 5.32.
4: Pues, algunas personas se manifiestan que sí han logrado pagar ante la negativa o, en este caso, malestar de los choferes o cobradores. Pero así está la situación. Andrés Avelino Cáceres está regular de gente, no está como acostumbradamente se puede decir, bastantes personas en el Avelino. Está libre de tránsito. Bueno, la hora pasamos, estamos hablando de 5:15 de la mañana.
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4: Bueno, eso es lo que vamos a indicarle. Hay un grupo de, podríamos decir, 20 personas, están haciendo cola en las afueras del hospital. Recuerdo que hoy día es feriado, hoy no hay atención en los consultorios y tampoco se puede sacar citas. Manifiesta el señor vigilante que ya les he indicado que hoy día no hay atención y que finalmente el tema es que están ahí ellos.
5: 5:33.
4: No sé si será para hacer análisis o que será, no dice, no refieren nada más los pacientes que están, que en breve vamos a salir a dialogar con ellos a ver qué es lo que están buscando aquí en las afueras del hospital.
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4: De personas que se encuentran a esta hora de la mañana. Bueno, en emergencia, vamos a indicarle que aún no se sabe si salieron de alta o no, no hemos podido lograr ese dato, pero las personas que fueron ingresadas el día de ayer con relación a este accidente, terrible accidente que sucedió y que no tuvo consecuencias fatales, es Laura Copara, de 35 años, en cirugía trauma shock, Waldir Canallo, de 32 años, también en cirugía, Esther Sánchez, en cirugía de igual manera, de 39 años, Wilmer González, de 49 años, en cirugía.
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5: 5:34.
4: 78 años en cirugía. Pues está Jonathan Concilla.
0: Acercarse un poquito al micrófono.
4: Natalia Ticona, 62, y Madeline Mota, también está en cirugía. Bueno, estamos nosotros tratando de llegar, si aún siguen aquí, pero ellos ingresaron a esa hora de la noche, y estamos en espera a ver si ya fueron dados de alta, y finalmente pues ya están en su
5: Radio
4: hogar.
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4: Es lo que podemos indicar a esta hora de la mañana aquí en el Hospital General de Menudán, sector de emergencia, una apacible calma. Algunos, algunas personas ingresan por enfermedades comunes y más que todo también algunas respiratorias. Es lo que podemos indicar esta hora de mañana entonces aquí en el hospital.
0: O sea, Delgado, poca gente entonces llora, ¿no? Debe ser por el feriado, que no está yendo mucha gente al hospital.
4: Sí, sí, algunas emergencias, por ejemplo.
5: 5:35.
0: Claro.
4: Que está ingresando a esta hora de mañana. ¿Qué pasó? ¿Qué pasó? ¿Te cortaste la mano? Dígame.
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4: Bueno, sí, pues va a ser atendido. Ya le están haciendo la atención. Y bueno, otras personas que están esperando también a sus familiares. ¿Cómo es usted? ¿Está esperando a su familiar? A ver, una atención. Tuvo que pernoctar aquí en. Bueno, ¿está muy grave el paciente que tiene usted? ¿O algún accidente que fue? ¿Una enfermedad común?
2: Nada, tranquilo.

0: 30, y qué es lo que pasa con las personas que están haciendo su colita en las afueras.
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2: Muy bien, señor Amigo, gracias por la información. A ver si también, si es que puede ser una vueltita por la avenida Parra, dice que ya están colocando ya el adoquinado. Ojalá que sea cierto, ¿no? No, es una nota que nos envían de la municipalidad. Pero, ¿por qué? Porque queremos que la obra avance lo más rápido posible. Sí, lo más rápido posible, para evitar la serie de problemas e inconvenientes que cuando se ejecutan estas obras siempre se producen.
1: 5:37.
2: Sí, malestar, inconvenientes, problemas, descontento. Por eso es que siempre cuando hay estas obras, siempre exigimos, en todo caso, que se cumplan los plazos previstos, los plazos de ejecución. Pero además invocamos también a que se pueda trabajar en más de un turno para que la obra sea terminada lo más pronto posible. Eso creo que lo hemos hecho siempre durante tantísimo tiempo, muchos años, y creo que la población también exige lo mismo. Muy bien, vamos a seguir informando, amigos oyentes, Melodía en la noticia.
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2: Bueno, ¿qué pasa con esto del corso descentralizado que organiza la municipalidad? Según Cerro Colorado, se señala que todavía no tienen los permisos pertinentes. ¿Cómo? Sí, que no tienen todavía los permisos pertinentes por una razón sencilla, porque tienen que sacar pues autorización, tienen que cumplir con los requisitos, tienen que tener, 5, amigos 38. Oyentes, lo del certificado ICSE, por ejemplo, que lo entrega Cerro Colorado. Entonces, hay también otros requisitos que hay que cumplir. ¿Qué pasa? ¿Algún descuido de repente de la comisión que tiene a su cargo este tipo de actividades que se han programado por aniversario y de Arequipa? A ver si aclaran este problema, porque este curso descentralizado ya se va a realizar ya este domingo y quedan poquísimos días. Entonces, no hay que hacer las cosas a última hora. Si de esto se conoce, porque ya todos los años se hace este concurso, ¿no?
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2: 4 años, creo. Pero de todas maneras, hay que hacer las cosas a tiempo para no estar con problemas de última hora, de último momento. Entonces, los señores de la comisión de festejos de la municipalidad tienen pues que tener una participación mucho más dinámica, mucho más responsable, y no estar esperando a última hora, porque eso trae siempre inconvenientes. Muy bien, 5, vamos a seguir informando 39. 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
4: Seguimos informando a través de Radio Melodía y Melodía en la noticia, amigos oyentes. En cualquier instante también tenemos información de la otra móvil a través de Radio Melodía y Melodía en la noticia para ver cómo amanece Arequipa, ¿no? En este feriado, en este 6 de agosto del 2026.
3: 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Seguimos
4: informando en Melodía en la noticia. Bueno, y atención, hay una nueva consejera también, María Herrera Terrazas. Tomó juramento, atención, ayer como nueva consejera regional por Arequipa. Esto luego de que el Jurado Nacional de Elecciones dejara sin efecto la credencial de Marlene Arminta Valencia, quien pasó a ser ahora diputada por Arequipa. La consejera accesitaria cumplió funciones hasta diciembre al acabar la gestión del gobierno regional de Arequipa. En sus primeras declaraciones indicó que en poco tiempo solo seguirá con lo encaminado y se enfocará a atender 40. A la mujer, niños y personas con la tercera edad. En febrero de este año también integró la entidad por 60 días de manera temporal. No sería su primera experiencia en el sector. Sí, allí en el Consejo Regional de Arequipa, y donde va a estar ahora como nueva consejera regional. Su nombre, María Herrera Terrazas.
2: Muy bien. Que le vaya muy bien, ¿eh? Que le vaya muy bien, porque ella va a terminar la gestión, ¿no?
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2: Ante la ausencia de Marlene Arminta, quien ahora ha sido electa diputada, ya juramentó, tiene la credencial y ya está integrando, pues,
3: 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La
2: de diputados. Que le vaya también a la señora Arminta. Deseamos que los congresistas por Arequipa trabajen de manera adecuada y no nos hagan quedar tan mal, para no sentir vergüenza ajena, como los congresistas que felizmente ya se fueron y ahora tendrán que trabajar. ¿Trabajarán o 5, se acogerán al adelanto de algunos de ellos de la pensión, adelanto de jubilación, etcétera, como hicieron hace mucho tiempo atrás a algunos conocidos personajes y que ganan muy buena plata sin trabajar? Pero bueno, lo dejamos ahí. En todo caso, que les vaya bien, tanto a la señora Arminta como también a la señora Herrera. Señora o señorita, que asume pues un cargo en el Consejo Regional. A

0: Propósito del Consejo Regional, ¿en qué estarán abocados? ¿Qué será, diríamos, de los consejeros? ¿Están trabajando? ¿Están fiscalizando? Y me voy a referir a algunos de ellos. Por ejemplo, uno de los que más,
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0: diríamos, responde a la prensa es el señor Guamantoma, de siempre. Pero también, a ver, el señor ingeniero Fernando Cornejo, ¿qué será de su vida? ¿Está yendo diríamos, al Consejo Regional? Él fue presidente del Consejo Regional y no lo hizo mal realmente, pero ahora no suena
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0: ni
1: cuarenta y
0: truena.
1: dos.
0: ¿Estará trabajando? ¿Estarán diariamente ahí atendiendo en las oficinas? A mí me parece que muchos de los consejeros también se han relajado peor de lo que estaban anteriormente y creo que muy poco van, ¿eh? Muy poco van por el Consejo Regional, salvo cuando haya sesiones de consejo. Bien, vamos a seguir informando Melodía.
2: Volvemos con la móvil desde exteriores con Yoral Miranda. Tiene información. Adelante, Yoral.
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3: Bien, bueno, el agradecimiento al personal también de vigilancia. Allá fueron dados de alta, nos indicaron estas personas que vinieron
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3: al hospital
1: en la
3: general, los nombres que hemos indicado, no resistieron mayores lesiones. Fueron de cuidado y han sido retiradas, inclusive también una niñita de tres añitos que también estuvo entre los accidentados. Entonces han sido de alta y ya han ingresado estas personas, que eran un número de 15, indicando que sí, pues les había indicado que el día de hoy, les había informado que el día de hoy iban a ser atendidos. Pero eso
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3: también se desconoce por parte de
1: vigilancia,
3: así que los han dejado ingresar, pero es hoy feriado, así es que esta es la situación. Hoy 6. A ver, ¿se enteró, caballero?
4: ¿Tiene atención al Seguro Social? Eso vamos a averiguar en breve, pero ¿usted tiene cita?
5: No, voy a dar cita, por suerte, temprano.
3: Si hoy es feriado, vamos a ver nosotros, a ver los contactos, pero ¿se gusta el seguro?
5: Muy bien, seguro.
3: ¿Cuál es el seguro?
5: Al Metropolitano.
3: Sí, lo más probable es que hayan tratado el feriado, se va a tratar.
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5: Ni quiero hacerte, pero bueno, quiero confirmar, sí,
3: ya lo llamo para que me confirme. Entonces, si están a tener seguro, hoy feriado, para muchos sorpresa, que el día de hoy es feriado. Bueno, están esperando la combi, pero aún no. Tienen conocimiento, claro que sí, deben cobrar un sol, como esta señorita Radio Melodía, que quieren cobrar un sol, pero lógicamente, pues, recién van a tomar el bus, no sabe usted. ¿Se ha enterado usted, señorita, que deben cobrar un sol algunas empresas?
6: Estoy enterada que es desde el lunes, pero hasta ayer.
1: 5:44.
3: Vamos a preguntarle, esta empresa, a ver si está entre el consorcio, ¿cómo estás? Melodía, ¿cómo estás? Un servicio. ¿Estás entre las empresas que va a cobrar un sol, no?
6: ¿Cómo dice?
3: ¿Está dentro de las empresas que van a cobrar un sol? ¿No? Bueno, dice que no, nada, y había un carro para el seguro, y todos se van para el carro para el seguro. Esa es la empresa, bueno, no pudimos ver el
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3: Estero.
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3: el
1: estero, en
3: tampoco,
1: la noticia.
3: Bueno. El Marcitán tampoco tiene su letrero. Sí, sí, con su letrero un sol 50. El Marcitán es uno de los consorcios que sí deben cobrar un sol, ¿no? Pero no. El letrero sigue aún normal. A ver, otro de las... ¿esta qué empresa es? Unión. Sí. Alto Mixte Miraflores. Miraflores. Está, sigue con su letrero un sol. No tiene el letrero,
1: cinco,
3: sigue 45. Con un sol 30. Este que va a Alto Mixte. Bueno, eso es lo que pasa. Entonces, los pocos buses que pasan a esta hora de la mañana, aquí por el frontis del Hospital General. Adelante, Melodía.
0: Muy bien. Da la impresión de que hay muchos de los conductores de las unidades que no tienen conocimiento todavía de las determinaciones de la municipalidad.
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0: Las cobradoras, sí, o cobradores, porque hay algunas unidades que sí tienen cobrador y cobradora, en otros no, la mayoría creo que no tiene, solamente es el conductor, el chofer que también cobra. No tienen conocimiento de estas determinaciones que han sorprendido a todos, porque la misma población, la que usa este servicio, también no sé, se ha visto sorprendida. Pero bueno, vamos a seguir con el tema luego de Serafín, que está en línea, está en espera Serafín con la móvil de Melodía. Serafín, adelante.
7: Sí, muy buenos días para ustedes en Mesa de Conducción, a los oyentes de Radio
1: Cinco,
7: Melodía.
1: 46.
7: Muy buenos días. Sí, sobre el accidente ocurrido el día de ayer en la avenida Tarapacá con Sánchez Trujillo, y que también hemos llegado al lugar para dar la información a nuestros oyentes, debemos de indicar que efectivamente se trataría, según indicaba el conductor del vehículo posterior que pertenece a la empresa Unión Acupé de placa VDS 950, que se le había tenido desperfectos mecánicos. Pero los vecinos indicaban que se estaban correteando las unidades, porque son de la misma empresa, Unión Acupec con el otro vehículo. Justamente damos a conocer sobre el otro vehículo, es V9A863. El que no podíamos ver la placa es del vehículo Sonata, color plomo. Ustedes pueden ver la fotografía cómo ha quedado, debido a que fue impactado por la parte posterior este vehículo y ya ha quedado completamente abollado la parte posterior.
8: 5:47.
7: Con este vehículo de placa V9A863. Llegaron los serenos de Miraflores. Ellos han trasladado a 6 heridos al área de emergencia del hospital Honorio Delgado y los bomberos han trasladado una persona. Son total 7 personas quienes han sido llevadas al hospital Honorio Delgado Espinosa. Hora del accidente, promedio 5:45 de la tarde. El agradecimiento también a nuestro conocido amigo Jimmy Aya, quien nos ha comunicado sobre
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7: 5:45, entonces ha sido aproximadamente este accidente en horas de la tarde del día de ayer. Entonces son 3 vehículos, usted ya tiene la placa del vehículo automóvil, que no lo hemos podido obtener el día de ayer. Llegó la Policía Nacional, la Compañía de Bomberos número 19, quienes han trasladado a esta persona. Y también se han utilizado equipos especiales para poder retirar esta unidad del automóvil del cual estamos hablando.
8: Entonces, 5:48.
7: Los vehículos que pertenecen a la misma empresa, Unión Acupé, son V9A863, que es el que iba en la parte delantera, y el otro vehículo es VBS950. No nos olvidemos que la semana pasada, esta misma empresa, Unión Acupé, hizo noticia también al tener 3 heridos, de varios de ellos, muchos han preferido irse a sus labores cotidianas porque el problema era la atención y todo ello.
8: Melodía en la noticia.
7: A los Honorio Delgado Espinosa cuando chocaron por alcance con una camioneta en la esquina de Progreso con Progar, y luego al virar hacia el lado derecho esta empresa, este bus de la empresa Cooper,
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7: se cruzó con un colectivo que bajaba por el lado derecho y a su vez impactó contra un poste que lo dejó prácticamente en el suelo. O sea, es la misma empresa en una semana que están haciendo noticia 3 unidades de este accidente de tránsito.
0: Ahora, Serafín,
8: 5:49.
0: Este accidente.
7: De un accidente,
0: sí,
7: en Atico.
0: A ver, antes del accidente Atico,
7: sí, dígame,
0: el problema, el accidente este ocurrido ayer en Miraflores, obviamente fue por alcance. ¿Se debe a qué? ¿Exceso de velocidad de esta unidad? ¿O de repente el automóvil paró de manera intempestiva? ¿Qué es lo que ha sucedido? ¿Qué preliminarmente, qué se ha observado? ¿Qué dicen los
7: mire,
0: testigos?
7: Lo que...
0: ¿Qué dicen los conductores, Serafín?
7: Lo que ha indicado el conductor, el de la unidad, a ver, que me gusta la placa, VBS 950, ha indicado de que le ha fallado los frenos.
0: Ah, ya.
7: Pero los vecinos indican que esto es de todos los días, esta correteadera que se dan de esta misma empresa Unión Acupé, y es muy probable que tenga algo de veracidad, porque le ha chocado al Sonata plomo por la parte posterior y este a su vez ha ido a dar contra el vehículo de Unión Acupé de la VBA 863. Lógicamente que la policía también tendrá que justamente dar a conocer qué es lo que realmente había pasado.
0: Claro, porque da la impresión que es una justificación el hecho que digan, ¿no? Los frenos están malogrados y todo lo demás. Se justifican, creo, de esa forma. Sí, Serafín.
7: Sí, y bueno,
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7: Para continuar sobre esta información, el día de ayer, también al mediodía, cuando estábamos en el noticiero,
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7: En el mismo centro de la ciudad, otro vehículo del CID ha impactado con una camioneta 4x4. Esta es en la esquina de Melgar con Jerusalén. Teniendo en cuenta que esta calle Jerusalén únicamente, exclusivamente es para estos denominados canarios, y es justamente el que ha impactado contra un vehículo, camioneta Volkswagen cerrada, que había venido de visita por las fiestas de Arequipa. Había llegado y
8: 5:51
7: es el vehículo del CID. Felizmente sus ocupantes de esta familia que ha venido de Trujillo no tenían solamente el susto que se han llevado y el daño material que ha tenido, y más bien el vehículo del CID, ha habido una persona, dama, que ha sido auxiliada por el personal del Serenazgo, por los paramédicos, hacia, no sabemos qué hospital, pero es una dama que ha resultado herida. O sea, ayer tres unidades del CID han hecho noticia en cuanto a accidentes de tránsito. Vamos a compartir con ustedes la fotografía de este choque también en Melgar con Jerusalén, ingresando a Cela, ha sido esto, y ahí solamente, pues, prácticamente circulan estas unidades de los canales. Ya también la información, el día de ayer la vamos a conocer sobre un accidente de tránsito en el noticiero de la noche, de la tarde, perdón. Esta ha sido en el kilómetro 32 de vía de penetración hacia Tico, donde se ha producido, pues, un accidente de tránsito.
8: 5, 52.
7: Una placa de plata AVP 700 chocara contra un cerro. Al momento de que ha llegado la policía de carreteras, encontró a cuatro personas tiradas fuera del vehículo y una de ellas ya sin vida, o sea, tres estaban heridos. Al momento de que han sido trasladados al centro de salud de Atico, y mientras era atendido, se nos confirma que una de ellas habría fallecido.
8: Entonces, Radio Melodía.
7: De dos personas fallecidas de este accidente de tránsito y dos han resultado heridos. Este accidente lo está llevando a cabo la comisaría de Atico, pero lógicamente que también ha llegado la policía de carreteras. Las cuatro personas son de sexo masculino, o sea, también los fallecidos son de sexo masculino. No se sabe la identidad de las personas, pero esto ha sido el día de ayer en el kilómetro 32, vía de penetración.
8: 5, 53.
7: Esta es la información que queríamos dar a conocer, estaremos volviendo en cualquier momento. Adelante usted.
0: Muy bien, accidentes entonces por todos los lugares. ¿Qué nos ha pasado? Muchas gracias, Serafín, por el reporte. Volveremos con usted en cualquier momento con más información. Me da la impresión de que, no sé, a raíz de, digamos, de la ejecución de recuperación de vías en diferentes lugares, no solamente por el centro histórico o, digamos, por el cercado, sino también a los distritos, entonces los conductores que trabajan también con horarios hacen lo posible por corretearse, ganar pasajeros, van a velocidad y esto genera una serie de problemas, accidentes, inconvenientes, atropellan a las personas. Entonces, la situación está terrible. A ver si la Policía Nacional interviene también con un mayor control de estas unidades y los serenos ayuden también a la policía y además los inspectores de la Municipalidad Provincial, que parece que han desaparecido del mapa. Pero
8: cinco,
0: bueno, amigos oyentes, como siempre, Melodía cubriendo la información desde exteriores y durante las 24 horas del día informando, pues, como siempre para ustedes, amigos oyentes. Pero bueno, vamos a seguir, Melodía.
2: Seguimos informando a través de Radio Melodía, Melodía en la noticia.
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2: También los amigos de la Asociación de Criadores, Propietarios y Aficionados de Toros de Pelea han anunciado la realización ya este día del 37º edición del Campeonato Ciudad de Arequipa, que se desarrollará el próximo domingo 16 de agosto.
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2: desde
8: en
2: el
8: la
2: mediodía
8: noticia.
2: En el complejo recreacional Ajpacpa, ubicado en Las Peñas, esto en Socabaya. El certamen reunirá a los mejores ejemplares de la región en una jornada que busca preservar una de las expresiones más representativas del tradicional pelea de toros aquí en Arequipa, ¿no? Entonces, bueno, han dado a conocer que será el día 16 de agosto. Justamente Renzo nos preguntaba sobre ello. Es por la zona donde vive Renzo, nos indica. Entonces, bueno, ahí está la información.
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2: a partir del mediodía,
8: 55.
2: Día 16 de agosto, amigos oyentes de Radio Melodía. Estamos con... Ya, vía WhatsApp, algunos mensajes que nos sigan, en breve lo vamos a dar a conocer, audios también, no se preocupen,
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2: Lo vamos a dar a conocer a través de Radio Melodía.
0: Bueno, amigos oyentes, ayer nos llegó la información vía WhatsApp que la alcaldesa de Yura también se había apartado del cargo para dedicarse a la campaña política, pero luego posteriormente nos indicaron que no. Sí, si bien es cierto, al igual que muchos candidatos que están en funciones, presentaron la solicitud esta de licencia, pero la hacen efectiva, según lo que dice la ley, un mes antes de las elecciones. O sea, la licencia va de septiembre a octubre. Pero bueno, en el caso de la alcaldesa, señala que está en funciones, pero que se ha apartado más bien de participar, por ejemplo, en la inauguración de obras, en el inicio de obras, en actividades de inspecciones,
8: 56.
0: etcétera, por una razón fundamental, según nos explicaba, para no romper la neutralidad que tienen que tener los políticos. Y a mí me parece muy bien, ¿no es cierto? Porque recuerdo hace algún tiempo atrás señalábamos que los alcaldes no deberían participar, aquellos que quieren, ¿no?, otro cargo, no deberían participar justamente en ello. Digamos, van y anuncian ahí el inicio de obras, inversión de muchos millones, van en otro lado, entonces llevan la portátil, que inauguran alguna
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0: obra.
9: Y
0: así, ¿no? Como parte de la campaña, con el uso evidentemente disimulado de los recursos del Estado para promocionarse políticamente. En el caso de la alcaldesa indicaron de que no, ella sigue en funciones, sigue trabajando, pero no participa en este tipo de actos. Entiendo que deberá hacer su retiro del cargo un mes antes de las elecciones, como contempla también la ley. Eso queríamos señalar, ¿eh?, porque esto nos indicaba también
8: 57.
0: El día de ayer. O sea, sigue trabajando en su despacho la alcaldesa de Yura, que está postulando a la municipalidad de Cerro Colorado.
2: Bueno, aunque eso es lo que dice, pero para muchos de repente debería dejar el cargo. Debería dejar
0: como
2: el cargo,
0: todos,
2: ¿no? Como todos. Pero bueno, decisión de ella, y la población también saca sus conclusiones, ¿no? A veces buscan pues lo mínimo, el detalle, y bueno, siguen aprovechándose del cargo, ¿no? Entonces la población se da cuenta, amigos oyentes de Radio Melodía. Bueno, a ver, también les vamos a conocer que efectivamente un prostíbulo clandestino, creo que hay varios aquí en Arequipa, que están funcionando todavía y no hacen absolutamente nada. Nos decían nuevamente por el sector de las denominadas gaviotas, esto queda en Sachaca, ¿no? También por Cerro Colorado y también por lo que es la parte de Apima, esto
8: en 58.
2: Carpata, Mariano Melgar, todavía pululan estos lugares. A ver, el trabajo tiene que ser ahí por parte de la Policía Nacional y también de la Fiscalía, porque los municipios creo que están permitiendo, nos decían, ¿ah? Parece que están permitiendo. Vamos a ampliar más adelante más sobre estos temas. Antes tenemos algo que es importante a través de Radio Melodía.
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2: 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Atención, hoy estamos ya jueves 6 de agosto del año 2026. 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Atentamente, el especialista en medicina natural, Juan Francisco Tito Bendezú, que estará por poco tiempo en Arequipa. Juan Francisco Tito Bendezú, especialista en medicina natural. Seguimos informando a través de Melodía en la Noticia. Iniciamos una nueva hora con bastante información variada, por supuesto, a través de Melodía en la Noticia, junto con don Edgar Añari García en la conducción, junto con las móviles que siguen recorriendo la ciudad. En cualquier instante hay señal informativa desde exteriores. Gracias, Renzo. ¿Ah? También ya se retira, nos indica, tiene que recoger urgente unas bolsitas. Nos parece muy bien, Renzo. Entonces, que le vaya bien a nuestro compañero de trabajo. ¿Quién les habla? Su amigo Jaén Palma. Les damos el saludo correspondiente. Vamos con información de la hora. Reiterado saludo, don Edgar.
0: Reiterado saludos, Jaén, y para todos los amigos oyentes de Melodía en la Noticia. Precisamente tiene información Yoral, que está en exteriores. Te escuchamos, Yoral, adelante.
15: Justamente estamos acá, un amigo reciclador, bueno, una persona de esquinas, conocido de acá por la zona de este patat. ¿Es acá?
16: No le conozco. Podría ser un ladrón que está acostumbrado a robar a las parejas, a las cantinas. Hay gente que anda así. Porque hay demasiado corrupto en nuestro país.
17: Seis.
16: Los jueces, los alcaldes no trabajan.
15: Listo, gracias a los amigos. ¿Cómo va el reciclaje? ¿Hay harto reciclaje o no?
16: Mucha competencia. Hay gente que recicla en carro, taxi, moto. Hay que estar a la mano nomás.
15: Así. A piérola tú.
16: Sí.
15: Listo, hermano. Que vaya bien suerte. Bien, ahí es entonces uno de los recicladores, dice, con esta persona, a ver, le contamos que está en la esquina de García Carvajal, o García Carvajal, o a una cuadra de llegar al Parque Romaña con Víctor Lira. Esta persona, bueno, está, pueden ver ustedes la foto, unas zapatillas llamativas, plateadas, hileras naranjas, con vivos negros, igual un pantalón blue jean, una casaca acolchada de sintética de color ploma, está con un su gorro, está tapando, le han tapado los ojos, está con los ojos tapados, y pues está a esta hora de la mañana durmiendo plácidamente en esta esquina de García Carvajal, una esquina realmente un poco complicada, pero de repente no se han dado cuenta los amigos estos de lo ajeno, pero ahí está durmiendo, y él está con su mochila, este joven que está durmiendo aquí, en la esquina, a un costado de él, hay una botella de licor, estas de plástico, y son las que le gustaba a usted, de la piedra, de durazno, el sabor preferido de varios. Bueno, esto entonces lo que podemos indicarle, el llamadito de repente va a ser en breve, lo van a canabilizar, le van a sacar todas sus cosas a esta persona que sigue durmiendo aquí plácidamente en la esquina de García Carvajal con Víctor Lía. Bueno, nosotros vamos a contarles que los amigos de La Lonjita continúan con su quehacer, salían algunas señoritas de esta zona, iban rápidamente, subían un taxi que los estaba esperando en la esquina, y otros, algunos interesaron, o una persona de repente tenía el vigilante, pero es lo que pudimos apreciar en nuestro paso por esta zona de lo que es la Independencia con el pasaje Zarumilla, donde también más arriba, después este local que como indicaron el día de ayer había sido intervenido, está lleno de cajones en su cochera, cajones al parecer de reciclaje, material de reciclaje en esta zona, parece que también se van a dedicar también a lo que es el reciclaje. Eso es lo que podemos observar también a nuestro paso por el Estadio Melgar, jóvenes que están llegando a pocos, porque han pactado el día de hoy su pichanga de madrugada. Ahí está, mucho frío, dice, mucho frío. Están calentando ahí para ingresar. Está en lugar que aún no hay señas del que vayan a hacer el desalojo correspondiente. Bueno, ya no hay absolutamente nadie, solo una persona, no son varios comerciantes ni asociaciones, sino es una persona la que está posicionada en este lugar y que es la que pues se vendía estos espacios a las diferentes asociaciones de comerciantes de Arequipa. Es lo que podemos indicarle entonces, García de Carvajal con Víctor Lira, esa persona aún continúa durmiendo plácidamente de costado, como en forma de se me fue el nombre, a ver, ayúdeme usted, como bebito
0: de costadito, como bebito,
15: de costadito. Pero es el nombre es Bueno, usted lo vio ya, está de costadito, de costado derecho, este joven que está pues durmiendo aquí con su mochila, que aún no ha sido robada, ni sus zapatillas tampoco. Adelante, Gloria.
0: Perfecto, Yoral, entonces, Víctor Lira con García Carvajal, a ver si Cenazgo podría de repente, no sé, despertarlo y protegerlo después de todo, porque está ahí con las zapatillas, la mochila. Está bien abrigado, es cierto, pero se quedó dormido en plena vereda. Sí.
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0: Entonces, así amanece, ¿no? Algunas partes del cercado de Arequipa, el exceso,
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0: ¿No? Que se comete, amigos oyentes de Radio Melodía, es el exceso que se comete. Así que a tener mucho cuidado. Claro. Seguimos informando a través de Radio Melodía, en la noticia, más información. Tenemos un avance de la Policía Nacional sobre, y esto es la Policía de Carreteras, se da cuenta de un accidente en Atico, atención. Despiste y choque con subsecuente muerte, lesiones personales y daños materiales.
2: en la vía de penetración hacia Carabelí, distrito de Atico, provincia de Carabelí, sin cobertura telefónica en la zona. La policía da cuenta de la intervención de un accidente de tránsito, despiste con subsecuente choque y también la muerte, lesiones, personas, daños y materiales, protagonizado por un vehículo camioneta de color blanco de placa de rodaje AVP 700, la cual fue hallada fuera de la vía luego de impactar contra un cerro. Asimismo, en el lugar de los hechos se encontró fuera de la vía a cuatro personas de sexo masculino, quienes se hallaron o se hallaban dispersas sobre una cuneta y en el terreno contiguo al cerro. Entre ellos se encontró una persona sin signos de vida también, cuya identidad todavía no se ha establecido. Las otras tres personas, quienes representan diversas lesiones, fueron auxiliadas y trasladadas al centro de salud de Atico.
0: Muy bien. El joven este que está, porque es joven, según las fotos y el video que nos envía Yora, que está durmiendo en plena vereda, ¿no? No está en la pista misma, sino en plena vereda. No le han robado nada todavía. Todavía digo, porque nunca se sabe. Ahí está con sus zapatillas, con su gorro, su casaca y su mochilita que tiene. Es un poquito subido de peso, pero ahí está el joven. ¿Qué le habrá pasado, no? Se le pasó la mano, lo pepearon, no se sabe. Pero ahí está. A ver si los amigos serenos se dan una vueltita también.
17: 12.
0: A ver qué es lo que pasa. Ahora, ¿está en Víctor Lira? ¿O dónde está?
2: Sí, está con Gracia Carvajal.
0: Sí, pero de eso nos estaban diciendo en una llamada telefónica. Nos dice que García Carvajal no colinda precisamente con Víctor Lira, que está pues tres cuadras más abajo, ya. O sea, más abajo, ¿no? Y sí, tiene razón la persona que nos llamó por teléfono, y es cierto, creo que si hubiese estado más arriba de repente, no sé qué hubiera pasado. Pero de todas maneras, queremos señalar ello, noticia. Porque eso también nos indicaban los amigos oyentes que están escuchando en este momento la radio. Pero yo creo que no está de más, ¿no? Que los serenos sean una vueltita a ver qué es lo que pasa con este joven.
2: Está en posición fetal, digamos.
0: Sí, está el frío debe ser, ¿no? A pesar que está bien abrigadito, ¿eh? Con la casaca. Es una casaca térmica y su mochilita que no la suelta. Ahí está. Sentimos mucha preocupación cuando observamos a estos jóvenes, ¿no? Entonces, ¿se han excedido de la bebida o qué le habrá pasado a los jóvenes? Una vueltita a los serenos no estaría de más, por si acaso.
2: Muy bien, seguimos informando a través de Radio Melodía y Melodía en la noticia. Amigos oyentes, más información. Bueno, y por otra parte, también se da cuenta, amigos oyentes de Radio Melodía y Melodía en la noticia, que el presidente del Jurado Nacional de Elecciones, Roberto Burneo, encendió el debate electoral tras advertir que la prohibición de la reelección inmediata de autoridades regionales y municipales estaría impulsando estrategias para mantener el control político de los gobiernos locales mediante renuncias y cambios dentro de la lista de candidatos. Burneo explicó que actualmente la normativa permite que autoridades en funciones puedan postular como primeros regidores u otros cargos, mientras que eventuales renuncias o vacancias pueden generar que otro integrante de la lista asuma la alcaldía. No está prohibido que las autoridades que han asignado el cargo de alcalde puedan participar como primer regidor o que puedan participar de pronto en una postulación de alcalde provincial o gobernador regional. Hay un marco normativo 14. Que tiene esa permeabilidad, señaló. Ante la crisis sobre posibles maniobras para favorecer a determinados candidatos, el titular del jurado descartó que estas acciones constituyan un fraude a la ley. No es que están fraudando el marco normativo. Ese es el marco normativo que permite más bien esta situación, indicó.
0: Bien, seguimos informando, Melodín, en la noticia. La municipalidad se mete en problemas y más problemas. A pocos días del día central del aniversario de nuestra patria chica Arequipa, en esta oportunidad el sector transportes, según la municipalidad, se ha determinado que algunos consorcios del CIDE pues rebajen el pasaje de un sol 30 a un sol, supuestamente por no haber cumplido con una serie de documentación. La reducción del pasaje se dará en los siguientes consorcios, son los que deben bajar de un sol 30 a un sol, según la municipalidad. Consorcios Cono Norte, Cerro Colorado y Yura, Transcaima de Caima, Unión Acupé, Alto Selva Alegre, Miraflores, Trabús, Mariano Melgara, Megabús, Jacobo Hunter, Sachaqui, Tiabaya y Cotún, Cerro Colorado, Semirural, Pachacute. Esta disposición se debe a que los propietarios de dichas compañías presentaron documentos inadecuados o simplemente no entregaron los folios para justificar el incremento del precio del pasaje a un sol 30. Bueno, amigos oyentes, los consorcios que sí están autorizados para cobrar un sol 30 según la municipalidad son Unión Grau de Paucarpata, ¿sí? Unión Grau de Paucarpata, a Miguel Grau. Ocupé masivo de Paucarpata, Ciudad Blanca, Sabandía, Characato y en Mazitrán de Socavalle, José Luis Bustamante y Rivero. Problema para la municipalidad. No sabemos cuál es la reacción de los propietarios de estas empresas, de estos consorcios. Seguro en las siguientes horas deben estar haciendo las consultas pertinentes desde el punto de vista legal. Cuando subió el pase con Sotraita, recordemos que hubo un rechazo muy enorme aquí en Arequipa. Pero el alcalde de ese entonces, Víctor Hugo Rivera, en reunión con los transportistas, llegaron a este acuerdo, que al comienzo fue chocante para muchas personas. Bueno, se tragó el sapo el alcalde en ese entonces, Víctor Hugo Rivera, porque las autoridades, siempre lo hemos dicho, tienen que asumir responsabilidades, quieren tomar decisiones o deben tomar decisiones que en muchas oportunidades causan rechazo de la población, causan Radio problemas. Melodía. Pero finalmente se estabilizó. O sea, luego de la andanada de críticas de Víctor Hugo Rivera, se estabilizó en un sol 30 y no había mayor problema, ¿no? La situación estaba calmada, no había mayor inconveniente, pero ahora nuevamente surge esto de un sol y un sol 30. Problema para la municipalidad a pocos días de celebrarse un nuevo aniversario de nuestra querida y hermosa ciudad.
2: 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Uh-huh. En el noveno concurso de 17. Repujado en cobre organizado por la Comuna Provincial atrajo a múltiples personas que tiene el talento para hacer obras sobre este metal. Son un promedio de 24 artistas que participan de este concurso. Una de las mujeres que pertenece a este grupo selecto es Gladys Pilco, una artista plástica de 50 años que inició en el repujado en cobre hace 10 años. Ella contó que empezó en este arte por mera curiosidad artística y en 2 años se especializó prácticamente, al punto de tener la capacidad para enseñar a otras personas a realizar obras utilizando este material. Yo nací con curiosidad artística mientras elaboro mi pieza para el concurso. También me causa inquietud observar a los compañeros que realizan el repujado en cuero. También quiero practicarlo, expresó la concursante. Pilco mencionó que ingresó al concurso por la sugerencia de sus estudiantes, quienes consideraron que tiene el talento suficiente para participar en el mismo, razón por 18. La cual se convirtió en su primera vez participando en este certamen. La mujer relató que utilizó foliadores y stencils, los cuales tienen una forma similar a un punzón. De esta manera esperan crear una obra con gran volumen que alcance y encante a la población y al jurado. Cabe señalar que el concurso se desarrolla hasta hoy jueves, ¿eh? Es hasta hoy jueves 6 de agosto en el portal de San Agustín, está ubicado ahí en la Plaza de Armas. Hasta el mediodía los concursantes deberán culminar sus obras y posteriormente los jueces decidirán los ganadores de dicho certamen. Se espera que en la tarde se desarrolle la premiación correspondiente tal como lo han anunciado.
0: Muy buena cantidad de gente va a ver, ¿eh? Siempre hay bastantes personas, especialmente turistas nacionales y extranjeros. Sí, la participación femenina es importantísima también en este tipo de eventos. Bueno, amigos, todavía tienen la oportunidad de ver el día de hoy, ¿eh? Aquellos que no han visto esta actividad que sea tradicional. Bien, vamos a seguir informando, Melodía en la noticia.
8: 19.
0: Y el curso descentralizado organizado por la Municipalidad Provincial de Arequipa aún no contaría con los permisos correspondientes para desarrollar el tradicional pasacalle en la avenida Bicentenario en el distrito de Cerro Colorado. Esta actividad está programada para el domingo 9 de agosto. De acuerdo al subgerente de licencias, autorizaciones e ITSE del municipio digital de Cerro Colorado, Marco Sanabria, afirmó que la Municipalidad Provincial en su calidad de ente organizador debe cumplir estrictamente con los requisitos que exige el TUPA, entre ellos el ECSE y las otras situaciones. El funcionario indicó que la comuna provincial tiene como plazo máximo este viernes 7 de agosto para levantar el 50% de observaciones técnicas y de seguridad, por ejemplo, el armado de escenarios y la entrega de declaraciones juradas de compromiso. Por si fuera poco, el funcionario informó que el año pasado tampoco cumplieron con esta autorización, por lo que se abrió un procedimiento administrativo. Este año está actuando el fiscal de prevención del delito, que ha exhortado a que cumpla con todos los requisitos. Si la municipalidad provincial no llega a cumplir, la digital va a denegar el permiso. Sostuvo señalando que en caso de llevar a cabo la actividad estarían cometiendo un delito y afrontarán denuncias penales. Asimismo señaló que la sugerencia digital adelantó que de no emitirse la autorización municipal no se otorgará ningún tipo de garantías para el evento público. Por otro lado, llevado a la comuna serreña anunció una fiscalización contra las personas inescrupulosas que buscan lucrar con las calles de la jurisdicción. El funcionario recalcó que esta actividad de darse permiso es pública, por lo que la venta de espacios no corresponde. Ya nos indicaban los amigos del volante que ya han separado espacios, se han pintado en plena pista, ocupado, y lo de siempre. Cada que hay este tipo de eventos, los avivatos se presentan para vender sillas o para vender espacios ahí para las personas que quieran observar esta actividad. Bueno, seguimos informando Melodía.
2: Sí. Seguimos informando a través de Radio Melodía, Melodía Noticia. Vamos a ir con la móvil de Yoral Miranda nuevamente con información de este exteriores. Adelante, Yoral.
15: Bien, gracias, reiterado. Buenos días, amigos de Radio Melodía. Bueno, como les indicaba, si cúbito, no cúbito, en posición fetal, lo que le quería dar a entender que está este joven ahí con textura robusta, como usted bien lo dijo, y claro, sin el error, la letra es Leticia con García Carvajal, porque nunca se cruza García Carvajal con Víctor Lira. Bueno, eso es lo que queríamos indicarle. De igual manera, también en el sector de 12 de mayo, un poco más arriba de donde está este joven, hay bastante movimiento. Es un movimiento de personas que están en busca, pues, de seguramente más licor, más droga en esta parte de lo que es la calle 2 de mayo. 2 de mayo, esto sí es entre Leticia, ya para ingresar ya a lo que es el sector de Pizarro, y con, también con la calle
17: 22,
15: la que baja es Perú. En esa cuadra es donde están algunos jóvenes. Bueno, y esto de la mañana, personal de lo que es telefonía, está tratando de abrir una de las tapas, este cableado subterráneo que se hizo con el tema de telefonía, y pues el paso es parcial en la calle Santo Domingo, frente a la iglesia Santo Domingo, para realizar algunos trabajos. Vamos a ver si nos indican cuánto tiempo demorará el trabajo, si simplemente...
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15: Bueno, hoy feriado, seguramente no habrá mucha tránsito. ¿Cómo es usted, Radio Melodía? ¿Cuánto tiempo demorará el trabajo? ¿Cómo es usted? Disculpe, se la moleste. Bueno, sí, listo. Bueno, está bastante duro para sacar estas tapas que están aseguradas con pernos, pero es media hora. ¿Es un trabajo de... ¿Van a poner más cables o es van a... Vamos a revisar. ¿Alguna falla de repente? ¿Es internet? ¿Es telefonía? ¿De alguna empresa en especial o es
18: de Enter y con Enter?
15: Listo, muy amable. Sí. Bien, entonces, tener que estar algún liquidito ahí para que suelten los pernos, porque en este caso tapas, son de metal, no son metálicas estas tapas. Estas tapas pues son las que en este caso los amigos del ajeno suelen robarse. Bueno, es lo que pasa esta hora mañana aquí en ingreso de San Domingo. No hay nadie, absolutamente nadie, porque es feriado el día de hoy en Reniec. Algunas personas están trasladándose, otros saliendo de los hoteles muy, muy temprano o llegando a los hoteles del centro de la ciudad, que son turistas nacionales y extranjeros. Adelante, Melodía.
0: Muy bien, gracias por la información, Yoral. Nosotros seguimos desde la mesa de conducción. María Herrera Terrazas tomó juramento el día de ayer como nueva consejera regional por Arequipa. Esto luego de que el Jurado Nacional de Elecciones dejara sin efecto la credencial de Marlene Arminta Valencia, quien pasó a ser diputada por Arequipa. La consejera accesitaria cumplirá funciones hasta diciembre al acabar la gestión del gobierno regional. En sus primeras declaraciones indicó que en poco tiempo solo se seguirá con lo encaminado y se enfocará a atender a la mujer, niños y personas de la tercera edad. En febrero del año 2026 también integró el Consejo Regional de Arequipa por 60 días de manera temporal. No sería su primera experiencia en el sector. Que les vaya bien, ¿no? Y hay que trabajar por el Consejo Regional. Pero la principal función, o una de las principales funciones y competencias que tiene el Consejo Regional y los consejeros, es el de fiscalizar.
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0: Creo que hay bastante que fiscalizar en un gobierno regional que termina una gestión o que está a punto de terminar una gestión. Realmente, creo que no buena para Arequipa. Creo que es la percepción que tenemos todos.
2: 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Bueno, y atención, también se da cuenta, amigos oyentes de Radio Melodía, Melodía en la noticia, que han detenido 6, pues a un joven
17: 25.
2: De aproximadamente 19 años con varía de drogas en Arequipa. Lamentable, bastante joven, 19 años, fue detenida, es una dama, por agentes del área de antidrogas de la policía del Perú, en este caso base de Arequipa, y es investigada por su presunta participación en el delito de tráfico ilícito de drogas. Durante la intervención, la policía incautó cocaína, tusi, ketamina, pastillas de éxtasis y otros elementos utilizados para la comercialización del estupefaciente. Tras la detención, los agentes realizaron el registro del inmueble de la sospechosa y encontraron aproximadamente 50 gramos de clorhidrato de cocaína, 50 gramos de droga sintética, conocida como tusi, y 150 milímetros o mililitros de ketamina, varias pastillas de éxtasis, además de droga líquida, cuya composición será determinada mediante peritajes. En el inmueble también se incautó una balanza, utensilios o restos de sustancias 26. Ilícitas, insumos que presuntamente eran utilizados para el acondicionamiento y distribución de droga, un teléfono celular y dinero en efectivo que será sometido a investigación para establecer su procedencia. La detenida fue puesta a disposición de la Fiscalía, mientras el Ministerio Público y la Policía continúan con las investigaciones para determinar si la intervención o la intervenida formaría parte de una red dedicada a la comercialización de drogas en Arequipa.
0: Muy bien, seguimos informando, Melodía, en la noticia. Tenemos información también con audios que nos llegan vía WhatsApp. Escuchemos.
19: Buenos días, señores de Melodía. Quiero opinar con respecto a lo que viene ocurriendo con respecto a el anuncio de la señora alcaldesa, donde ella indica que unos cuantos concesionarios de Citransporte están obligados a bajar el costo del pasaje. Por lo visto, a la señora alcaldesa le gusta que la población esté en constante conflicto junto con los transportistas. Señores, el combustible ha vuelto a incrementarse. No tenemos una política energética que nos vaya a garantizar combustible a un precio estable. Por lo tanto, eso afecta también a los transportistas y, bueno, también afecta a nosotros. Recién estamos entrando con un nuevo gobierno, ya eso se tiene que trabajar de aquí en adelante. Pero eso no se pone a pensar la señora alcaldesa. Ella, por ganar populismo barato, ha hecho este anuncio. O tú pagas un sol a todos, o pagas un sol 30 a todos los concesionarios. Pero no puede ser que a uno le pagues un sol 30 y al otro le pagues un sol. Eso ahora está generando conflictos. Y otra cosa, señores, preguntarle a la alcaldesa cuándo va a erradicar el transporte informal. El transporte informal, desde las 4 o 5 de la tarde, cobra 2 soles, 3 soles, hasta 4 soles. Nadie les dice nada. Esas unidades que ni siquiera SOA tienen, hacen servicio público. Pero la señora alcaldesa no hace nada. Pero sí, para corretear a los Citransportes, ahí está la señora. Y todo por ganar o por hacer populismo barato. Me parece inconcebible, insensato, su comportamiento de la señora alcaldesa. Y así como está actuando, ¿quién en su sano juicio votaría por ella? Buenos días, señores de Melodía.
0: No, buenos días también y gracias por intervenir. Bueno, si pensó ganar notoriedad o hacer populismo, esto de repente va a tener 29. Un efecto boomerang. Porque van a ser más los problemas que los beneficios, me da la impresión. Veremos todavía a ver en qué se va a desenvolver este problema, pero ¿quiénes la asesorarán en materia de transporte? Debe ser el gerente precisamente de esta área, ¿no? De transportes, porque los gerentes cumplen labores también de asesoramiento, aparte del trabajo técnico, de asesoramiento, porque se supone que ellos son los entendidos en la materia. Entonces alguien le dijo a la alcaldesa sobre esta determinación, ella la asumió, la dio a conocer con los problemas que esto va a tener. Pero bueno, amigos oyentes, tema para seguir conversándolo sobre esto de los pasajes, que es un tema bastante sensible y se hace justamente en el momento en que el precio del petróleo, que es el que más usan las unidades de transporte de pasajeros, ha subido. Está en algunos casos a 25 soles y está carísimo, ¿no es cierto?
2: Algo que llamó la atención, don Edgar, es que el gerente de transporte No estaba ayer en la conferencia de prensa.
0: Sí, porque era
2: qué raro, ¿no?
0: Sí. ¿Qué pasará con él? ¿O lo quieren cambiar? De repente, pues no, pero definitivamente esto va a generar controversia, problema. Vamos a ir con la pausa, volvemos, Melodía.
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2: Bueno, continuamos con más información a través de Radio Melodía, Melodía en la noticia. Para hoy, atención, hoy estamos ya jueves 6 de agosto del año 2026. Somos Radio Melodía, orgullosamente arequipeña. Seguimos informando a través de Radio Melodía, Melodía en la noticia. Amigos oyentes, que pasen exteriores, nos cuenta nuevamente Yoral Miranda. A ver qué pasa de repente por el centro de la ciudad, por la Plaza de Armas. Adelante, Yoral.
15: Bien, perfecto. Estamos, indicarle que no hay atención en Renier. Nos llamaba el logo de la información de Carlitos Mina. No hay atención en Renier. Las personas se acercan a pedir información. No hay ni para entregar DNI, ni tampoco para hoy es feriado, 6 días de la caballería peruana, batalla de Junín. No hay atención, ha sido detectado a través del Congreso ya hace más de 4 años. Y con relación a ello, también indicarle a las personas que se acercan, no hay atención en Renier. Está la plaza siendo baldeada, regada, limpiada por el Cisterna y que también con personal que está apoyando para bueno, en este caso los toda la plaza, la plaza del Cívico Central, y también como es los portales de tanto de San Agustín, bueno, San Agustín donde está apostado lo que es este concurso, entallado en sillar y repujado en cobre, y como también el portal de Flores y de la municipalidad. Bastantes turistas también han ya partido en varios hacia lo que es el sector de Salinas. Bueno, vamos a ver si nos da su nombre. Esta obra de arte que estamos mirando es una como cabeza clava, podríamos decir, ¿no? La que ustedes dicen. ¿Cómo está usted, Melodía? Rápidamente, dígame, ¿cuál es la obra que ha hecho, que va a presentar para la población de Arequipa?
1: Buenos días, ¿qué tal? Mucho gusto por la entrevista. Estoy realizando una cabeza de pintor de pelea. Es surrealista, pero con el tema de costumbres y tradiciones arequipeñas, ¿no? Mi obra se llama Carácter y Bravura Arequipeña, representando, como le digo, la pelea de toros, que es muy tradicional aquí en la ciudad de Arequipa, ¿no? En la provincia de aquí, y conmemorar este aniversario más.
15: Sí, perfecto. ¿Se podría decir un tipo como Botija o de Salvador Dalí, ¿no? Surrealista. O sea, no es una caracterización de un toro normal, como ponerse una fotografía, sino algo surrealista.
1: Exactamente. Es algo diferente, es un estilo, una propuesta mía que espero cultivar y agradar al jurado y a los espectadores en general, para que la nariz un poco más recta, también resaltada, los ojos.
15: Exacto, sí. Falta todavía terminar, hasta las 12 tenemos para seguir avanzando los detalles y, bueno, con la satisfacción personal, ¿no? ¿Tu nombre, mi hermano? Daniel.

0: a lo que estoy haciendo, sí, en sí me he enfocado en lo que es la anastilosis, o sea, lo que es la restauración, ¿no?, de una, de algo con las piezas originales. En este caso estoy haciendo una casona.
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0: Y no un estilo medio cubista, sino un estilo medio raro.
2: Ya, entonces es una función como que si están cayendo las bóvedas, algo así, estamos
0: podemos hacer una casona y obviamente esas piezas nos van a ayudar para poder hacer una restauración ahí para una casona, ¿no? Entonces, es
2: ¿qué se llama tú?
0: Ecos del recuerdo, anastalosis.
2: Gracias, de repente tú te dedicas cientos familiares en...
0: Ahora no, o sea, yo estoy dedicándome a ese trabajo de lo que es construcción, pero me gusta lo que es la escultura y obviamente cada que hay estos eventos, ¿no? Tanto como Cerro Colorado y de acá, vengo siempre a participar. Ahora último, recién, ¿no? Tampoco es desde hace mucho tiempo.
2: Sí, perdón, dejamos. Bueno, hay varios trabajos que ya están, son más de, los que están concursando son más de 50, creo, ¿no? De acá es solamente en sillar.
0: Me dijeron 38.
2: Ah, 38, perfecto. Vemos varios ya también, ya acabados, no están, hay retablos, hay entre otras obras. Vamos a ver si rápidamente hablamos con alguien de... ¿Cómo está, Melodía? Muy buenos días. No desea conversar, está se repujado en cuero. ¿Cómo sucede, Melodía? Tampoco desea usted conversar. Está apuradito, está por ahí. Aquel hombre que está chambeando, a ver si nos atiende. ¿Cómo es usted? Este más bien es repujado en cobre. ¿Cómo es usted, Radio Melodía? Es un trabajo para ser bien hermoso. Es una estampa picantera con las personas con su guitarra cantando. ¿Cómo es usted? Muy buenos días. ¿Alguna palabra 39. Referente? Ay, bueno, está concentrado, viene trabajando, no desea brindarnos una palabra. A ver, usted también, señorita, ¿cuál es su nombre? Usted también es repujado en cobre. Cuéntenos su nombre.
3: Mi nombre es Raíz Pílico.
2: Sí, muchas gracias. Están concentrados.
3: Sí, que yo estoy esperando también que se quede.
2: ¿Cuánto tiempo hace?
3: Solamente hoy día entregamos a las 12 el
2: trabajo. ¿Qué se llama tu obra?
3: Más que incentivo.
1: No ¡Melodía!
2: Porque está como sí, tapado. No, Allá. Es la Virgencita de Chapi, es una alegoría la Virgencita de Chapi con la gente haciéndole vivas.
3: Bueno, nos han pedido el tema de costumbres y tradiciones de Arequipa. Entonces, una tradición importante es la Virgencita, costumbres, la entrada de capo, el carnaval arequipeño.
4: 6:40.
3: Representa todo, pues. Todo lo que le estoy diciendo ahorita, entonces el chihuanco que encontramos en Arequipa, más sin sentir, claro, más sin sentir, o sea, es más de lo que estoy haciendo, más lo que siento.
2: ¿Cuánto tiempo te dedicas?
3: No, la distinta. Yo me dedico ya hace 8 años, pero más enseñando. Esto es
2: lo que
4: Radio Melodía.
3: También.
2: Estamos quieres entrar ahora al cuero.
3: Al cuero. De repente, como todos somos muy, yo al menos soy una persona que miro, soy como hace que eso, como somos artistas, somos.
2: Ay, sí, muchas gracias. Muchas gracias. Suerte. Gracias. ¿A es la premiación?
3: Sí, creo que las 12. La señorita encargada, sí, ya se puede preguntar.
2: Hasta las 12. Vamos a ver si hay alguien en cuero para que nos dé. Y también se lo pongo rápidamente.
4: 6:41.
2: Buenos días, ¿cómo está Radio Melodía? ¿Qué consiste tu obra?
3: Bueno, lo que plasmaba yo, tatuada en cuero, es todo lo que añoro de mi Arequipa cada vez que salgo fuera. Lo que extraño, el inicio de las festividades, la Virgen de Chapi, la catedral, el inicio. Eso es todo lo que
2: con varios pasajes de Arequipa, ¿no? Y acá la gente está diciendo que no, adiós, ¿sabes?
3: No, está, cuando pasa el metal de capo, la gente vitorea, se pone feliz. Es el inicio de las fiestas, es lo que vamos a pasar. No, sí, primera vez. Querida Maldonado, representante de la Escuela Taller de Arequipa.
2: Muchas gracias, Querida Maldonado, también de Arequipa. Si usted quisiera decirnos algo, también de la Escuela Taller de Arequipa.
3: Vamos a la Escuela Taller, adiós. Bueno, realmente son las costumbres, pero más tirando hacia el arte y cómo florecemos en nuestra tierra de Arequipa. La flor de Texao, la catedral, ¿no? ¿Cómo se llama? Las canciones de Yarabí y una bailarina del Montero.
2: Suerte. hasta las 12

0: Bueno, el Fierro Forjado, ¿no hay alguien de Fierro Forjado? Aún no ha llegado. No, pues alguien se invita con ustedes, alguien de Fierro Forjado. ¿Qué va a ser la premiación?
1: La premiación está programada para las 2:30.
2: Melodía en la noticia.
1: A las 12 todos van a dejar sus obras terminadas para la respectiva evaluación.
0: Listo. No vino aún nadie de...
1: Sí, está por aquí.
0: No los han prendido
1: todavía. En un momento lo van a hacer.
0: ¿Y dónde están las obras que están realizándose? Las han dejado bien escondiditas. Camufladas, bueno, listo. Entonces estaremos pendientes a las 12.
1: Invitamos a todos a participar en esta premiación y en esta exhibición de obras que han sido 3 días de arduo trabajo para los artesanos. Nos esperamos a todos.
0: Bien, vale, señorita, gracias. Bueno, ese fue entonces el informe referente a este concurso de empujado de cobre, cuero, tallado en sillar. Adelante, Melodía.
3: Muy bien, Yoral, perfecto. Entonces, ¿qué tal el ambiente? ¿Ah? Último día, pocas horas les queda, algunos que ya están terminando, otros que de repente todavía por ahí les falta, tendrán que acelerar. Entonces, nuestra móvil con Yoral Miranda está corroborando ahí, ¿no? El sillar, esto del cuero, el cobre. Y hay damas, lo habíamos resaltado, hay damas que están haciendo estos trabajos también. Entonces, hoy termina y la población que quiera apreciar todavía cómo están concursando pueden tener toda esta mañana, hoy feriado, amigos oyentes de Radio Melodía y Melodía en la Noticia. Gracias, Yoral, desde Exteriores somos Radio Melodía.
4: Muy bien, amigos oyentes, vamos a seguir informando Melodía en la Noticia. Tenemos información vía WhatsApp, ¿no es cierto? Nos envían también audios nuestros oyentes. Adelante, por favor, buenos días.
5: ¿Qué tal? Muy buenos días. Bueno, acabo de escuchar ese comentario de la señora. Tiene la razón, ¿ah? Primero, por decirle a la alcaldesa, debe de regularizar el combustible. Recordemos que el petróleo más antes era más barato. Ahora está más caro que la gasolina. Hoy en día alquilar, yo le dije, no, que soy un transportista, no soy amigo del volante, soy taxista. Ya no gano como debo de ganar antes por el combustible que ha subido. No, entonces fácil es decir que baje, ¿no? Ahora, me gustaría saber los señores que son gerentes, tanto su gerente de transportes, qué cargo tiene o qué han estudiado, porque ser gerente no solamente es decir, no, ya agárrese cargo. No, señor, tiene que tener conocimiento de área de trabajo. No es fácil es decirlo. Ahora acuérdese que ahora van a venir los problemas y van a haber las huelgas, nuevamente las protestas. Y eso es lo que está buscando prácticamente la señora alcaldesa, ¿no? Y va a ser una pérdida tremenda, como ustedes tienen el conocimiento. Señora, buenos días a toda la plana periodística de Radio Melodía. Buenos días y disculpe si lo he molestado. Gracias, buenos días.
4: No, pero ¿por qué nos va a molestar hoy a usted? Al contrario, más bien, nos satisface que nos estén enviando vía WhatsApp estos audios, ¿no? Al contrario, a nosotros nos gusta que llamen ahí para que la gente opine, para que la gente analice, ¿no? Y no deje de tener razón, pues.
3: ¡Melodía!
4: No deje de tener razón. En el momento menos oportuno han tomado esta decisión. En el momento menos oportuno, cuando estamos a pocos días ya de llegar al día central por el aniversario de Arequipa.
3: Y cuando...
4: Si querían problemas, debían esperar un poco más, pero nada de nada. Yo no sé, creo que el gerente general del Consejo Provincial no es amigo de la alcaldesa, parece su enemigo, porque le echa a meter, diríamos, a la gerencia y al municipio en problemas, porque esto es una suma de problemas. ¿Eh? Sí.
3: Y cuando se dispara el diésel... Está que se dispara, ya está por 25 días, o mejor digo 25 soles, 25 soles el diésel. Y viene esta información. ¿Qué tal si te estamos buscando comunicación? A ver la parte, digamos, afectada, cuál es su reacción, ¿no? Todavía no se logra escuchar.
4: Y eso es lo preocupante, ¿ah?
3: Claro.
4: Porque a veces la reacción es casi instantánea, reacciona. Sí, sí, ahora sí. No, están calladitos.
3: Y cualquiera...
4: Deben estar... diríamos, analizando de repente qué medidas de fuerza, ¿no?, van a hacer.
3: Sí, pero claro. Y al final de todo, ¿el perjudicado va a ser quién?
4: Nosotros.
3: Los pasajeros, sí, claro. los que utilizamos, ¿no?, el transporte urbano. Vamos con la siguiente llamada telefónica, vía WhatsApp en este caso. Adelante, escuchamos.
6: Melodía, muy buenos días. Yo soy Raúl Franco. Le llamo desde Cerro Colorado. La señora alcaldesa tiene mucha razón. Se tiene que cumplir nomás la resolución que se ha hecho con el exalcalde.
2: 47.
6: Y en agosto tenía que volver el pasaje a un sol. Es cierto que algunas empresas no han cumplido con ciertos requisitos, pero también los de Arequipa Masivo, por ejemplo, deberían seguir cobrando un sol porque siguen sucios los asientos, siguen lamentablemente los malos tratos. También
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6: Cuando paran también no paran en los paraderos, recogen a media cuadra de antes de un paradero, totalmente desordenado, ¿no? Entonces, también la población tiene que hacer mención y su reclamo, ¿no? Entonces, yo les estoy llamando un poco preocupado también por esa situación. La señora anterior que llamó,
2: 6:48,
6: escribió o mandó un mensaje, ajá, está diciendo las cosas bien, pero también hay que tener en cuenta la situación económica de la población. A la mayoría no se les ha subido el sueldo y todos los productos y todas las cosas han subido. Entonces, tampoco sería justo que el transporte de Arequipa, todas las empresas estén cobrando un sol 30 y algunos todavía cobran un sol 80 con el yape.
2: Melodía y eso es en la noticia.
6: Totalmente ilegal, totalmente abusivo, ¿no?
4: Uh-huh.
6: Y especialmente aquellas empresas que dicen que están legalmente aprobadas por el municipio. Muchas gracias, hasta otra oportunidad.
4: No, a usted las gracias. A ver, empezaré por el yape. El yape es un servicio adicional que le brinda el transportista a un ciudadano. Porque el pasaje dice un sol 30, ¿no es cierto? Un sol 30.
2: Entonces, eso es lo que 49.
4: Ahora, si no tiene para pagar un sol 30 y utiliza el yape, es un servicio adicional. Por eso, no sé, me da la impresión que no es ilegal, porque el pasaje es un sol 30, ¿no es cierto? El otro es adicional. Sí. Lleve su sencillito y pague y se evitan problemas.
3: Pasa que antes le ponían 20 céntimos, 30 céntimos más, ahora no, 50 céntimos más, y hasta en algunas ocasiones, si va a pagar con yape, ya 2 soles. Sí,
4: en algunos casos también no cobran nada, por si acaso.
3: Sí, también hay personas que
4: entienden. Hay de todo. Pero es un servicio adicional. Si no quiere pagar esa modalidad, simplemente lleve su sencillo y se acabó el problema.
3: Exacto.
4: Pero en lo que ha manifestado del precio, el precio del pasaje se eleva no porque los carros estén limpios o sucios, no, de ninguna forma, sino por una serie de otras circunstancias, ¿no?
3: Sí, es cierto. 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Sí, señor Fernández, ¿cómo le va? 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
8: 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limita los movimientos, una artrosis. Por eso el colágeno multimarino, gracias a sus componentes, por ejemplo, como el cartílago de tiburón, tiene entre sus componentes glucosamina y condroitina que van a ayudar en la regeneración de líquido sinovial para que pueda lubricar las articulaciones y así evitar un mayor desgaste. También personas que, por ejemplo, que tienen lo que es una osteoporosis. También el colágeno contiene calcio, magnesio, vitamina D, que van a ser esenciales para esos problemas, para fortalecer los huesos y evitar así el avance de una osteoporosis. 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
3: 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Gracias por estar con Radio Melodía. Seguimos informando.
4: Tenemos a Serafín en Exteriores, te escuchamos, adelante.
9: Sí, muchísimas gracias a ustedes en esa conducción, a los oyentes de Radio Melodía, reitero, buenos días. Bueno, nos han llamado para indicarnos que había una persona tirada aquí en el óvalo del Parque Romaña, entre García Salvasal y Leticia, pero seguramente se ha parado y ya no está aquí en el lugar. Lo que es lo que queríamos indicar, o de repente el amigo que nos ha llamado nos puede indicar como algún dato más, para de esa manera llamar de repente a Seguridad Ciudadana de la Municipalidad Provincial de Arequipa. Ya cambiando de información, don Edgar, don Jaén, ayer en la reunión que se tuvo, una conferencia sobre la rebaja del pasaje, el que habla le ha preguntado directamente a las autoridades que estaban ahí en la mesa de conducción sobre justamente lo que se está tocando, la suba del petróleo.
10: 6.58.
9: Estaba hace una semana, llegaba a los 22 soles y ahora está llegando en muchos grifos a los 25 soles. Y se habían puesto de acuerdo, habían coordinado con los representantes de las diferentes empresas. Indicó el gerente municipal, el señor Maldonado, que esto no tenía nada que ver con los contratos. Y nos parece que eso debería de ser porque justamente ellos utilizan el petróleo y hasta el 25
10: Radio
9: soles.
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9: Entonces ellos indicaron que de acuerdo al contrato que han suscrito con las empresas no tenía nada que ver en cuanto a la suba del combustible. Y además indicó también que el gerente de transporte se encontraba en la capital de la República en una reunión. No de los pormenores, solamente indicó ello y que por eso estaba asumiendo en las respuestas el gerente municipal, el señor Maldonado, que estaba acompañado del alcalde, lógicamente la alcaldesa acompañado del gerente municipal, y al lado derecho estaba el asesor legal, justamente 6, que se encontraba,
10: 59.
9: Y al lado izquierdo estaba un trabajador del área justamente de transportes, pero no era el gerente de transportes que se encontraba en la capital de la República. Es lo que podríamos informar a los amigos, más que todo a los amigos que tienen sus vehículos afiliados al CID. Adelante ustedes, están volviendo.
4: Bueno, problemas y más problemas. No sabía que el gerente estaba allá en la capital. Sorprendía que no esté en la conferencia, ¿no? Porque él es el que debería dar los mayores detalles sobre la decisión tomada por la municipalidad. ¿Para qué apresurarse? ¿O hay plazos que se están venciendo de repente para tomar una serie de medidas? Entonces, según el gerente, esta determinación no se debe a que el precio del combustible ha subido y ha bajado. Pero tiene una relación directa, pues, ¿o no es así? ¿No es cierto? Tiene una relación directa. Justamente toman esta medida cuando el precio del petróleo ahora está mucho más caro que antes.

0: bueno, no sé, sentido común habría.
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14: Bueno, continuamos con más información a través de Radio Melodía y Melodía en la Noticia. Para hoy, atención, hoy estamos jueves, sí, jueves 6 de agosto del año 2026. Somos Radio Melodía, la radio del primer lugar en sintonía. Gracias, Arequipa. 7:05, 7:05. 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
14: Efectivamente, iniciamos una nueva hora junto con don Edgar Añari García en la conducción, junto con las móviles que siguen recorriendo la ciudad. En cualquier instante hay señal informativa desde exteriores. Quien les habla, su amigo Jaén Palma, les damos el saludo correspondiente. Vamos con información de la hora. Reiterado saludo, don Edgar.
0: Reiterado saludo para todos ustedes. A ver, antes de llorar, a las 6:38 de la mañana nos enviaron el siguiente mensaje vía WhatsApp. Buenos días, señores de Melodía. Un grupo de venezolanos está causando problemas en el sector 5 de Nace, Alto Caima. Han entrado a una casa sin avisar y están haciendo escándalo. Los vecinos estamos saliendo y estamos obviamente preocupados. Se denunció el hecho a la policía, pero nos indican que tiene que ser la misma dueña. ¿Qué pasa con la policía? O sea, que están esperando que vaya la dueña. Los vecinos están denunciando que han ingresado venezolanos a una casa, a una vivienda, y están haciendo un montón de escándalo. No se justifiquen, señores de la policía. Cumplan con su trabajo. Vayan a ver qué está pasando en el sector 5 de Nace, Alto Caima. Ahora sí, Yoral, adelante.
18: Bien, gracias, Edgar. Contarles y decirles, pues, feriado el día de hoy, así es que no hay atención en el sistema de salud, solamente urgencias, emergencias en lo que es el salud Arequipa. Lo mismo sucede en los hospitales del MINSA. Bueno, con ello nosotros indicar también algún malestar en las personas, en los paraderos, pero vamos a ir en breve a los paraderos, qué es lo que está pasando con relación a este tema de los pasajes. Pero recuerda que coincidimos en la Plaza San Francisco y nos preguntamos qué será esta estructura que está realizándose, estructura metálica en una fibrosa. Bueno, se trata de el pabellón arquitectónico temporal Epicentro, instalado para el primer Festival de Patrimonio Vivo de Arequipa. ¿En qué consiste este festival? Se va a desarrollar desde, ya se viene desarrollando, hasta el 28 de agosto. Esa estructura como núcleo central para albergar diversas expresiones artísticas y comunitarias que buscan conectar la identidad histórica con el desarrollo sostenible. Este pabellón epicentro es un espacio público diseñado como punto de encuentro para el diálogo urbano, la arquitectura y la reflexión comunitaria. Aquí en este pabellón también se encuentra el equipo colectivo. Está instalado para una manera interactiva, donde los ciudadanos que visitan o visitantes pueden añadir un nudo como símbolo de identidad y compromiso con la conservación de la ciudad. Vamos a abrir un nudo, si nos permite, a nombre de radio y nombre mío también, a estos quipus que en estas lanas que están aquí colgadas, que simbolizan pues los quipus, y eso después va a haber exposiciones, muestra de exhibición de evolución histórica del proyecto y la recuperación del centro de Arequipa, y también va a haber presentaciones en vivo. No tenemos el programa, pero va a haber presentaciones en vivo que se van a llevar a cabo aquí en la Plaza San Francisco, donde habrá recitales de música, lectura de poesía, lonca, y también pasarelas de arte y moda local. Son los importantes, los oficiadores que están dando esta exposición del arte vivo. Por lo pronto hay varios planos, planimetría de
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18: la ciudad del año 1540, y pues así otros más a mano alzada, igual manera también planimetría, y pues ahí puede estar viendo cómo ha desarrollado y crecido la ciudad de Arequipa, ¿no? El famoso llanero de Pizarro también, de igual manera, aquí en lo que es ese plano escenográfico de la ciudad de Arequipa, así lo indica Francisco Vélez Rodríguez, 1793. Bueno, algo para ver, a través de la historia de la cartografía histórica, sobre los trazos coloniales hasta las representaciones digitales contemporáneas. Aquí lo puede apreciar aquí en la Plaza San Francisco.
0: Yoral,
18: adelante.
0: Yoral, ¿y esta actividad es programada también por la Municipalidad Provincial o tiene otros organizadores?
18: Sí, es programada por la Municipalidad Provincial de Arequipa.
0: Está dentro del programa de festejos.
18: Sí. Es lo que tenemos, la información que manejamos. Y pues, importantes auspiciadores.
0: ¡Melodía!
18: Tiene esta exposición. Por lo pronto, están los quipus, están la planimetría, pero dentro de horas va a haber el festival de recital de poesía lonca y también otras expresiones artísticas y culturales arequipeñas. Adelante, Melodía.
0: Muy bien, gracias por el reporte a Yoras. Volveremos con él también en cualquier momento con más información. Seguimos informando, Melodía, en la noticia. Todos los fiscales, jueces y funcionarios que estuvieron a cargo del caso Lava Jato deben ser investigados por el presunto perjuicio ocasionado al Estado, señalaron diputados de diversas bancadas. El diputado de Fuerza Popular, Arturo Alegría, sostuvo que la Fiscalía y el Poder Judicial deben investigar todas las aristas, tanto políticas como económicas, que rodearon el caso Lava Jato, así como la actuación de los funcionarios responsables de las investigaciones. Estos héroes de barro, poco o nada, se han comenzado a desmoronar, o poco a poco se han comenzado a desmoronar, porque todo el presupuesto que ha sido asignado a estas fiscalías especializadas no ha logrado absolutamente nada para los peruanos. Así que esperemos que tanto la Fiscalía como el Poder Judicial puedan tomar las acciones necesarias, sostuvo el legislador. Claro, se les ha pagado su sueldo, han hecho un gasto millonario durante tantos años y no investigaron casi nada. Más bien me da la impresión de que han protegido a estas empresas corruptas brasileñas a costa del Estado peruano. Entonces, nada, no investigaron nada, hicieron lo que les dio la gana estas empresas brasileñas. Añadió que los funcionarios a cargo de dicha investigación no podían renunciar a su labor y, por el contrario, terminar beneficiando a la empresa Odebrecht a permitir que se llevara recursos que, según afirmó, debieron destinarse a las reparaciones correspondientes. Pero bueno, por su parte, el diputado de Renovación Popular, Aldo Bravo, consideró que ha llegado el momento de dar el siguiente paso en la determinación de responsabilidades. Ahora toca dar el siguiente paso. No se trata de politizar, sino de hacer verdadera justicia. Y si la Fiscalía es la encargada de perseguir el delito, estos señores ligados al caso Lava Jato habían cometido por lo menos irregularidades que deben ser investigadas, manifestó el parlamentario.
14: Seguimos informando a través de Radio Melodía y Melodía en la noticia. El anuncio que varias personas querían escuchar se realizó este último miércoles. El coordinador del Sistema Integrado de Transporte, Luis Machaca, dio a conocer que la Municipalidad Provincial de Arequipa podría iniciar la resolución de los contratos 14. A las concesionarias que no acaten la reducción del precio del pasaje de un sol 30 a un sol. La reducción del costo del pasaje se dará en los consorcios Cono Norte, Cerro Colorado y Yura, Transcaima, Caima, Unión Acupe Alto, Selva Alegre y Miraflores, Etrabús, Mariano Melgar, Megabús, Jacobo Hunter, Sachaca y Tiabaya, y Cotún, que cubre Cerro Colorado, Semirural, Pachacute. Esta disposición se debe a que los propietarios de dicha compañía presentaron documentos inadecuados o simplemente no entregaron los folios para justificar el incremento del precio del pasaje a un sol 30, razón por la cual el gerente municipal de la Comuna Provincial de Arequipa deberá ejecutar un proceso sancionador contra las compañías que no acaten este pedido. Respecto a las sanciones, Machaca comentó que el contrato en estos casos establece la paga de la carta fianza y si el consorcio es reincidente puede llegar a la resolución del contrato.
0: Un incendio forestal se registró desde el mediodía de ayer en la comunidad campesina de Chaya, distrito de Cayarani, provincia de Condesuyos, donde el fuego afectó la vegetación de la zona, según informó el Centro de Operaciones de Emergencia Regional COER Arequipa. De acuerdo con el reporte del responsable de gestión de riesgo de desastres del distrito, las labores para controlar el incendio son realizadas por personal de la Municipalidad Distrital de Cayarán y el subprefecto distrital y pobladores de la comunidad. Bueno, no se reportan personas heridas ni afectaciones a la vida o salud de los habitantes de la zona. Sin embargo, el fuego ha causado enormes daños a la flora, fundamentales para el pastoreo de animales como alpacas y vacunos.
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0: Muy bien. Vamos a seguir informando Melodía en la Noticia. Hoy, 6 de agosto, se conmemora la batalla de Junín. Por eso es día feriado. Vamos a ir a exteriores. Estamos con Serafín. Te escuchamos. Adelante.
20: Sí, muchísimas gracias a ustedes por el pase correspondiente a los oyentes de Radio Melodía. Reiter, buenos días. Hemos llegado nuevamente a la Avenida Independencia y ustedes pueden ver las fotografías que estamos enviando. Ya, si bien es cierto, se ha llenado de tierra en la zanja, pero todavía no se ha culminado estos trabajos. Ya hay un carril de subida que está habilitado, porque el día de ayer todo el carril de subida estaba cerrado y tenían que utilizar el carril de bajada en ambos sentidos. Pero ahora no, ahora ya se puede utilizar, al menos a esta hora de la mañana, porque no sabemos cómo van a ir los avances de los trabajadores aquí en esta parte de muy cerca de la avenida Mariscal Castilla, donde no sabemos cómo van a llevar a cabo, pero a esta hora de la mañana está habilitado un carril de subida para que se pueda utilizar sin ningún inconveniente, mientras que el carril que está pegado a las casas a mano derecha en el carril de subida está todavía la zanja, falta echar el concreto, pero todavía van a avanzar con el zanjeado hacia lo que es la Mariscal Castilla. Estamos hablando que estamos aquí en la cuadra 1 de la avenida Independencia. Ahí está la fotografía que hemos compartido, porque estamos aquí en el lugar donde se viene desarrollando estos trabajos. Y no nos olvidemos que pasado mañana hay otro pasacalle aquí en nuestra ciudad, y el día domingo es en el Coro Norte. Es la información, adelante ustedes, estaré volviendo.
0: Muy bien, muchas gracias. Tengo entendido de que la Municipalidad Provincial ha emprendido acciones legales para imponer sanciones a SEDAPAR por no cumplir, diríamos, con los plazos previstos para realizar este trabajo, que son aproximadamente en 12 metros.
21: O sea, no es una extensión enorme.
0: Y en buena hora que lo hagan. Siempre hemos señalado que los municipios, y hablando de manera general, donde se aparan obras y luego las deje botadas, las pistas en mal estado, todas rotas, con un poco de tierra que le echan encima, y no terminen todos los trabajos, entonces deberían ser denunciados ¿por quiénes? Por los alcaldes, sí, y sancionados económicamente, y todas las sanciones habidas y por haber, porque SEDAPAR es una empresa irrespetuosa con la población de Arequipa, rompe por donde quiere las pistas y luego las deja abandonadas durante mucho tiempo. ¿O estoy exagerando en lo que estoy manifestando? No creo, porque esto ocurre casi siempre. Entonces, que se tomen medidas para sancionar a SEDAPAR, sí, hay que hacerlo de una vez por todas. Pero si se sanciona económicamente, ojalá que paguen pues los funcionarios, que saquen de su bolsillo para pagar, porque finalmente le ponen una multa a la empresa y va a pagar con dinero de la empresa.
21: 19.
0: ¿Y la empresa quién? La empresa nos pertenece a todos, los que tenemos un medidor en nuestra casa, somos los accionistas de la empresa. Entonces nos están sancionando nosotros también, cuando son los funcionarios aquellos que no cumplen adecuadamente con su trabajo en el momento oportuno. Entonces los funcionarios, al no cumplir con el trabajo, deberían ellos pagar la multa con su dinero, o en todo caso dejar el cargo.
14: A ver, nos indican qué pasó con los amigos de la comuna provincial, más de las 7:15, y la basura no recogen allí en el plena plaza de San Francisco. La cantidad de bolsas negras llenas de basura, cartones, ya algunos esparcidos, da un mal aspecto, pues no se puede tener así. E incluso por ahí, Yora nos mandaba una foto, incluido una turista pasando, que le queda solamente ver.
0: ¿Y de dónde ha salido, Jaime, tanta basura? Sí.
14: Hay discotecas también, ¿no? Es que seguramente.
0: Gran cantidad de basura.
14: Sí, es bastante, ¿no?
0: Entonces, sí, sí, como nunca.
14: Imagínense Plaza San Francisco,
0: una lugar plaza muy bonita.
14: Impecable, debe estar.
1: 20.
14: A ver, el cisterna que estaba regando la Plaza de Armas también, ¿por qué no va a la Plaza San Francisco? Claro, recoja, limpieza, a ver esta basura y luego una regada también los amigos de cisterna ahí en la Plaza San Francisco sería lo adecuado, pero imagínense qué hora es y todavía no recogen la gran cantidad de bolsas negras de basura que está en plena Plaza San Francisco, en el cercado de Arequipa, a vista y paciencia de los turistas. A ver, amigos de la comuna provincial, alcaldesa, se olvidó de madrugar, suele estar a veces madrugando ahí, pero esta vez no.
3: ¿Qué pasó, no? En la noticia.
14: Se preguntan.
0: Muy bien. Ahora, esta Plaza San Francisco es estratégica, muy bonita, no es grande, pero preciosa. Tiene unos árboles de jacarandá que le dan un marco especial, ¿no? La jacarandá de color medio violeta, las flores, y bastante, ¿ah? Bastantes flores tiene ahí esta placita, que en un costado tiene al Museo Histórico Municipal. También a frente está la Tercera Orden Franciscana, que el convento de la Tercera Orden Franciscana, pero tiene una iglesia preciosísima, y a un costado está también que San Francisco, ¿no? El convento de San Francisco, también, y un poquito más allá está Fundo el Fierro.
14: Más abajo el convento de Santa Catalina.
0: Claro, entonces, ya un poco más abajo yo. Pero diría el entorno mismo de la plaza es lo que he mencionado. Y a unos cuantos metros está también lo del Fundo el Fierro. Entonces, es un área donde los turistas pues se encuentran de todo, continuamente visitan el área, porque es un área donde hay muchas cosas.
14: ¡Melodía!
0: Y no merece estar a estas horas con tanta cantidad de basura. Si ya ve los amigos de la Municipalidad Provincial, los amigos de limpieza, vayan por ahí por la calle San Francisco, que tenemos las fotos que nos envía nuestro compañero de trabajo que ha estado precisamente en el lugar.
14: Prioridad, ¿no? Hay que ver la prioridad en estos momentos, ¿ah? A ver, amigos de Melodía nos dice, buenos días, ya empezaron los cohetes en Paucarpata, por Ciudad Blanca, los perritos están que se asustan, por favor.
1: 7:22.
14: Debe ser ¿no? Esto que revientan durante la mañana después de haber tenido una serenata, una fiesta y al día siguiente muy temprano, el alba, a ver, tiene una denominación, ¿no? Entonces, de repente eso, pues ya están reventando ahí con relación a la fiesta de la Virgen de Copacabana. Podría ser. Ayer nos indicaban en varios puntos de Paucarpata y Mariano Melgar estaban con la celebración, hoy seguramente van a continuar, pero no cometan el exceso, como en este caso que nos están haciendo el reporte la
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14: persona
1: Melodía.
14: Vía WhatsApp, ¿no? Que empezaron con los cohetes sin parar y los perritos están que se asustan y ahí es donde se pierden también muchos de estos perritos. Ah, entonces, ¿esto pasa en dónde? En Paucarpata.
0: Bien, nos dan a conocer también vía WhatsApp, nos dicen, un saludo muy especial. Hoy 6 de agosto por el Día del Nutricionista, especialmente a los nutricionistas del IDEN Sur. Muchas gracias. Sí, entonces, un reiterado saludo para todos los profesionales nutricionistas aquí en Arequipa.
1: 7:23.
0: También nos encargan de saludar especialmente, dice, a los nutricionistas del IDEN Sur. Que lo pasen bonito, un fuerte abrazo. Y que sigan, pues, sigan trabajando, ¿no? Una actividad tan importante, tan necesaria y tan vital como es la nutrición.
14: La Troya nos indica, se llama el reventar de las Troyas. Temprano nos indica Ever, ¿no? Que también tiene bastante experiencia reventando Troyas. Entonces, esto pasa en Mariano Melgar y Paucarpata. Perfecto, sí, las Troyas, ¿ah? Ya lo saben. Ya.
0: Claro. Vamos con Lloral. A ver, ¿qué nos dice Lloral? Adelante, Lloral.
22: Perfecto, estamos aquí en el paradero de, puede ser, Puente Grau con el sector de Ayacucho. Bueno, cono norte, es unos carritos flojos, dicen los canarios, pero cono norte, bueno, ahora vas a preguntarle al chofer, ojalá. La municipalidad hizo un sol, ¿está cobrando un sol? ¿Un sol está cobrando? ¿Está cobrando un sol? ¿Sí, un solcito? Perfecto, el seguro de Naguara. Bueno, dice que sí, ¿ah? Cuando no está cobrando un solcito, Javier le cobró.
1: 7:24.
22: ¿Ya le cobró un bondi, le cobraron un sol? Dice que no. Bueno, dice que sí, cobraron un sol, el cono norte. Cotún, a ver, Cotún, ¿qué nos dice Cotún? Bueno, no hay cartel, no hay letrero, se fue de frente, no paró en esta esquina. Pero vamos a ver qué dicen los amigos que se encuentran en esta parte de aquí, si es que ya tomaron la combi. Javier, ¿cómo es usted? ¿Ya tomó alguna combi? ¿Le cobraron un sol? ¿Tomó alguna combi? Radio Melodía, ¿cómo es usted?
23: No, recién todavía va a subir, o sea, justamente está viendo eso. No sé si están, pero ahí
1: me han cobrado la noticia.
23: Un sol 30. Si usted, ¿subió alguna combi? ¿Ya le cobraron un sol 30? ¿Sabe usted que han dicho que baje el pasaje?
24: Sí, no me entiendo.
22: No se enteró la señorita Caballero. Usted, en su caso, con relación al pasaje, un sol, y se ha anunciado la oficina de la provincia de algunas empresas, ya subió alguna combi, le han dicho...
23: No, recién voy a subir. A ver, a Cono Norte está ahí.
22: ¿Y sus plomitos?
3: Tiene que estar sencillo, pues. Tiene que estar sencillo.
5: 7, 25.
23: Digamos, dos soles, supongo que deben dar, si es que no, es amajable. Sí, no debe ser así, que
22: ¿tienes las opiniones de alguna persona que está esperando sus vehículos aquí en el sector de Econo? Vamos a preguntarle. Bueno, esta creo que no, este transporte es, no podemos ver el... ¿Cómo está, Rey Melodía? ¿Ustedes están cobrando un solo o son 30?
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22: No quiere dar ninguna apreciación, bueno, ahí le dejamos. Pero el letrero, no vemos tampoco el letrero. No podemos ver. Este sí, Econo Norte, a ver este... Consorcio con honor, que sí está, ¿no? Jaén, el de los que debe cobrar una luca, ¿no?
14: Sí está. Debe de cobrar un sol.
22: Listo. Caballero, ¿cómo se hace Ray Melodía? ¿Está haciendo la exposición de cobrar un sol o aún no se ha enterado?
5: 7:26.
22: Bueno, no lo entendimos muy bien, pero ahí está. ¿Cuánto está pagando un sol? ¿Cuánto? Bueno, no quiere decir tampoco la cosa, ¿sí? Bueno, ese viene otro consorcio con honor que también indican que sí. Vamos a preguntarle a la cobradora. Un sol 30. Mira, un sol 30. Dijo la municipalidad un solcito.
3: Bueno, eso es donde se dice empresa que ha nombrado. No estamos en ese grupo. Pero abajo está
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3: abajo.
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3: Vamos a Belaunde. Estamos con la Belaunde.
14: Sí. Ya. Porque dice... Consorcio Empresarial Cono Norte, que cubre la ruta Cerro Colorado Yura.
22: Sí, pues. Ahora es ruta 22, Radio Azul, Caima, Tomilla, no sé si no tiene...
14: Transcaima, sí, pero... las amarillas Transcaima, sí, debería bajar al sol.
22: Es una tienda pequeñita.
14: Ah,
22: pues está llena. A ver si nos contesta algo.
5: 7:27.
22: ¿Han siempre hecho un solcito? ¿Están cobrando un solcito o lo normal? Un solcito. Me lo diga, ¿cómo está? Bien, eso es entonces todos los que pasan por aquí, que son consorcio Cono Norte, un sol 30 tiene su letrero. Ah. Señora, usted ya subió alguna combi, se pagó pasaje, la municipalidad ha dicho que hay que pagar un solcito a algunas empresas. No sé, me lo digo.
3: La verdad, no sé. Todavía no he subido al carro, todavía no sé. La verdad, no le podría dar información. Hasta ayer he pagado un sol 30, pero hoy día no sé.
22: Calma, esperemos que así. Bueno, eso es entonces lo que de conocimiento por parte de algunas personas, los cobradores se niegan a decir, siguen cobrando un sol 30, y eso es lo que podemos observar en lo que se refiere a la población que aún no ha tomado, bueno, alguna cumbia, no se ha cobrado un sol 30. Si ahorita no, usted ya tomó alguna cumbia, ¿sabes qué le diga?
5: 28.
22: ¿Cuánto le cobraron?
3: ¿Un sol?
22: ¿La 7A? ¿2?
3: ¿Alto cerrado? Yo he pagado un sol porque ya, pues no, ya, la alcaldesa ya sacó el anuncio comunicado.
22: ¿Qué dijo?
3: No dijo nada, pero igual si me dijera algo lo viene ya el comunicado, ¿no? Porque es lo que ya se estableció.
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3: No me dijo nada, como le comenté.
22: ¿Ahora dónde va?
3: Me voy a Cono Norte.
22: ¿Que también hay que cobrar un sol?
3: También voy a pagar un sol.
22: Muchas gracias a la señorita que está en el sector de Cono Norte. Ya lo dijeron. Unión Acupe, un sol, y los Cana, en este caso el Cono Norte, Consorcio Cono Norte, también debería estar cobrando un solcito. Bueno, ahí está entonces más o menos este pequeño sondeo. ¿Cómo está la situación? Algunas de las empresas están
5: 7, aceptando, 29.
22: Otras no. Y eso habrá que ver cómo va avanzando durante el transcurso de estos días con relación a este problema, bueno, no problema, a esta disposición municipal, un para algunos debió cumplirse o debió cumplirse. Pues dale, a ver, vamos a enfrentarse estos canales. Caballero, ¿cómo está Red Melodía? ¿Está cobrando un solo o un sol 30 alguna disposición de la municipalidad que hace?
0: A ver, en todo caso, Yora, luego de la pausa, seguirá conversando con la población. Se ha pagado un sol 30, porque no tienen conocimiento, ¿eh? Por si acaso, Ocupe Masivo por Carpata de Ciudad Blanca tiene autorización para cobrar un sol 30. Pero hay un desconcierto creado por la Municipalidad Provincial. Iremos a la pausa, volvemos, Melodía.
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10: Bueno, continuamos con más información a través de Radio Melodía, Melodía en la Noticia. Para hoy, atención, hoy estamos jueves 6 de agosto del año 2026. Somos Radio Melodía, la radio de todos los arequipeños. Atención, 7:35, 7:35. 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
0: Muy bien, ¿qué pasa con la variante Uchumayo? Nos estaban indicando algunos amigos que permanentemente pasan por la variante, que está hecha un asco. Así nos dijeron, ¿eh? Con esa palabra. Está hecha un asco. Sería muy bueno si se da una vueltita por la variante Uchumayo. Nos señalan que está llena de basura, con una suciedad terrible. Cuando llovió, trajo pues lodo, arena, y no la sacaron, sino que la amontonaron, la pegaron a uno de los, diríamos, de los muros que tiene la variante Uchumayo, en el Sanjón. Esto especialmente para el ingreso a, diríamos, a Pampa y Camarones, por

0: De Sachaca, me parece que igual está por otros lares, a la municipalidad de Yanaguara, ¿tiene jurisdicción o no? Me parece que tiene muy poca, pero también ¿a quién? Al gobierno regional, porque esta obra, no sé, creo que no ha sido liquidada todavía, la variante Uchumayo, y si es posible también con la colaboración del municipio provincial. Pero esta principal vía de ingreso a Arequipa, ahora que está llegando una muy buena cantidad de turistas nacionales que vienen por la variante Uchumayo, es la principal vía de ingreso por, diríamos, por tierra a nuestra ciudad. Entonces es una calamidad y un desastre. ¡Qué mala imagen nos llevamos! Todo por la desidia de algunas autoridades que no limpian la variante Uchumayo. Si bien es cierto, la población o parte de la población que vive en el entorno también es responsable de esto de la basura, la suciedad, pero son las autoridades los que tienen que limpiar. No estoy indicando que el alcalde agarre su escoba, se ponga un casco y vaya a limpiar, no, pero tienen el personal suficiente, el personal necesario de diferentes áreas para poderse ponerse a trabajar y limpiar la variante Uchumayo. Hemos sugerido por qué en un par de horas, creo, se podría limpiar toda la variante si se ponen de acuerdo y trabajan de manera unida todos los gobiernos locales mencionados. Y ojalá que el gobierno regional también. La vez anterior, hace meses atrás, si mal no recuerdo, también gobierno regional intervino en la limpieza. Entonces, esto es urgente. Es muy necesaria la limpieza. Habida cuenta que estamos a pocos días de la aniversario de nuestra ciudad, la ciudad de Arequipa, y no podemos presentar la principal vía de ingreso, hecho un asco, como nos indicaban algunos amigos que se han comunicado algunos minutos con nosotros, es increíble. A ver, llamado urgente entonces, municipios, limpien la variante de Uchumayo.
1: Bueno, si en el cercado de Arequipa tampoco nos recogen, imagínense esto de la variante de Uchumayo, a ver, la comuna provincial también podría 40. Hacer algo, yo creo que sí, la comuna provincial podría hacer algo, pero... creo que aquí es cuestión de que se reúnan pues todas las autoridades, ¿no? Y eso no está pasando lamentablemente. A ver, indican que están ampliando inscripciones para el Corso de la Amistad, que no hay tanta acogida para el Corso. Ya creo que el Pasacalle ha estado mejor y súper mejor, ¿eh?
0: Pero el plazo no se venció, ¿no?
1: Pero ahora indican que están ampliando inscripciones para el Corso de la Amistad y el Corso descentralizado por el 485 aniversario del equipo, o sea, para los dos, ¿no? La Municipalidad Provincial de Arequipa anunció la extensión del plazo, ¿sí? Está extendiendo el plazo, ¿no? De inscripción para las agrupaciones, empresas e instituciones interesadas en participar en los festejos oficiales de la ciudad. Según la integrante de la Comisión Ejecutiva Central de Festejos, Shirley Valderrama, las inscripciones para el cuarto curso descentralizado estarán abiertas hasta el día 7 de agosto, es decir, hasta el día de mañana, para el curso descentralizado. ¿Cuál es el curso descentralizado? Esto que se desarrolla ahí en Cerro Colorado, ¿no? Uh-huh. Detrás del aeropuerto, en la vía Bicentenario, ahí. Mientras que para el tradicional curso de la amistad, que es el 15 de agosto, el plazo se extendió ¿hasta cuándo? Hasta el día 12 de agosto. Es decir, hasta la próxima semana todavía. Esta medida busca facilitar, indica, una mayor convocatoria y asegurar la participación de diversas delegaciones folclóricas en las celebraciones por el 486 aniversario de la ciudad de Arequipa. O sea, en otras palabras, quiere decir, parece que no han tenido la acogida correspondiente. Debe ser por los altos costos. Ojo, hay que pagar bastante bien, ¿eh? Cuando se trata de, por ejemplo, un carro alegórico, ¿no? El curso descentralizado se llevará a cabo, recordemos, este domingo 9 de agosto, desde las 10 de la mañana en Cerro Colorado, con un recorrido de 1.9 kilómetros desde el Parque Villa Paraíso hasta el Grifo Las Flores, e incluirá un concurso en categorías como caporales, morenadas, tincus y tobas. Por su parte, atención, los ganadores participarán el 15 de agosto. El esperado curso de la amistad se va a desarrollar el sábado 15 de agosto desde las 9 de la mañana, partiendo del óvalo de Mariscal Castilla y culminando en la avenida Dolores. Las autoridades recordaron que ambos eventos son estrictamente culturales. Bueno, no se va a permitir la participación de partidos políticos, ojalá sea así, ¿ah? Uh-huh. Pero bueno, lo que llama la atención es, don Edgar, que están ampliando las inscripciones, ¿ah?
0: Sí, pero para el curso. El curso de la amistad no solamente es cultural, es comercial. Claro, porque cobran a las empresas que van a hacer su publicidad, ¿o no? Con los carros alegóricos.
1: Claro,
0: no.
1: Hace entonces, rato que es comercial.
0: Claro, es comercial. Pero bueno, sí, Serafín estuvo cubriendo la información ayer en la conferencia de prensa que hubo sobre estos temas, en donde se dieron algunos
1: detalles. Ah, estuvo
0: en
1: nuestra móvil.
0: Sí, claro, Melodía siempre informa. Entonces estuvo cubriendo la información sobre estos dos cursos. Ahora, no dijeron absolutamente nada de una actividad que también se va a realizar este, diríamos, este domingo.
2: Sí, 43.
0: Es domingo, ¿no es cierto? El de la Avenida Independencia.

0: Independencia con la Juego de Luces.
1: De luces, el sábado creo.
0: El sábado creo que es, ¿no?
1: El sábado,
0: sí, el sábado. Entonces no dijeron absolutamente nada. Nada, ni mencionaron siquiera en la conferencia, solo se dedicaron a los corsos, el corso de la amistad.
1: Pero esto de las luces es parte de,
0: No, tampoco creo que no está en el programa
1: de festejos. Por eso uno no la menciona.
0: Pero quien dio la autorización para eso, ¿quién es?
1: ¿La comuna provincial?
0: Claro, la municipal.
1: Sí, porque la alcaldesa ha dicho que incluso va a participar, creo.
0: Creo que va a bailar también. Pero bueno, en todo caso, hay una programación donde se da, dos programaciones, donde se da especial importancia al concurso de selección de agrupaciones de sayas, caporales, moneras, tincus y tobas, para determinar quiénes van a participar en el corso ya del...
1: Ese iba a ser el domingo, en Cerro Colorado.
0: En Cerro Colorado. Pero también, lo del festival este de luces, también es con danzas típicas pues, de la región de Puno, ¿no es cierto? En su mayor parte. Pero bueno, son determinaciones que
2: siete,
0: se toman.
2: Claro. 44.
0: Y Oral irá con la información luego de lo siguiente, y Oral.
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0: Muy bien, vamos a ir con Yoral Exteriores. Tiene información. Yoral, adelante.
3: Bien, gracias. Estamos aquí en el Instituto del Sur. Están los obreros a punto de estar esperando que vengan un poco más el material para ya iniciar con fuerza la maquinaria, todo lo que es el trabajo de la subase. ¿Nos va a explicar el ingeniero cómo es el avance? Melodía, ¿cómo es usted?
4: Buenos días con todos los oyentes de Melodía. Sí, estamos continuando ya también los trabajos, ¿no? O sea, vamos a tratar de acelerarlo y terminar en el plazo menos posible que... para poder habilitar la vía, ¿no? Ahí estamos ya en lo que es la conformación de la base, está copiándose la base recién todavía, más o menos a mediodía ya debe estar completando un tránsito para poder ya conformar la base.
3: Se espera que esto esté, esta parte al menos del Instituto del Sur, esta bajadita, hasta allá la García Calderón, y poder haber ya pase para el sector de Vallecito. Aproximadamente, ¿cuándo calculan ustedes?
4: No, está calculado más o menos de 12 a 15 días, pues ya hasta colocar con adoquín todo para poder habilitar de toda la vía.
3: Es decir, por ejemplo, estamos ya en la mitad, 7 días. O sea, 7 días más antes de la fiesta del equipo, ¿tiene usted?
4: Sí, nosotros también queremos acelerar el trabajo para que no sea mucha congestión y habilitarle por este lado. Ya vamos a tratarlo, ¿no? Pero yo pienso, no, tampoco creo que entre 12 y 15 se debe habilitar. Nosotros hemos iniciado, como lo verán, el día lunes, ¿verdad? Está cerrada toda la vía, entonces 46. Básicamente a la otra semana más ya tendría que estar concluyéndole. Ese plan.
3: En relación a Torío Pacheco, Vallecito, ¿eso ya se culminó?
4: Sí, ya se culminó, solamente queda solamente lo que es de pintura, que eso se va a hacer de noche y para no perjudicar el...
3: ¿Termine todo, se va a pintar?
4: Sí, todo, porque se va a terminar, 3 días se va a pintado, ¿no? Tanto desde la Torío Pacheco, la Avenida Lima, Capaz Soldán, la Avenida San Martín.
3: Esa vía que está ustedes va a ser adoquinado, eso va a dar hasta la Marina, hasta la Marina va a
4: dar. Cierto, el pavimento adoquinado hasta la Avenida de la Marina. Todo el paso está hasta el 28 de julio, hermano. Ya, cáncer.
3: Esperemos que los trabajos se den pronto.
4: Ya, gracias, saludos, muchas gracias.
3: Sí, vamos nosotros a volver con más información, ya lo saben, entonces, se espera que sea antes, lo posible estar trabajando hasta feriado, ya comenzó a moverse la maquinaria aquí en este sector de frente a lo que es el Instituto de, el,
2: 47.
3: De la moto niveladora, que va a ser el despliegue de ese material que está acumulado. Esta
0: La batería. Sí. Pero bueno, no hay que desperdiciar nada de tiempo en esto de las obras. Hay que seguir trabajando, porque esa vía es importantísima. Está generando un montón de problemas. Obviamente los beneficios se notan cuando terminan las obras, ¿no? Pero mientras tanto hay que tratar de disminuir disminuir los problemas que se puedan presentar. Todo esto forma parte de un plan de recuperación de vías, ¿no? Que se está siguiendo porque eso ya estaba programado desde la gestión anterior. lo recuerdo en la entrevista que le hicimos, Jaén, dijo que había 34 obras de recuperación de vías, ¿no es cierto?
1: Claro.
0: Entonces, están en ese plan en buena hora, que se siga adelante. Bien, nos escriben también y nos dicen lo siguiente. A ver, buenos días, señores de Melodía. Deberían hacer una inspección a todas las unidades de transporte público, porque de un tiempo a la fecha, por llenar con más pasajeros, están retirando los asientos. Soy de Hunter y créanme, no hay movilidad que cuente con los asientos completos. Ayer mismo una señora con su menor hijo viajaba parada. El niño, de estar cansado, se recostó sobre su mochila a consecuencia de la falta de asientos. Muy lamentable. Pero bueno, ¿y dónde está la autoridad? Se pregunta. Esto que relata la persona que nos escribe ocurre hace mucho tiempo atrás. Lo hemos hecho notar. Porque
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0: es cierto.
2: En la noticia.
0: Han sacado los asientos, especialmente los primeros, en donde dice ahí en un letrerito pegado en los parabrisas, dice asiento según la ley reservado para personas adultos mayores,
1: gestación,
0: así madres gestantes, entonces, bueno, personas con cierto nivel de discapacidad, pero no nada, los han sacado en su mayor parte, y algunos que quedan, que deben ser precisamente para estas personas con ciertas limitaciones.
2: 7:49.
0: Entonces ahí están jóvenes que se hacen los dormidos, están escuchando ahí, o viendo el celular, no levantan la cabeza, y mientras tanto las personas que deben ocupar estos asientos están parados, como el ejemplo de la dama, ¿no? Que estaba con su menor hijo, el niño se cansa y tiene que estar recostado en el suelo con su mochila. Es increíble. Dos cosas. El que el municipio no haga respetar desde hace mucho tiempo atrás, el que tengan los asientos completos. Y en segundo lugar, la falta de consideración y el respeto de muchos jóvenes. Hemos formado muy mal los padres de familia, muchos jóvenes. No respetan nada, ni siquiera lo que dice la ley. Finalmente, la ley ya vendría a ser lo de menos, sino vamos a la propia educación,
1: claro,
0: que deben tener
1: de
0: los
1: valores,
0: estudiantes, ¿no es cierto? Y eso se ha perdido realmente. Vemos a jovencitos ahí, jóvenes ahí, especialmente universitarios, no son todos, felizmente, pero que suben a las unidades y no se paran, no se den el asiento. Pero hay algunos que sí lo hacen. Porque siempre señalamos, no todos, no podemos hablar del 100%, ¿no? Pero sí, he visto jovencitos y jovencitas que sí también ceden el asiento. Pero en su mayor parte no lo hacen. Se ha perdido ese valor de respeto y consideración.
1: Es cierto, a los que nos preguntaban, ¿y qué hay de la Feria de Arequipa? ¿Y Feria de Arequipa 2026 o
0: sí,
1: no?
0: Sí, claro.
1: Sí, la información que tenemos es que es del 8 al... Jesús... O la FIA, ¿no? O la FIA nos dice, ¿no? Se denomina la FIA, nos dice Jesús. Entonces, claro, exacto. Del 8 al 16 de agosto. Tenemos la información que es del 8 al 16 de agosto. Entonces, quiere decir, este sábado 8 se inaugura. Es el primer día, este sábado 8 de agosto. Allí en el campo ferial de Cerro Julia. Ahí entiendo que ya debe estar todos los preparativos. Y reiteramos, del 8 al 16 de agosto. Cada día tiene su programación, ¿no? Entiendo, para adultos, escolares, una programación diversa, que seguramente lo estaremos comentando con ustedes
0: y
1: más adelante.
0: Y esto también ya forma parte de la tradición, ¿no? De la tradición que se tiene aquí en Arequipa, porque esto de la
2: 51.
0: Feria viene de muchísimo tiempo atrás. Ha sufrido, claro, en el transcurso de los años cierta variación, ¿no es cierto?, en la feria, pero se mantiene durante muchísimo tiempo y genera una gran expectativa, ¿no? Al punto de que mucha gente ve esperar, diríamos, el pasar de día 14 al 15, precisamente ahí en este local del campo ferial de Cerro Juli, que es un campo bastante espacioso, el campo ferial bastante grande, ¿no? Que ahora está directamente con la administración de gobierno.
1: ¡Melodía! Bueno, entonces, al detalle seguramente lo conoceremos, don Edgar, más adelante, ¿no?
0: Sí, claro. O sea,
1: porque
0: claro. Siempre... la gente pide siempre la información, porque hay días en que...
1: Para los
0: que
1: adultos, por ejemplo.
0: Especial para adultos mayores,
1: claro.
0: Para niños, hay días...
1: No se les va a cobrar, pues, igual, sí. ¿No?
0: Y definitivamente.
1: Tiene su día, Día de la Mujer, creo, también, no, y así.
0: Ingresan gratis, si mal no recuerdo, en esos días, pero...
1: creo que sí.
0: Averiguaremos algunos otros detalles también sobre esta feria.
1: Sí, sí, nos pueden mandar información, no hay ningún problema.
0: Uh-huh.
1: Seguimos informando a través de Radio Melodía, 52. Melodía en la noticia. 7 de la mañana con 52 minutos. Entonces, ojalá que la comuna provincial, si ha tomado esa medida, haga respetar, nos escriben. Y creo que sí, haga respetar. ¿Y qué pasa si la verde unidades no cumplen con ese, digamos, de bajar a un sol? ¿Qué va a pasar, amigos de la comuna provincial? A ver si las unidades no quieren y quieren seguir cobrando un sol. ¿Mm?
0: Ahí se va a hacer un lío realmente, ¿eh?
1: ¿Qué va a pasar?
0: El día donde están Radio agitando las Melodía. Aguas, donde el mar estaba tranquilo.
1: Estaba tranquilo, ¿no?
0: Pero...
1: ¿Estaba acomodando?
0: Sí, no hay que olvidar que ¿cómo es? El que siembra vientos cosecha.
1: Tempestades.
0: Tempestades. Claro. Tranquilo, ¿qué les pasa? ¿Por qué pierden la calma tan rápido? Pero bueno, nosotros cumplimos con informar y dar también algún punto de vista. A ver, buenos días, señores Melodía. Si viene la edición 39 del concurso de cometas.
1: Ah.
0: Que no se pierda la tradición, por favor, nos señala. 30. Y para Jen, que haga su cambucho.
1: 53. Ah, fue la más alta.
0: 16 de agosto. ¿Se acuerda de los cambuchos, no?
1: Claro, de papel.
0: De papelito que se hacían. Claro. Los más simples, ¿no?
1: Y volaban bastante lejos.
0: Claro, los más simples, porque la cometita siempre se hace con la pajita o con carrizo.
1: Un poco más detalloso.
0: Sí, así, con mayores detalles, más grande, un poco más complicado. El cambucho no era facilísimo.
1: Sí, doblabas nomás ahí el papel.
0: El papel, a los costados, la pita y listo, hacer volar. Son costumbres que se tienen, ¿no? Que de muchísimo tiempo atrás. Pero bueno, entonces estaremos atentos también a este concurso.
1: ¿Dónde va a ser?
0: El concurso de cometas. No nos indican, pero debe ser de repente por Socabaya, creo que sea.
1: Sí, a ver, qué mala información pasan allá.
0: Sí, a medias, pero a medias. Es para generar expectativa, pues.
1: Claro, allá en su momento seguramente nos van a ampliar. Claro. Vamos con la siguiente intervención, adelante, buenos días.
5: Señor Jaén Palma.
1: ¿Qué tal?
5: Señor El Cañari, un buenos días, gusto saludarlo después de mucho tiempo, porque estos días para comunicarse con Melodía, realmente las empresas operadoras están, pero...
0: Están saboteando, señor. Me da la impresión que nos están saboteando.
5: Sí, sí, eso se ve claramente. ¿Y por qué? Porque no quieren que la población arequipeña participe y dé sus opiniones, y reclamando a las autoridades, a las diferentes autoridades, y en especial al gobierno central. Me parece que es un sabotaje, pero muy feo, muy feo. Pero Melodía siempre ha visto la forma de llegar a la población, y entonces de esa manera estamos llegando. No podemos callarnos frente a tanta situación, desastre político que actualmente estamos viviendo. Mire ustedes que las autoridades, ustedes lo saben perfectamente, todos quieren ocupar otros cargos, renuncian, no renuncian, dejan de lado sus cargos, y sinceramente la población, la ciudad está abandonada, como ustedes lo han dicho, y se queja mucho. El desorden y la suciedad abunda por todo lado, campea por todo lado, y estamos en vísperas prácticamente de llegar a los 485 años de fundación española de esta hermosa ciudad de Arequipa. Señores de Melodía, simple y llanamente para felicitarlos por ese programa, quiero otra cosa que hablar, pero el tiempo es muy esencial para ustedes. Felicitarlos, porque no se han felicitado ni en fiestas patrias, porque no he podido comunicar por ese gran trabajo que ustedes hacen. Es la única emisora que nos deja participar en forma democrática. Nunca Melodía, a través de ustedes, ha obligado al público oyente a decir ciertas cosas, otras decir, habla esto, no hables esto. No, no. El quien habla muchos años desde muchacho siempre... cuando aún atendían, cuando recién se inició, atendían en el local mismo, en la emisora, siempre. Los conozco a muchos de ustedes, a usted, señor Edgar, al señor Castillo, a que el señor Jaén Palma, aún es joven.
2: 56.
5: Es la nueva generación, digamos. ¿Cómo no recordarnos de muchos amigos, de González, de los hermanos Monzón, y así sucesivamente, que se llamaban? Pero muy, muy buena emisora, y el que habla extraña, realmente extrañaba comunicarme con ustedes. He logrado anotando a través del celular. Felicitarlos y sigan adelante, y siempre llamando la atención a la población arequipeña de estos 485 años, atendamos bien a todos los que visitan a nuestra ciudad. Muy amable del señor Manuel, muchísimas gracias.
0: A usted las gracias por participar, aunque es un poco complicado, ahora solo tenemos un teléfono celular. Pero esperemos más bien que los señores de la empresa que dan mantenimiento ya se apuren, ya van a ser 4 días, y ya es una eternidad para nosotros, porque la población de Arequipa tiene todo el derecho de pronunciarse a través 57. De esta subradio, como lo hace desde 53 años, y a nosotros nos mortifica el hecho de que se puede pensar que nosotros no queremos que salgan las comunicaciones con la población. Entonces estamos a la espera de que prontamente termine todo ello para poder seguir conversando, dialogando con la población de Arequipa, que participe la población de Arequipa en esta que es su radio, porque esta es la verdadera emisora del pueblo de Arequipa.
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1: Muy bien, continuamos con más información a través de Radio Melodía, Melodía en la Noticia. ¿Qué pasa en exteriores? A ver, ya reparó su celular, don Yoral Miranda. A ver, adelante, Yoral.
9: Bien, estamos ahora aquí en la obra de lo que es la Avenida Parra. Bueno, el ingeniero está haciendo las supervisiones, la máquina trabajando. Falta asfaltar, se ha asfaltado por decirle un 50% de lo que es la vía de bajada. El día de hoy van a culminar este otro 50%. Y al culminar este otro 50%, se estima que el día sábado, estén abriendo el carril de bajada. Tal como hay un ingeniero, bueno, en esos momentos no puede atender. Pero eso es la información que se maneja y también a través de ello, entonces, ya se estará habilitando el carril de bajada y el tránsito va a tener otro sentido. Entonces, esas son las previsiones. El día sábado se está teniendo esa tendencia, entonces, por parte de ahora está el personal trabajando, aún no llega la carpeta asfáltica que sirve el material, 59. Pero ya han avanzado desde el puente de Fierro hasta la casi llegar a la iglesia de la Avenida Parra, aquí en este sector de esta iglesia denominada se me fue el nombre, pero San Isidro Labrador, la iglesia de San Isidro Labrador, hasta esa altura es donde ha llegado el asfaltado. De ahí hacia abajo falta todo eso llegar antes, justo al sector de Cisur, como algunos vecinos están reclamando que sea puesto hasta lo que es el barrio de San Isidro, que no va a llegar hasta esa zona. Bueno, es lo que están realizando, están trabajando maquinaria sobre la mañana, pero que podemos informar entonces el sábado, está pendiente con relación a ello, porque hay vías alternas que tendrá que hacer por la avenida Salaverri, Venezuela, Jacinto Miguel Porda, otras vías tendrán que tomar las personas que quieran bajar hacia lo que es el sector de, o mejor dicho, subir hacia el sector del centro de la ciudad. Tendrán que voltear obligatoriamente por el sector del aire a la avenida Porda. Nosotros volvemos con información. Adelante, Melodía. Bien.
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1: Bueno, continuamos con más información a través de Radio Melodía y Melodía en la noticia. Para hoy, atención, hoy estamos jueves 6 de agosto del año 2026. 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Seguimos en Melodía en la Noticia.
0: Muy bien, amigos oyentes. Nos escriben siempre nuestros oyentes vía WhatsApp. Ahora que tenemos un tanto de problema con los teléfonos, ha aumentado, diríamos, la comunicación vía WhatsApp. Nos pueden enviar
27: Melodía
0: también WhatsApp
27: en la noticia.
0: Con audio, no hay ningún problema. Dice: el pueblo contra el pueblo. En este momento que el petróleo subió a casi 23 soles, no, ha subido más, casi 25.
1: Ya está 25.
0: Claro. Y el dólar también subió levemente de precio, y con ello suministros y repuestos. Es una locura que la autoridad promueva el pasaje a 1 sol. Bien complicado. Sí, de solo una camioneta se gasta 7/4 de aceite y también filtros de aceite, aire y petróleo, que cuesta 500 soles.
27: Ocho,
0: de un
27: ajustador
0: es el doble, mínimo son 900 soles. Eso solo mantenimiento preventivo, frenos, petróleo, llantas, etcétera. Sí, es bien complicado. Eso no se escribe textualmente, lo he leído, ¿ah? ¿Eh? Realmente lo he leído. Pero bueno, se toman decisiones a veces un tanto apresuradas que crean un montón de problemas bajo el supuesto que van a beneficiar a una cantidad de personas que de repente sí, ¿no? Se pueden beneficiar, pero el problema de repente va a ser peor. Porque ustedes se imaginan, ¿no? Hace tiempo cuando hubo este tipo de problemas también.
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0: Se fueron los transportistas. ¿Y en qué se trasladó las personas? En otros vehículos. ¿Cuánto les cobraron? El doble. Sí, no un sol. Dos soles, tres soles. Y ahora el transporte informal no cobra un sol, ni un sol 20, ni un sol 30, ni un sol 40, ni un sol 50. Mínimo dos soles. 2.50, en la noche tres soles, cuatro soles. Entonces, este es un serio problema. Y hay que tener mucho tino, mucha cabeza fría por parte de las autoridades para tomar acciones.
1: Ahora, el contexto sí es cierto, ¿ah? ¿Eh? Sí es cierto. Está que sube el precio del diésel, de los combustibles, el premium también. Se ha disparado. Claro. Imagínense a lo que estaba antes. 14, 15 soles, 16 soles, ahora está por encima de los 20 soles. Y esto modifica harto, pues, ¿no? Antes de repente una persona se echaba sus 50, 60 solcitos para trasladarse a su centro de trabajo, qué sé yo, ir con la familia. Ahora esos 50, 60 solcitos de combustible no alcanza absolutamente para nada. Sí, entonces, ojo con ese aspecto del cual nos escriben, ¿ah? A ver, tenemos otro mensaje vía WhatsApp, hay una queja de denuncia que nos hacen llegar vía WhatsApp, vamos a escuchar, adelante.
3: 6 de agosto del 2026, son las 7:45 de la mañana, como ustedes pueden ver, acá hay vivencia, acá nosotros vivimos, aquí miren, pueden ver, aquí también hay casas. Acá están las casas de los vecinos y en esta parte también está la casa de los vecinos. Estamos denunciando desde hace mucho tiempo la contaminación que venimos sufriendo acá en el distrito de Moyevaya por parte de estas canteras, por parte de esta minería ilegal no metálica. Hay mucha contaminación, no se puede descansar ni domingos, ni sábados, ni feriados, porque aquí en el distrito de Moyevaya se viene vulnerando los derechos de las personas que vivimos aquí, ya que las autoridades del distrito local, provincial, distrital, región, no hacen nada. ¡Melodía! Fiscalía del Medio Ambiente, Gerencia Regional del Medio Ambiente, también Energía y Minas. Miren, señores, esta contaminación tremenda acá en la quebrada Humampía, acá en la parte de al fondo, ustedes pueden ver la contaminación que se está dando por parte de esta chancadora que es de la empresa Roca Viva y que no cuenta con autorización de acá del distrito, así como también estas canteras que vienen acá operando. A horas de la mañana estaba full polvo acá por esa familia Parque. Y esta familia también de los hermanos Medina Peralta que vienen explotando, vienen destrozando esta zona arqueológica que ha sido declarado Patrimonio Cultural de la Nación, es el Cerro de la Cultura Churajón. Pero estas malas personas se ocultan. Ahorita mismo están trabajando acá en esta parte de acá, están extrayendo material. Están haciendo minería ilegal no metálica, estos hermanos Medina Peralta. Igualmente esta familia Parque, lo mismo. Y arriba, ustedes pueden ver, miren. Radio miren ahí, señores. Melodía. Miren el polvo que se produce. Nosotros estamos comiendo este polvo todos los días. Le pedimos a los señores de Radio Melodía, puedan sacar esto al aire quizás, para que las autoridades, para que la procuradora de Arequipa escuche el pedido que estamos haciendo. No es posible que nuestra denuncia esté desde el 2024 estancada en el Poder Judicial, en la Fiscalía del Medio Ambiente. Le pedimos a los señores periodistas, vengan, que comprueben acá. Miren, señores, lo que está pasando. Ahí está, señores, miren. Ahí está, miren. Miren, tremendo polvo que se ejecuta, señores. Y ese polvo, nosotros lo estamos consumiendo, nosotros estamos pasando estas necesidades acá en el distrito de Moyevaya, en lo que es la parte baja, la Pampa Santana, a la altura del kilómetro 1.5 y carretera a Moyevaya, kilómetro 2. Miren, señores, miren, ahí están las pruebas, señores.
1: Muy bien, es un mensaje que nos llega vía WhatsApp, la persona que ha narrado y nos muestra todo ello. Nos puede también, sí, hacer llegar incluso documentación también. Y por qué no dar mayores detalles, ¿no? A ver la zona exactamente. Decía Santana, Moyevaya. Y la autoridad, a ver. ¿Tienen permiso estas canteras? ¿Tienen permiso estas empresas chancadoras para realizar estos trabajos y generar contaminación? Porque es lo que está indicando el ciudadano. Están contaminando ahí, en Moyevaya. Y pareciera, a vista y paciencia de la autoridad, a vista y paciencia del alcalde, ¿no? ¿O qué va a decir ahora el alcalde? Tito Segarra, ¿no? Tito Segarra Lajo, creo que es el alcalde de Mollevalla. Que va a echar la culpa al gobierno regional, va a echar la culpa a otro, porque al final pasa echando la culpa a todo el mundo y ellos no asumen ninguna responsabilidad, pareciera así. A ver, entonces esto pasa en Mollevalla. Y así también cuántos distritos de esta parte, de Mollevalla, Quequeña, Yarabamba, estarán estas empresas que están contaminando, están haciendo trabajos ahí de chancadoras, están explotando algunas tierras y sin control adecuado. Pero aquí el caso, según el oyente, es en Mollevalla, por Santana, en Mollevalla, que hay una tremenda contaminación polvadera, el cual nos muestra en algunos videos también, ¿no? Entonces, a ver si alguien del municipio nos puede aclarar el tema, si tienen el permiso correspondiente. Algún regidor también podría hacer un trabajo de fiscalización aquí, pero...
0: ¿Hay regidores ahí?
1: Sí, pues lo malo hay, pero no hacen creo que nada, casi nada hacen los regidores
0: a fin de mes
1: en esta parte de Mollevalla. A propósito de esta parte de suroriental...
0: Pero, a ver, antes de ir con el otro tema, que no es la primera vez que denuncian con nombre propio a personas que están cometiendo, supuestamente, diríamos...
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0: Extracción de manera ilegal. Supuestamente lo digo porque habría que tener las pruebas pertinentes. Pero de una u otra forma las autoridades deberían intervenir. Claro. Ya no le preguntaremos al alcalde porque en una oportunidad dijo, no, ese no es mi problema, eso es el gobierno regional, ellos tienen que ver. Y entonces se lavó olímpicamente las manos. Y es cierto, ¿eh? Porque fue una entrevista, como siempre, pública. Lo hicimos a través de Melodía. Pero entonces hay que pedirle al gobierno regional a quien corresponda, que vaya a supervisar todo esto, a inspeccionar, a fiscalizar, a ver... Si están actuando de manera ilegal, pues cerrar en todo caso.
1: Ministerio del Ambiente,
0: ¿no? Cierto, también, Fiscalía. Pero claro, hay en conjunto muchas autoridades que pueden intervenir. Y si se comprueba de que todo esto es de carácter ilegal, pues ya no permitan que esto siga ocurriendo. Que no permitan que sigan extrayendo materiales de esa zona, ¿no es cierto? Hay que proteger. Ahora el señor dice que es una zona arqueológica con mucha mayor razón. Entonces también debería intervenir la Dirección de Concentrada de Cultura, que a propósito, ¿dónde
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0: está?
2: 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Noticia.
0: Debería ir a este lugar, emitir algún pronunciamiento, hacer el estudio pertinente. Pero esta situación ya no puede continuar de esta manera.
1: De repente van cuando ya es demasiado tarde. Suelen hacer así, ¿no? Cuando ya es demasiado tarde, ya todo está explotado, ahí invadido, contaminado y recién. Y así no hay que actuar a ver, amigos, autoridades. A ver, sí, decía a propósito de toda esta parte de las partes suroriental.
4: 8:15.
1: ¿Qué pasa en Quequeña? Nos llega la siguiente información. E indican, como están en esta campaña y están en el periodo, creo, de poner tachas, están buscando tachar a José Palomino en Quequeña, ¿no? Sí, a ver, presuntas inconsistencias indican en sentencias, ingresos y experiencia laboral. El candidato de Alianza para el Progreso a la alcaldía distrital de Quequeña, José Antonio Palomino Aguilar, afronta un pedido de exclusión de las elecciones regionales y municipales 2016 tras la presentación de una tacha ante el Jurado Electoral Especial de Arequipa. Sí, recordemos, él es candidato para la alcaldía de Quequeña. Pero un ciudadano sostiene que el postulante habría omitido consignar correctamente una reserva de fallo condenatorio en su declaración jurada de hoja de vida, además de advertir inconsistencias en la información sobre sus ingresos y experiencia laboral. Según el recurso,
4: 16.
1: En el rubro 5 de esta hoja de vida, el candidato declaró únicamente una sentencia correspondiente al expediente 2011 por fraude procesal emitida el 2 de septiembre del 2015, por la primera sala penal de apelaciones. Sin embargo, en el rubro 4, o mejor digo 9, de información adicional, consignó otro antecedente, el expediente número 1120-2009, con sentencia del 15 de junio del 2010, por Radio falsificación Melodía. De documentos bajo la modalidad de reserva de fallo. Se afirma que este antecedente debió registrarse obligatoriamente en el rubro destinado a sentencias y no en un apartado complementario. La tacha también cuestiona la declaración patrimonial del postulante. Indica que en el rubro 8 afirmó no tener ingresos que declarar en el 2025. Sin embargo, en la información adicional señaló 8, haber trabajado 17. Como comerciante independiente dedicado a la venta de polladas, percibiendo aproximadamente 40.000 soles durante ese año. El documento solicita que el Jurado Electoral Especial de Arequipa requiera a la Corte Superior de Justicia de Arequipa copia certificada del expediente número 1120 del 2009 para verificar la existencia y firmeza de la reserva de fallo, además de fiscalizar la información sobre ingresos y actividades laboral. Pide que la tacha sea declarada fundada y se disponga a su exclusión del proceso electoral. Algo del cual también, obviamente, tiene todo el derecho a defenderse el candidato, ¿no? Y aclarar. Entonces, aquí lo que el ciudadano indica que no habría declarado algunos expedientes. Entonces, de los tantos candidatos que hay en Arequipa que están afrontando una tacha, también se suma en Quequeña, donde buscan tachar al señor José Palomino Aguilar en su candidatura, que va rumbo a la alcaldía de Quequeña.
0: Tiene también 18. A familiares que están en la lista, ¿no es cierto?
1: Sí, claro.
0: Claro,
1: número tiene, uno.
0: Así es, la hija. Claro. La hija tiene. ¿No? Entonces, todo queda en familia. ¿Podrá fiscalizar a ver la primera regidora a su padre? No puede, es imposible, no practicar nada.
1: Es como en Socabaya, ¿no?
0: Claro.
1: El alcalde de Socabaya, ¿quién es su primer regidor?
0: Su papá. ¿Y entonces podrá fiscalizar su papá?
1: No ha fiscalizado nada. Antes ahora sabe quién es el candidato para Socabaya.
0: ¿Quién es?
1: Precisamente por el pollito. Ajá. Es justamente su papá, del actual alcalde, imagínense. Todo queda en familia.
0: Todo está hecho un desastre con esto de las elecciones y los vacíos que contempla la ley. Son porque hay varios vacíos. Recuerdo que hace muchos años había un impedimento para que participen de manera directa los familiares de las autoridades o del que postulaba al primer cargo. Era, si mal no recuerdo, segundo grado de afinidad o segundo de consanguinidad y quinto de afinidad. Entonces 8, había impedimentos, 19. Pero ahora nada. Colocan a su papá, a sus hermanos, a sus hijos, hijas, en la misma familia lista entera. Que una en cabeza, la familia entera. Entonces, ¿en qué estamos, diríamos, yendo? ¿A dónde vamos? Estamos yendo al precipicio con esta forma de actuar. ¿Que lo permite la ley? Sí, permite,
1: sí,
0: pues.
1: Sí, sí. Es lo que dicen ellos, pues, claro. Si eso se permite, es legal.
0: No es ilegal, pero no es ético, pues. Oh. No es de ninguna manera. Entonces, esto está ocurriendo con demasiada frecuencia. Los líderes, los partidos políticos, yo diría que no hay líderes, sino dueños de los partidos políticos, porque esto se ha convertido en negocio. Imponen también, a veces, de los movimientos regionales, imponen candidaturas, imponen al candidato que de repente apoya más para la campaña, le imponen, a ver, yo quiero que este sea regidor, yo sé que este sea consejera regional, etcétera, etcétera, vicegobernadora, como el caso de la señorita, hija del señor Falconi, dueño 8, de Fuerza Arequipeña. Que le ha impuesto, pues, en la lista de Alfredo Segarra, le ha impuesto a su hija para que sea vicegobernadora. Seguro que piensa que en el transcurso, si es que gana Alfredo Segarra, lo va a vacar.
1: Y como el señor Segarra Tejada tambalea con el tema de la justicia,
0: así es.
1: Entonces puede quedar fuera, ¿y quién asume?
0: La hija. Entonces, creo que Falconi es ajedrecista, ¿no? Entonces está viendo todas las posibilidades, mueve los peones por acá, los alfiles, las torres.
1: El caballo, la L, el rey.
0: Entonces, así está, ¿no? Pero esas son cosas que permite la ley, realmente. Por eso la ley tiene muchos vacíos. Y en lugar de que una ley sea, diríamos, o propicie unas elecciones limpias y transparentes, permite todo ello. Las renuncias también, ¿no es cierto? Ahora, que renuncia en Lima Metropolitana, renuncia el señor Bobby a la alcaldía, a la candidatura para la alcaldía metropolitana. ¿Y quién queda en su lugar? Porque a López Alea. Entonces, todo esto es 8, un descalabro. Pero eso lo permite la ley.
1: Es sacarle la vuelta a la ley, ¿no?
0: Claro.
1: Claramente ahí. Se esperaba, creo, de Alianza para el Progreso para la provincial, donde va la candidata nueva ella, Génesis Amado.
0: Génesis Amado.
1: Sí. Por ahí decían, ¿no? Que también se iba a dar más o menos la figura como en Lima.
0: No.
1: Pero parece que no, ¿ah? ¿No?
0: Sí, el plazo ya terminó,
1: sí,
0: además.
1: Sí, ya.
0: Sí, no. Porque Víctor Hugo va como candidato a primer regidor, pero la candidata oficial.
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0: Es un rostro nuevo, ¿no? Génesis.
1: Génesis Amado, sí.
0: Génesis, ¿no? El nombrecito que es poco común, ¿no?
1: Sí.
0: Génesis Amado. Entonces, profesional. Que, bueno, está intentando, pues, ¿no? Hacerse un camino político, sí, también.
1: Bastante técnica en el tema ambiental. Muy bien, claro, seguimos informando a través de Radio Melodía y Melodía en la noticia. A ver, otra queja que nos sigan también. Buenos días, señor Jaén, señor Edgar. Tengo una queja. El candidato por Hunter Andía anoche a las 9:20 con semejante 22. Bulla. Distribuyendo pollos. Ah, de noche estaban llevando los pollitos.
0: Pobrecito.
1: Por Alto Alianza, perturbando la tranquilidad de las personas que tenemos que trabajar, unos pobres animalitos todos apilados.
0: Claro.
1: Dentro de las cajas, todo el día. ¿Dónde están los animalistas que no ven el maltrato que están cometiendo contra los pobres animalitos? Gracias, Melodía, nos pone.
0: Y con el frío que está haciendo los animalitos ahí.
1: Está de noche, están
0: repartiendo. Sí, están unos sobre otros ahí en las cajas. Esto es un abuso.
1: Sí, además.
2: 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Pero
0: no lo ven en la noche, están sufriendo los animalitos. ¿Qué le pasa? Por si acaso, no recuerdo si es en el Pedregal o no, han pedido, diríamos que uno de los candidatos sea retirado de la, diríamos, de la contienda, porque el jurado especial de Cailloma, creo que es que tiene que ver con esta jurisdicción, pues ha señalado que no se puede entregar regalos ni dádivas durante la campaña, y ha considerado que la entrega de pollo sí lo es. Ah. Entonces están pidiendo que lo retiren de la...
1: Entonces,
0: pero la petición de este jurado especial ha pasado al jurado especial acá de Arequipa, para que vea este problema. Y es lo que comentábamos ayer o antes de ayer. Entonces tenían que retirarlos a todos de la contienda de esta agrupación política, porque están repartiendo pollos hace mucho tiempo atrás.
1: Sí, mucho tiempo atrás.
0: Y a los demás también, porque siempre hay regalos, ¿no? Que lapiceros, que una cosa, que otra. Entonces, esto es lo que podemos indicarle en torno a los pollos. Pero que sí, los pollitos son maltratados cuando se entregan.
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0: Sí, es cierto. Hemos observado también, es cierto.
1: Sí, la gente se desespera
0: por recibir los pollitos.
1: ¿Ah, sí? A veces dura una semana y se muere, dicen.
0: Pero claro, son pollitos pequeñitos, necesitan cierto cuidado. Y cuando ya los pollitos están ya muy grandes, ¿cuánto pesan? ¿Y cuánto ha gastado usted? ¿Ah? ¿Se ha dado usted cuenta? ¿Saca usted la cuenta? A ver, ¿cuánto va a gastar criando un pollo? Un pollo cuando en el mercado puede comprarse 2 kilos de pollo y le sale muchísimo más barato, sin la responsabilidad
2: 24.
0: De estar criándolos en su casa.
1: Estos demoran en crecer, pues son tan pequeñitos que imagínense. Pero bueno, hay decisión de cada persona. Lo cierto es que están observando que regalar esos animalitos no está permitido, y ojo con eso, algunos candidatos, ¿ah? El caso sí, se dio más que el Pedregal, ¿no? Si no mal tengo entendido, ¿no? Entonces, sí, la población debería evaluar las listas donde hay familiares por doquier, si les da el voto o no.
2: 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También.
1: Y es cierto, analicen. Creo que estamos en el tiempo adecuado de analizar, ¿no? Para evaluar las listas donde hay familiares enteras. ¿Qué candidatos lleva a ver a su hijo, a su hija? ¿Qué candidato está llevando a toda una familia entera y quiere adueñarse prácticamente el municipio, ¿no? Analice allí, para que usted le pueda dar el voto o no. Sí, entonces la sugerencia también que nos hacen, creo que sí compartimos con ustedes, amigos oyentes, de Melodía.
2: 25.
1: A estas alturas. ¿Estamos a cuánto ya? Imagínense, las elecciones son los primeros días de octubre, ¿no? Uh-huh. Solo queda ya pues... El 4 de octubre, solo queda septiembre y lo que queda ahora agosto. O sea, ya se va pues acortando la distancia, ¿no? Entonces, bueno, amigos oyentes, hay candidaturas que se van cayendo, ¿sí? Hay muchas personas también que están ya viendo a quién elegir y a quién no, porque están analizando quiénes tienen sentencia,
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1: Quiénes iban muchos familiares. Entonces, sí, la población se tiene que dar cuenta, amigos oyentes de Radio Melodía, para poder elegir a una nueva autoridad, sea en el gobierno regional, sea en la alcaldía provincial y en los distritos. También, y en los distritos, o quieren que los distritos sean los mismos que han estado de repente, o de repente buscan dar una nueva oportunidad, ¿no? De repente lo segundo, ¿no? Bueno, decisión de cada uno de ustedes, ¿ah? A ver, nos dan a conocer, amigos de Melodía, buenos días.
2: 8.
1: Un 26. Llamado de emergencia a SEDAPAR, por favor, ya son 2 días que está discurriendo el agua de Sahue por el pasaje Vallecito. Esto es en urbanización 15 de Agosto, en Paucarpata. Se ha llamado a SEDAPAR y hasta ahora no arreglan. Nos mandan una imagen incluso del agua que se desperdicia, o en este caso de lo que discurre este desagüe. Toda esta agua pestilente está llegando al estadio La Bombonera, donde acuden varios niños para su campeonato de fútbol, nos escriben. A ver, amigos de SEDAPAR, vamos a reenviar también esta nota a los amigos
2: Melodía
1: de SEDAPAR.
2: Ojalá
1: que en este periodo una cuadrilla de emergencia esté trabajando.
0: Muy bien, nos señalan lo siguiente, a ver. Una revisión del plan de gobierno deja al descubierto que la propuesta del candidato a la gobernación regional, Berly González Arias, para el periodo 2027-2030, es una copia casi textual del plan que llevó al poder a Roel Sánchez en el año 2022. Y si es casi una copia textual, significa que el plan de Roel Sánchez no lo aplicó, pues, ¿no es cierto?
2: 8, eso me dice 27.
0: La lógica. Pese a ser presentado oficialmente en junio del año 2026, el documento ignora cifras oficiales actualizadas, manteniendo metas congeladas, aunque González sostiene que su propuesta se ajusta al plan de desarrollo regional concertado. El decano del Colegio de Abogados de Arequipa, Jorge Sumari, advierte que un plan de gobierno debe sustentarse en información oficial vigente y no en datos de años anteriores, pues ello resta credibilidad y rigor técnico a la oferta electoral. El movimiento regional de Arequipa ha presentado una propuesta para el periodo 2027-2030 que, lejos de renovar la visión regional, se limita a calcar los fundamentos del plan 2023-2026. El documento liderado por el candidato Beli González Arias repite de forma idéntica la base filosófica y del humanismo y los 15 principios políticos, dignidad, democracia, lealtad, entre otros, que fueron la base de la gestión de Rafael Sánchez. Este ejercicio de reciclaje 8, documental 28. Llega al extremo de mantener párrafos enteros sobre la metodología de seguimiento y evaluación, alineándose de forma calcada a guías del CEPLAN y modelos de gestión previstos sin adaptarlos al nuevo contexto regional. La omisión presuntamente deliberada o negligente de los datos demográficos más recientes es un punto crítico del documento presentado en la plataforma electoral. El plan del gobierno de Beli González fue entregado en junio del año 2026, fecha para la cual ya se habían difundido resultados oficiales del 13º censo poblacional ejecutado en el año 2025. Pero bueno, amigos oyentes, esto no es nada raro lo que ha hecho Beli González. Una mayoría de candidatos copia planes de gobierno de sus antecesores o también de algunos otros años y otros candidatos. Recuerdo que a nivel también de gobierno muchos se copiaron, ¿no? Se copiaron textualmente.
4: 29.
0: Y esto me parece que no está bien. Inclusive algunos parlamentarios copiaban proyectos de ley o leyes de otros países para aplicarlos acá textualmente. Y es que hay un afán de engañar a todos. ¿Producto de qué? Producto pues de que muchos no leemos o leemos muy poco. La población lee muy poco los planes de gobierno, valgan verdades, y esto ocasiona que a veces voten por la persona que está menos capacitada para desarrollar un trabajo real y efectivo. Bueno, eso es lo que señala la información, amigos oyentes, sobre el caso del que fuera gerente general de gobierno regional y que ahora pertenece al movimiento que encabeza o lidera Roel Sánchez.
1: La manito, ¿no? Yo Arequipa. Uh-huh. A ver, nos dice, buenos días, señores de Radio Melodía. Ayer fui a la Plaza de Armas y me acerqué al tuturuto. Me parece que las salidas de agua está mal.
0: Claro.
1: Salidas de agua está mal. Les envío el video para que ustedes analicen. Uh-huh. Quizás veo mal.
0: Sí, no, gracias, no, está mal. Pone. Siempre lo dijimos, ¿ah? ¿Eh? Lo arreglaron, pero 30. No lo hicieron bien.
1: Parece claro. Como un chorro cualquiera, ¿no?
0: Ahí. Sí, parece, sí. Bueno, vamos a conversar un poquito más sobre ello luego de la pausa.
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0: Bien, precisamente sobre el tuturutu, que siempre dábamos a conocer acá, ¿no? Cuando lo arreglaban. Recuerden ustedes, mucho tiempo estuvimos fustigando, molestando inclusive, y el tuturutu para cuando, hasta que finalmente se arregló. Pero también dijimos que no lo habían arreglado bien, porque no era así lo del tuturutu. Ayer han pasado mucha gente, yo también estuve ayer observando. Y bueno, ahí nos indican lo siguiente. Ayer fui por la Plaza de Armas y me acerqué al tuturutu. Me parece que las salidas de agua están mal. Le envío el video para que ustedes analicen. Quizá veo mal. No, no está viendo mal, está viendo bien. Porque si nunca lo arreglaron bien el tuturutu, que es cierto, ahora sale agua, pero sale por todo lado el agua, ¿no? Especialmente, no sé, hasta creo que de las botas sale. Entonces no era así. Que llama la atención un poquito a la persona que no conocen, porque bueno, es una pileta donde sale agua, bastante agua, ¿no es cierto? Pero aquellos que conocemos cómo era el tuturutu, sí, no era así. Tengo entendido que le compraron una serie de equipos, etcétera, pero faltaba arreglarlo mejor. Pero bueno, ojalá realmente de que el nuevo gerente, que ayer lo vi también, el gerente del centro histórico, pueda hacer algo. Arreglarlo mejor. Arreglarlo tal como era precisamente el tuturuto. O sea, la persona que se ha molestado en escribirnos y enviarnos el video, queremos indicar lo que no está viendo mal. Está viendo muy bien, porque así es lo que está ocurriendo con esto del tuturuto. Que sí, ahora sale bastante agua, pero no era así antes, no era así. Y bueno, sirve de atracción de todas maneras a las personas que están yendo ahí, se toman algunas fotos. Pero bueno, lo dejamos ahí. Ojalá que el gerente del Centro Histórico haga algo también sobre este tema, que es algo bastante simple. Bien, amigos de Melodía, dice, referido a lo que están informando sobre canteras clandestinas. Era referido a Mollevaya, ¿no? Las canteras clandestinas. Sucede por Chihuahua, también dice por Chihuahua, ingresa a Olivos. La familia Mamani ha declarado su propiedad privada. Es un torrente causa del río. Ellos se han apropiado. Bueno, no sabemos si realmente ocurrió ello, pero eso nos están escribiendo. Entonces, a ver en qué zona nos decía Chihuahua. ¿Cómo puede ser posible que se hayan apropiado pues, de un torrente del cauce del río? O sea, una parte del río. Entonces se han apropiado. A ver, señora creo que es, ¿no? La alcaldesa de Chihuahua es una dama, creo. Entonces,
1: claro, Gladys Ticona.
0: Claro, a ver, la señora Gladys Ticona, a ver que intervenga. Por lo menos preocúpese, consulte al resto de autoridades qué es lo que está pasando. Esto es ilegal, esto es legal para el que estén extrayendo, pues, material, no mineral, de esta zona. Es necesario que alguien intervenga porque...

0: En todo caso, cumplimos con informar. Por si acaso, tenemos la foto, ¿ah? ¿Eh? La foto, sí, a ver, sí, sí. A ver si es que logramos detectarle la placa a Jaén para averiguar de qué se trata. Entonces, por ahí está, no sé, o sea,
1: 8:39.
0: Pero ahí está, usted creo que tiene vista de águila, entonces puede ver lo de la placa, para ver de quién es el vehículo, si es este vehículo que nos están enviando vía WhatsApp. También a ver, nos escriben vía WhatsApp, buenos días señores de Melodía, para comunicar por qué están haciendo un estado en la calle Colón con San José, en plena calle. Colón con San José. En plena calle. Será más el tráfico hoy. Gracias, señores de Melodía, que tengan buen día. A ver, nos vamos a comunicar en todo caso con nuestras móviles o algunos ciudadanos que nos puedan escribir vía WhatsApp. ¿Por qué están haciendo un estrado en la calle Colón? En la calle Colón, nos dicen, con San José. ¿Qué están haciendo? ¿Un estrado para qué? ¿Para alguna actividad por el aniversario? ¿Para una concentración política?
2: Parece que es una concentración política.
0: No deberían dar permiso, por si acaso no sé de qué agrupación será. De manera general estamos hablando. No deben dar para nadie.
2: Así como está el tránsito, calles cerradas y todo ello.
0: Y aparte de ello, estamos 8, allá 40. En el mes aniversario de Arequipa, ya en la campaña política, ya en otro lugar, en otro ambiente, menos en el centro histórico. Claro. ¿Quién será la agrupación privilegiada, en todo caso, que le han permitido hacer ello?
2: Porque para algunos creo que no les dan el permiso, ¿no?
0: No.
2: Pero para otros pareciera que sí. A ver, como una provincial de Arequipa, tiene que ponerse firme, pues, ¿no? O va a permitir la alcaldesa ver que cierren la calle, aledaña a la Plaza de España, para un mitin, para un determinado candidato. Y el candidato también, pues, parece que no quiere Arequipa.
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2: Vamos a ver de quién se trata. Por ahí nos indican que sería un candidato a la comuna provincial de Arequipa.
0: Ah, de repente. ¿No? Pero vamos a confirmar, ¿no? De quién
2: sí,
0: se trata.
2: Sí. Pero es... no pueden ser, pues, las calles. De ninguna forma. Imagínense la congestión que va a generar hoy jueves durante todo el día.
0: Ningún estrado. Claro. Amerita. Porque la situación está terrible con el tránsito vehicular, el tráfico vehicular, y todavía van a armar un estrado ahí, interrumpiendo el tránsito, y en horas noches peor, 41. Porque se concentra generalmente gran cantidad de gente, por este lugar se ponen a beber ahí, luego hay problemas. Pero claro.
2: Hasta artistas. Entonces, ¿cómo va a terminar esa parte?
0: ¿Artistas también beber?
2: Sí, es lo que nos están indicando, ¿no?
0: Ah, entonces, bueno. Y seguro que detrás de ellos van a estar las vivanderas, venden el licor, y todo eso va a ser un desastre. Está pues ahí, ¿dónde? Está cerquísima, ¿no? A un costado, creo, de la Plaza España.
2: Sí.
0: Y la Plaza España que ha sido arreglada, han arreglado Neptuno, las bancas, todo eso, con una buena inversión de los dineros de la población de Arequipa, entonces ahí van a estar viviendo ahí se van a concentrar. No puede ser.
2: Que sería el que ha hecho una pésima gestión en Socabaya y que quiere ser alcalde de Arequipa. Creo.
0: ¿Por qué no hace en Socabaya pues un meeting?
2: Claro, busque otro lugar, entonces si no perjudica aquí en el cercado de Arequipa, ¿no? Pero también aquí está en manos de la comuna provincial de Edgar, quien da pues la autorización.
0: Debe tener la autorización, seguro.
2: Claro.
0: Porque si no, no podía hacer.
1: 42.
2: Bueno, qué mala, qué lamentable. A ver, no nos sale nada de la placa, porque a ver, lo que nosotros podemos apreciar haciéndole un acercamiento ahí. ERA, puede ser.
0: ERA dice 403.
2: 403, ¿no? A ver, volvemos a escribir. ERA.
0: Esta es un poco más pequeña, debe ser la clave de dónde viene el vehículo, ¿no?
2: No se ha encontrado la placa del vehículo ingresado.
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2: No se ha encontrado esa placa, ¿no?
0: Ajá.
2: Entonces, pero según los oyentes, sería un carro oficial, o sea, de una entidad estatal. Que está pues ahí por la autopista Arequipa La Joya, al frente de una licorería, dice, ¿no? Sí, eso es lo que no se logra bien ver la placa. Al menos la primera letra, ¿no?
0: Pero al menos la primera letra. Debe ser un código especial, porque la letra es más pequeña que la R y la A. No sé, debe ser un código
1: 8,
0: especial.
1: 43.
0: ¿No? Que la verdad, yo personalmente.
2: Por eso es que le llama la atención seguramente a la persona que nos manda, ¿no? La imagen. Una especie también de combi pequeña pareciera, ¿no? También, pero bueno, en todo caso vamos a seguir recabando información al respecto, amigos oyentes de Radio Melodía y Melodía en la Noticia. A ver, también nos dan a conocer lo siguiente, nos dicen, a ver, no tenemos respuesta por parte de SEAPARA, para la persona que nos escribe y nos dice sobre este desagüe que está
3: disponible el 15 de agosto.
2: No, don Ernesto Delgado, hoy feriado, pues de repente está descansando de más, pero no tenemos una respuesta. Vamos a insistir en todo caso, con los amigos de SEDAPAR.
0: Nos señalan también vía WhatsApp, Eugenio, nuestro buen amigo. Un buen día para ustedes, señores de Melodía, ya que están comunicando sobre las

0: fronteras. Lo mismo sucede por la margen derecha del Cono Norte, referencia terminal de Canarios, en Los Ángeles. Lo mismo sucede con la contaminación, se están bajando el cerro.
1: 8:44.
0: Buscan material, buscan varias cosas y no vacilan en atentar contra el medio ambiente, generan contaminación y todavía actúan de manera ilegal, porque no creo que cuenten con autorización para hacer lo que están haciendo. Pero lo que ocurre es que no tienen autorización y lo hacen. ¿Por qué? Porque hay autoridades complacientes también que no le dicen nada. Da la impresión que es profeso, se ponen una venda en los ojos para no ver lo que está ocurriendo, pero que saben, yo creo que sí saben. Entonces, ¿por qué no intervienen?
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0: La referencia que nos da nuestro buen amigo Eugenio es, margen derecha, Cono Norte, referencia terminal de Canarios en Los Ángeles. Entonces ahí también están generando problemas. Se están bajando un cerro, dice. Sí, están buscando seguro algo. Pero bueno, vamos a seguir informando Melodía en la noticia.
2: Ah, bueno, imagínense ese mensaje, se están bajando un cerro.
0: Así nos dicen textualmente.
2: Y a vista y paciencia de las autoridades, meten maquinaria, aquí no pasa absolutamente nada. Entonces,
1: 8:45.
2: Bueno, ¿qué tal situación? Ojalá pueda hacer la fiscalización correspondiente. Seguimos informando a través de Radio Melodía y Melodía en la noticia. También les damos a conocer, amigos oyentes, la información que nos están preguntando sobre lo habíamos indicado, esto de la Feria Internacional de Arequipa, inicia este sábado, ¿eh? Este sábado va hasta el 16 de agosto. Mayores datos le vamos a dar a conocer más adelante, pero este sábado sí inicia, ¿no? Digamos, le damos a conocer
0: Melodía
2: a los amigos oyentes de Radio Melodía.
0: Nos siguen escribiendo vía WhatsApp, el Tuturuto dice, el agua sale por la planta de las botas. Claro que sí. Sí, sí, es cierto. Podemos hacer una campaña, dicen, de renovación de nuestra pileta. Los arquipeños que deseen colaborar, ya que dicen que no hay presupuesto, sería un bonito regalo de parte de los arquipeños a nuestra ciudad. Pero bueno, el gerente del centro histórico supongo que tiene capacidad de gestión. Yo creo que si gestiona
1: 8,
0: con tantas
1: 46.
0: Empresas privadas que hay aquí que podrían ayudar, yo creo que sí podrían hacerlo, porque no debe tener un costo muy elevado. El poder arreglar y dejar efectivamente como era antes el tuturutu. Si no lo saben, las nuevas autoridades de repente no conocen algunos datos históricos, pueden recurrir ahí a la biblioteca que tiene la municipalidad, o puede recurrir a historiadores que conocen bien lo de la Plaza de Armas y lo que integra la plaza tan bonita que tenemos. Entonces, sí,
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0: se puede hacer. Entonces,
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0: El gerente del centro histórico debería tener, una mayor iniciativa para gestionar apoyo. ¿Por qué no? ¿Alguna empresa minera podría colaborar? Claro. No van a quebrar, ¿no? Por colaborar un poco. ¿Alguna otra empresa dedicada al turismo? ¿Qué sé yo? Hay diferentes empresas en Arequipa donde se podría realizar alguna gestión para conseguir el apoyo y mejorar lo del tuturuto.
1: 8:47.
0: Que me parece que es importante porque es un imán de atracción para todos los amigos que llegan a Arequipa, ¿no es cierto?
2: Sí,
0: y que
2: claro.
0: Van, pues, ¿a dónde van? Cuando uno llega a una ciudad, lo primero que hace es preguntar dónde queda la Plaza de Armas. ¿O no es así?
2: Sí,
0: cuando
2: sí,
0: nosotros
2: sí.
0: También viajamos, lo primero es dónde queda la Plaza de Armas, porque ahí es lo que vamos a ver primero, ¿no? Ahí nos juntamos con un montón de gente de otros lugares y ahí se parte de diferentes lugares que quieran hacer, que quieran visitar, ¿no es cierto? Entonces,
2: la Plaza de Armas, el Cusco a la plaza, ¿no? Y así en varios departamentos, pero Arequipa tiene una plaza muy distinta al resto, ¿eh? Eso sí, más bien, ¿ah? A ver, nos llega otro mensaje, señores de Radio Melodía, otro que también puso a su hija como regidora en la alcaldía provincial, Mayra Sumari.
0: Ah,
2: fue el doctor Sumari, decano del Colegio de Abogados. ¿A qué se debe, nos pone la imparcialidad y no comentan este
1: 8,
2: hecho.
1: 48.
2: De esto ustedes tienen pleno conocimiento, nos ponen.
0: Bueno, sí, ya es regidora.
2: Hemos dado a conocer.
0: ¿No es cierto? Ya es regidora, claro.
2: Como una provincial.
0: Sí,
2: claro, que ahora creo que es también candidata a consejera, ¿no?
0: Ah, de repente, la verdad que no he revisado totalmente lo de los consejeros, pero sí es regidora. Sí lo hemos dicho.
2: Sí, claro.
0: Claro, en varias oportunidades, porque también el señor Sumari forma parte del ejecutivo de Tradición y Futuro.
2: Claro.
0: Y es
2: claro.
0: Más, ahora está como presidente
1: del
0: partido político. Entonces, ahí está, pues, ¿no? La familia por delante, ahí ocupando cargos.
2: Vamos a conocer de todos.
0: De todos, no hay ningún problema.
2: Y si no mal recuerdo, creo que es candidata también para consejera.
0: Vamos a averiguar
2: bien.
0: No
2: mal recuerdo, ¿no?
0: Pero también se le recordamos al señor Sumari que, como tradición y futuro, esta agrupación política que fue fundada por Juan Manuel Guillén Benavides, tiene algunos alcaldes, ¿ah?
2: ¿Alcaldes?
0: Claro. Manuel Vera fue el alcalde de...
2: Que bueno, pero...
0: Ahora ya se retiró 49. Más bien.
2: Es camaleón, pues anda cambiando de color, ahora está por otro partido, movimiento. Claro, en su momento, y salió pues como tal para Cerro Colorado, ¿no? Entonces, cuando pertenecía a Alianza, o bueno, Arequipa, Tradición y Futuro, ¿no? El Portal y el León. Y ahora se cambian así pues los políticos. Pero bueno, ahí está lo que nos hacen llegar los oyentes a través de Melodía.
0: Volviendo al tema del tuturuto, lo que cuesta, nos escriben, es la mano de obra. Y mucho más
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0: Las piezas que hacen falta. Lo indicó en una oportunidad su invitado por ustedes, conocedor del tema. Sí, hemos tenido varios invitados. Sí, cueste lo que cueste. Pero ya se invirtió arreglando. Se ha comprado, diríamos, un nuevo sistema de impulsión del agua, etcétera. Es un sistema que tuvo su costo en su momento, pero si faltaba hay que hacerlo. De una u otra forma podemos recuperar nuevamente toda la brillantez que tenía el tuturutu, que es algo muy tradicional pues aquí en Arequipa e histórico.
1: 8:50.
2: Vamos con el siguiente mensaje vía WhatsApp. Adelante, escuchamos.
4: Señores de Red Melodía, muy buenos días. ¿Cómo se encuentra? Para informarles que todos los conductores que estamos viniendo para acá, para la Plaza de Armas de Paucarpata, hay una parte que está cerrada. Me supongo que por las actividades que han tenido o tendrán hoy día, no sé muy bien. Pero hay una sola calle que está abierta, que normalmente los conductores que vienen de la Colón entraban por y se dan la vuelta, entran a la plaza y se dan la vuelta por la iglesia. Sin embargo, justo esa parte está cerrada. Entonces los conductores están entrando por la callecita que venimos. Por los que venimos por la parte del cementerio. Está siendo una sola ida y vuelta, una sola calle. Que tengan cuidado, por favor, porque yo entré normal,
1: 8,
4: como siempre,
1: 51.
4: Y casi me choco con un señor que venía en sentido contrario, ¿no? Recuerden que esa calle es chiquita. A tener mucho cuidado, por favor. Muchas gracias.
0: No, a usted las gracias. Y es la calle pequeña y angosta. Sí, angosta, tengan mucho cuidado.
2: No hay paso, han cerrado unas calles, dice.
0: Y gracias a la dama por darnos a conocer esta información.
2: A ver, don Serafín, de repente nos amplía la información,
0: sí,
2: ¿no?
0: Puede estar cerca. Es posible de que estén de repente levantando algún estrado, pintando algo, porque recordemos que...
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0: Es el aniversario, ¿no? Claro, por aniversario. ¿Verdad? Si bien es cierto el 6 y aniversario, si mal no recuerdo es el 8, es posible que estén poniendo o acondicionando parte de la plaza mensal. Podría ser, pero Serafín seguro que nos va a confirmar ello en algunos instantes.
2: Pero también muy poco se ha difundido por este aniversario en Paucarpata, ¿no? ¿O tiene usted algún conocimiento actividad?
0: No, realmente no.
2: No sé, pero la verdad que, no sé, muy poco se ha difundido. ¿O qué actividades hay por el aniversario de Paucarpata? Qué lamentable, ¿no? A ver, nos van a conocer, también nos escribe, nos dice, señores de Melodía, buenos días. Hay rumores de una paralización para el día lunes con el regreso de los escolares. Se está a la espera de una reunión de consorcios y socios este fin de semana. Pero, ¿de qué? ¿Sobre qué?
0: A ver, nos dicen que hay rumores de una paralización para el día lunes. Debe ser relacionado a qué, al transporte.
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0: Una parte dice, para el día del lunes con el regreso de los escolares está a la espera de una reunión de consorcios y socios este fin de semana. Cuando tratamos el tema del transporte dijimos que no había una reacción de los transportistas. O sea, porque no se han quedado callados, ¿no? No hay nada, o hay alguna comunicación, no hay nada, ni un comunicado, nada. Pero entonces están reuniéndose o se van a reunir este fin de semana para tomar medidas. Y una de ellas probablemente sea pues en no salir a trabajar. Entonces, si esto es así, oiga, el problema va a ser mayúsculo, ¿eh? Terrible va a ser esta situación. Bueno, es lo que nos están comunicando amigos oyentes también vía WhatsApp. Sobre la camioneta que está en una licorería, autopista La Joya, nos dice, para darle un mayor contexto, las personas ingresan al establecimiento a beber y el que maneja este vehículo del Estado al parecer está dentro y dejó estacionado el carro ahí.
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0: O sea, es un lugar donde ingresan a beber, el carro está estacionado ahí, se ha bajado el conductor y bueno, no se sabe más. En cualquier momento estaremos ampliando también los detalles de esta información, amigos oyentes, de lo que nos comunican vía WhatsApp las personas, los ciudadanos que siempre escuchan Radio Melodía.
2: Bueno, entonces, ¿qué tal situación, no? Un poquito más la foto, se hubiera acercado a la placa y para poder hacer el seguimiento correspondiente, pero si no, no podemos captar completo la,
1: 8,
2: la
1: placa. 54.
2: La placa. Muy bien, seguimos informando a través de Radio Melodía y Melodía en la noticia. Bueno, y por otra parte de la información, también les damos a conocer, amigos oyentes de Radio Melodía y Melodía en la noticia, que el, en este caso está en el ámbito nacional, hay un pedido de cárcel en su contra para Harvey Colchado. Sí, esto está a nivel nacional. El diputado de Ahora Nación, Harvey Colchado, rechazó el pedido de fiscal de 9 años y 4 meses de prisión en su contra por los presuntos delitos de negociación incompatible, al cual se le está atribuyendo, y falsedad ideológica, solicitud que se conoció en las últimas horas. En un comunicado publicado en sus redes sociales oficiales, el congresista señaló que el documento no cuenta con el debido sustento y fundamento legal. Además, dijo que se trata de una acusación con insuficientes elementos de convicción en cuanto a los delitos que se me pretenden atribuir. Como ciudadano y hoy como diputado de la República, tengo la absoluta convicción de que soy inocente de los cargos que se me imputan. Dijo así, ¿no?, en su defensa. Durante toda mi trayectoria profesional he respetado y respeto y respetaré plenamente la autonomía del Ministerio Público y la independencia del Poder Judicial. Quien ha dedicado su vida a hacer cumplir la ley no estará nunca por encima de ella, manifestó. Colchado Guamaní advirtió que la denuncia fiscal se hace pública coincidentemente cuando asume funciones como integrante de la Comisión de Ética.
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2: Fiel a mis convicciones, no permitiré que ninguna investigación sea utilizada como herramienta o instrumento de presión política, señaló. Quiero recalcar que mientras los hechos se encuentran en investigación, como todo ciudadano, gozo de la presunción de inocencia. Confío en que un proceso objetivo, imparcial y respetuoso del debido proceso permitirá que la verdad prevalezca sobre cualquier acusación, sustentó. El pedido fue planteado por la Segunda Fiscalía Provincial Corporativa Especializada en Delitos de Corrupción de Funcionarios de Lima Centro, que sostiene que 8, los hechos investigados 56. Se remontan al año 2021, cuando Colchado habría consignado información falsa en un documento público al indicar que su ocupación era independiente, pese a que, según la tesis fiscal, él continuaba desempeñándose como coronel de la Policía Nacional del Perú. El requerimiento fiscal indicó que esta declaración fue consignada en un poder especial otorgado el último 30 de abril del 2021 ante una notaría pública. Dicho documento facultaba a una tercera persona para administrar, alquilar y ejecutar otros actos sobre un inmueble que estaba ubicado en la urbanización Los Viñedos de Caraballo, en el distrito limeño de Comas. La información consignada no reflejaba la condición laboral real del entonces oficial de la Policía Nacional del Perú.
0: Bien, lo de Harvey Colchado, ¿no? Son las cosas que pasan aquí en el Perú. Tienen una serie de denuncias. No solamente por eso. Se señaló en su momento oportuno que el grado de coronel no le correspondía y que sujeto a una serie de, diríamos, de preferencias, logró ese grado. Se menciona que 8, también en la compra 57. De algunos equipos en el extranjero sobrevaloraron enormemente los mismos y el responsable era precisamente este señor. ¿Qué ética puede hablar aquel que en una torta se burla de la presidenta de la República en ese momento? Entonces, y amén de muchas otras cosas más, ¿ah? El problema es de que el señor, todos estos actos los cometió antes de que fuera como es ahora diputado de la Nación. Pero bueno, esto de ponerse en condición
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0: De víctima sí da buenos resultados. Claro. A muchos que se la saben todas, ¿no? Me quieren hacer daño, dicen, pobrecito, dice la gente. Por razones políticas me están acusando. Entonces las personas dicen, pobrecito, sí es cierto, lo están persiguiendo políticamente. Pero no es así, definitivamente. Por eso la justicia debe actuar en el momento oportuno. Las investigaciones tienen que hacerse con celeridad. Y no solamente en este caso, sino para todos. Porque el Ministerio Público espera 8, demasiado.
1: 58.
0: Lo mismo está ocurriendo con muchos ciudadanos que están participando en este proceso eleccionario y que tienen una serie de denuncias y que no se conoce hasta el momento si estas tienen asidero o no, porque si el Ministerio Público realiza las investigaciones y determina responsabilidades, entonces tendrá que pedir sanción ante el Poder Judicial y será el Poder Judicial quien determine las sanciones, pero mientras tanto el Ministerio Público no termine de hacer las investigaciones,
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0: entonces simplemente seguramente quedarán denuncias y más denuncias. Y mientras tanto la población se puede equivocar y elegir a muchas personas que de repente finalmente les da su voto y que van a tener que dejarlo a mitad de periodo, por esto las vacancias, problemas de carácter judicial. Entonces, mayor celeridad en las investigaciones para determinar la responsabilidad que se tiene por parte pues de muchos políticos. Creo que la gran mayoría de políticos que se están presentando en estas elecciones pues tienen antecedentes 8, negativos.
1: 59.
0: Tienen antecedentes de una serie de denuncias, violencia familiar, tienen denuncias de no cumplir con pasarles la manutención para los hijos que tienen por aquí y por allá, tienen denuncias de malversación cuando ocuparon anteriormente cargos, etcétera, etcétera. Entonces es necesario y urgente acelerar las investigaciones para evitar que de repente nos equivoquemos todos al momento de elegir a nuestros futuros gobernantes, ya sea a nivel de gobernatura, ya sea a nivel de municipalidades. Muy bien, sobre este tema pues hay mucho que conversar y paulatinamente estaremos dando a conocer la relación de los candidatos con los regidores en el caso de los municipios y consejeros en el caso de la gobernatura para que la población esté bien enterada. Mientras tanto todavía no hay un pronunciamiento oficial sobre las listas total y absolutamente admitidas por parte de los jurados especiales o del jurado especial aquí
1: 9
0: en Arequipa.
1: En punto
0: todavía
1: en
0: no se
1: melodía.
0: Conoce exactamente quiénes van a participar y quiénes se quedarán en el camino. Iremos a la pausa, volvemos, melodía.
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2: Bueno, continuamos con más información a través de Radio Melodía, Melodía en la Noticia. Para hoy, atención, hoy estamos ya jueves 6 de agosto del año 2026. Somos Radio Melodía, la radio del primer lugar en sintonía. Gracias, Arequipa. Vamos a continuar con más noticias, más información. En cualquier instante también vamos a tener mayor información desde exteriores de lo que pasa en nuestra ciudad, amigos oyentes. Ya nos van adelantando que se viene desarrollando pues varias actividades con relación también al Día de la Virgen de la Copacabana, y por ende se han cerrado algunas calles en Paucarpat. Es el, digamos, la queja que estamos recibiendo, ¿no?, amigos oyentes de Melodía. Bueno, también la información es lamentable porque nos indica un motociclista de tan solo 19 años perdió la vida anoche tras sufrir un fatal accidente de tránsito en la vía de penetración Villahermosa San Isidro, esto en el distrito de La Joya. La víctima fue identificada como Anderson Jair Calderón Oviedo. Sí, Anderson Jair Calderón Oviedo, 19
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2: años,
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2: que iba en su moto. Falleció de manera instantánea luego de impactar y volcar violentamente mientras conducía su unidad lineal. La policía llegó al lugar para acordonar la zona, mientras que las diligencias e investigaciones quedaron a cargo de la fiscal adjunta provincial Mari Valdivia Ibárcena, ¿no? Entonces, se presume exceso de velocidad y que ha perdido el control, o de repente otra unidad habría interferido también.
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2: Lo cierto es que este motociclista bastante joven, 19 años, perdió la vida de manera instantánea con su moto, ¿no? Allí en, reiteramos, Villahermosa San Isidro, esto en el distrito de La Joya, ¿no? Entonces, casi a diario se tiene accidentes relacionados a la moto. Sí, casi a diario, ¿eh?, amigos oyentes de Melodía. Atención, también nos dan a conocer, atención, nos dicen, carril de la prolongación Avenida Ejército, uno de los carriles está siendo cerrado por cambio de poste eléctrico, por cambio de poste, esto en un carril de lo que es la Avenida Ejército, está siendo cerrado, intervenido para colocar un nuevo poste. Entonces, tómense precauciones también, amigos del volante.
4: Muy bien, sobre el vehículo que está en La Joya, supuestamente, donde se han bajado a beber licor del Estado. Preguntamos, a ver, este código ahí, ¿no? Una letra
2: sí,
4: ahí.
2: Sí, nos indica si va pequeño delante de las letras.
3: 9-6.
2: Oficial, es oficial. Claro.
4: Entonces nos dicen, vía WhatsApp, señores de Melodía, buenos días. Las placas que tienen la letra E son placas llamadas rotativas, provisionales. Generalmente las usan los vehículos nuevos y aún no tienen la placa oficial, o sea que aún no tienen la placa oficial. Y en otros casos las usan los vehículos de entidades estatales, municipios, policía y otros. Entonces ahí la información.
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4: La información de la placa rotativa. Muchas gracias más bien a los amigos que siempre colaboran para informar mejor. Siempre nos ayudan a informar de manera adecuada, ¿no?, nuestros amigos oyentes. Entonces, ya saben, la placa E son placas rotativas, provisionales. Generalmente las usan los vehículos nuevos y aún los que no tienen placa oficial. Y en otro caso las usan los vehículos de entidades estatales, municipios, policía y otros. Por eso
3: 9-7.
4: Que precisamente esta placa corresponde a un vehículo oficial, un vehículo del Estado.
2: Si esa placa E es azul, nos indican, amigos oyentes de Radio Melodía, es que también tiene que ver bastante aquí los colores, ¿no?
4: Sí, claro.
2: Sí, nos dice si la E es azul, ese es un vehículo con placa rotativa provisional. Si es negra, la E es del Estado. Ah, ya.
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2: ¿De qué es la E? La E. Pero a ver, no se logra ver bien por la distancia que ha tomado la foto la persona. Entonces, pero bueno, ahí están ya algunas características que les damos, ¿no? De todas maneras, tiene la E adelante de las letras. Así que vamos a seguir averiguando al respecto. Amigos de Melodía, vamos con el siguiente mensaje vía WhatsApp.
6: Señores de Radio Melodía, muy buenos días. Les habla Milagros, ayudando a Patitas a abandonar.
3: 9-8.
6: Les quiero pedir un gran servicio. Hago un llamado a la comunidad de Hunter, especialmente al pueblo tradicional de Pampa del Cusco, ya que como hoy día son 2 días que no puedo dormir, Ayer he estado todo el día buscando a mi perrita, una perrita que rescaté de la calle hace 3 años y es un soporte emocional para mí. Ella se llama Mami, es de tamaño mediano, color caramelo, hociquito negro, está con su pelo rapado. La perrita era de la chacra y ella vino a mi casa flaquita. Yo la alimentaba porque venía con sus cachorros y se llegó a quedar. Entraba, estaba dentro de mi casa siempre, pero el día de ayer, anteayer, me salí al centro a ver unos temas de trabajo y cuando regresé ya no la encontré. Pensé que se había ido porque sabía irse a la chacra a regresar, pero esta vez no ha regresado. Siempre sabe regresar a almorzar y se queda ya toda la tarde.
3: Nueve.
6: Ayer estaba buscando a la todo el día, por favor. Hacerles un llamado también a la municipalidad porque esa cámara que hay entre la avenida Tahuantinsuyo y la paisajista no funciona. Por vos está de adorno, no funciona la cámara. Y de igual manera, hay una universidad acá en Huasacache. Ese es un fondo, si no me equivoco. Ya hace años atrás, estudiantes de ahí capturaban a los perritos y nos dimos con esa sorpresa.
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6: Y para que se los llevaran y hacerles estudios, ¿no? Hacer sus prácticas. Mi perrita es una perrita muy dócil, ha aprendido a confiar en las personas, pero lamentablemente, no sé, no quiero señalar a nadie, pero como les repito, si por favor la han visto o la tienen retenida, suéltenla, por favor. Como les digo, es un apoyo emocional para mí. Realmente me siento muy mal. Entonces les pido, por favor, la perrita se llama Mami. Como les digo y les repito, su pelito está le pelado hace poco y está tiene un chiquito café y es muy cariñosa. No es cachorra, ya es adulta. Solo que como está con el pelo pegadito, parece que fuera cachorra. Por favor, señores de Radio Melodía, y es un llamado para que esa cámara funcione, porque realmente
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6: no solamente por el perrito, sino porque pasan a veces accidentes, y uno no puede saber cómo se han suscitado, ya que en toda la paisajista no hay cámaras. Por favor, a ver si me podrían ayudar, porque realmente me siento muy mal. Gracias.
2: Bueno, gracias Milagros, bueno, ánimo Milagros, a ver, tranquilízate, entonces entendemos el amor que tiene Milagros, ¿no? A los perritos, y esta vez se le perdió su perrita.
3: 9, 11.
2: Mami, ¿no? Dijo, a ver, por toda esta parte de Tahuantinsuyo, la paisajista, de repente la avenida por Pampas del Cusco, qué sé yo, toda esta parte de Hunter, a ver si y logran pues localizar a la perrita, ¿no? De Milagros,
4: a Mami.
2: De Milagros, a Mami, ¿no? A Mami, la perrita de Milagros, que ayer pues salió de casa a Milagros, regresó y no la encontró, la perrita. Entonces, entendemos el amor, porque Milagros lidera pues un grupo ahí de jóvenes que ayudan pues a mucho a los perritos allí en Hunter, ¿no? Sí, han ayudado, apoyado, siguen ayudando, apoyando a muchos perritos que están extraviados, a perritos que sufren accidentes, que han sido arrojados de su vivienda. Entonces ellos han apoyado bastante, han salvado a varios. Pero esta vez Macián se le ha perdido su perrita,
3: 12.
2: ¿No? Entonces ojalá pueda aparecer, ¿ah? Entonces cualquier información nos pueden llamar, no hay ningún problema. O también al teléfono de Milagros, de Ayudando Patitas Abandonadas del distrito de Hunter.
4: Ah, bien, ahora está buscando a su perrito, ¿no? Pero bueno, Milagros, no hay que dejar que salga pues la perrita a la calle. Dice que se sabe ir a la chacra, y entonces ya no ha regresado la perrita. Ojalá que la ayuden a ubicarla, porque es una persona que está dedicada
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4: a
3: apoyar en la
4: a los animalitos, específicamente a los perritos, ¿no? ¿Cuántas oportunidades ha tenido ocasión de ir ante llamada de Melodía para ayudar a los perritos? Muchos abandonados, maltratados, etcétera, y ahora está viviendo en carne propia,
2: sí,
4: ¿no?
2: Sí. El número de Milagros, a ver, nos están pidiendo 915-235-816. Sí, 915-235-816. Es el número de Milagros ahí de Hunter.
3: 9,
4: muy bien, amigos 13. Oyentes, vamos a seguir informando Melodía en la noticia. Nos señalan a ver si tenemos conocimiento de lo ocurrido con un acosador o una cantante en la capital. Bueno, algo he visto sobre el video, ¿no? Naldis, creo que se llama. Naldis Saldaña, la cantante de el grupo
2: de la Bella Luz.
4: Ah, usted que es muy aficionado a estos grupos, entonces Bella Luz, ¿no? Entonces, trascendí unos videos. Primero la chica, según lo poco que conozco, había
5: renunciado al grupo,
4: denunciando acoso, maltratos, etcétera. Hasta ahí, bueno, ya se iba, ¿no? Se fue. Pero luego han seguido la información para que pruebe, pues, ¿no? A ver si realmente la estaban acosando, y presentó un video realmente terrible, en donde el director musical la besa a la fuerza, y bueno, pues, comete tocamientos indebidos que un varón en su sano juicio no lo haría. Bueno, pueden haber 9, muchas explicaciones 14. O lo que quieran, pero creo que estos hechos, no deben pasar o deben quedar realmente impunes. La denuncia ya está planteada, se ha hecho pública y ha sido separado de la agrupación, a pesar que el propietario de la misma señala que ya sabía que había visto el video, pero que es sobrino del dueño de la agrupación y no había dicho prácticamente nada. Entonces, ¿esto solamente ocurrirá en este grupo musical? ¿Ocurrirá también en algunos otros grupos donde hay una buena cantidad de cantantes?
5: ¡Melodía cantantes en la noticia! Damas,
4: porque hay tanta gente abusiva que se aprovechan de la necesidad de trabajo de muchas jovencitas también. Sí, se aprovechan de las circunstancias. Entonces, ya hay que hacerse respetar, y ante cualquier tipo de acoso de esta naturaleza, de este pervertido, indeseable, entonces hay que denunciar. Hay que denunciar inmediatamente, ¿sí? A la policía, porque estos individuos son peligrosos. Porque yo no creo que solamente haya ocurrido con ella.
3: 15.
4: En la agrupación trabajan varias cantantes, son varias jovencitas, y de repente también están siendo acosadas por este sinvergüenza.
2: Bueno, vamos a ver qué va a pasar, ¿no? Que se investigue a profundidad, amigos oyentes de Radio Melodía. Por ahí estamos viendo una salida indicando que era su pareja, que habían tenido una relación. Bueno, ojalá se esclarezca este tema, ¿no? Sí, que siempre pues llama la atención ahí, desde la capital de la República. Amigos de Melodía nos dicen, ¿es cierto que mañana es la fiesta de la chicha en la Plaza de Armas de Arequipa?
4: Sí, sí.
2: Ah, bueno. La fiesta de la chicha para tomar, ¿ah? ¿Eh? Ojo, picantera, siempre. Ah, entonces, sí, la información que hemos estado recabando es nuevamente en la Plaza de Armas. Creo que ya son los últimos años que se desarrolla en la Plaza de Armas de Arequipa. Mañana viernes 7 de agosto a partir de las 11 de la mañana. Sí, es el dato que tenemos, entonces le confirmamos a la persona que nos escribe y nos hace la consulta correspondiente, ¿no?
4: Ahora, no solamente chicha, por
3: supuesto. 9, 16.
2: Las picaterías llevan sus productos, ¿no?
4: Sí, todos estos festivales tienen fines comerciales.
2: Sí.
4: Le invitaré un vasito pequeñito de ese que hay de chicha, ¿no?
2: Al final le venden.
4: Sí, pues tú después vende. Claro. Y no es barato, por si acaso, ¿ah? ¿Eh? La chicha no es barata, la que venden ahí, y la alimentación, o mejor dicho, los platos que preparan, porque no solamente chicha, no son tan baratos tampoco, ¿ah? Tampoco, o sea, se hace con la finalidad de agenciarse de dinero. Ahí van y venden, llevan su chicha, llevan comida, llevan de todo ahí en la Plaza de Armas. Se convierte, en un comedor bastante grande en nuestra Plaza de Armas. Y esto viene ocurriendo hace varios años atrás. Entonces, ahí las que preparan chicha, las damas, especialmente son mujeres, entonces se ganan alguito también.
2: Ah, bueno, entonces, pero si es una actividad así, debería ser más simbólico, ¿no? Debería ser mucho más cómodo. Pero, debería ser, pero...
3: 9,
2: 17. No. A ver, también nos preguntaba un poco más sobre este, creo que es la primera vez, aunque dicen la quinta edición, pero ahí en Avenida Independencia y se va a desarrollar este sábado, lo que usted indicaba, era muy temprano, el pasaje de luces, ¿no? O juego de luces, pasaje de luces.
4: Pasaje de luces es.
2: El pasaje de luces de la Candelaria, así lo han denominado, ¿no? Pasaje de luces de la Candelaria, será desde el mediodía, muchos preguntaban, ¿va a ser temprano o no? Desde el mediodía. Y una buena cantidad de agrupaciones que van a participar, ¿no? Se habla un promedio de más de 60 aproximadamente, ¿no? Un primer agrupamiento que va a estar pues por los sicures del barrio Mañazo, cuya aguada cultural VIP indican, Caporales Cristo, Caporales del Cultural por Siempre Caporeiser, Yurak Yakta, también San Simón Cochabamba, Caporales San Simón Coruro.
3: 18.
2: Ah, vendrán desde Bolivia. Fraternidad Cultural Tarpuy, Fraternidad Cultural Tincu San Simón y Agrupación de Toadas Tribalesco Acupé. Es el primer agrupamiento. Y en el segundo agrupamiento ya viene, por ejemplo, lo que es la incomparable y única Morenada Reencuentro, dice. Caporales de Siempre Pitones, Caporales Virgen de la Candelaria, Tobas Guardianes Andinos, Caporales Santa María Guairas Catumi, La Dinastía, Asociación Cultural Auténticos Rivales de Aichuyo, Tinku Sumaya, Caporales San Valentín, Afobix, Asociación Folclórica Virgen de la Candelaria, Diablos de Corazón, Zairi Arequipa y Zambos del del Socavón. Es el segundo agrupamiento, ¿no? Imagínense la cantidad de agrupamientos que van a estar este sábado en la Avenida Independencia, en este pasacalle de luces. Ya en el tercer agrupamiento viene la agrupación artística Revolución Arequipa, Morenada Santa Rosa Chinas Supremas, Caporales Huasca,
3: 9, Perú, Legado, 19.
2: Caporales Centro Cultural Andino, Asociación Cultural Caporales Centralistas, Fraternidad Cultural Sayani y Huachas Arequipa, Fraternidad Folclórica y Cultural Caporales San Simón Majes, además de Huiñay o Mantani Ururi, Asociación Cultural Folclórica Caporales Huáscar, Fraternidad Cultural Tinku San Simón, Zambos Porteños, Caporales Mi Viejo San Juan y Pacari Calpa. Ese es el tercer agrupamiento. Y el cuarto Melodía. Agrupamiento, parece que se va a extender hasta la tarde o noche, finalmente será la Asociación Morenada Porteño. Caporales del Sur, Taitas Caporales, Esencia Ardiente, Fraternidad Cultural, Linaje Ancestral, Bloque Tobas del Sur, Zambos y Yamani, Sianya, Caporales San Carlos Romeo de Candelaria, Asociación Cultural Incari, Caporales San Simón, USA, Hachas, Asociación Arte y Folclor, Caporales San Juan Bautista, Puno, con Fraternidad Diablada, Arequipa, cierra en el cuarto grupo.
3: 9:20.
2: Esa es la información que tenemos, amigos oyentes, para este sábado. Indican que incluso la actividad empieza el día de mañana, viernes, en horas de la tarde con una misa a la Virgen de la Candelaria, en horas de la tarde, y el sábado la concentración que se va a tener ahí en la Avenida Independencia, en la parte de arriba, y empieza pues todo el pasacalle de luces en horas o a partir del mediodía, ¿no? Entonces, bueno, se tendrá este sábado en la Avenida Independencia y el domingo será el corso descentralizado en Cerro Colorado, más 100. Ahí está en Cerro Colorado.
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4: O sea que hay bastantes reuniones. Sí. Nos escriben también, a ver, vía WhatsApp. Personas e instituciones dicen, vienen expresando su protesta contra los actos por demás detestables de parte del diputado por Cusco, Julián Pérez, contra su expareja, así como del director de una orquesta contra la artista Naldi Saldaña. Curiosamente, en Arequipa las ONG que dicen proteger del maltrato y luchar por la igualdad de género se han callado en todos los idiomas. ¿Será que el arreglo de su cargo
3: teórico
4: por fiesta de Arequipa los tiene ocupados? Eso nos dicen textualmente. Sí, textualmente vía WhatsApp. De repente, ¿no? Pero sí, ha habido poco pronunciamiento, cuando creo que meritaba por lo menos, ¿no? Algún pronunciamiento, porque no se puede, amigos oyentes, no se puede atentar de esa manera. En el caso de este diputado, 6 meses creo que pide un congresista que lo suspendan de sus funciones. Deberían pedir que lo voten, que lo expulsen por indeseable, por abusivo, por matón.
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4: ¿Qué están esperando? ¿Que la mate a la señora? La agresión fue brutal y después todavía los médicos al momento de la revisión descubrieron que tiene lesiones un poco antiguas, que también le propició este mismo individuo. Entonces este es un maltratador ya patológico y lo patológico ya están lindando con la enfermedad grave. Entonces hay que sacarlo más bien del Parlamento y es de Juntos por el Perú. De esa gente se rodeaba pues el señor
3: 9:22.
4: Y sobre el caso del artista, obviamente también en Lima más que todo se han pronunciado algunas entidades, pero en provincias muy poco. Tampoco, amigos oyentes, creo que nadie va a estar de acuerdo con este tipo de maltratos y acosos contra un artista que a veces por la necesidad del trabajo tiene que soportar muchas cosas. Pero bueno, amigos oyentes, entonces esto es lo que está ocurriendo. ¿Qué pasa con lo de las elecciones que están medias complicadas, incertidumbre?
3: La
4: ley
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4: Es muy permisible, permiten un montón de cosas, pero bueno. Hasta ayer, los 4 jurados electorales especiales instalados en la región Arequipa recibieron un total de 37 solicitudes de renuncia a candidaturas para las elecciones regionales y municipales 2026, de las cuales 6 corresponden a postulantes para alguna alcaldía. La organización política que presenta la mayor cantidad de desistimientos es Ahora Nación, con 6 casos en diversos municipios.
3: 9.
4: Seguido
3: 23.
4: De este se encuentra el Partido Democrático Somos Perú con 5 y por detrás se encuentra Podemos Perú y Arequipa Avancemos con 4. El caso más insólito lo tiene Podemos Perú debido a la renuncia de 4 candidatos a la municipalidad distrital de Zaila, dejando a la nómina con solo 3 postulantes a regidores. Los renunciantes fueron Juan Luis Anabri Hinojosa, alcalde Adán Jehová, Yamoca Castillo, Ricardo Abel, Caxide, Yamoca y Vicky Daisy Caxide, Huargua, que postulaban como regidores.
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4: Así como este caso y con el desestimiento de 3 de sus o de sus 13 candidatos, se encuentra la nómina de Arequipa Tradición y Futuro. Para la municipalidad de Paucarpata, Freddy Félix Navarro o Fernández era candidato a alcalde, pero quien había una jugada de enroque, ¿no? Porque su renuncia estaba cantada, porque ahora al que asume, digamos, la candidatura, ¿quién es? El actual alcalde, pues, ¿no es cierto? Marco Antonio Banco.
3: 9,
4: luego tenemos
3: 24.
4: A Lisbeth, Jacqueline Condori, Chambi, Wendy, Villagrace, Castillo, Cumpa, regidores, que desistieron de su postulación. En esta nómina, el alcalde de Paucarpata, Marco Antonio Banco, está como primer regidor, y obviamente ser el candidato, pues, a la alcaldía. Echa la ley, echa la trampa. No hay reelección, pero encontraron la forma de tratar de quedarse en el cargo. En Arequipa Avancemos también se produjo la renuncia de 3 candidatos a la municipalidad de Uchumayo, pero a diferencia de los anteriores mencionados, lo que salen son todos postulantes a regidores. Ahí tenemos a Juan Pablo Coropuna, Huaycane, Julia Yolanda Bautista, Guayua y Patricia Berta Are Bustincio, Nimbi Alessandra Arias Barrios de Mejía, Fernando Edu Martín Riega Pizarro, Maristel Cáceres y Kelly Orquídea Salas Ramírez de la Municipalidad Provincial de Islay. También renunciaron a sus candidaturas a alcaldías. Pero bueno, el panorama está movido. No se sabe exactamente, como decíamos muy temprano,
3: 9,
4: quiénes
3: 25.
4: Son los que van a participar y quiénes no en este proceso eleccionario del mes de octubre del presente año.
2: 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Bueno, y por otra parte, se da a conocer que 4 delincuentes con armas de fuego asaltaron a una familia en el sector de la E8. Esto en Majes El Pedregal. Los amarraron para llevarse todas sus pertenencias. Una familia vivió momentos de terror la madrugada de atención de hoy jueves, luego de ser víctima de un violento
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2: Asalto a mano armada en una parcela del asentamiento E8, distrito de Majes El Pedregal. De acuerdo con la información preliminar, personal de seguridad ciudadana acudió al lugar de los hechos. Allí se entrevistó con, en este caso, uno de los afectados, de iniciales APA, 74 años, y su hijo JAPJ, quienes denunciaron haber sido asaltados por 3 sujetos y una mujer, todos armados. Según el testimonio de las víctimas, los delincuentes ingresaron al inmueble portando armas de fuego y procedieron a maniatear no solo a ambos propietarios, sino
3: 26.
2: También a la esposa del señor propietario de la parcela y a sus 3 hijas, para luego apoderarse de diversas pertenencias de valor. Entre los sujetos sustraídos se encuentra una laptop, teléfonos, celulares, otros bienes, cuyo valor económico aún no ha sido determinado por las autoridades. Buscaban fuerte cantidad de dinero. Tras cometer el robo, los delincuentes escaparon a pie con dirección al canal 3R. Durante las diligencias, gracias al sistema de geolocalización GPS de uno de los equipos robados, se logró ubicar uno de los celulares escondido en el interior de la parcela 39
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2: de la
5: E3,
2: hecho que será incorporado en las investigaciones. Finalmente, las víctimas fueron trasladadas a la comisaría sectorial de Majes para formalizar la denuncia correspondiente, mientras la Policía Nacional continúa con las investigaciones para identificar y capturar a los responsables de este violento asalto hoy en horas de la madrugada en Majes El Pedregal.
4: Muy bien. A ver, sobre, dice, de la fiesta a la folclorización. Nos están enviando vía WhatsApp también. ¿Y dónde quedó la identidad?
3: 9,
4: nos están preguntando. 8 de agosto, Pasacalle, Luces de la Candelaria, en la Avenida Independencia. 9 de agosto, clasificación de sayas, diabladas y otras danzas. En Cerro Colorado, pero bueno, lo dejamos mejor ahí, porque esto genera a veces muchos enfrentamientos. Sí, enfrentamientos que nadie desea en una fecha tan importante, pero no deja de tener razón. Nos están preguntando también si habrá entrada de capo. Sí, es algo tradicional, ¿no? La entrada de capo para que se realiza en diferentes distritos. Tengo entendido que la municipalidad de Caime así va a ser la entrada de capo, como siempre lo he hecho. Empezaron ellos a hacer la entrada de capo aquí a la Plaza de Armas o hasta la Plaza de Armas. En algún momento, no recuerdo, Gerencia, el año pasado también hicieron, ¿no? De la parte suroriental.
2: Sí, claro,
4: varios municipios se juntaron.
2: La parte suroriental.
4: Sí.
2: se encuentra con, bueno, es una parte, ¿no? Otro que viene de Caima, que es tradicional también,
4: sí,
2: ¿no?
4: Sí, sí, de Caima sí, eso sí está totalmente...
3: 9, 28.
4: Lo que no tiene con seguridad es que si van a venir de la parte suroriental, donde están comprendidos varios municipios, incluido hasta Bustamante y Rivero.
2: A este año.
4: Entonces, claro. Sí, se juntaron ahí y vinieron acá a la Plaza de Armas para también participar en lo que se denomina la entrada de capo, que es algo muy tradicional, ¿no? Los pueblos pequeños, los pueblos tradicionales siempre tenían su entrada de capo. La entrada de capo aquí también en Arequipa, hasta muchos años antes de que se cambie la forma, diríamos, de las actividades del 14.
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4: entonces
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4: También contemplaban entrada de capo ahí en la Plaza de Armas y la quema de castillos, fuegos artificiales en plena Plaza de Armas, pero ahora ya la situación ha cambiado totalmente. Entonces, lo de Caime, estoy completamente seguro de que van a hacer la, diríamos, la entrada de capo, algo tradicional, de Caime hacia Arequipa. Lo otro lo estaremos informando de todas maneras, amigos oyentes, o si alguna autoridad, algún ciudadano que esté mejor enterado que nosotros sobre la, diríamos, la entrada de capo que viene de la parte suroriental, nos podría enviar algún WhatsApp o de repente hasta algún mensaje vía también WhatsApp, pero con audio. ¿Podría ser? Sí. Ojalá que lo hagan.
2: Bueno, porque se ha hecho bastante atractiva.
4: Sí, claro.
2: Porque participan varios distritos y son distritos tradicionales. Characato, Mollevalla, Polovalla, Poxi, Socavalla, creo que también Bustamante y Rivero, que les da la bienvenida, ¿no? Allí en su frontis, ahí en el municipio, ¿no?
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2: Siguen después de refrescarse un poco, siguen hacia la Plaza de Armas. Sí, se ha puesto atractivo. Pero en todo caso, vamos a conocer un poco más sobre esta entrada de capo, amigos oyentes de Radio Melodía, que se va a tener o suele acostumbrarse, es una tradición, el día 14 en la Plaza de Armas de Arequipa. La entrada de capo, sí, el capo. Aunque últimamente están trayendo también la yareta, ¿no?
4: Sí.
2: También están trayendo la yareta ahí, entonces que también
3: sirve. 9:30.
2: Muy bien, vamos a la pausa, Melodía, volvemos con mucho más.
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4: Bien, seguimos informando, amigos. Siguiente Melodía en la noticia. Ayer hubo un accidente.
3: 9:32.
4: Hemos estado viendo algunas imágenes de lo acontecido. Esto en Carabelí. Hubo dos accidentes de tránsito ocurridos en horas de la mañana. El primero dejó dos personas que perdieron la vida y dos heridos de gravedad en la vía de penetración hacia el distrito de Atico. Mientras que el segundo terminó con 4 viviendas destruidas, además de un automóvil y una cuatrimoto dañados luego del despiste de un tráiler en el distrito de Chaparra. El accidente más grave ocurrió alrededor de las 3 horas en el kilómetro 32 de la carretera de penetración hacia Tico. Una camioneta blanca con placa AVP 700 se despistó y se estrelló violentamente contra un cerro. Al llegar al lugar, efectivos policiales encontraron el vehículo fuera de la vía y a 4 ocupantes dispersos entre una cuneta y el terreno contiguo al cerro. De acuerdo con las primeras investigaciones de la Policía Nacional, uno de los hombres falleció en el lugar del accidente, mientras que los otros 3 aún con vida fueron auxiliados y trasladados al centro de salud de Atico. Sin embargo, uno de ellos murió mientras recibía atención médica, elevando a 2 el número de víctimas mortales. Los otros 2 permanecen internados en el establecimiento de salud por el estado crítico. Los efectivos de la comisaría de Atico viajaron a la zona del siniestro y asumieron las investigaciones para determinar las causas del despiste y establecer la identidad de los ocupantes de la camioneta. Bueno, no habían sido identificados todavía a altas horas. Los cuerpos de la persona fallecida fueron internadas en la morgue y los heridos permanecen en el centro de salud y podrían ser derivados al hospital de Camanao o, en todo caso, aquí a Arequipa. Hora después, cerca de las 9:30 de la mañana, otro accidente se registró en el kilómetro 653 de la carretera Panamericana Sur, a la altura del anexo Puerto Viejo, en el distrito de Chaparra, provincia de Carabelí. El tráiler con matrícula AXX703 que cubría la ruta Arequipa
3: 934
4: se salió de la vía y terminó impactando contra 4 viviendas precarias de madera y techo, o de madera y techo de calamina. El pesado vehículo conducido por Juan Carlos Cóndor Mesa, de 63 años, también ocasionó daños severos a un automóvil de placa VBE 406 y a una cuatrimoto sin matrícula que se encontraba en el lugar. La magnitud del impacto provocó cuantiosas pérdidas materiales y una menor herida que fue llevada al centro de salud de Chala. Vecinos del anexo Puerto Viejo informaron a la policía que una menor de edad resultó herida, consecuencia del accidente, y fue evacuada al centro de salud de Chala para recibir atención médica. La policía comenzó con las investigaciones. Lo del tráiler. El tráiler se llevó a todas las viviendas de encuentro. Las destruyó totalmente. Dios gracias, no había en ese momento personas dentro de las viviendas porque la mayoría sale a trabajar. Pero las destruyó totalmente porque se trata de viviendas precarias. Viviendas con techo de calamina y las paredes de madera. Entonces, por eso el tráiler se llevó a varias viviendas de encuentro y ha generado, pues, pérdidas para todas las familias que viven en este lugar. 4 viviendas precarias de madera y techo de la calamina fueron impactadas. Todas quedaron regadas en el suelo. Bien, seguimos informando, Melodía.
2: 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Más información. Bueno, y atención, fe y tradición, ¿no? Miles de peregrinos llegan a Copacabana, llegaron, siguen llegando. La ciudad de Copacabana, a orillas del majestuoso lago Titicaca en Bolivia, volvió a convertirse en el epicentro de la devoción mariana. Miles de fieles procedentes de Perú, sí, de Perú, Bolivia y otros países andinos llegaron para participar en la tradicional festividad en honor a la Virgen de Copacabana, patrona del vecino país, en Bolivia. La peregrinación, cuya fecha central es cada 5 de agosto, moviliza a devotos 36. Fieles que cruzan la frontera con fe y esperanza. Tras participar en la misa solemne en la Basílica, los creyentes inician de madrugada el ascenso al Cerro Calvario para recorrer el Vía Crucis, portando velas, cruces y miniaturas de casas, autos o dinero, buscando consagrar sus anhelos de prosperidad. En la cima, la tradición católica se entrelaza con rituales ancestrales como la chayachi o el chayachi, donde yatiris bendicen las miniaturas con vino y mistura. El recorrido incluye paradas emblemáticas como la mítica Boca del Sapo. ¿Usted conoce la Boca del Sapo, Jesús? Perfecto, muy bien. Algún día conoceremos entonces. Lanzando botellas de champán para la buena suerte, piden piedras prestadas en el altar de la Virgen de Lourdes, con la promesa de regresar al año siguiente, y la colorida bendición de vehículos decorados con flores y globos.
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2: Esta histórica devoción nació en 1583, cuando el escultor indígena quechua Francisco Tito Yupanqui talló la imagen original, consolidando hasta hoy una de las expresiones de fe y sincretismo cultural más importante de la región andina. Que la bendición de la Virgen de Copacabana acompañe a cada familia a través de su manto y nos cubra con su paz. Dan a conocer la información desde el país vecino de Bolivia, donde han llegado buena cantidad.
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2: No solamente de este país, sino que peruanos desde incluso la capital de la República, de Arequipa, del departamento de Puno, han llegado hasta lo que es la Virgen de Copacabana.
4: Qué bueno. Seguimos informando, amigos oyentes. La UGIL Arequipa Norte, también va a realizar una actividad muy importante de saludo a la ciudad de Arequipa. Así es. Entonces, actividades efectuadas por la UGIL Arequipa Norte y la municipalidad.
3: 9:38.
4: ¿De qué se trata? Se trata de un saludo a Arequipa muy especial con dos agrupamientos, tengo entendido. Un primer agrupamiento que va a salir de la Plaza 15 de agosto a las 2 de la tarde. Esta actividad va a realizarse, a ver, ¿cuándo? El 12 de agosto. Entonces, a ver, el agrupamiento va a salir, este que estamos mencionando, de la UGIL Arequipa Norte, el 12 de agosto. Va a partir, a ver, ¿de dónde va a partir el agrupamiento este? De la Plaza 15 de agosto a las 2 de la tarde. A ver, el agrupamiento banderola del evento, banda CB Unámonos, bandera de Arequipa con autoridades, delegación de trabajadores UGEL Norte, institución educativa independiente.

0: Vidal lo reafirma, efectuada por la UGEL Arequipa Norte. No sé si es la primera vez que presentan un saludo de esta forma o ya lo han hecho en anteriores oportunidades. Cumplimos entonces con darles a conocer las actividades de saludo de la UGEL Arequipa Norte por el aniversario de nuestra ciudad.
1: Ah, bueno, todos se suman entonces, ¿no? Sí. Enhorabuena, yo creo que está bien y si lo hacemos de manera ordenada todos...
2: 9:40.
1: Perfecto, ¿no? Perfecto. Muy bien, vamos con el siguiente mensaje vía WhatsApp. Nos indicaba Jesús. Ah, perfecto, entonces en breve seguramente vamos a tener ese mensaje en la reproducción. Seguimos informando a través de Melodía en la noticia. Más información. A ver, nos piden reiterar la relación de qué empresas deberían de cobrar un sol, el pasaje. A ver, son consorcios, ¿no? En realidad ahora que se han formado son consorcios y que bueno, la alcaldesa ayer ha dado a conocer a través del gerente, porque la alcaldesa muy poco ha hablado, es el gerente municipal quien ha salido al frente a dar a conocer que determinadas empresas han cumplido en sustentar el cobro a sol 30, otros que no han cumplido, y el plazo se venció, ¿no? Y el plazo se venció. Entonces, los concesionarios que deben reducir su tarifa o volver a un sol, ¿no? El pasaje.
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1: Es Consorcio Melodía. Empresarial Cono Norte. El Consorcio Empresarial Cono Norte, que cubre la ruta Cerro Colorado-Yura. Sí, que tiene por ahí varias rutas entre Cerro Colorado y Yura. Empresa de transporte Transcaima, estas amarillas. Según la comuna provincial, ya desde ahora tienen que cobrar solamente un sol. ¿Lo están haciendo? Preguntamos. Empresa de transporte Unión AQP, que cubre la ruta entre Altos, El Valegre y Miraflores. Seguramente los que utilizan ya saben más o menos, ¿no? ¿Quiénes son los de la Unión AQP? También tienen que volver a cobrar un sol, según la comuna provincial de Arequipa. Empresa de transporte Etrabús, que cubre la ruta básicamente a Mariano Melgar. Empresa de transporte Megabús. Megabús que cubre entre las rutas de Sachaca, Hunter y también Tiabaya. También, según la comuna provincial, no ha cumplido, así que debería de cobrar solamente
2: 9:42.
1: Y la empresa de transporte Cotún Express, que cubre básicamente Cerro Colorado. Son las empresas que, según la comuna provincial de Arequipa, ¿no?, tendrán que cobrar un sol el pasaje, ¿no? Entonces, ellos debieron presentar una propuesta de modificación contractual, no lo han hecho, pasó todo el tiempo, pero bueno, en consecuencia, el régimen tarifario de Sol 30, aprobado ya los otros cuatro concesionarios restantes del CID, presentaron sí sus expedientes, entonces se mantendrá el cobro del pasaje en Sol 30. Es decir, van a seguir cobrando Sol 30, según la comuna provincial de Arequipa, empresa de transporte Unión Grau, empresa de transporte AQP Masivo, empresa de transporte Sabandía Characato C8 y la empresa de transporte Emarcitrán. Estas cuatro, ¿no? Que creo que más cubren la parte sur. La parte
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1: sur oriental,
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1: la parte sur de Arequipa, ¿no? Entonces son los que van a seguir, están permitidos que cobren Sol 30, ellos van a seguir cobrando Sol 30 seguramente, Unión Grau, Acupe Masivo, Transportes Sabandía, Characato y Emarcitrán. Esa es la información que desde ayer se ha brindado a amigos oyentes de Radio Melodía y del cual también nos pedían nuestros amigos oyentes de Melodía.
0: Muy bien, seguimos informando Melodía en la noticia. Bueno, nos están indicando
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0: Sobre esto de la camioneta que está en la licorería esta por La Joya. Nos siguen enviando comunicación, deben ser vecinos que están por ahí. Dice que en este local se está escuchando música dentro de la licorería. Desde temprano están ahí. Ah, entonces temprano están ahí. Bueno, a ver si alguien aclara todo este asunto. Muchas gracias por escribirnos. También el Cono Sur dice, sí va a estar presente en la entrada de Capo.
4: ¿Así va
0: a estar? Ah, qué bueno. Que bueno, de eso queríamos, ¿no es cierto? De eso queríamos ver ahí.
2: 9:44.
0: Sí, porque se hacía esto en el Cono Sur, ¿no? Le da un marco atractivo la entrada de Capo cuando vienen los burritos con sus banderitas y vienen su banda de caperos. Algo interesante. En las fiestas muy tradicionales, que realmente son religiosas, en los distritos también todavía persiste este tipo de celebraciones. Muchas ya se han perdido, se han diluido a lo largo del tiempo, pero sí persisten todavía este tipo de celebraciones que son muy muy interesantes, a pesar que los cohetes, estos los cuetones, los castillos, como que no le gusta a mucha gente y ya se va.

0: perdiendo la tradición, pero sí. En Acarí, por ejemplo, estuve viendo un video de Acarí, estuvieron festejando ahí en Acarí. Y saben ustedes, unos castillos enormes, qué bonitos, ¿ah? Acá ya casi se han perdido. Allí todavía persisten construcciones, o mejor dicho, celebraciones de ese nivel, ¿no? De ese nivel. Pero bueno, entonces la entrada de Capo le da un marco especial a las fiestas por Arequipa. Entonces van a venir, diremos de Caima, pero también de la parte sur, del cono sur de Arequipa. Pues en buena hora, que les vaya bien, y ahí estaremos informando también de todo ello con nuestros compañeros de labores.
1: Sí, porque es incluso un poquito más grande que los de tradicionales, ¿no? Estos que vienen, porque son varios distritos del cono sur.
0: Sí, sí, se juntan.
1: Entonces
0: más.
1: Se juntan y con todo su digamos, la comitiva, uh-huh. Y bastante grande, ¿eh? Ya el año pasado se ha visto. Entonces, bueno, confirmado, entonces sí habrá, pero a ver, ¿habrá alguien también o harán una conferencia de prensa de repente para ampliar más sobre las rutas a seguir? Suelen utilizar la Avenida Dolores.
0: Sí.
1: Y para llegar a la Plaza de Armas, imagínense, para que también todos estemos atentos, ¿no? La claro. Congestión que se va a generar, de hecho, pues, ¿no? El día 14.
0: Y nosotros poder también informar para los amigos conductores de vehículos, para que no se genere mucho problema, mucho tráfico, congestión vehicular, ¿no es cierto? Esa es la intención, resaltar lo de Arequipa y que las actividades generen menos inconvenientes a parte de la población también.
1: Claro.
0: Porque el mes de agosto Arequipa, pues, está de fiesta, ¿no es cierto? Bueno. Nos están indicando, a ver, por otro lado, señores de Melodía, la empresa Cotún sigue cobrando un sol 30. Un oyente de Cerro Colorado, parte baja de José Santos, Atahualpa. Esos son los problemas que nosotros queríamos evitar. Y ahora recién se va a armar, entre comillas, la jarana. Recién se va a armar. Todo por un apresuramiento, me parece. Pero bueno, hay que pensar siempre las cosas, ¿no? Hay que ver el lado positivo, el lado negativo, los pros y los contras que se pueden dar en este tipo de medidas. Pero bueno, ya el problema está ahí a la luz de todos los ciudadanos. Veremos cómo se desenvuelven en los siguientes días los amigos de conductores, los amigos propietarios de las unidades de transporte. Sí, ojalá que se reúnan mejor, conversen con los técnicos de la municipalidad, conversen con la autoridad y lleguen a un buen término, diríamos, en las conversaciones, porque si no las fiestas de Arequipa se van a ver afectadas. Así es.
1: A ver, amigos de Melodía, sin pena ni gloria, aniversario de Pocarpata, mala gestión y quiere ser nuevamente alcalde, y ustedes pedían información, aquí le pasó un datito, nos ponen, pero a ver, nos dicen sin pena ni gloria, sí pues, ¿no? No se ha difundido, no se conoce tanto, se la gente recabando información, parece que no le dan. Bueno, a ver, dice la Municipalidad de Pocarpata realizará la sesión solemne con motivo del 201 aniversario de creación del histórico distrito. En este magno acto protocolar, la actual gestión presentará el balance de gestión municipal, dice, ¿allá cuándo? El viernes 7 de agosto, mañana.
0: ¿La sesión solemne?
1: Sí, dice sesión solemne, por el 201 aniversario, 201. A ver, se presentará el balance de la gestión, viernes 7 de agosto.
2: 9:48.
1: A partir de las 9 de la mañana. Mañana 9 de la mañana, entonces, ¿ah? Trataremos de llegar con nuestra móvil hasta este lugar y recabar información. Muy bien, seguimos en Melodía.
0: Bien, estamos a propósito con Serafín. A ver, Serafín, ¿no le dan información, dicen, Pocarpata, Serafín? Bueno, nos están escribiendo por si acaso, Serafín, ¿ah? Muy bien, adelante, Serafín.
3: Sí, muchísimas gracias a ustedes por el pase correspondiente, a los oyentes de Radio Melodía, reiterado, buenos días. Bueno, hemos pasado hace unos minutos por la avenida Miguel Grau, en el distrito de Pocarpata, y están trabajando. Es el día de hoy, feriado, están trabajando, igual que trabajaron el 28 y el 29. Han roto las veredas del medio, pero ahora los hemos visto que están ya echando el concreto. Estas ranflas para de repente algunas personas utilicen sillas de ruedas, es lo que hemos podido visualizar. Y también hay movimiento de maquinaria pesada que están sacando justamente lo que han roto, estos cargadores frontales, y en eso lo están trasladando a otro lugar para seguramente juntarlo y después llevarlo a otro sitio que no sea esto, la avenida Miguel Grau. Ahora estamos en la avenida Argentina, Alto San Martín Mariano Melgar. Ustedes pueden ver el video que hemos compartido y la fotografía. Ayer colapsó un buzón de desagüe. Ya se reparó la vía, ya se ha reparado con lo que estaban realizando los trabajos Sedapar. Si bien es cierto, esta parte desde la avenida Perú hasta el ingreso al pueblo joven
4: Jerusalén,
3: está todo parchado, todo en mal estado por lo que han realizado los trabajos los señores de Sedapar, pero ayer los vecinos se han visto extrañados porque pensaron que ya se ha reparado en su totalidad tanto el agua y el desagüe, y ayer colapsó este buzón que está en la última cuadra de la avenida Argentina, y desde ahí comenzó a discurrir estas aguas servidas, ingresando por varias calles aledañas, ya de Mariano Melgar parte baja.
2: 9, estamos hablando 50.
3: San Miguel, estamos hablando justamente áreas Aragüez, Simón Bolívar, ingresó el agua. Ahora, si bien es cierto, no sabemos si habrá llegado a Sedapar o por sí sola se ha destapado, pero está lleno de basura. Y lleno de basura está esta parte de la avenida Argentina, producto de que ha salido pues, el desagüe el día de ayer. Y esperemos, no sabemos qué pensar ya de Sedapar, porque ¿cuánto tiempo ha estado inhabilitada esta vía Argentina? Por lo menos 3-4 meses y no se ha hecho nada en cuanto al mantenimiento del desagüe. De repente el agua ya lo hemos solucionado, pero el desagüe no. Y los vecinos pues están molestos porque van a seguramente, si va a seguir así colapsando los desagües, van a seguramente a otra vez a romper la avenida Argentina para que estén molestos y los vecinos no puedan transitar. Más que todo, los que tienen sus unidades vehiculares que no pueden guardar, porque tanto tiempo que ha estado don Edgar, don Jaén, ya vamos a conocer cuando ellos mismos rompieron una tubería matriz y cuánto han demorado para reparar. Esto está recién, hará unos 10 o 7 días que se ha reparado y el día de ayer colapsó este buzón de desagüe. ¿Qué información? Adelante ustedes.
0: Muy bien, Serafín. ¿Qué pasa por Paucarpata? ¿Qué están haciendo? No lo entendí muy bien. ¿Están haciendo algún trabajo especial en Paucarpata? Porque mire, la población se quejaba que no pasan vehículos.
3: Ya, en cuanto a los vehículos, sí. Es una culebra. Porque usted entra usted al lado derecho, vuelve a la izquierda.
0: ¿Por qué? Si ¿De qué cierto, calle me está usted hablando? Porque la calle son estrechas.
3: La avenida Miguel Grau, ya están haciendo la señalización, por eso indicamos...
0: La avenida Miguel Grau es la que ingresa por digamos, por donde está el taller, el cementerio, ¿es el Miguel Grau?
3: No. El taller, esa vía...
0: El pueblo tradicional.
3: Esa vía es claro. Cristo Rey.
2: Allá. 9:52.
3: Recordará la semana pasada claro que en un informe me cayó un compactador y producto de estas averías que ha tenido el agua, ha malogrado la carpeta asfáltica. Y de repente también ahí podría llegar a la municipalidad de Paucarpata para hacer la reparación. Pero en la entrevista que hemos tenido hace 2-3 días con el alcalde sobre las vías que no están recibiendo el mantenimiento, él indicó que le faltaba presupuesto y que estaba consiguiendo para justamente dar a conocer. Mencionó, por ejemplo, la Avenida del Sol, la Avenida Villahermosa, que es la que actualmente se está utilizando la avenida, porque está cerrada la Avenida Miguel Grau, y es la alternativa. Indicó que no tenía el presupuesto, pero creemos que de repente se le puede dar mantenimiento en cuanto a parchado para que de esa manera también libere o esté para el tránsito vehicular. En cuanto a usted, lo que me indica Cristo Rey, está difícil esa parte.
0: Sí, sí.
3: Y aparte hay un desagüe, que justamente a donde termina Kennedy, hay un pasaje que se va hacia lo que es, para ingresar a lo que es la parte alta ya de estamos hablando Campo Marte, ahí hay un callejón. Ahí colapsa todo el tiempo. Eso más bien es trabajo de Sedapar. Creo que no lo pueden solucionar. Igual que lo de la avenida Argentina, aquí en Mariano Melgar, creemos que no lo pueden solucionar los señores Sedapar. La información, adelante usted.
0: Muy bien, gracias, Serafín. A propósito de esto del desagüe en la avenida Argentina, ya le hemos reenviado al señor Ernesto Delgado para que tengan conocimiento. Tanto el mensaje que nos han enviado, el audio inclusive y todas las fotos de lo del desagüe, es terrible. Pero no nos lee el señor Delgado. Creo que se ha tomado el día libre, a pesar que es feriado.
1: ¿Se ha tomado el feriado en serio?
0: En serio, se ha tomado el feriado. Pero bueno, de todas maneras ya están en poder, porque rápidamente los reportamos. Bueno, en todo caso. A ver, idea pues, los señores de Paucarpata dicen que no tienen plata para unas cosas, tienen plata para
2: 9:54.
0: Dicen que tienen, no sé, en ejecución está muy bien, pero ¿dónde están las obras que está ejecutando, pues? ¿Por qué no? A ver, les dice a las empresas que van a hacer esa, digamos, esa presentación de artistas ahí en uno de los estadios, que por lo menos le iban a arreglar entonces alguna pista, pues, por lo menos a taparle algunos huecos, ¿no? Porque ¿cuál es el beneficio que tiene Paucarpata con este tipo de actividades? ¿Ah? Mm. Creo que más se beneficia la cervecería, que vende cualquier cantidad de licor, y cuál, y destrozan el campo deportivo más bien. ¿Cuál es el beneficio que diga el alcalde?
1: ¿Cómo va a quedar ese campo deportivo? ¿Eh?
0: Claro, en el Tupa de repente tienen un monto que tienen que pagan, ¿no es cierto? Pero justifica el destrozo. ¿Cuánto van a invertir luego en mejorar el campo, en arreglar el campo porque el pasto queda destrozado? Sí. Entonces hay que ponerse a pensar caro. De todo. No se trata simplemente de una jarana y punto, y se acabó. Finalmente, a ver, ¿han realizado algún estudio de qué cantidad de ciudadanos de Paucarpata van a este tipo de reuniones para festejar?
1: De repente ni van del distrito.
0: Sí, la mayoría son de otros distritos que llegan pues atraídos por la presentación de algunos artistas. Entonces hay que ver siempre el costo-beneficio, alcalde. Mm. O de repente porque ya se va, quiere quedar bien ahí, subir al estrado, dar su mensaje, su perorata, su discurso. No, las cosas no son así, alcalde.
1: Sí, bueno.
0: Primero hay que ver el bienestar colectivo.
1: Amigos de Melodía, buenos días. Ya se cerró. Y este señor Muñoz para su meeting en Colón, Plaza España.
0: ¿Qué allá, tal?
1: Confirmado entonces, nos habían indicado. Se trataba del que ha hecho una pésima gestión ahí en Socabaya. Y que ahora quiere ser alcalde de Arequipa. Imagínense. Se acaba de cerrar la calle Colón, parte de la Plaza de España. ¿Qué va a realizar ahí? ¿No? Y la comuna provincial de Arequipa permite esto, ¿no? Sabiendo que estamos congestionados aquí en el cercado de Arequipa, calles que están trabajando, la misma comuna está interviniendo varias calles, entonces hay congestión. Ajá. Pero nos confirma, se trata entonces del señor Muñoz, que quiere ser alcalde de Arequipa y que, imagínense, irresponsablemente ha cerrado la calle Colón, parte de la Plaza España en estos momentos. Es el mensaje que estamos recibiendo. Claro. ¿Eh?
0: Y la autoridad municipal que lo está permitiendo, pues, ¿qué pasa? Bueno, nos están enviando un comunicado recién acaba de llegar. Cuidado, vecinos, dice, no se dejen sorprender. Ante las publicaciones que vienen circulando en redes sociales sobre un supuesto evento en el Estadio Máximo Carrasco este 8 de agosto, la Municipalidad de Paucarpata informa que no ha organizado, dice, ni autorizado ninguna actividad en este recinto en dicha fecha. Pedimos a la población no dejarse sorprender por convocatorias no oficiales ni por la venta de entradas de eventos no respaldados por las autoridades. Asimismo, se recuerda que el uso de nuestro recinto requiere permisos formales para garantizar la seguridad de los asistentes, por lo que la institución no se hace responsable de las acciones cobros realizados por terceros. Toda actividad oficial se comunica únicamente a través de nuestros canales institucionales. Municipal de Paucarpata tiene el, por si acaso, el logo, el sello, el escudo de Paucarpata. ¿Será cierta esta información? Porque usted sabe, ¿no? Con la inteligencia artificial sacan de todo. Pero finalmente, ¿por qué no llame el alcalde, pues? ¿O por qué no el equipo de prensa, de
1: comunicación,
0: ¿no? ¿Qué cuesta? Acá nadie va a cobrar por eso, por darle, si acaso.
1: Para dar la versión oficial.
0: Claro, si en algún otro sitio pagan, acá no.
1: No.
0: Definitivamente, para dar a conocer qué es lo que está pasando allá en Paucarpata y quién tiene la información sobre este
1: tema. Ahora, peor dejan la duda.
0: Peor ahora. Serafín nos va a despejar la duda, seguro, entre hoy y mañana, porque estamos a tiempo todavía. Pero bueno, a propósito de las redes sociales, se forman grupos simplemente para destruir a muchas personas.
1: Mm.
0: Y creo que me parece que no es así. No es así, porque le buscan y lo rebuscan de todo a determinadas personas, autoridades.
2: 9:58.
0: Ahora con las elecciones peor todavía. Uy. Y hay que tener mucho cuidado, porque gran parte de lo que se promociona o se informa es falso. Hay que tener mucho cuidado con esto de las redes, definitivamente. Hay grupos que todo lo ven negativo, todo lo ven mal, unas críticas destructivas, etcétera, sí. Y eso tiene un trasfondo, tiene una finalidad.
1: No,
0: es lamentable, amigos oyentes.
1: No acaso mucho las redes sociales, sí. Amigos oyentes. ¿Ah? Sí,
0: a propósito de redes sociales, Jaime, en Francia ha salido una nueva norma en la cual está prohibido que los menores de 14 años ingresen a las redes sociales.
1: Buena norma.
0: Entonces
1: debería de aplicarse.
0: Menores de 14 años.
1: Sí.
0: Este es un paso, ¿eh? Porque el uso de las redes sociales en menores es dañino.
1: Sí.
0: Dañino para los jóvenes.
1: A ver, creo que ya nos habían respondido, pero también nos confirma. Sí, el 14 de agosto sí habrá la entrada de campo de la zona suroriental con la tradicional pascana. ¿Y esta pascana dónde se realiza? Sí, sí. en ese lugar de descanso, ¿no? La Pascana iba a ser allí en lo que es el distrito de José Luis Bustamante y Rivero, una vez más.
0: El año pasado ahí también fue, ¿no?
1: Sí, ya lo hicieron ya. Entonces va a partir el cruce de los Saunas de la Avenida Dolores, Hospital General, Salaverry, San Juan de Dios y la Plaza de Armas de Arequipa. Entiendo que van a tener que ampliar más la información, ¿ah? ¿Eh? Entonces probablemente lidere Bustamante y Rivero esto y bueno, den la información completa, ¿no? Entonces ya sería el tercer año consecutivo, según lo que nos dan a conocer amigos oyentes de Radio Melodía. Entonces, confirmado, sí van a entrar los distritos del sur, de la parte sur, zona sur oriental, en la entrada de Capo este 14 de agosto.
0: Entonces, zona sur y lo del norte por parte de Caima. Sí. De Caima. Entonces, sí, será algo bonito, ¿no? La entrada de Capo, como siempre, como todas las actividades que hay que resaltar precisamente por el aniversario de Arequipa.
1: Ever Ticona está listo y preparado.
0: ¿También va a participar en la entrada de Capo?
1: ¡Claro! ¿Qué va a llevar, Ever?
0: A ver, no sé. Una jarra de chicha.
1: Yareta, dice. 10
2: en punto en Melodía.
0: Su bandera dice, muy bien. Amigos, nos vamos. A ver, bendiciones para todos. Buen día.
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De mi vida, la mujer de mi vida, Charlie Cardona, aquí en Melodía 104.3, tocando de todo, música variada para todos los gustos. ¿Cómo están todos los amigos, toda mi reina del hogar y todas las personas que siempre escuchan Melodía? ¿Cómo están? Muy buenos días. Luego de toda la información, viene música variadita para todos ustedes, para compartir durante dos horas de música variada aquí en Melodía 104.3, tocando de todo. Gracias por esa sintonía. Gracias a usted, amigazo, por estar escuchando la radio. A todos los caballeros que están a todo volumen con la FM de Melodía, ¿cómo están? Muy buenos días, somos Melodía.

con toda la cumbia. Somos Melodía 104.3, tocando de todo, ¿va? En la voz de Quique Farro y también Víctor Romero. Aquí en Melodía 104.3, un bonito mix de Cuarteto Continental, un bonito mix de recuerdos actualizados en estas dos grandes voces, ¿ah? Quique Farro y Víctor Romero. Somos Melodía, esta es la hora, 10 de la mañana, ya con 15 minutos. Gracias a usted, señora, señorita, por estar escuchando la radio. Gracias por estar todos los días con Radio Melodía, la radio que está en el primer lugar en sintonía. Y estamos a puerta de celebrar todas las fiestas de Arequipa. Falta poco para estar ya celebrando y estar en el día central de nuestra hermosa ciudad de Arequipa. Y se vienen muchas actividades, ¿sí? Se vienen más festivales, pasacalles, se vienen cosas bien, pero bien bonitas aquí en Arequipa por sus fiestas. A ver, son las 10 de la mañana con 15, 10 de la mañana con 15 aquí en Melodía. Tocando de todo, música variada para ustedes. 104.3. A usted, amigazo, que está todos los días con la radio, ¿cómo está? A los amigos que les toca trabajar el día de hoy, 6 de agosto, día feriado, pero están ahí trabajando, están ahí chambeando, escuchando Melodía.

Somos Melodía 104.3, tocando de todo. Música variada para todos los oyentes de Radio Melodía. Hoy jueves 6 de agosto del año 2026, ¿ah? Preámbulo al fin de semana, día feriado para muchos aquí en nuestro país. Pero nosotros seguimos compartiendo música, música para usted, amigazo, que siempre escucha Melodía, que todos los días está con la radio. Escríbanos al WhatsApp de la radio, el 912-133-777. 912-133-777 es el WhatsApp de Radio Melodía, la radio del primer lugar.

0: gracias por estar escuchando la radio, ¿eh? Usted, señora, que escucha Melodía, ¿cómo está? Muy buenos días. De repente descansando un poquito más, ¿no? Porque hoy es feriado, descansan un poquito más, se relajan un poco a todos los amigos, ¿ah? Y hay muchas personas que siguen trabajando, que siguen chambeando ahí, escuchando Melodía. La radio del primer lugar en sintonía. ¡Arriba Arequipa, señores! Gracias por estar siempre con la radio, a los amigos del volante, a manejar con mucho cuidado. Y sabemos que hay una serie de problemas con el tema del pasaje de un nuevo sol que ha regresado en algunas empresas de transporte. Y también sabemos que hay problemas, ¿no? Hay enfrentamientos ya en la población con los amigos que manejan los vehículos de transporte público. Y hay enfrentamientos, y eso se ve claramente a través de las redes sociales. Son las 10 de la mañana con 24, aquí en Melodía 104.3, tocando de todo. Todo, música variada para todos ustedes, música variada para todos los oyentes de la FM de Melodía. Gracias por esa sintonía, gracias por estar disfrutando, bailando, gozando en estas fiestas de Arequipa.
1: ¡Bienvenidos a Arequipa!
0: ¡Sí, bienvenidos a todos los turistas!
1: ¡Paquito Vázquez!
0: Está llegando a nuestra hermosa tierra ciudad de Arequipa. ¡Bienvenido a todos los turistas! ¡Que viva Arequipa, señores! Bye. Y a todas las personas que están llegando de viaje. Bienvenidos a nuestra hermosa ciudad de Arequipa.

0: 104.3, que viva Arequipa, señores. Que viva Arequipa, señores. Tremenda canción del gran Paquito Vázquez, ¿ah? Haciendo un gran homenaje a nuestra hermosa ciudad de Arequipa.
1: Oye, mi amor.
0: Oye, mi amor, Paquito Vázquez aquí en Melodía. Que viva Arequipa, señores. Somos Melodía, la radio que está en el primer lugar en sintonía. A ver, son las 10 de la mañana, ya con 29 minutos. Vamos a ir a una pausa y luego regresamos con más música, más canciones y también mucha información para compartir con todos los oyentes de Radio Melodía, la radio que está en el primer lugar en sintonía. Vamos a la pausa. Ya volvemos. Somos la radio del primer lugar en sintonía. Somos Melodía, la radio que está en el corazón de los arequipeños. Vamos al corte, ya volvemos.
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Radio Melodía siempre va a estar en el primer lugar, ¿eh? 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

0: Somos Melodía, gracias por esa sintonía. A ver, vamos a continuar con más música variada en esa parte del programa. Hoy jueves, preámbulo al fin de semana, día 6 de agosto, día jueves. Uy, uy, uy. Oye, y a poquito nos acercamos a las fiestas de Arequipa. Se vienen diferentes pasacalles. ¿Se viene congestión vehicular en nuestra ciudad? Sí, va a haber bastante congestión vehicular. Por eso siempre decimos, ¿no?, a los amigos que escuchan la radio, a tomar todas las precauciones. Si en los días de pasacalle usted tiene que ir a algún lugar, salga más temprano de lo debido. No se quede atorado ahí en la congestión vehicular, ¿eh? Tome todas las precauciones.
1: Ahora que acabó la...
0: ¡Somos Melodía! ¡Gracias!
1: La...
0: ¡Montonero arequipeño! Una canción emblemática para todos los arequipeños. ¿Ah? ¡Qué bonito! A ver, vamos a continuar nosotros con más música variada, más canciones aquí en Melodía, jueves preámbulo al fin de semana. Hemos escuchado la salsa y ahora vamos, vamos con más música variada para ustedes. Vamos con la buena cumbia en esta parte del programa, en los 104.3. La radio que está en el corazón de los arequipeños, la radio del primer lugar en sintonía. Somos Melodía. Arriba los ánimos, usted amigazo que siempre escucha la radio, y a todos los amigos del volante, a todos los amigos del transporte, maneje con cuidado, ¿ya?

radio. ¿Ah? Manden los saludos al 912-133-777. Es el WhatsApp de Radio Melodía. 912-133-777. Tocando de todo, música variada para ustedes. Y siempre con una sola respuesta. Yo escucho Melodía. No se equivoque, señora. No se equivoque, amigazo, que todos los días nos escucha.

Somos Melodía, bailando al ritmo de la música de la selva, claro que sí. Internacional Privado no cantaba ahí el Shipibo, enamorado. Somos Melodía, la radio que está en el primer lugar en sintonía. Vamos a seguir con música y también algo de información, ¿no? Aquí en Melodía, la radio que está en el primer lugar en sintonía. Bueno, lamentablemente el día de ayer se ha registrado un accidente de tránsito.

0: En horas de la noche en el distrito de Miraflores, tal como lo informaba la móvil de Radio Melodía. Varias personas aproximadamente, entre siete personas, resultaron heridas en un choque múltiple ocurrido el día de ayer en la avenida Trapacá con Sánchez Trujillo en el distrito de Miraflores. Este accidente involucró a dos buses de transporte público y un automóvil, cuyos ocupantes fueron trasladados al Hospital Regional Honorio Delgado Espinosa. Por eso siempre decimos, ¿no?, a manejar con mucho cuidado, evitemos los accidentes de tránsito, amigos del volante, amigos que están ahí escuchando Melodía, están escuchando la radio. Saludo para ustedes, pero siempre manejando con mucha precaución. Mirando a todos lados, no aceleremos mucho. No se correteen entre las unidades de transporte público, por favor, ¿no? Siempre hacemos el llamado aquí en Melodía. Son las 10:46. Vamos a continuar con más música aquí en Melodía. ¡Claro que sí!
1: Vamos otra vez, Avilés.
0: Toda la música variada en una sola radio. Como tiene que ser, todas las canciones aquí en Melodía, la radio del primer lugar en sintonía. Digan lo que digan o hagan lo que hagan. Melodía, siempre en el corazón de los arequipeños. Y siempre escuchando Melodía.

de sus emociones. Lara, qué bonita canción. Alejandro Sano canta Corazón Partido en Melodía 104.3, tocando de todo. Música variada, canciones para todos los gustos. Y por supuesto, usted, señora, siga respondiendo. Usted, amigo, siga respondiendo Melodía. Ahí de repente descansando, hoy feriado, ¿no? Hoy feriado descansando para todos ustedes, para todos los amigos oyentes de Radio Melodía 104.3.

Somos Melodía agradecidos. Sí, agradecido por todas las cosas bonitas aquí en Melodía 104.3. Agradecido por todas las cosas bellas que tenemos, ¿no? Claro. Agradecidos con papá Dios por la salud que tenemos, ¿ah? Por la buena salud que tenemos. A ver, solamente nos separa 4 minutos y llegamos a las 11 de la mañana aquí en Melodía, tocando de todo, música variada para todos los gustos, aquí en Radio Melodía, la radio que está en el corazón de los arequipeños, la radio número uno, no se equivoque, la radio del primer lugar en sintonía. Continuamos con más música variada, vamos ahora con la cumbia que nos gusta a todos nosotros, la cumbia para todos ustedes que siempre escuchan la radio del primer lugar en sintonía. Somos Melodía.

0: Ahí bailando en casa, señora. Baile, baile, disfrute, goce. Y siga respondiendo, yo escucho melodía. Vamos a la pausa, ya regresamos.
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0: Bienvenidos y bienvenidas a una nueva hora aquí en Melodía 104.3. Everticona te saluda una vez más. Continuamos con toda la música. Con música variada aquí en Melodía.

0: cumbia villera, la cumbia argentina aquí en los 104.3, claro que sí.
1: ¿Y qué personajes?
0: ¡Cumbia argentina en melodía! ¡Baile, goce! Ahí en casa escuchando melodía, disfrutando todas las canciones que tocamos todos los días aquí en Melodía, ¿no? Con información, música variada, a puerta de celebrar el aniversario de Arequipa, señores. ¡Qué bonito! ¡Ay, ay, ay! Seamos buenos anfitriones, ¿eh? Como siempre decimos aquí en la radio. Seamos buenas personas para que recibamos a los diferentes turistas que vienen a visitar aquí en Arequipa, ¿eh? En especial en esta temporada de fiesta, en esta temporada de celebración. ¡Arriba Arequipa, señores! ¡Ay, ay, ay!

Somos Melodía. Póngase a bailar ahí la música arequipeña, claro. Canciones de Arequipa, se baila, se goza, se disfruta. Está cielo totalmente despejado, a calor está haciendo aquí en nuestra ciudad, en esta parte de la mañana, aquí en Melodía también. Calorcito se siente, ¿ah? Somos la radio del primer lugar. Continuamos disfrutando, bailando y gozando toda la música variada para todos ustedes, para los oyentes de Radio Melodía 104.3. Tocando de todo, música variada para todos ustedes.

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Ahí está la guapa Daniela Darcourt aquí en Melodía, tocando de todo, claro que sí. La guapa Daniela Darcourt haciéndonos bailar la buenísima salsa, salsa de la buena aquí en los 104.3 y de la salsa. Y de la salsa nos vamos a la cumbia. Disfrutando este bonito jueves, preámbulo al fin de semana, día feriado. Disfrute el feriado, aproveche el feriado. Aproveche el tiempo al máximo, ¿ya? Usted, amigazo, que siempre escucha Melodía, amigo del volante, a todas las personas que siempre escuchan la radio, a todos los amigos del transporte, a todos los amigos que están ya en las empresas de repente trabajando, les tocó chambear el día de hoy. El saludo también para ustedes, somos Melodía, primer lugar en sintonía. Siempre con esa alegría que usted le caracteriza. Vamos, señor, arriba, arriba ese ánimo. Póngase a bailar. Si está en casa con su esposo, con los hijos, baile, disfrute. Está trabajando, siga disfrutando, escuchando Melodía. ¡Primero!

0: Gracias por esa sintonía, gracias por estar escuchando la radio. Gracias por estar siempre con Radio Melodía, la radio que está en el corazón de los arequipeños. Cumbia, salsa, merengue, baladas, temporada de los 80, de los 90, en fin, toda la música variada en una sola radio. En una sola radio somos Melodía y la información no se detiene en esta parte del programa. Aquí en Melodía vamos a ir con la móvil, vamos a exteriores. Adelante, Serafín, lo escuchamos.
1: Sí, reiterar buenas tardes para usted, don Ever, los oyentes de Radio Melodía, reiterar buenos días, bueno, ya estamos pasando a la tarde. Indicar, don Ever, que a esta hora de la mañana, el centro de la ciudad se presenta la congestión vehicular debido a que se ha armado un toldo a la altura de la Plaza España, o en todo caso, estamos hablando en Colón. Justamente ahí se ha armado un estrado, y los amigos del volante que suben por Pizarro, llegan hasta el parque 15 de agosto, sí o sí tienen que voltear, porque no hay otra forma, no hay otra pasada, tienen que voltear a mano derecha entrando por, estamos hablando del parque 15 de agosto, Octavio Muñoz Nájar, para seguir por la calle Pau Carpata, pasar por la puerta de emergencia del Hospital Goyeneche, o en todo caso también pasar por la misma puerta principal del Hospital Goyeneche, porque es la única salida, en este caso, de la calle Colón, por este estrado que se ha colocado. Y ya cambiando la información, ayer don Ever le enviamos unos videos y unas fotos sobre cómo está la avenida Argentina, que había colapsado, y hoy ha vuelto a colapsar, pero ya no en el lugar donde ayer colapsó. En esta hora de la mañana es un río la avenida Argentina, esto en Mariano Melgar. Estamos hablando en la calle Perú, una cuadra más arriba, en la misma avenida Argentina ha colapsado otro buzón de Gustavo. Y en estos momentos es un río, ojalá no esté escuchando el personal de SEDAPAR para que puedan llegar, porque metros más abajo ya se ha hecho el adoquinado de la misma avenida Argentina, de la Perú hacia abajo, pero toda esta parte está discurriendo estas aguas servidas, que es en gran cantidad, lo mire, ayer compartíamos con usted el video, es la misma cantidad que está justamente a esta hora de la mañana. Es la información que queríamos dar a conocer, nosotros estamos volviendo. Adelante usted, don Ever.
0: Muchas gracias por la información, por la noticia. Ahí en la avenida Argentina, los señores de SEDAPAR, la cuadrilla de emergencia. Bueno, hoy es feriado, pero imaginamos que debe haber una cuadrilla de emergencia y deben acudir al llamado de esta emergencia que se hace a través de Radio Melodía, porque los vecinos de este sector ya están cansados que de forma reiterada se rompa las tuberías de desagüe o colapse los buzones de desagüe, ¿no? El día de ayer se ha colapsado, de alguna u otra manera creo que lo han arreglado, y ahora otro lugar en la misma avenida Argentina donde están haciendo los trabajos de mantenimiento ahí en la vía, en la avenida Argentina, nuevamente se ha colapsado el buzón de desagüe, llamado los señores de SEDAPAR. Somos Melodía, la radio que está en el corazón de los arequipeños.

0: Fey nos canta Azúcar Amargo y con esta canción nos vamos a la pausa. Ya regresamos, 11:30.
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0: 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Y nos vamos ahora a la cumbia.

usted, señora, que escucha la radio. Está chambeando, ¿no? Está trabajando. Este aplauso va para ustedes, ¿ah? Para todas las personas que están ahí trabajando, escuchando melodía todos los días.

Somos Melodía 104.3, la radio del primer lugar en sintonía. Gracias por estar escuchando la radio, ¿eh? La radio del primer lugar en sintonía, somos Melodía. Seguimos disfrutando música variada, canciones para todos ustedes, para todos los oyentes de la radio. Aquí en el cercado escuchando la FM de Melodía, en los diferentes distritos, en su negocio, de repente trabajando. Y todos los días con una sola respuesta, yo escucho Melodía. Antes de escuchar esta bonita canción, a ver, el Senami emitió una alerta amarilla por el incremento de la velocidad del viento en las provincias costeras de Carabelí, Camaná e Islay entre el día viernes 7 y el sábado 8 de agosto, con ráfagas que van a superar los vientos de 20 kilómetros por hora. El fenómeno provocará levantamiento de polvo, reducción de la visibilidad horizontal y la presencia de niebla y lloviznas aisladas en sectores cercanos al litoral, por lo que se recomienda tomar las precauciones.

Seré tu héroe de amor. Nos canta aquí a Melodía Miguel Bosé, una canción de recuerdo de aquellos años, ¿no? Miguel Bosé en Radio Melodía. Gracias por estar escuchando la FM de Melodía. Gracias, gracias a usted, amigazo, por estar todos los días con la radio. Primer lugar en sintonía, primer lugar en el corazón de los arequipeños. A ver, vamos a ir con algo de información aquí en la radio. La India, información internacional. La India enfrenta una de las peores temporadas de lluvia monzónicas de los últimos años. Más de 100 personas han muerto y miles fueron desplazadas tras las intensas inundaciones que arrasaron comunidades enteras. Assam es la región más afectada, mientras las autoridades mantienen alertas por las nuevas precipitaciones y continúan las labores de rescate para asistir a los diferentes damnificados y a las diferentes familias. Más de 100 muertos y miles de personas damnificadas por estas lluvias monzónicas en la India. Son las 11:45 aquí en Melodía. Vamos a compartir toda la música variada. Por supuesto, ya llegando a la parte final del programa.

Qué bien se siente, ¿no? Qué bien se siente Daniela Darcour junto a Moti. Se siente bien, se siente rico. Toda la música que tocamos aquí en Melodía 104.3. La radio del primer lugar en sintonía. Día feriado, jueves, preámbulo al fin de semana. Muchas personas renegando porque están trabajando el día de hoy. Pero siempre hay que estar alegres, hay que estar contentos. Melodía, la radio del primer lugar en sintonía.

104.3, esta es la hora, son las 11:52. Más música aquí en Melodía, música para disfrutar, bailar. Y usted, señora, siga respondiendo Melodía. Amigo del volante, maneje con cuidado. Todas las personas que están escuchando la radio. Aquí en el cercado de Arequipa, atendiendo al público ahí en su negocio y siempre con Melodía.

0: vamos. Everticona le dice gracias por todo. Cuídense muchísimo. Sigan con Melodía porque en los siguientes minutos viene toda la información. Las noticias en Melodía en la noticia.
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8: Muy buenas tardes, señoras y señores, ¿cómo están? Bienvenidos a la información a través de Radio Melodía y Melodía en la noticia en este jueves, hoy 6 de agosto del 2026, una fecha muy significativa para todos los peruanos y para todo el continente americano, porque se selló prácticamente con la batalla de Junín la independencia no solamente del Perú, sino de América. Por eso hoy se conmemora este acontecimiento tan importante en la capital de la República. Más que todo, se ha desarrollado una programación especial, los 202 años de la batalla de Junín. Reiteramos, es una gesta heroica decisiva en el proceso de la independencia nacional y de América del Sur. Más adelante ya profundizaremos el tema desde el punto de vista histórico, las características, la trascendencia, la connotación que tiene este hecho tan importante.
9: Es por eso, ¿cómo está el feriado, ¿no? Hay que destacar, sí, que es por la batalla de Junín. Ahora tienen pues sus dos monumentos, tanto Junín como Ayacucho. El monumento a los vencedores de Junín está justamente en el santuario histórico de Cachamarca, en el departamento de Junín. Es una bonita estructura, tiene una altura de más de 35 metros, ¿no? Y ha sido inaugurada pues más o menos en el año 25. También hay que destacar el obelisco de la Pampa de Ayacucho, ¿no? Igualmente es un diseño extraordinario el que se puede apreciar. Los turistas en esta temporada acuden justamente a este obelisco para observarlo en su integridad. Este es más reciente, pues este ha sido inaugurado en el año 74, 1974. De modo que de este feriado viene pues el próximo, ¿no? Ya celebrando la batalla de Ayacucho.
8: Creo que José Antonio de Sucre, si no me equivoco, decía, de los esfuerzos de hoy depende, ajá, la independencia de América del Sur, ¿no? Sí, pues, en la gesta heroica de la batalla de Junín. Bueno, recordando, ¿no? Uh-huh. Es parte de nuestra historia.
9: Simón Bolívar participó en la batalla de Junín, me parece, más no de Ayacucho. Claro que inicialmente, pues, se rememoraba, digamos, era bastante admirado Simón Bolívar, pero luego lamentablemente pues las opiniones cambiaron en ese entonces, ¿no? Recordemos que el Alto Perú, luego convertido en República de Bolivia, obedece justamente a la aceptación de Simón Bolívar.
8: Bueno, son detalles muy importantes de nuestra historia nacional, pero volviendo a nuestra realidad y tocando madera, Rey.
9: Tocando piso, pisando suelo.
8: No pasa nada con la disposición que ha dado el Consejo Provincial de Arequipa. La gente está más confundida que huevo en ceviche, por decirlo de alguna manera. Porque tú alcanzas un sol y no sabes si esa unidad pertenece a la empresa que donde se debe pagar un sol o se debe pagar un sol 30. Es un lío tremendo.
9: Sí, hay un enfrentamiento. O sea, Daniel, yo acabo de venir en el bus y la señora le alcanza un sol y dice, ¿qué pasó, señora? Falta 30 céntimos. Pero no ha dicho la autoridad que es un sol, que ha vuelto al sol el pasaje. No, señor, yo no soy de CIS. Semejante salida del conductor. ¿No? Yo no soy de CIS, le digo, pague nomás un sol 30.
8: Bueno, la verdad que ayer escuchaba, y en horas de la tarde y noche, volví a escuchar las declaraciones del gerente municipal, el señor Maldonado.
9: ¿No? ¿Qué experiencia tiene este señor Maldonado?
8: No, la verdad que no.
9: Es un pulpín en la administración pública, me parece. O de repente pues tiene una trayectoria nada solvente, ¿no? En algunos municipios, así como el gerente de transporte, ha sido gerente de transporte en Islay, en Moyendo, creo que hay una docena de carros ahí. Se imagina venir a la ciudad del equipo, es otra realidad.
8: Pero las declaraciones que dan son totalmente irresponsables, porque estás mandando a los usuarios como carne cañón a enfrentarse a los transportes. Y él decía ayer, no, nosotros desde el punto de vista jurídico, principios y no sé qué cosas, no, ya hemos dispuesto. Pero, oiga, tú eres de escritorio, pues, tú no eres usuario. No subes a la combi a enfrentarte con los conductores y demás, como ocurrió el caso que estás contando, Rey, esta mañana. ¿No es cierto? Entonces, ellos son de escritorio. La alcaldesa no sabe ni dónde está parada. Eso sí es absolutamente cierto. Discúlpenme con el respeto que se merecen las damas, pero es una autoridad responsable del pliego y entonces tiene que estar empapada, porque no todo lo va a decir el gerente municipal. Por lo menos tiene que palpar la realidad la alcaldesa para dar su opinión respecto a este tema, o disponer que se ejecute la resolución esta desde el municipio provincial de Arequipa. Y ahora, no solamente 12, eso, la irresponsabilidad del gerente municipal, que lo emplazo públicamente, y si desea comunicarse con nosotros no hay ningún problema.
9: Que lo haga.
8: Ahora, hay otro detalle, Ray. Los transportistas, si bien es cierto que están guardando un silencio cómplice, ¿no es cierto? Pero, oiga, esto es de temer. ¿Por qué? Y hay un run-run, un rumor insistente a voces de que el día lunes no van a salir a trabajar y el día lunes se reinician las labores escolares,
9: Es la preocupación que hemos mostrado ayer. Imagínate. Nosotros, Daniel, ¿no? Ayer dijimos, ¿qué va a pasar? Estamos en la fiesta de Arequipa, aparte que se reinician las labores escolares, no solamente las escolares, también las universitarias, en universidades particulares. Entonces, ¿qué va a hacer pues el público usuario? Este señor es un tremendo irresponsable, el señor Alejandro Maldonado, como él es el gerente, ¿ah? Bueno, la alcaldesa, pues, como tú lo has manifestado, poco o nada sabe de administración municipal. Ella cree que caminando temprano, madrugando, agarrando la manguera, tirando pichana, ya que eso la va a solventar como alcaldesa. No, señorita o señora, ¿no? Para eso también tiene, pues, el gerente general que administra toda la municipalidad. Pero este señor, al parecer, por eso yo le preguntaba qué experiencia tiene, ¿no? No muestra, pues, digamos, solvencia en sus actitudes y está provocando, digamos, entrar en un conflicto. Está creando. Ya lo ha creado prácticamente el conflicto entre el público usuario y los transportistas. Y los transportistas, pues, no son unos angelitos, son los conductores, una tira de malcriados, casi la mayoría.
8: Bueno, y creen que con sacar el comunicado, que salió ayer tardíamente, después de la conferencia de prensa, recién salió el comunicado, creen que con ese papelito ya cumplieron con su labor.
9: Principio de legalidad. Señor Maldonado, usted es abogado, pues. Principio de legalidad, se trata de respetar las normas. Pero las respetan las personas. ¿Cuál es la realidad? ¿Cuál es en la práctica? Una cosa es el debe ser y otra cosa es el ser. O si no, vayamos en el ejemplo de su persona. ¿Usted se ha puesto derecho? ¿Está pagando sus papeletas de infracción por principio de legalidad? No lo está haciendo porque tienen que notificarlo, tienen que llevar adelante el proceso sancionador administrativo y se pondrá usted pues a derecho. Así funcionan las leyes en el país y esto lo sabe, pero sin embargo pues todo pomposo en la conferencia de prensa ha mostrado usted una actitud de desconocimiento e inoperancia para este tipo de funciones.
8: Bueno, hablando de transporte, ayer ha habido dos accidentes preocupantes. ¿Y quiénes son los protagonistas? Las unidades unidades del Sistema Integrado de Transporte. En la calle Jerusalén, por donde transitan, creo, solamente las de Caima, si no me equivoco. Creo que es la vía exclusiva para los de Caima. Hubo un choque, ¿no? Pudo ser fatal, pero había pasajeros a bordo. ¿Y todo por qué? Porque se estaban correteando. La clásica, pues, ¿no? De los irresponsables conductores. Sí. Y en horas, en horas de la noche, el otro choque también de dos unidades del CID en Miraflores, que, bueno, no sé, a ver, Serafín estuvo ahí en la zona, si se le vaciaron los frenos o fue la excesiva velocidad que provocó este choque en la noche ya de ayer en el distrito de Miraflores.
9: O sea, el Sistema Integrado de Transporte, Daniel, prácticamente ha colapsado. Ya dejó de ser, se ha desnaturalizado por incumplimiento no solamente de los transportistas, sino también del municipio provincial de Arequipa. ¿Qué diga el señor Mandado? Dice la ley, me solvento, me sustento en el principio de legalidad, y consecuentemente si no obedecen ya ingresarán los inspectores. Ya nada de eso funciona ya. En estos días, mientras venga la próxima autoridad y vea pues si resuelve este contrato, evidentemente tendrán que llegar a un convenio las partes. Ahora lo único que quede es consensuar con los transportistas, ¿no? Se terminó ya el plazo, ¿no? Digamos, el plazo que hicieron de 6 meses perentorio por la suba de combustibles, entonces conversarán pues ambas partes, ¿no? Seguimos con un sol 30, bajamos a un sol 20, bajamos a un sol, porque ya después unilateralmente no va a funcionar nada, amigo Maldonado. Entonces está usted pues, digamos, vendiendo humo, ¿no? Un sol, por eso decía el día de ayer, ahora falta que con el asesor Elvis Yam, vuelvan a convocar una conferencia de prensa y digan, señores, el público usuario, reclamen el sobreprecio que hicieron, que pagaron en este tiempo, porque así lo dijo en conferencia de prensa, vamos a reclamar y tienen que devolver ese adicional de 30 céntimos que están pagando ustedes, señores usuarios, lo dijeron en conferencia de prensa, vendiendo humo, pues, mi querido Daniel.
8: Lamentablemente. Bueno, son las 12 horas con 13 minutos, señores y señores, vamos de inmediato a presentarles el resumen de nuestras principales informaciones de la hora. Antes, por favor, seguimos con este problema de los teléfonos, los invitamos a participar a través del teléfono celular 959-383-108, 959-383-108 es la línea habilitada, un celular, y a través del WhatsApp de Melodía, el 912-133-777, 912-133-777, para que nos envíen sus audios, grabaciones o mensajes a través del WhatsApp de Melodía. Dicho esto, vamos con el resumen de las informaciones.
9: Melodía en la noticia, Arequipa lidera inversión minera con 444 millones de dólares en el año 2026. El impulso de diversos proyectos mineros consolidan a la región como el principal polo de atracción de capitales del sector. El dinamismo de la minería reafirma el papel estratégico de Arequipa en el crecimiento económico del país. Arequipa, consecuentemente, se ha convertido en la principal región receptora de inversión minera del Perú durante los primeros meses del año 2026. Reiteramos, entre enero y mayo se captó 444 millones de dólares, monto que representa el 16,8% del total de la inversión minera en el Perú.
8: Más información, somos Melodía en la noticia, tal cual lo habíamos señalado, un triple choque entre unidades del Sistema Integrado de Transporte, un vehículo de servicio colectivo, dejó 7 personas heridas en la noche de ayer en el distrito de Miraflores. De acuerdo con la información preliminar, el lamentable accidente se produjo luego de que una de las unidades presentara una falla, aparentemente en el sistema de frenos. A consecuencia del fuerte impacto, se ve el video impresionante, 7 personas resultaron heridas y fueron trasladadas al Hospital Honorio Delgado Espinosa para recibir la atención correspondiente. Mientras tanto, la Policía Nacional del Perú, como el Cuerpo de General de Bomberos, estuvieron acudiendo para socorrer a las personas heridas. Hasta el momento, se continúa con las investigaciones.
9: Seguimos con mayor información por Melodía en la noticia, en nuestra emisión del mediodía. Pese a que la Municipalidad Provincial de Arequipa ordenó el retorno del pasaje urbano de A Un Sol, las 6 empresas concesionarias del Sistema Integrado de Transportes continúan cobrando un sol 30, incluso hasta un sol 50, ante el incumplimiento que ha dicho la comuna, que anuncia sanciones y ha advertido que podría resolver los contratos. Ese cuento es más viejo, como se conoce, desde el pasado 3 de agosto. La disposición debía acatarse por las empresas, por parte de estas empresas. No obstante, se cumplió, por lo que la Municipalidad Provincial dio a conocer la nueva tarifa este miércoles. El día de ayer, en una conferencia de prensa, a pesar de ello, varios usuarios denuncian que tanto cobradores como choferes no respetan la tarifas. Se ríen de la disposición del municipio provincial de Arequipa. Se niegan a cobrar rotundamente el monto de un sol por el pasaje urbano.
8: Somos Melodía en la noticia. Bueno, y aprovechando el vacío legal sobre la no reelección de alcaldes, 5 de ellos de la región de Arequipa figuran en listas como primeros regidores para las elecciones municipales y regionales 2026. Tienen el camino prácticamente libre para una reelección, entre comillas, a consecuencia de la renuncia presentada por los candidatos a alcaldes en sus respectivas nóminas. Ya lo habíamos señalado, Richard Ale en la provincia de Islay, en Paucarpata está Marco Antonio Anco como primeros regidores, también en Mejía está Najimi Alessandra Arias, que era la candidata, y bueno, la alcaldesa Diana Cecire Aspilcueta queda como habilitada como candidata. En Bella Unión sucede lo mismo, y también en el distrito de Huanuhuanu, en la provincia de Carabelí. O sea, también a Nicolás de Piérola, ¿no? En el distrito de Camaná. Más adelante lo vamos a comentar, porque ya estamos con la móvil. Ah, tenemos un audio urgente. A ver, adelante, escuchamos.
10: Buenas tardes. Hay un triple choque a la altura de la Bacus, en la variante de Uchumayo.
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8: Correcto, correcto.
9: Triple choque. Triple choque.
8: Triple choque. Uh-huh. En la variante de Uchumayo, a la altura de la cervecería, trataremos de ampliar la información en breves instantes.
9: Seguimos con mayor información por Melodía en la noticia. Desabastecimiento de medicinas en el Honorio Delgado está afectando a más de 150 pacientes renales. Pacientes del Hospital Honorio Delgado de la Pampilla denunciaron la falta de heparina y otros insumos para hemodiálisis. Los afectados compraron el medicamento a precio que alcanzaron los 30 soles la ampolla. Hay una desesperación tremenda entre los familiares de los pacientes renales que están siendo atendidos en el Hospital Honorio Delgado Espinosa.
8: Más información, somos Melodía en la noticia. Bueno, a propósito del tema que habíamos dado respecto a esta reelección asolapada de algunas autoridades, el diputado del Partido Cívico Obras, Víctor Piñán, ha presentado un proyecto de ley 12, para impedir 18. Que alcaldes busquen sacarle la vuelta a la prohibición de reelección postulando como tenientes alcaldes. Todo ello cuando Rafael López Aliaga quedó como candidato de facto a la alcaldía de Lima tras la renuncia de Luis Rubio. La iniciativa busca modificar la ley de elecciones municipales a fin de incorporar un impedimento para postular. El alcalde provincial o distrital que por efecto de la prohibición de reelección inmediata prevista en el artículo 194 de la Constitución Política del Perú se encuentre impedido de postular a la reelección en el cargo de alcalde de la misma provincia o distrito, el impedimento alcanza Melodía igualmente a cualquier otro cargo municipal de la lista de candidatos al Consejo Municipal de dicha circunscripción para el proceso de elecciones regionales y municipales inmediato siguiente, sea bajo la misma organización política, alianza electoral o bajo una distinta. Es parte del proyecto de ley que ya se ha presentado por parte del diputado Víctor Piñán.
9: Así. En efecto, y sobre el particular, amigos de Melodía, en la noticia, la renuncia de Luis Rubio como candidato a la alcaldía de Lima por Renovación Popular fue solo una gota más en la lluvia de dimisiones o renuncias que marcó el último día de plazo establecido por el Jurado Nacional de Elecciones para que más postulantes y partidos políticos presenten su renuncia o retiren en sus listas en las elecciones regionales y municipales del próximo 4 de octubre. La bien llamada reelección encubierta, ese es el término, reelección encubierta, se normalizó este miércoles. El número de candidatos que decidieron retirar su postulación en la alcaldía y dejarle la puerta abierta a su primer regidor había superado los casi 50, casi al cierre del plazo que vencía la medianoche del día jueves, según se informó a la prensa nacional.
8: Esto es a nivel de todo el país, ajá, ¿no es cierto? Claro, porque en Arequipa tenemos como 6 o 7 casos, en la región de Arequipa, imagínense ustedes. La Municipalidad Provincial de Arequipa inició la colocación de la carpeta asfáltica en el carril de bajada de la avenida Parra, en el tramo comprendido entre el puente Bolívar, puente Fierro y el puente San Isidro, tras concluir los trabajos previos en un plazo de 15 días. Con esta etapa, la obra alcanza un 50% de avance y permitirá la reapertura del carril de bajada al tránsito vehicular este sábado. Durante la inspección que realizó la alcaldesa, informó que los trabajos se ejecutan en horarios extendidos para acelerar la intervención y reducir las afectaciones al tránsito. También hay que señalar que una vez que se habilite el carril de bajada, se va a iniciar también la obra de mantenimiento del carril de subida. O sea, el problema va a ser el mismo. Vamos con la móvil, Melodía Serafín, que ahora tiene información del instante. Adelante, Serafín, te escuchamos.
11: Sí, muchísimas gracias a ustedes, a conducción, a los oyentes de Radio Melodía. Muy buenas, buenos días, buenas tardes. Estamos aquí en la Plaza de Armas y ustedes pueden ver las fotografías y un video que hemos enviado. Están ingresando a la Plaza de Armas los tunantes. Ahí está está de fondo el carnaval de Arequipa. Indica feliz 486 años Arequipa. Así dice la pancarta que va iniciando, ingresando a la Plaza de Armas. Vienen apoyados con el personal de Serenazgo, la Policía Nacional y una banda de típico con el traje exclusivo de Arequipa. Lo que podríamos decir.
8: ¿Son tunos o es una banda de japeros, Serafín? ¿Son los tunos o una banda de japeros?
11: Dígame, don Rey.
8: No, le preguntaba si son los tunos o es una banda de japeros los que acompañan.
11: No, son los tunos.
8: Ah, correcto. Tunos,
11: que están ingresando, como una ceremonia, como la ceremonia así el día de hoy. La 22. El día de hoy es la clausura justamente de los artesanos. Ya lo vemos ya a los tunantes.
8: Sí, le tapó totalmente la voz de Serafín, la banda.
11: Sí, entonces esa información que podríamos dar en breve, entonces estaremos ampliando la información. Hay cantidad de gente. Sí, en todo recorrido, hemos ingresado por mercaderes y ya estamos en la recta de la catedral. Entonces la información nosotros estamos volviendo. Adelante ustedes, se meten.
8: Gracias, Serafín. Ambiente de fiesta. Pues,
9: sí,
8: ¿no?
9: El día de ayer tuve la oportunidad de ver a los tunantes de la Universidad Cayetano Heredia, ¿no? Ahí pues el clásico clarinete, el violín, saxofón y el
8: la mandolina.
9: La mandolina y el aplauso era...
8: La pandereta, no se olvide la pandereta.
9: Sí, era fuerte pues del público. Sobre todo, ¿cómo se llama el que baila? El príncipe le dicen, creo, ¿no? Al que baila...
8: Que da los versos.
9: Sí, el príncipe, se pasó el príncipe, un físico extraordinario, cómo saltaba,
8: caramba. Y es el que generalmente toca la pandereta, y hace unas piruetas extraordinarias. ¿Eh?
9: Sí, levantaba el pie, pues superaba la cabeza.
8: Al estilo Ever, con la, dice, imagina Ever con la pandereta.
9: Sí, pues levanta la pierna, pero no llega a la rodilla.
8: Estoy viendo el video, porque está transmitiendo directamente la municipalidad. Está la reina. Este es el señor Franco, del cual hablo usted tanto.
9: Sí.
8: Me parece que es el señor Franco el que está ahí. Parece el alcalde de Arequipa.
9: Sí. Y una regidora. Él ha solucionado todos los problemas. El año pasado dejaron mal. Yo tengo que participar en esto. Esto estuvo mal. Yo tuve que ir. El yoyismo.
8: Ahora ya no va a ser así, porque yo estoy ahí.
9: Sí, ya no. Ahora las cosas han cambiado porque yo me encuentro ahora a cargo. Tengo una experiencia tremenda, dijo el señor Franco Navarro. Yo aplaudo su entusiasmo, ¿no? Aplaudo su entusiasmo, pero estas cosas son serias, amigo Franco.
8: Uh-huh. Bueno, hay ambiente de alegría, de fiesta en la Plaza de Armas. Y es que los tunos son otra cosa, Ray, ¿no?
9: Sí.
8: Rondallas. Las rondallas, que está integrado por puras damas.
9: Pura dama.
8: Sí, aquí estoy viendo.
9: O sea, no hay mixto, ¿no? No hay una composición. Anteriormente había, ¿no? Era mixto, recuerdo yo en la universidad. Pero ahora ya se han separado rondallas y tunantes.
8: Los tunantes. Bueno, ojalá que no se pasen más los tunantes, ¿no? Porque hay años anteriores. Hace muchos años. Pasábamos la Plaza de Armas al día siguiente de la inauguración del Festival Internacional de Tunas. Estaban los tunantes ahí en las gradas de la catedral. Y en varias oportunidades hemos hecho llamados para recuperar.
9: Son bohemios.
8: Esa es la característica.
9: Sí, yo tuve la oportunidad de ver, por ejemplo, en una plaza de armas semidesnudos a una delegación de tunantes españoles.
8: Simpantis.
9: No, estaban simpantis los muchachos ahí en la pileta. Se habían pasado de tragos. ¿Qué habrá pasado pues con los tunantes españoles? ¿No? Por eso se ha puesto de manifiesto siempre pues la bohemia de parte de los músicos.
8: Ahora, están ingresando por la catedral, van a dar seguramente toda la vuelta de la Plaza de Armas. Y bueno, la gente, cantidad de gente, Raya, uh-huh. Cantidad de gente en la Plaza de Armas. Recuerden que todavía hoy finaliza recién el concurso de artesanos. ¿no? Talla de sillar.
9: Sí, hoy termina.
8: En fin, hoy termina.
9: No, no, no está como solía presentarse en el portal de Flores, ¿no? Está en el portal de...
8: San Agustín,
9: está en el otro portal. Uh-huh. Sí, ayer también nos dimos una vueltita, porque es bastante atrayente. Evidentemente, con relación a años anteriores, Daniel, por ejemplo, ha disminuido la cantidad de participantes, sobre todo en fierro forjado. Pocos artesanos hemos visto, salvo que hayan concluido ya su trabajo, ¿no? Pero no, no creo, es hasta hoy, ¿no?
8: Hasta el día de
9: pocos,
8: hoy.
9: Pocos, sí. Pocos artesanos en este rubro. Pero lo demás sí, algo similar, sobre todo en sillar.
8: Pero los premios son casi similares al del año pasado. Se recuerda que la Caja Arequipa interviene en este concurso de artesanía, interviene directamente con los premios, que son pecuniarios, son premios económicos, de manera que no sé por qué ha disminuido.
9: Sí, yo conversé con un artesano, por ejemplo, en fierro forjado, y ganó pues una oportunidad y tuve la ocasión de conversar y preguntarle por qué no participó este año, estos últimos años, ¿no? Pues que como ya me premiaron, entonces prácticamente por más que haga un buen trabajo no lo van a volver a hacer, ¿no? Porque hay que distinguir a otro artesano. Entonces, en ese marco pues no me conviene postular, dijo el artesano.
8: Ah, bueno.
9: Quería ganar todos los años.
8: Pues es vicio también, pues, hay que dar oportunidad a otro. Bueno, eso depende del jurado,
9: claro,
8: porque sí, hay un jurado entendido en la materia que hace la calificación correspondiente y demás. Bueno, nos están escuchando en el exterior, un saludo para todos los arequipeños que están fuera de nuestra patria chica, fuera del Perú.
9: Afuera se siente más.
8: Sí, están escuchando melodía. Ya que me escribe.
9: Las veces que hemos estado a lejos de la tierra, trabajando en otro lugar, pues ya se siente un inmenso cariño.
8: Pero aquí, en el Perú estabas, ¿no? Pero imagínate estar fuera.
9: No, debe ser
8: el país. Terrible. Porque acá me escribe, me dice, amigos de Melodía, los estoy escuchando, cierro los ojos y quiero imaginarme en la Plaza de Armas, estar ahí escuchando y bailando con la música de las tunas que hoy hacen su ingreso a nuestra Plaza de Armas. Un saludo muy especial a la gente arequipeña que siempre escucha Radio Melodía en diferentes latitudes del mundo. Un abrazo volcánico para todos y cada uno de ustedes.
9: Y la bienvenida también a los turistas que están llegando a la ciudad de Arequipa. La mejor estancia para ellos. Hay que saludarlos, darles la bienvenida como cualquier otro parroquiano, ¿eh? No hay que ser indiferente con el turista, porque tiene un efecto multiplicador. ¿En qué consiste este efecto? En que cuando lleguen a su terruño o a su país, van a manifestar pues qué condescendientes son los arequipeños. Y no solamente pues la situación geográfica o arquitectónica, sino también el trato de las personas, y consecuentemente debemos ser bastante acogedores en este sentido.
8: A ver, para motivar a los arequipeños que estamos aquí en nuestra tierra y para quienes están fuera de Arequipa en diferentes latitudes del mundo, me alcanzan acá. A ver, nosotros recuerda que somos un tanto chauvinistas, Rey.
9: No un tanto, recontra chauvinistas, ¿no?
8: Orgullosos
9: de sí, ser pues, arequipeño.
8: Porque esto lo dice todo. A ver, a los demás Dios los hizo de barro.
9: Ajá.
8: A los arequipeños nos hizo de puro sillar. Por eso, por mis venas no corre sangre. Hierve lava. ¿Qué le parece? ¿No? Para los arequipeños que están fuera. Ahí está, les repito. ¿Eh? A ver, a los demás Dios los hizo de barro. A los arequipeños nos hizo de puro sillar. Por eso, Radio por mis venas Melodía. No corre sangre. Hierve lava.
9: Sí, son frases muy hermosas, así también como hay frases dedicadas a los arequipeños tratando de tomarles el pelo, o incluso hasta con ofensas, ¿no? Pero son bienvenidas, ¿no? Tenemos correa ancha, no hay problema en ese sentido.
8: Sí, una correa ancha que puede la correa puede pasar.
9: Hay unas para arequipeños, tremendo, tremendo, tremendo.
8: Bueno, nos vamos nosotros a la pausa correspondiente, señores y señores, para retornar seguramente con otro informe de Serafín. Debe estar ya mejor ubicado, porque la verdad que el paso de los tunos lo opacó a Serafín con la bulla de la música, la cantata y todo lo demás. Seguramente tendremos otro informe ya en la amplitud de nuestra Plaza de Armas. Luego del recorrido que están haciendo los tunos, van al Salón Consistorial, donde se hace la presentación oficial del Festival Internacional de Tunas, que es un acontecimiento muy, muy importante en el marco del aniversario de Arequipa. Vamos a la pausa, retornamos.
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8: 12 horas con 35 minutos, seguimos informando en Melodía, en Claro Noticias, vamos con la móvil. Serafín Ticona se encuentra en la Plaza de Armas, en este ambiente
9: el hombre, ¿no?
8: De fiesta, zapateando con los caperos, con las rondallas, con los tunos. Un arequipeño no puede estar más contento. Serafín, estamos contigo.
0: Sí, muchísimas gracias a ustedes por estar correspondiente, a los oyentes de Radio Melodía. Reiterado, buenas tardes. Sí, estamos aquí en la Plaza de Armas. Ya han ingresado algunas tunas a la misma plaza, como lo dice la Universidad San Martín de Porres, quienes han ingresado. Hay un espacio que hace que se estén demorando un poquito más. Vamos a conversar con ellos, pero también ya hemos estado donde se está, los artesanos están haciendo el trabajo entallado, y hemos conversado hace unos minutos con Carlos, que al momento de haber iniciado este concurso, conversamos con él y estaba haciendo el rostro del diablo. Ya ustedes pueden ver, ya le hemos tomado la fotografía, ya está pulido, está haciendo los últimos retoques, pero hay trabajos muy bien hechos aquí en lo que se refiere el tallado en sillar. También todavía están trabajando los que están, por ejemplo, el fierro forjado, de acuerdo a cómo ves, todavía vemos que está encendida esta especie de carbón que tienen ellos, y justamente todavía lo tienen encendido. Eso quiere decir que están haciendo los retoques el día de hoy aquí en la misma Plaza de Armas. Acá vemos las tunas de Chile, podemos visualizar, a ver, nos vamos a acercar para ver de qué institución se trata, pero lo que podemos ver es, dice, grande, de Chile, pero vamos a acercarnos para ver qué nos indica. Acá también está Don Edgar, Don Edgar Añari, también está presentando esto. Acá dice, tuna universitaria de la Universidad de Antofagasta. Tuna universitaria de la Universidad de Antofagasta, Chile. Ahí están visitando también de aquí a nuestra equipa por este 486 aniversario. Se está haciendo su paso. Después viene la tuna. A ver, vamos a ver. Estamos viendo la tuna universitaria San Agustín de Arequipa. Aquí también está la Universidad Nacional de San Agustín. A ver, está de la UNSA, indican, aquí en este lugar. Vamos a ver si les robamos algunas palabritas, un saludo. Para se están visitando aquí. Después viene otra tuna de Chile. A ver, vamos a ver si le rompemos una secreción. ¿Cómo están, estimado? Estamos en vivo, por Radio Melodía.
1: Ah, muchas gracias. Aquí la tuna universitaria de San Agustín de Arequipa, deseándoles un feliz día de Arequipa para todos.
0: Ustedes están preparados, lógicamente, para estos eventos. Yo quería que le vaya todo bien.
1: Muy preparado. Muchas gracias.
2: 12:38.
0: Leonardo, aquí de la Universidad Nacional de San Agustín. Después de ellos viene, a ver, vamos a acercarnos también, les vamos a dar una declaración a los amigos de los tunantes o los tunanteros. Ve, a ver, ¿qué indica? A ver, vamos a seguir acercándonos. Dice, Tuna Mayor San Antonio de Padua.
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0: Así indica el letrero, es otra tuna que está detrás de la Universidad Nacional de San Agustín. Buena cantidad de personas están presenciando aquí en esta plaza. Vamos a conversar con la gente para que nos den su parecer aquí, lo que están visualizando. Peñito, ¿cómo está? Estamos en vivo para la Melodía. ¿Qué le parece? Dice que está mal de la garganta. Pero a ver si conversamos aquí con el latero mayor San Antonio de Padua. A ver si les robamos una palabra. Peñito, ¿cómo está? Estamos en vivo para la Melodía. El saludo. Tampoco lo voy a dar. Un saludito de parte de China a la ciudad de Quito.
1: Un tremendo saludo, tremendamente agradecido, lo pasamos muy bien. Tiene una hermosa ciudad, un hermoso encuentro.
0: ¿De dónde vienen?
1: De Quique, Chile.
0: Muy bien, muy bien. Entonces ya nos ha declarado también los ciudadanos de Chile. A ver, vamos a ver. Señorita, ¿cómo está? Estamos en vivo para el mediodía. ¿Qué le parece este entrada de los estudiantes?
4: Muy bonito todo. ¿Alguna
0: vez? ¿Alguna vez?
4: Sí, el año pasado igual han venido diferentes
0: cuatro. Estamos de aniversario.
4: Querido Arequipa.
0: Entonces estamos así, aquí en la Plaza de Armas, donde están haciendo su paso los tunantes, aquí en la misma Plaza de Armas donde nos encontramos actualmente. Entonces, la información, don Daniel, don Ray, nosotros estaremos volviendo en cualquier momento. Adelante usted.
8: Correcto, gracias Serafín. Dígale al flaco Edgar que es la hora del almuerzo.
2: ¿Ah? 12:40.
8: Sí, la hora del almuerzo ya. Bueno, a ver, esa el tallado en sillar, la cara del diablo, impresionante. Nos ha enviado la foto Serafín, impresionante, ¿no? Y el trabajo artístico del artista precisamente tiene unas características realmente muy, muy importantes. En cualquier momento vamos a retornar desde la Plaza de Armas, ahí está Serafín, está Edgar y también, para conocer mayores detalles de este gran acontecimiento.
9: ¿Están pegaditos a las tunas, a los tunantes o a las rondallas?
8: Creo que
9: se han pegado a los tunantes, ¿no?
8: Sí, para mí que se han pegado a los caperos.
9: El día de hoy, el feriado obedece justamente a un día festivo, una efemérides. Estamos comunicados en este momento con el doctor Rubén Pachari, decano del Colegio de Profesionales en Historia. Y vamos a rememorar, es siempre bueno conocer nuestra historia. Doctor Pachari, qué gusto saludarlo. Muy, muy buenas tardes. Bienvenido a Radio Melodía.
3: Muchas gracias. Muchas gracias y siempre estar en Melodía es una satisfacción.

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1: A ver, doctor, a propósito de un tiempo a esta 12, parte, se ha descuidado, no sé, no quiero responsabilizar a los profesores, me parece que es ya la currícula desde el Ministerio de Educación, el énfasis que se le daba anteriormente a estos acontecimientos que eran muy importantes, motivadores para nuestras futuras generaciones, y hoy por hoy ya no se le da esa relevancia, esa importancia, esa trascendencia a estos acontecimientos. ¿Cuál es la razón? ¿Cuál sería la razón?
0: Sí, podría ser una de las razones importantes el cambio de la currícula que se ha dado en los últimos tiempos. Recordemos, estimado amigo, que hace unos años atrás, 15, 20, el curso de historia era un curso unitario, un curso, digamos, de horas correspondientes a la semana, y había un curso de historia 1, 2, prehispánico, colonia, independencia, república, y en ese lapso de los cursos, los estudiantes tenían la oportunidad de llevar los diferentes momentos de la historia. Pero hoy día la currícula establece un área, el área personal social, en el cual comprende cursos como, por ejemplo, la geografía, la historia, cívica, filosofía, etcétera. Entonces, esta función, si bien nos da una visión de manera, diríamos, sistémica, pero sin embargo le quita un poquito de fuerza a la historia, que tenía su propia identidad, tenía su propio desarrollo, y así los que hemos estudiado con esa currícula antigua, podemos decir que hemos aprendido más historia que lo que hoy día se enseña. Claro, porque lo segundo podría ser el tema de la festividad feriada. O sea, feriado implica que ya no vamos a clases, implica que estamos en la casa.
1: Están de vacaciones también, los chicos, están de vacaciones.
0: Exacto, y eso nos ayuda, ¿no? Porque no solamente es el día de hoy, estamos hablando del 9 de diciembre, hablamos del día 7 de junio, fechas en la cual sí están en clases, pero el día es feriado y los jóvenes se van a sus domicilios. Entonces, de alguna forma, eso incide a que no se tome 12, en cuenta 44. La verdadera dimensión festiva de la fecha histórica.
2: Bueno, doctor, aquí no digamos una confusión, pero siempre es bueno resaltar, ¿no? Porque los muchachos preguntan, no entiendo pues la batalla de Junín, de Ayacucho, ¿no? Si el enfrentamiento era entre peruanos, no lo pueden entender. ¿Qué explicación podemos darle sobre el particular, doctor?
0: Le tendríamos que dar el contexto, en primer lugar, de la Guerra de Independencia. Esta Guerra de Independencia ha comenzado aproximadamente en 1780 con la Revolución de Pasamaro y se va desarrollando de una forma, digamos, paulatina, procesal. Hay momentos en que los indígenas toman el protagonismo, hay otro momento en que los criollos toman el protagonismo, los ejércitos del Perú, y en este caso, ya para 1824, son los ejércitos extranjeros quienes toman el control del territorio del virreinato del Perú. Entonces, hay que contextualizar ese tiempo como un tiempo en el 45. Cual no solamente se trataba del Perú, sino se trataba de América. Si bien ya Colombia estaba independizada, hace mucho tiempo Buenos Aires estaba independizada, ya hablamos de independencias en varios lugares de América Latina, pero sin embargo, mientras el Perú estuviera todavía bajo el dominio de los españoles, estas naciones nuevas no iban a prosperar y podían correr el riesgo de que su independencia se revierta. Es por ello que tenemos esa participación, diríamos, de Simón Bolívar en el Perú para darle el golpe final a los españoles, que ya habían recibido cierto, diríamos, golpe a la llegada de San Martín, que se había retirado el año anterior. Entonces, ese es el contexto en el cual se desarrolla esta batalla. Y no olvidemos que esta batalla es la primera de las dos que hay en este momento de Bolívar. Porque será en diciembre del año 1824 que dará un sello definitivo, no solamente a la independencia del Perú, reitero, enfatizo, sino a la independencia de toda América.
2: ¿Y por qué en el ejército realista, se pregunta aquí, me alcanzan por el WhatsApp, también participaban peruanos, o sea, peruanos contra peruanos? Esa es la inquietud que tienen los muchachos.
0: Sí, lamentablemente sí, porque hablamos de españoles que tenían nacimiento en la península y que formaban parte del ejército realista y que habían vivido en el Perú quizás durante, no sé, 15, 20 años o más o menos, y que tenían hijos que habían nacido en el Perú, los cuales ya no eran españoles, sino eran criollos. Se cuenta que en el momento de la batalla, no solamente de esta, sino sobre todo de la del 9 de diciembre, que es la de Ayacucho, familiares que estaban en un lado realista y otros que estaban en el lado patriota tuvieron el tiempo antes de la batalla de acercarse, saludarse, dárselos hasta la despedida, porque no sabían quién iba a ganar, quién iba a fallecer en esta batalla de entrenamiento. Entonces,

0: es peruano cotoperano, sí, en la medida de que es un reino español, si cae el plazo, 47. Pero sin embargo, con poblaciones que tenían residencia aquí,
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0: Casa aquí, trabajo aquí, y que de alguna forma también se identificaron con el Perú.
1: Ahora, doctor, entendiendo de que la historia es el consolidado de los acontecimientos que se han suscitado a lo largo de los años, en este caso en búsqueda de nuestra independencia, pero hay que rescatar lo positivo y proyectarnos hacia el futuro, ¿no? Señala la historia. Entonces, ¿qué podemos rescatar de este acontecimiento y cómo proyectarnos al futuro, a las generaciones venideras? Entendiendo de que mucha gente dice, oiga, hemos logrado la independencia en el papel porque... En la realidad seguimos siendo dependientes de muchos factores económicos, sociales, en fin. ¿Qué decirles a las nuevas generaciones en ese entendido, doctor?
0: Sí, lamentablemente la independencia no termina con todo el yugo, digamos, extranjero. Si bien los españoles ya dejan de ser los amos y señores de este territorio, 48. Pero sin embargo llegamos a la dependencia, por ejemplo, británica primero, más adelante la dependencia norteamericana, pero que ya no tienen el mismo, diríamos, matiz de la dependencia española. Los españoles vivían aquí, controlaban el territorio, se adueñaron de los recursos, tenían el control político de gobierno. Había esclavitud, por ejemplo, en cambio, luego de ello, si bien no cambia las cosas de manera inmediata, porque los esclavos todavía están hasta 1845, tenemos muchos problemas en las clases indígenas que siguen viviendo en sistema de haciendas, etcétera. Entonces, pero sin embargo, tenemos que valorar de que ese momento ha significado por lo menos un rompimiento político y que hoy día vivimos una democracia, que tenemos la posibilidad de elegir a nuestras autoridades. De alguna forma, eso es como la herencia de la independencia.
1: Correcto, doctor. Bueno,
2: 49.
0: Porque la historia no ha terminado los problemas, pero tenemos que aprender de que hubo gente que se decidió inclusive a morir por la patria. Hoy no esperamos que nadie muera por la patria, por supuesto, pero por lo menos se sacrifiquen desde su labor, es decir, producción, comercio, agricultura, minería, y que aporten al país de una forma, por ejemplo, con el impuesto, con el cumplimiento de la ley, etcétera, etcétera. Entonces, aprendamos que en el pasado hubo gente que sacrificó hasta su vida y que hoy no esperamos salir a vida, sino más bien sacrificarnos nosotros como personas, como profesionales, por el bien de mi país.
1: Correcto, doctor. Finalmente, bueno, tenemos en el año 16 feriados, estoy observando aquí la información, y mucha gente pues está, digamos, conforme de que los feriados se disminuyan. Y uno de los aspectos que se ha podido conocer es, por ejemplo, el día de hoy, 6 de agosto, diciembre, creo, la batalla 50. De Ayacucho, esos feriados no deben existir, suficiente con el 28 de julio. ¿Cuál es el significado de los feriados en este caso, doctor? ¿Se puede interrumpir? ¿Se puede sacar del calendario rojo?
0: Bueno, yo creo que sí, porque habría que valorar qué feriados son y cómo contribuyen al desarrollo del país, porque también los feriados tendrían que ser feriados pensados no de manera populista, política, electoral, porque en este caso el 6 de junio, el 6 de agosto, digamos, creo que ha sido una exageración más bien desde el punto de vista, digamos, populista del gobierno, y no pensado en que esta fecha tendría que ser validada en términos hasta económicos, porque si planteamos un feriado, tendríamos que pensar que en este feriado vamos a dar las posibilidades a que los el sector público, el privado, se movilice por el país y haga todo un turismo que permita el desarrollo 51. De esta actividad. Pero un feriado y otro feriado, cercanos en este caso como el 28 y el 6, estamos hablando del 28 de julio y ahora el 6 de agosto, podría ser más bien lo contrario, que el país se detenga, que el país tenga dificultades, etcétera, etcétera. Entonces yo creo que hay que pensarlo muy bien en los feriados, y si hay que reducirlos, habrá que hacerlo por el bien del país.
1: Doctor, qué gusto de tenerlo en el micrófono, será hasta una próxima oportunidad. ¿Algún mensaje para los integrantes del Colegio de Profesores o de Profesionales en esta profesión de la historia?
0: ¿Sí? Claro que sí. Estamos organizando el concurso de ensayo histórico que va a realizarse en conjunto con la Municipalidad Provincial por el aniversario de la escuela de la ciudad. y este concurso tiene como objetivo hacer que la historia siga siendo una preocupación, no solamente de los historiadores, por si acaso, sino de todos los profesionales, porque la historia de Arequipa no solamente es 12, política, 52. También es judicial, también es médica, etcétera, y podrían ser todos bienvenidos a este concurso que cierra sus inscripciones el día 20 de agosto. Esperemos que al mes de septiembre podamos calificar 3 mejores trabajos, premiar, y estos sirvan como contribución a la historia de Arequipa.
1: Doctor, muy amable como siempre, ¿eh? Ya lo molestaremos para hablar de Arequipa, por supuesto.
0: Por supuesto, encantado. Muchas gracias y saludos a toda la población de Arequipa.
1: A usted también, muchísimas gracias, el doctor Pachari, un gran historiador. Y bueno,
3: docente de la Universidad Nacional de San Agustín, además, es decano del Colegio de Profesionales en Historia, y siempre es bastante asequible para conversar con los medios de comunicación.
1: Sí, pues bueno, hemos recordado, y la verdad no deja de tener razón el doctor Pachari cuando dice que anteriormente Ray, ¿no? En nuestros tiempos el curso de Historia del Perú era único.
3: Único, pues.
1: Igual que Educación Cívica, en fin. Ahora ya se ha aglutinado, ¿no? Diversas materias, por eso es que se toca la historia muy... A ver, superficialmente, 12, diríamos, 53. ¿No? Ya no con la profundidad de antaño, que incluso los profesores de historia, o de ciencias sociales, como se denomina, dejaban pues las asignaciones, los trabajos, para hacer un resumen de toda la historia, hacer las
3: ahora conocida como las famosas monografías.
1: Claro, ahora, ¿no? Ahora, para aquel tiempo las famosas asignaciones, uh-huh. Y no eran a máquina, eran a mano. Uh-huh. Porque se calificaba tenías la caligrafía, la ortografía.
3: Tenías que leer porque ahora el copy pega. Peor que está la inteligencia artificial, mucho más fácil para hacer un trabajo monográfico.
1: Bueno, los tipos van cambiando, ¿no? Pero...
3: Sí, lo que ha dicho el doctor, bueno, es un profesional en historia, que no es necesario, pues es una medida populista que se haya convertido en feriado el día de hoy, 6 de agosto, porque está cerca, le había preguntado cerca del 28 de julio. No tiene razón de ser, salvo pues que sea por dinamizar la economía o algo convincente, pero son 16 feriados y en ese sentido se ha pronunciado también ya la presidenta, ¿no? Arrugado. Sí. Como dirían los muchachos, arrugado, no se van a suspender, no se van a quitar los
1: pero
3: feriados.
1: Pero hay tiempo, Ray, hay tiempo, ¿no? O sea, mira, cuánto ni una semana creo que está en el cargo, entonces hay tiempo para
3: sí,
1: analizar.
3: Pero ella ha adelantado y ha dicho, no
1: por se de va pronto, a tocar. Ha dicho, por de pronto no vamos a
3: tocar los feriados, uh-huh. ¿No?
1: Entonces yo creo que hay que, sí, yo estoy en desacuerdo también, muchísimos feriados tenemos en el Perú, uh-huh. Lo que se quiere es dinamizar la economía con trabajo, con esfuerzo cotidiano. Yo tampoco estoy de acuerdo con muchos feriados.
3: Porque hay normas legales en el aspecto laboral, ¿no? Entonces, si un emprendedor, una empresa pequeña o mediana empresa quiere seguir produciendo, no le va a convenir, porque el trabajador tiene que pagarle triple, por ejemplo, ¿no?
1: En ese aspecto sí es un poco perjudicial, ¿no? Uh-huh. Para los micro y pequeños empresarios especialmente. Pero yo creo que con el paso del tiempo se tiene que analizar este tema desde el Congreso, porque en el Congreso se tiene que modificar las normas que se han dado.
3: Un día un poco más va a ser feriado el día del ceviche, el día del
1: por
3: chicharrón.
1: Favor, pues. Por ejemplo, a ver, todos los 55. Años siempre se ha celebrado el día de la FAP. Claro. El 23 de julio, todos los años.
3: Y una de las razones que se ha descuidado la historia, lo ha dicho el doctor Pachari, es de que justamente es feriado, pues entonces ese día no hay actuación en el colegio, que como se hacía anteriormente, ¿no? De alguna forma también perjudica esto al desarrollo pues de nuestra historia.
1: ¿Acaso en la FAP no se ha desarrollado la ceremonia?
3: Normal.
1: Feriado, no feriado, igual, las ceremonias se desarrollan y demás. Entonces no sé cuál habrá sido la intención de quienes han propiciado precisamente este tipo de iniciativas en el Congreso de la República, ¿no? De declarar el feriado. Bueno, esperemos que este Parlamento no...
3: Ese Congreso que hemos tenido también, déjame decirte, pues mejor no lo preciso, ¿no? En su real dimensión, pero ha dejado mucho que desear.
1: Totalmente.
3: Y tampoco tenemos mayor esperanza en este Congreso, que ya empezó con pie izquierdo, ¿no? Con un pegalón, declaraciones absolutamente tomadas de los cabellos, bueno, pues...
1: Ahora, hay una iniciativa que me... Yo particularmente estoy a favor 56. De esa iniciativa. Que los legisladores ya, pues, que se ganen el pan de cada día con el sudor de su frente, no tan fácil como lo hicieron en el Congreso anterior. O sea, estaban jaraneando, pero estaban trabajando virtualmente. Eso no es chamba, eso no es trabajo para la cantidad de dinero que se embolsían cada mes. Entonces, esa iniciativa, por ejemplo, de esta con diputada Indira Wilca, ¿no? Indira Wilca, entonces ha presentado esta iniciativa de que todos los trabajos, los plenos especialmente, tienen que ser presenciales, no virtuales. Bueno, ahí parece que deben aprobar. Ahora, sí lo aprobarán, ¿no?
3: Sí, y otra cosa que también lo hemos, no sugerido, ¿no? Sino la gente lo ha manifestado, los entendidos, los estadistas, ¿no? Lo mejor que hubiera hecho, dijeron los estadistas, o lo mejor que pueden hacer, porque ha sido antes de que tome el mando Keiko Fujimori, es imitar lo que hizo Alan García en el segundo periodo, que se baje el sueldo, porque ese tiempo el sueldo estaba en 44,000 soles y se bajó 14,000, igual también los congresistas. Es lo mejor que puede hacer, igualmente regular también los sueldos pues de las instituciones autónomas constitucionalmente, quienes ganan un huevo de plata, ¿no? No, por ejemplo, la Contraloría, ¿cuánto de plata gana un gerente? 50, 40, un subgerente, 30, 28, 28 mil soles. ¿Cuánto gana un en el Poder Judicial, que también ha trastabillado en su trabajo en los últimos años, ¿no es cierto? No, por ejemplo, la condena de Humala y otros que están en el ojo de la tormenta, lleva un montón de plata. De modo Melodía. Tal que toda la administración pública se lleva el dinero, me refiero a estas altas esferas. ¿Y ahora qué vamos a hacer con el Congreso de la República que se va a sumar la Cámara Alta? Los senadores, ya han dicho ya, los senadores van a tener un promedio de sueldo de 35 mil soles al mes. Entonces, ¿qué? ¿La plata? ¿Los impuestos solamente se van a ir para esa burocracia? Entonces, eso también debe sopesar a la presidenta y tiene que regular los sueldos pues en la alta esfera.
1: Ojalá, ojalá que se den estos detalles. 12, bueno, 58. Vamos a esperar todavía mucho. Mañana creo que recién se instalan varias comisiones en la Cámara de Diputados. No sé cuándo será el primer pleno, ¿no? Y entonces veremos a ver cuáles son las intenciones que tienen los parlamentarios, tanto diputados como senadores.
3: Y aparentemente es poner piedras en el camino de la oposición, ¿no? O sea, hay un odio tremendo que le tienen a la actual presidenta y lamentablemente así no se va a poder gobernar, ¿no? Habrá que buscarle una salida, o los que están en el Ejecutivo pues estarán pensando en ese sentido para superar esta barrera.
1: ¿Tú crees que la llegada del Papa puede influir en los políticos en lograr un acercamiento, una concertación?
3: Sí, a los políticos no les interesa absolutamente nada. ¿Usted? Lo que quieren solamente es don dinero, sacar sus beneficios, nada más.
1: Y poner piedras en el camino.
3: Así es.
1: Claro, porque
3: la envidia, el odio.
1: Mira, ni siquiera se ha presentado el proyecto de ley. Hay un borrador que está circulando pues para que el Congreso 12, le dé las 59. Facultades especiales al Poder Ejecutivo. O sea, todavía no se presenta el documento. Pero ya he escuchado ya congresistas. No, yo me opongo. O sea, por favor, eso es oponerse por oponerse. Pero en fin, vamos a dejar el tema ahí, señoras y señores, nos vamos a la pausa. Regresamos en breve con ustedes con más información, con nuestras móviles que están en la Plaza de Armas y con todo el material periodístico.
3: Las móviles están pegaditos a los tunos, no sé por qué.
1: Sí, pues ahí está, veo una figura muy alta.
3: Sí, y porque a un lado están las rondallas, pero prefieren los tunos.
1: Mejor vamos a la pausa, retornamos en breve.
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1: 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Señores y señores, vamos con la segunda hora informativa de Melodía en la noticia. La móvil está primero. Vamos nuevamente con Serafín desde la Plaza de Armas. Estamos contigo, Serafín.
18: Sí, muchísimas gracias a ustedes en esa conducción, a los oyentes de Radio Melodía. Reiterado, buenas tardes. Bueno, ya estamos ya con los artistas, los artesanos de aquí de Arequipa, y vamos a conversar nuevamente con nuestro amigo Carlos, que no sabemos su apellido. Indicamos que vamos a conversar con él porque el día que se inició esta competición, conversamos con él cuando el bloque de cemento era cuadrado. Ayer conversamos, ya había terminado de hacer su trabajo, pero faltaba el pulido. Ahora estamos con él para
1: es,
18: que nos
1: dé... Es el del diablo, ¿no, Serafín?
18: El rostro del diablo, justamente.
1: No, no es de él, sino de la figura que
18: no,
1: ha hecho.
18: No, no, de él, no, del rostro del diablo, del diablo. Amiguito Carlos, estamos en vivo para la melodía. ¿Cuál es tu apellido?
19: Carlos Llosa.
18: Carlos Llosa. ¿Qué tal, cómo te has desenvuelto en esta, en este arte? ¿Cuál es el tema del sillar?
19: Ah, sí, yo creo que sí, me he desenvuelto bien nomás, avanzando lo que tenía que avanzar, ¿no? A la par de todos, no se me ha roto el trabajo ni tampoco me ha retrasado, ¿no? He avanzado, creo, a la par de todos, ya porque tengo un poco de más experiencia y, bueno, me he ido bien nomás, creo.
18: Ya culminó, ya no hay nada que hacer.
19: Unos retoquitos siempre, ¿no? Siempre unos retoquitos, pero para el concurso ya está bien, pues, para 2 días y medio ya está bien, ya.
18: Lo hemos visto que ha recorrido usted a sus demás compañeros, que creo que son un número de 32. ¿Qué le parece el trabajo que han desarrollado los artistas aquí de Arequipa?
19: Sí, muy buenos trabajos, como siempre, ¿no? De los compañeros que se dedican al tallado, a sillar, muy buenos sus trabajos. Vamos a ver qué pasa al final, ¿no? ¿Quién gana?
18: Este es tu trabajo, este es tu arte, pero aparte me decías que esto era bueno para, de repente, desenvolverte para un trabajo o algo así. ¿A mí supo esto?
19: Claro, siempre cada concurso es una... Es una línea más de experiencia para el aprendizaje de cada uno, ¿no?
18: Carlos, ¿cómo has estado estos días? Nos imaginamos preocupado porque como cualquier artista quiere puede ganar uno de los primeros premios, uno de los primeros puestos.
19: Sí, cualquiera puede ganar, ¿no? No, a veces depende del jurado también, ¿no? De lo que califique y de la experiencia que tenga el jurado, ¿no? No siempre no siempre el jurado que toca, no siempre toca el sillar, depende del criterio, ¿no? Pero ahí vamos.
18: Carlos, tú eres del Cusco, pero ¿dónde vives acá en Arequipa?
19: No, yo soy de Arequipa.
18: ¿De Arequipa?
19: Sí, sí, de Arequipa.
18: De repente otra persona. Pero felicitaciones, Carlos. Ojalá que tengas uno de los puestos que sean de los primeros para poder tener este premio que seguramente van a seguir en los siguientes minutos de ceremonia. Felicitaciones, Carlos.
19: Listo, muchas gracias. Radio Melodía también.
18: Muchísimas gracias. Listo. Entonces, el amigo Carlos, que está, ha hecho su obra de el rostro de del diablo. Y aquí hay bonitas, ustedes pueden ver la fotografía que hemos compartido para poder ver cómo son las artes que han podido. Ahora vamos a tratar de ingresar de repente para poder conversar con el señor de Ríos. A ver, vamos a ver si tenemos la línea. A ver, a ver si podemos ingresar. Perdón, discúlpeme. Vamos a ver si podemos ingresar. La gente está aquí. Bueno, ha habido un problema, no un problema. Han estado ingresando los tunantes y de ahí salió unos ciudadanos de la Virgen de Copacabana, y en sentido contrario se han ido con para el lado del puente Bolognesi, mientras que los tunantes daban la vuelta de San Agustín para poder ingresar por el portal de la cátedra. Ahora vamos a conversar con Chavarríos, a qué hora es la ceremonia, para que nos sea conocer. Chavarríos, ¿cómo estás? Estamos en vivo para Radio Melodía. Buenas tardes.
20: ¿Qué tal? ¿Cómo está Radio Melodía? Buenas tardes con todos.
18: Bueno, el día de hoy se culmina esto. ¿A qué hora es la ceremonia? Hemos visto buenos trabajos que han realizado en todos los artes.
20: Sí, geniales trabajos. Los participantes de mucha calidad. Hay gente muy joven, hay gente mayor que les enseña estos saberes, estos oficios antiguos a nuestros jóvenes participantes. Hay mujeres, hay hombres. Tenemos hombres y mujeres de todas las edades. Efectivamente, hay grandes trabajos. Está muy difícil el trabajo de los jurados. El día de hoy están en pleno trabajo, justamente ya he terminado la etapa de concurso y están en plena etapa de calificación.
18: ¿Qué va a ser la ceremonia de clausura?
20: La ceremonia de clausura está pactada para iniciarse a las 2:30. Tenemos 2 horas para evaluar, para discernir, finalmente sacar a los ganadores.
18: Hemos visto ya que algunos ya han culminado, ya no están haciendo nada, pero hay otros que están haciendo el pulido para que terminen y de esa manera entrar a la premiación o en todo caso al jurado para que puedan ser calificados.
20: Claro, en realidad se les ha dado el tiempo suficiente para que puedan realizar el pulido. Lo que hemos apreciado es el nombre que les han puesto a cada una de sus obras para ser expuestas, y con esto ya estamos pasando a la etapa de calificación.
18: Vamos a hablar de los montos, o cómo es el primer puesto, segundo.
20: Por supuesto, cada una de las categorías tenemos un premio de 3.000 soles para el primer puesto. En todas las categorías tenemos un premio de 2.000 soles para el segundo puesto en todas las categorías y 1.000 soles para el tercer puesto. Todos los participantes van a ser certificados en agradecimiento, digamos, al tiempo que han prestado para poder realizar sus trabajos estos 3 días.
18: ¿Algún inconveniente se ha presentado de repente en la permutación o en el momento que se han retirado los artistas?
20: No, felizmente no hemos tenido ningún inconveniente. Hemos tenido la seguridad del caso, los participantes se están yendo muy contentos por el trato, por la forma en la que este año hemos llevado a cabo el concurso. Se les ha dado, digamos, las condiciones para que ellos puedan realizar su trabajo de la mejor manera.
18: Barrios, muchísimas gracias.
20: Muchísimas gracias a ustedes por la cobertura, gracias por el apoyo, y bueno, seguimos celebrando las fiestas de Arequipa.
18: ¡Que viva Arequipa!
20: ¡Que viva Arequipa!
18: Muchísimas gracias, Barrios. Entonces, él es el gerente de lo que es Centro Cívico.
1: Centro Histórico.
18: Y también indicar que está funcionando el tuturuto. Está funcionando a esta hora de la tarde, está funcionando el tuturuto. Es la información, nosotros estaremos volviendo.
1: Pero está funcionando el tuturuto, Serafín, pero está botando agua por todos lados, está haciendo agua por todos lados.
18: Eso me faltaba recalcar, y bueno, ahora que usted lo está aclarando, sí, es cierto. Está botando agua por todos lados, pero está funcionando. Ayer no funcionaba, ayer tampoco, pero ahora sí, está saliendo agua por todos lados. Adelante usted, ese mes de conducción.
3: Bueno, no llegó a repararse a plenitud el tuturutu, ¿no? Porque el propósito ese era, con Víctor Hugo Rivera, se contrató un profesional, pero no, parece que no hay remedio ya para poder observar, pues, en su real dimensión al tuturutu, ¿no? Que bote el agua por donde debe botar, pues no por todo lado, ¿no? Entonces, no se ha podido superar esta situación. Ojalá que tengamos oportunidad para conversar con las nuevas autoridades, ¿no? Porque ya queda poco, pues, para la actual gestión, que es complementada por la señora Bosco.
1: Bueno, impresionante ha quedado el rostro del diablo, ¿eh?
21: Lo
1: hemos puesto en el Facebook. Ahí está, tallado en sillar, trabajo de Carlos Llosa, el rostro del diablo. Bueno, ojalá que ocupe un buen lugar, ¿eh? Pues lo hemos promocionado desde el primer día, creo, a Serafín y al amigo Carlos Llosa, artesano arequipeño. 1:11 p.m, señores y señores, vamos de inmediato a dar paso a un breve resumen de las principales informaciones de la hora.
3: 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Arequipa lidera inversión minera con 444 millones de dólares en el año 2026. El impulso de diversos proyectos mineros consolidan la región como el principal polo de atracción de capitales del sector. El dinamismo de la minería reafirma el papel estratégico de Arequipa en el crecimiento económico del país. Arequipa se ha convertido consecuentemente la principal región receptora de la inversión minera en el país. Entre enero y mayo captó, como dijimos, 444 millones de dólares, monto que representa el 16,8% de toda la inversión minera ejecutada en el país y que duplica ampliamente lo registrado en este mismo periodo el año pasado.
1: La OMPE, a través de la Oficina Descentralizada de Procesos Electorales, OPPE Cámara, informó que 84.205 ciudadanos se encuentran habilitados para participar en las elecciones regionales y municipales 2026. Para este proceso electoral se prevé la habilitación de 54 locales de votación, 294 mesas de sufragio en los 21 distritos y 5 centros poblados comprendidos en el ámbito de su competencia. La jefa de la OPPE Camaná, Reina Balboa, explicó que su jurisdicción comprende en la provincia de Camaná los distritos de Camaná, José María Quimper, Mariano Nicolás Valcárcel, Mariscal Cáceres, Nicolás de Piérola, Ocoña, Quilca y Samuel Pastor. Asimismo, incluye los centros poblados de San José, La Eugenia, Mariano Nicolás Valcárcel, Pucchún en Mariscal Cáceres y El Carmen Samuel Pastor. En Carabelí también tiene injerencia, atiende los distritos de Carabelí, Acaría, Tico, Atiquipe, Bella Unión, Huacho, Chala, Chaparra, Guanuano, Jaquí, Loma, Quicacha y Yauca, además de los poblados en Chaviña, Bella Unión y Sondor en Cahuacho.
3: Seguimos con mayor información por Melodía en la noticia, en nuestra emisión del mediodía. Al final, la renuncia de Luis Rubio como candidato a la alcaldía de Lima por Renovación Popular fue solo una gota más de la lluvia de dimisiones, renuncias, que marcó el último día del plazo establecido por el Jurado Nacional de Elecciones para que más postulantes y partidos políticos presenten su renuncia o retiren sus listas en las elecciones regionales y municipales del próximo 4 de octubre. La bien llamada reelección encubierta se normalizó el día de ayer. El número de candidatos que decidieron retirar su postulación en la alcaldía y dejarle la puerta libre o la puerta abierta a su primer regidor había superado ya los 50 al cierre del plazo que vencía pues justamente la medianoche del día jueves. Según confirmó a la prensa nacional la autoridad del Jurado Nacional de Elecciones.
1: La Municipalidad Provincial de Arequipa inició la colocación de la carpeta asfáltica en el carril de bajada de la avenida Parra en el tramo comprendido entre el Puente Fierro y el Puente San Isidro, tras concluir los trabajos previos en un plazo de 15 días. Con esta etapa, la obra alcanza un 50% de avance y permitirá la reapertura del carril de bajada al tránsito vehicular este sábado. Durante una inspección que realizó la alcaldesa de Arequipa, informó que los trabajos se ejecutan en horarios extendidos para acelerar la intervención y reducir las afectaciones al tránsito vehicular.
3: Melodía en la noticia, pese a la que la Municipalidad Provincial de Arequipa ordenó el retorno del pasaje urbano a un sol, las 6 empresas concesionarias del Sistema Integrado de Transporte en nuestra ciudad de Arequipa no cumple con esta disposición. Continúan cobrando un sol 30 e incluso un sol 50. Ante el incumplimiento, la comuna ha anunciado que habrá sanciones y operativos de manera constante. Como se conoce, el pasado 3 de agosto la disposición debía acatarse por parte de las empresas. No obstante, se incumplió, por lo que el municipio provincial dio a conocer la nueva tarifa el día de ayer, que llega a un sol. Vuelve a un sol, pero lamentablemente para el público usuario esto no se cumple. Los transportistas hacen oído sordo.
1: Y cuidado que hay un rumor insistente, un rumor a voces, de que el próximo lunes estarían acatando una medida de fuerza los transportistas, en perjuicio obviamente de los usuarios. La construcción de la infraestructura de contingencia del Instituto Regional de Enfermedades Neoplásicas, IREN Sur, registra un avance físico del 32,76% y será entregada a fines de diciembre de este año, según informó la Autoridad Nacional de Infraestructura, ANIN. El proyecto, que demanda una inversión de 64.4 millones de soles, dispondrá de 54 camas, 10 consultorios externos que garantizarán la continuidad de las atenciones oncológicas. A pesar de un retraso de 7 días por protestas laborales, la entidad confirmó que la estructura metálica ya supera el 71% de ejecución y no se alterará la fecha de término.
3: Seguimos con mayor información por Melodía en la noticia. 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El Corso de Arequipa reunirá tradiciones por aniversario de nuestra ciudad, por el 486 aniversario. Hasta 80 delegaciones mostrarán danzas, música, costumbres y expresiones culturales durante el desfile central por el 486 años de la ciudad. El recorrido incorporará controles para preservar su carácter familiar, de acuerdo a lo manifestado por la autoridad que organiza este evento. Y las actividades continúan. En este momento, los tunantes y rondallas se encuentran en la plaza principal de armas, haciendo una fiesta en el centro de la ciudad. El día de hoy, dentro de las actividades, está programada, mejor dicho, para el día viernes 7 de agosto a las 6 de la tarde con 30 minutos, la función de gala, justamente de los tunantes en el Teatro Municipal.
1: Desde el corazón de Arequipa, está informando Radio Melodía. El juez de investigación preparatoria de Carabelí, Ronald Salas Quinto, dictó 9 meses de prisión preventiva contra Lisbeth Zamora Quispe por estar vinculada a la comisión del delito de parricidio cometido en contra de su pareja, Percy Panchillo Quispe, a quien habría apuñalado hasta causarle la muerte. El magistrado encontró graves y fundados elementos de convicción que vincularían a la mujer con el delito señalado, valoró la prognosis de pena que le correspondería de acreditarse su plena responsabilidad. Los hechos se produjeron en medio de una discusión de pareja ocurrida en su domicilio, ubicado en el distrito de Guanuano, en la provincia de Carabelí, el pasado 2 de agosto. Por disposición judicial, la investigada será conducida al penal de Pucchún mientras duren 18. Las investigaciones.
3: 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Desabastecimiento de medicamentos afecta a más de 150 pacientes renales en el hospital Honorio Delgado Espinosa. Pacientes de este hospital denuncian la falta de medicamentos y otros insumos para hemodiálisis. Los afectados compraron el medicamento a precios que alcanzaron incluso 30 soles una ampolla. Los pacientes advierten que es la segunda ocasión, en esta segunda oportunidad, que se registra esta escasez en aproximadamente 8 meses, y solicitaron la intervención de la dirección del Hospital General Honorio Delgado y también de la gerencia regional, la reposición inmediata de medicamentos y un sistema estable de abastecimiento resultan indispensables para evitar nuevas interrupciones en tratamientos que no pueden poner pues en riesgo a la integridad física de los pacientes.
1: María Socorro Herrera Terraza juramentó como nueva consejera regional por la provincia de Arequipa tras recibir la credencial otorgada por el Jurado Nacional de Elecciones mediante la resolución número 1850-2026-JNE, incorporándose oficialmente al Legislativo Regional para completar el periodo de gobierno 2023-2026. La incorporación de la nueva consejera se produce en cumplimiento de la normativa electoral vigente, luego de que Marlene Arminta fue elegida como diputada. Es así que el Jurado Nacional de Elecciones emitió la correspondiente credencial que acredita a María Socorro Herrera Terrazas para asumir las funciones inherentes al cargo.
3: 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Y la información llega desde Humapal, que están pidiendo a la Fiscalía, al Ministerio Público, que informe cómo está la situación, cómo va la investigación en la Segunda Fiscalía Provincial Penal Corporativa de Pocarpata, quien inició una investigación preliminar por el presunto delito de homicidio culposo contra la propietaria de 2 perros raza Rottweiler tras la muerte de una adulta mayor en Humapalca recientemente. Este hecho, este suceso se registró el 2 de agosto del 2026 en horas de la mañana en el sector de Humapalca, distrito de Sabandía, región Arequipa. La víctima fue la anciana Gregoria, de 66 años, quien se dirigía a tomar transporte rumbo al mercado. Causó la muerte. ¿Cuál ha sido la causa de la muerte? Graves mordeduras en el cuello y brazos ocasionados por los canes en la vía pública. La propietaria ha sido detenida, la propietaria de estos animales, y consecuentemente la población de Humapalca está pidiendo información sobre este proceso al Ministerio Público.
1: A 202 años de la batalla de Junín, una de las gestas militares decisivas en el proceso de independencia del Perú y de América del Sur, la Presidencia de la República recordó y honró a los valientes jinetes que que en la Pampa de Junín escribieron una página decisiva de nuestra historia, porque aquel 6 de agosto de 1824, el coraje de nuestros hombres a caballo abrió el camino hacia Ayacucho y nos recordó que la libertad del Perú se conquistó con valor, unidad y amor a la patria, indicó la presidencia en un mensaje publicado en las redes sociales. Por su parte, el Ministerio de Defensa también se sumó a la conmemoración de los héroes de la gesta militar y saludó al arma de caballería del ejército peruano. Su legado de valor y patriotismo sigue inspirando el servicio a la nación, manifiesta el comunicado del Ministerio de Defensa.
3: Y ahora tenemos 16 feriados al año. ¿Cuáles son los feriados que se avecinan? A ver, el 30 de agosto, día de Santa Rosa de Lima, el 8 de octubre, combate de Angamos, el 1 de noviembre, día de Todos los Santos, el 8 de diciembre, Inmaculada Concepción, el 9 de diciembre, batalla de Ayacucho, y el 25 de diciembre, Navidad.
1: El ministro de Salud, Luis Dyer, informó que su gestión está empezando a mover el engranaje del MINSA para impulsar una transformación digital que permita servicios más oportunos con mayor soporte tecnológico y un abastecimiento adecuado de medicamentos en beneficio de los pacientes. El titular del sector explicó que el MINSA atraviesa un importante rezago tecnológico y comparó su situación con la de hace 3 décadas. Estamos encontrando un MINSA que tecnológicamente está en el año 1995. Estamos con Windows 95 cuando ahora vivimos con inteligencia artificial, dijo en sus declaraciones a la prensa. Uno de los problemas que más le preocupa, indicó, es la falta de conectividad con las instituciones de la red de salud. De los 7.000 establecimientos administrados por el MINSA, el 54% no cuenta con acceso a Internet, situación que atribuyó a la ausencia de una política de modernización tecnológica en el sector.
3: Gran parte del trabajo en el MINSA es manual,
1: sí, pues.
3: Es lo que ha dicho el ministro, ¿no? Y no hay pues Internet en gran parte de las de los establecimientos del Ministerio de Salud. Ojalá que esta situación solamente quede en el anuncio, Daniel, y se pueda superar.
1: En cuanto a la información deportiva, hoy arranca la cuarta fecha del torneo clausura del fútbol profesional peruano. Atención, hoy jueves a las 3 de la tarde, en breve, en el Campeones del 34, Alianza Atlético de Sullana recibirá al equipo papá, al Cienciano del Cusco, que viene de ganar a Universitario de Deportes en su fortín en el Garcilaso de La Vega. Cuando juega Melgar, me pregunta Ever Ticona, que es hincha acérrimo del Melgar, integrante...
3: Es fanático, fanático.
1: Sí, integrante de la Barra Brava.
3: ¿De cuál barra?
1: De la Rojinegra. Ah, sí, me pregunta, ¿cuándo juega su Melgar? El día domingo 9 de agosto a las 3 de la tarde con 30 minutos en el Estadio Monumental de la UNSA. Melgar recibe al Fútbol Club Cajamarca.
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1: 1:24 Bueno, Ray, yo soy muy respetuoso de las creencias, los credos, porque eso hay libertad de credo en el país.
3: Así
1: está establecido en la Constitución Política del Perú.
3: Libertad de religión, creo.
1: Claro, pero no porque te pares en una esquina con tu parlante vas a captar mayores adeptos, pues. Es lo que está pasando acá en la esquina de San Camilo. Tremendo parlante que me han puesto acá, no sé de qué religión serán... o de qué iglesia cristiana, no lo sé, pero han puesto un parlante acá, pero Dios mío, es una bulla que no nos deja trabajar a nosotros. Yo soy respetuoso de las creencias, de los credos, pero no porque te pares en la esquina haciendo tremenda bulla vas a lograr captar mayores adeptos o hacer entender tu mensaje. Yo creo que hay lugares apropiados para ello. Últimamente he visto que estas personas que representan a muchas iglesias cristianas, en fin, están apoderándose de las calles y los parques. Van con sus parlantes, su música.
3: Pero ¿para qué está la autoridad, pues, mi querido Daniel?
1: Ese es el detalle.
3: Por ejemplo, yo, en la Plaza de Armas he sido testigo, ¿no? Estas religiones protestantes, algunas, por supuesto, no hay que generalizar tampoco, entonces hacen uso de la vía pública. Y aquí tiene que entrar todavía la policía municipal, pues en todo caso, serenazgo. Yo creo que la policía municipal en Arequipa, paulatinamente, en el municipio provincial, está perdiendo ya, digamos, sus funciones. Ya no las está haciendo, ¿no? Serenazgo, ahora los inspectores, se andan tirando el pato, ¿no? Se lanzan la pelota de un lado para el otro, porque usted acude acerero. Señor, saque usted, pues, a ese señor está como de parlante, pues la verdad que está contaminando el medio ambiente, contaminación sonora. No, señor, yo no soy, eso es función de la policía municipal. No, pues, en todo caso, que se comunique con la policía municipal y que hagan un trabajo articulado. Aquí, como dice Daniel, prácticamente en las puertas de la radio, estamos en cerca de la cabina, cerca de la avenida, y no nos deja trabajar. Nos han puesto un parlante ahí que ensordece. ¿Y a quién acudimos? A la autoridad, pues. El ornato público, toda esta situación la tiene que ver el municipio provincial.
1: Contaminación sonora, por supuesto. Vamos nuevamente con la móvil. Serafín está desesperado en la Plaza de Armas. Quiere hablar, quiere contarnos qué acontece.
3: Sigue con los turnos.
1: A ver, sigue con los turnos, con las rondallas. A ver, vamos, vamos.
2: Correspondiente a los oyentes de Radio Melodía. Reiterado, buenas tardes. Hemos mandado fotitos, videos. ¿Cómo está el tuturuto? Es muy cierto, sale agua por todos lados. Por un lado más y por el otro lado menos, lógicamente. Pero así está aquí en la Plaza de Armas, que han llegado buena cantidad de personas. Se está lleno prácticamente la Plaza de Armas. Hay turistas extranjeros, turistas nacionales, quienes también han llegado. Por ejemplo, conversábamos con unos turistas de Camaná. Venían ellos por unos 3-4 días y se han quedado maravillados. También hemos podido ver algunos tunantes de Bolivia que han llegado. La mayor parte ha subido al portal de la municipalidad. A ver, vamos a comentar con ellos, de los tunantes que están aquí en este lugar. ¿Cómo están? Estamos en Río Carrera de Melodía. Buenas tardes.
21: ¿Qué tal? Muy buenas tardes.
2: ¿De qué institución son ustedes?
21: Nosotros somos de la Tuna, bueno, mi parte es de la Tuna de la Universidad Tecnológica del Perú, sede de Arequipa.
2: ¿No son los mismos?
21: Sí, no, este es mi hermano de la Tuna de la Universidad Continental.
2: Diversas tunas que nos reímos.
21: Y ¿son hermanos? No, es una palabra que se utiliza para tener una confraternidad, algo que nos hemos unido, o sea, se ha confraternizado más, conocimiento, cariño.
2: ¿Es la primera vez que participamos siempre anualmente?
21: Sí, no es la primera vez que participamos.
2: Me indicaba que era de la
21: Torre Tecnológica, de la UTP Arequipa.
2: De la UTP, no, es la Continental, los dos son de Arequipa, y es...
21: Ya tenemos invitados.
2: Este de la USA también. De Tacna también tenemos aquí, a ver si podemos saber, vamos a ver si conversan. De Huancayo, mi estimado. ¿Qué tal?
21: De Huancayo.
2: ¿Qué le parece Arequipa?
21: Uy, hermoso, hermoso.
2: Hermoso, ¿no?
21: Una ciudad muy increíble, muy bonita, y la gente es muy buena también.
2: ¿Qué tal le parece la comida?
21: Muy bien, muy rica. Su adobo, el... ¿Qué más? El arroz torrijeño. Claro. La chicha de guñapo también, muy rico, muy rico. La verdad.
2: ¿Cuál es su nombre?
21: Camilo.
2: ¿De qué parte de Huancayo?
21: Sí, mismo Huancayo.
2: Entonces viene de la Universidad Continental de Huancayo, también pertenece a la Tuna de este departamento como es Huancayo. A ver, vamos a seguir a ver con
1: a
2: la
1: ver si le hace probar un rocoto relleno, pues, al Camilo.
2: Se olvidó el nombre, don Daniel. Se olvidó el nombre. Estaba aquí, ya le tuve que dar la idea. Están aquí, están cantando en el mismo tuturutu, pero la mayor parte de los que han venido a las zonas están en el portal de la municipalidad. Ahora conversamos con la gente que está aquí en la Plaza de Armas. Mi estimado, ¿cómo está? Estamos en vivo para Radio Melodía, desde Arequipa.
22: Muy buenas tardes. Qué gusto estar en Arequipa.
23: Una,
22: ¿no
23: es de acá? 29.
22: No, soy de Puno.
2: De Puno. ¿Qué le parece Arequipa?
22: Bueno, pues una ciudad bonita, ¿no? Con un sol radiante, mucho riesgo para el cáncer, así que protéjanse.
2: Y dígame, ¿cuántos días se me queda?
22: Ah, pues yo ya estoy radicando acá.
2: Ah, ya está radicando acá. Perfecto, ¿está con toda la familia?
22: Sí, con toda la familia.
2: Perfecto, perfecto. Muchísimas gracias. Entonces aquí también, señorito, ¿cómo está? Estamos en vivo para la melodía. ¿De dónde es usted?
24: Yo soy de Moquegua.
2: ¿Ha venido usted por la fiesta de Arequipa?
24: Así es.
2: ¿De qué parte de Moquegua, señorito?
24: De la provincia General Sánchez Cerro.
2: Sánchez Cerro. Estamos hablando específicamente de qué distrito.
24: De Coalaque.
2: Coalaque. ¿Venís con la familia también?
24: Sí.
2: Perfecto, perfecto. Aquí están entonces. Señorito.
24: De la ciudad imperial del Cusco, pero soy arequipeño.
2: Es acá de Arequipa, pero no, radico usted en el Cusco.
24: En la ciudad imperial del Cusco, en Huancha.
2: Señorito, ¿y qué le parece nuestra Arequipa?
24: Me da ganas de llorar. Muy emocionante sus festividades.
23: Una.
24: Lo hermoso de cómo los arequipeños festejan a su ciudad natal, ¿no?
2: Muchísimas gracias. ¡Que viva Arequipa!
24: ¡Que viva Arequipa!
1: ¡Que viva Arequipa, Serafín! Ahí lo dejo ahí un ratito, Serafín. Regresamos con usted porque vamos a cumplir
3: que
1: con
3: viva,
1: la pausa.
3: Mientras tanto, Serafín, que beba.
1: Sí, no se meta al tuturuto. Digo, a la pileta. Vamos a la pausa. ¡Rápido!
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1: Una de la tarde con 33 minutos. Seguimos con Serafín. En cualquier momento estamos con Serafín. Vamos contigo, Serafín. Adelante, te escuchamos.
18: Sí. Muchísimas gracias a ustedes por el pase correspondiente. A los oyentes de Radio Melodía, reitero, buenas tardes. Bueno, están saliendo varios integrantes de diferentes zonas a la misma plaza. ¿Por qué no se ingresaron a lo que es el portal de la municipalidad? Pero varios están saliendo y están entonando su música. Aquí están deleitando a la gente, inclusive están bailando aquí los tunantes, aquí en este lugar. Vamos a seguir los pasos de Yoral, que inclusive entrevista a la supervisora de vigilancia del Hospital Honor Delgado. Vamos a tratar de conversar a ver con dos monjas, ojalá que no nos escuchen, pero vamos a ver qué le parece, porque están aquí y vamos a ver de qué congregación también son. A ver, perdón. ¿Cómo está? Estamos en vivo, para la melodía. ¿Qué le parece esta fiesta que estamos viendo acá en Arequipa?
2: Bueno, muy bonito. Nos están alegrando la vida esos tunos que cantan tan hermoso.
18: Son de la Universidad Nacional de San Agustín.
2: Sí.
18: ¿Usted de qué congregación son?
2: Hija de María Auxiliadora.
18: María, hija de María Auxiliadora. Muchísimas gracias. Entonces, así están aquí las jóvenes también. ¿Están jóvenes? ¿Cómo se veo, Fernando María? ¿Qué le parece la fiesta? Muy bonito. ¿De dónde eres?
7: De Puno.
18: ¿De Puno? ¿Has llegado por esta fiesta o estás de excursión?
7: He llegado por esta
18: fiesta. Muchísimas gracias, joven que también está presenciando aquí y lo que es la fiesta que se está viviendo aquí en lo que es la misma Plaza de Armas, a un costado del Tuturuto, ahí nos encontramos. A ver, vamos a ver los tirantes aquí. Vamos a ver. Mi estimado, ¿cómo está? Estamos en vivo, para la melodía. ¿De dónde vienen ustedes?
7: Nosotros somos de Arequipa, de la San Agustín de Arequipa.
18: Van a sumarse a los que están actualmente deleitando al público arequipeño.
7: Sí, ahorita un momento, ya nos estamos juntando con toda la gente.
18: Perfecto. Entonces son también de la tuna de la Universidad Nacional de San Agustín. Entonces, pues, buena cantidad de gente. Mi estimado, ¿cómo está? ¿Estamos en Río? No desea hablar aquí un joven. Pero así estamos aquí en la Plaza de Armas por esta fiesta de nuestra equipa, por el 486 aniversario. Adelante ustedes, se me hace conmigo.
3: ¿Y no hay rondallas, mi querido Serafín? ¿No hay
18: sí,
3: chicas?
18: Sí, los primeros que ingresaron fueron rondallas, porque ahí inclusive decía el letrero de rondallas, que eran puras damas, ¿ah? Puras damas cuando ingresaron.
3: Que estoy
18: pero la mayor
3: chicas.
18: Parte se han quedado en el portal de la municipalidad.
3: Sí, porque acá me dicen por el WhatsApp, ay, ¿por qué su reportero tanto se inclina por los tunantes y no entrevista a las rondallas?
18: Mira, acá tenemos a una señorita. Señorita, ¿cómo está? Estamos en vivo para Radio Melodía. ¿Cuál es su nombre? ¿A qué
3: grupo pertenece?
8: Vine a apoyar lo que era la tuna virreinal de Arequipa. Soy de la tuna femenina continental, tuna novata femenina de la Universidad Continental.
18: De la Universidad Continental, de acá de Arequipa también.
8: Sí, también de Arequipa.
18: ¿Es tuna rondal?
8: Soy todavía novata.
18: Muchísimas gracias, es jovencita, muy jovencita ella. Aquí tenemos a la joven, ¿cómo está? Estamos en vivo, ¿verdad?
7: ¿Cómo está? Buenas tardes.
18: ¿Se le parece la fiesta de nuestro México?
7: Muy contento de estar compartiendo acá con muchos visitantes que han venido a visitar a nuestra bella Arequipa.
18: ¿Usted es de Arequipa?
7: Sí, soy de Arequipa, pero trabajo en el Valle Tambo.
18: ¿Vale, está con toda la familia?
7: Sí, así es. ¿Con toda
18: la familia?
7: Sí,
18: ¿qué viva Arequipa?
7: Que viva, que viva. Lo estamos pasando muy bonito.
18: Muchísimas gracias. Entonces, acá la señorita. Señorita, ¿cómo está? ¿Cómo está? Buenas tardes. ¿Está tomando su refrigerio?
8: Sí, recién.
18: ¿De acá de Arequipa?
8: No, de Puno.
18: ¿Usted también viene de Puno? ¿Por fiesta de Arequipa o viene de repente paseo o por excursión de repente?
8: Tengo personal.
18: Muchísimas gracias. Entonces, así está el panorama aquí. Bueno, aquí hay una persona bajo los efectos del licor que está gritando. Más bien deben de sacarlos de aquí, de este lugar.
3: Así es.
18: En la Plaza de Armas, que no deberían estar aquí en... Bueno, también hay señoritas que están con una vestimenta muy muy mínima, pero aquí está, sí está la vivienda, la fiesta.
3: Correcto.
18: Aquí en nuestra ciudad. Adelante.
3: Correcto. Ornato de la ciudad, pues la tranquilidad de la población, tiene que intervenir la policía municipal y también entendemos que hay policías de turismo, ¿no? En la plaza de armas, ¿no? Lo que se quiere darle pues toda la comodidad a los turistas. Si se va a poner a gritar un borracho y un beodo ahí, hay que sacarlo inmediatamente del sector.
1: O si no, meterlo pues a la pileta.
3: Ah, sí, también para que se le pase al muchacho, si es varón.
1: Sí, ¿no? Porque a esta hora que estés en esa situación complicada.
3: Pero ¿cuál es la diferencia de rondalla y tunos? Los tunos sí es integrado varones, por varones, ¿no? Claro. Rondallas por damas, por mujercitas, exclusivamente, ¿no? Uh-huh. Y habitualmente el que se rompe bailando después, estoy averiguando aquí, es el panderetista de la tuna, claro. El que tiene la pandereta, ¿no?
1: Lleva la pandereta.
3: Sí, las acrobacias,
1: las piruetas.
3: Es un espectáculo tremendo, ¿eh? Que ofrece este muchacho que justamente lleva la pandereta.
1: Es el que le da la chispa, sí, la alegría.
3: Y es el que tiene la chispa del grupo también.
1: Claro, ¿no? Sí. Por eso es que motiva a la gente. Uh-huh. Se hace sus piruetas y demás, y la gente también empieza a alegrarse, empieza a bailar. Bueno, Serafín no solamente está haciendo la nota para Melodía, sino que está tomando unas placas fotográficas impresionantes. ¿Qué le parece, Ever, no? Le he enviado, por ejemplo, ya el acabado de la cara del diablo, ¿no? Ahora sí, de frente. Está perfecto, está de frente. Está también, nos ha enviado una foto del Tuturuturray Uh-huh. Impresionante. Verlo usted personalmente, mira, ahí está el Tuturutu, ¿no? Con el fondo de la del Palacio Municipal, incluso parte de la torre de la Iglesia de la Compañía, ¿no es cierto? Claro, la Iglesia de la Compañía, que está en la cerca de la Plaza de Armas. Una foto impresionante, ¿eh? Se está perdiendo plata, Serafín. Claro, porque con estas placas fotográficas son de almanaque, como decía el gran amigo, que en paz descanse, el chino Ulises Torres Monterrevía. Esta es una foto de almanaque, decía. Y bueno, todo ello gracias a la habilidad que tiene Serafín y que está en la Plaza de Armas. Y ahora, esta alegría contagiante, por supuesto, se vive en los exteriores del Palacio Municipal. ¿Qué está aconteciendo al interior del Palacio Municipal? Está la alcaldesa, está la regidora Carmen Zamata, no me acordaba de su nombre, es la que venía bailando por la calle uh-huh. Mercaderes con los japeros. Están... está el señor, el gerente de su gerente, ¿no? De...

0: turismo, el señor Cañora.
1: Bueno, y me pregunta aquí por el WhatsApp, y el tuturuto, ¿por dónde debe botar el agua?

0: que tocaba la trompeta.
1: El tuturutu.
0: El
1: Ahora, ahora se ha convertido en el guardián de nuestra plaza de armas, el tuturutu. Prácticamente, ¿no? Porque está ahí. Sino que el, ¿cómo se llama? La caída del agua le da otro.
0: Es que pierde
1: otro
0: la esencia, ¿no? Porque si el agua, bueno, sale por todos lados, pues no es notorio, ¿no? En este caso, el simbolismo que tiene el tuturuto en la ciudad de Arequipa.
1: Bueno, aquí nos escribe, dice, amigos de Melodía, por favor, pueden enviarme fotos de los tunos, de las rondallas. Estoy lejos de mi tierra y quiero por lo menos revivir años que estuve en la Universidad de Arequipa con los videos, fotografías, si fuese tan amable. Bueno, a ver, Serafín, si nos envía más fotitos, más videos de lo que está aconteciendo en la Plaza de Armas de nuestra ciudad de Arequipa. Pero no todo es color de rosa, Raya. También hay problemas. A ver, nos estaban escribiendo a través del WhatsApp sobre algunos inconvenientes con esto de la fiesta de la Virgen de Copacabana. A ver, se están tomando las calles prácticamente por asalto. O sea, alguien quiere celebrar la fiesta de la Virgen de Copacabana, cierra la calle y se acabó el asunto. Entonces, aquí tiene que ver mucho el municipio de cada distrito, porque esto generalmente se está dando en los distritos. Acá nos escribe, mejor diré,
2: 44.
1: desde el distrito de Paucarpata, donde pasando el puente de Santa Rosa, ya han cerrado una vía, han cerrado. Y han interrumpido el tránsito correspondiente porque van a celebrar la fiesta de la Virgen de Copacabana. Nadie está en contra de las celebraciones, en fin, pero que sean por devoción, pues no por diversión, pero que cierren de buenas a primeras una vía que permite la transitabilidad de los vehículos. Entonces, eso atenta pues contra
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1: la ciudadanía. A ver, dice, pasando el puente Jorge Chávez, ya cerraron la calle, esa calle se llama Islay, y en la mañana empezó con los cohetes, quisieron asustar a los perritos, en fin, a la gente de la tercera edad, se les ponen los cabellos de punta. El alcalde de Paucarpata, no sé si habrá dado la autorización pertinente para cerrar esta calle Islay. Todo el mes nos van a tener con los cohetes. Gracias, amigos de Radio Melodía, por difundir
2: una
1: esta
2: cuarenta y
1: queja.
2: cinco.
1: Les estoy enviando incluso la fotografía. Ahí nos envían la fotografía. Esto ocurre en todo caso pasando el puente Santa Rosa, ya en el distrito de Paucarpata, por la celebración de la Virgen de Copacabana.
0: Bueno, nos envían algunos datitos del Tuturuto, ¿no? Es una emblemática estatua de bronce ubicada en el centro de la Plaza de Armas de Arequipa, lo cual
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0: representa pues un singular vigía o pregonero colonial de pequeña estatura que toca una corneta. La le leyenda incaica que dice, una tradición popular cuenta esta leyenda que era un mensajero, ¿no? Un mensajero de confianza del Inca Mayta Cápac, que vigilaba y avisaba a los pobladores sobre la llegada de víveres y chasquis hasta que se quedó petrificado en su puesto. Leyenda incaica, ¿no? Perspectiva histórica, algunos historiadores e investigadores señalan que la figura representa más bien a un pregonero o sereno de la época virreinal española encargada de dar
2: Una cuarenta y
0: órdenes y
2: seis.
0: avisos en la plaza principal, o sea, como para llamarlos o convocarlos, ¿no?, a la plaza principal.
1: Bueno, parte de la historia que hay que conocer de nuestra ciudad de Arequipa, especialmente para nuestros visitantes, ¿no? Que ya en cantidad están llegando. Mire, estamos a día 6 de agosto, faltan 9 días para el día central, que va a ser el corso de la amistad en la Avenida Independencia, pero ya hay cantidad de gente que está arribando para participar
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1: o ser
3: la noticia.
1: partícipes de las diferentes actividades que se van a desarrollar. A ver, nos están preguntando, amigos de Melodía, ¿y cuándo van a actuar los tunos? Hoy están haciendo su presentación, les están haciendo su reconocimiento, pero ¿cuándo van a actuar los tunos? Nos indican, no sé, a ver, ¿tú tienes el programa RAE ahí? A ver, no, en todo caso, a ver, en breve el programa. A ver, para hoy jueves a las 6 de la tarde, 6 de la tarde se ha programado el
2: Una
1: 36º
2: cuarenta y
1: Encuentro
2: siete.
1: Internacional de Tunas. ¿Dónde va a ser esto? En el Teatro Municipal. Esto sí es pagado, con entrada que hay que pagar en el Teatro Municipal
4: el día de hoy.
1: El día de hoy, Pero el día sábado 8, a partir de las 6:30 de la tarde, también habrá el Encuentro Internacional de Tunas en la Plaza San Lázaro Campo Redondo.
0: Gratuito,
1: ahí más bien,
0: gratuito.
1: Totalmente gratis. Hoy sí es pagante en el Teatro Municipal y el sábado 8 en la Plaza de San Lázaro. Y con ello también concluye su participación en los amigos tunos que vienen de diferentes países. No sé si el año

0: Pasado creo que llegaron de España, si no me equivoco. Este año no tenemos la relación oficial. Ya mañana conversaremos, ¿sabes?, con el amigo Benjamín Estrada, ¿no?, que es el coordinador general de estos grupos, para que nos indique a ver qué, de qué países han llegado para este año 2026.
1: Bueno, por la pregunta que me dejó un poco pensando, dice, diga usted, ¿por dónde bota el agua el Tuturutu? Y aquí escrudiñando, no sé, el agua de la pileta del Tuturutu debe salir, o sale principalmente, como dijimos, por la corneta o trompeta que sostiene el personaje en sus manos. Ya está despejada la duda, porque ahora no sale por la trompeta, sale por todo lado menos por la trompeta.
0: Sí, es lo que le decía, ¿no? Uh-huh. Bueno, pero mucha gente no se percata del detalle. Los que conocemos de por dónde sale el agua, por eso nos llamaba la atención melodía, precisamente este detalle, ¿no? Del famoso Tuturutu. Y efectivamente acá también nos envían, pues acá está, bota por la trompeta y también por la pileta que tiene sobre la cabeza.
1: Ah, ya, claro, exactamente. Sobre la cabeza, sí.
0: Exactamente.
1: Ya recordé, ya.
0: Gracias.
1: El chorro cae, pues, de la parte superior de la cabeza y también de la trompeta, llenando los platos que tiene, ¿no?, en forma de platillos. Ahí
2: 49.
1: Digamos,
0: las fuentes,
1: diría, esta, ¿no?, fuente, digamos, esta estructura ornamental, ¿no? Por ahí apuntamos.
0: Gracias al amigo que nos ha enviado, todavía bien, bien demarcado, ¿eh? Ahí está, bota el agua por la corneta y también por la parte superior, por la cabeza, donde hay una pileta.
1: Ojalá que se pueda reparar, ¿no?
0: Sí, porque ahora está saliendo por todos lados el agua.
1: Por todos lados está saliendo.
0: Bueno.
1: Distorsiona totalmente, ¿no?, la, digamos, la representatividad de nuestra historia.
0: Así es. Bueno, amigos, estamos hoy con los detalles de el Tuturuto, lo que pasa en la plaza. Ambiente de fiesta en nuestra ciudad de Arequipa. A ver, aquí nos escriben también. Amigos de Melodía, por favor, si pudieran repetir la información de la avenida Parra, que es una de las zonas más críticas que tenemos por estos días en nuestra ciudad de Arequipa. A ver, de acuerdo a la información que ha proporcionado el municipio provincial, esta mañana ha estado la alcaldesa, bueno, inspeccionando el avance de las obras. Se señala, mediante la nota del municipio provincial, que hay un avance del más del 50%. Ya están echando la capa asfáltica, lo que hace suponer, y de acuerdo al informe también que han dado, que el día de mañana se debe concluir con este trabajo. Y no sé si consideran también la señalización o lo dejarán para después. Mejor es terminar todo, ¿no es cierto?, y permitir el paso ya de los vehículos en el carril de bajada. Y lo que tenemos entendido, y de acuerdo a la información también que proporciona el municipio provincial, es que una vez que se habilite el carril de bajada, se iniciarán los trabajos en el carril de subida. Por lo tanto, las vías denominadas alternas seguirán siendo las mismas, vale decir, Tacna y Arica, Angamos, Hola, Manzanitos, 51. La avenida Venezuela, Parque Industrial, o simplemente toda la avenida Venezuela, y todos van a converger en el Parque Industrial, que se convierte, pues, uh-huh, en una zona muy crítica,
1: ¿no? Y están logrando su objetivo, ¿no? Dice, obras por acá, obras por allá, está chambeando el municipio provincial, ¿no?
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1: Dos, tres cuadras. Bueno, que son necesarias, evidentemente, pero siempre resaltamos este aspecto, ¿no? ¿Cuál es el trabajo de la municipalidad provincial fundamentalmente? El orden en la ciudad, ¿no es cierto? Nos han invadido los ambulantes, tampoco se ha llegado a controlar. El caos vehicular que existe en la ciudad de Arequipa. Y hemos reclamado en los últimos días, a ver, señora Osco, ¿dónde están los tres intercambios viales? ¿Se va a empezar con alguno o no? ¿Y dónde está el intercambio vial que prometió Cerro Verde para el sector de Yanahuara y Cerro Colorado? ¿No? ¿Cómo está? Porque el expediente técnico dijo Cerro Verde que lo iba a donar y había la posibilidad de hacer esta obra por impuestos, ¿no? Entonces no hemos recibido respuesta alguna hasta el momento. Señora Osco, esas son las obras de la Municipalidad Provincial, ¿no?, de cierto matiz, digamos, de relevante, ¿no?, ya que no se han podido llevar adelante, pues, obras de real dimensión, de connotación provincial, por lo menos, ¿no?, al menos Diga usted cómo están estos expedientes técnicos o si va a iniciar o no el trabajo en su gestión. Evidentemente, el Plan de Desarrollo Metropolitano es otro trabajo encargado de la Municipalidad Provincial.
0: A ver, nos están enviando, Serafín, varias fotografías. No solamente el trabajo que hemos dado a conocer de La Cara del Diablo, es uno de los muy buenos trabajos. Hay otros, Raya, impresionantes. Acá Serafín me envía...
1: Difícil para el para el jurado calificador.
0: Y este está mucho más complicado. Acá hay Peregrinos a Chapi. Mira tú el tallado que le han dado.
2: 53.
0: Acá hay que realizar un trabajo, pero minucioso. Peregrinos a Chapi. Ahí está.
1: Es un trabajo mucho más tiempo, más amplio.
0: Incluso una persona cargando una criatura. Mira tú, es delicadísimo, un trabajo minucioso. Hay otro trabajo, dice, Maestros de las Canteras de Sillar. También otro trabajo hermoso. Ah, y lo que faltaba, la Virgen de Chapi.
1: Tallado. Infaltable en cada actividad anual. ¿No?
0: Infaltable, está la Virgen de Chapi.
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0: Ecos del recuerdo Anastilosis. Bueno, no podemos descifrar este trabajo. Y también lo infaltable, pues, las peleas de toros al pie de la catedral. Mira, ahí está el tallado de los toros y está la catedral. Bueno,
1: para los amigos que gustan de los cuernos, de los cachos.
0: Ahora, símbolos eternos de Arequipa. Ahí está en la cabeza del toro. ¿A usted que le gustan los cachos, creo? No. Ahí está, están los cachos del toro. Está la iglesia de Chapi.
2: Una. Mira, tú.
0: O sea, por eso dice, a ver, dice símbolos eternos de Arequipa, las peleas de toros y la iglesia de Chapi. Hermoso trabajo, ¿ah? Por eso decía, difícil el trabajo, la labor que tiene que desarrollar el jurado.
1: Los cachos están de moda, ¿no? A Jesús no le sale cachos por falta de calcio, dice.
0: ¿Cuál es Jesús?
1: No, al amigo que está acantolado.
0: Acá hay otro trabajo, mi linda Arequipa. Después tenemos Recuerdo Gallego, Menelik. Ahí está el toro Menelik, número 26. Menelik, no veo bien la ubicación, pero acá tiene un limado, lijado, extraordinario. Un pulido, ya. Este sí es pulido, maravilloso, ¿eh? Maravilloso. Y adivine usted que no podía faltar, pues, el León del Sur. Ah. Acá está, aparece la barra que le gusta a Ebert y Corna. No, vamos León, vamos León. Acá está el León, pero tallado en Sillar. Picanteras, también lo tradicional de Arequipa. Morenas Sirenas de Arequipa, es otro buen trabajo. En fin, bueno, ahí estamos detallando algunos. Un saludo a mi tierra, viene un gañán pasando por un portal con su toro en mano, su sombrero en la otra mano. Hermoso trabajo. Rompecachos Gamberra. Este es el homenaje a uno de los grandes astados que ha tenido también la campiña arequipeña. Bueno, parte de lo que les estamos comentando.
1: Así, seguramente que más tarde conoceremos ya los resultados oficiales, ¿no?, del jurado calificador.
0: Exactamente, y esto se va a exhibir a las 6:00 p.m, me parece que es la premiación, de manera que la gente que está en casa o saliendo de su centro de trabajo, aunque hoy es feriado, pero muchos están laborando, entonces pueden darse una vuelta por la... Plaza de Armas de nuestra ciudad, donde se están exhibiendo ya se están exhibiendo estos trabajos también.
1: Así en Sillar. Tendremos el día de mañana, pues seguramente ya aquí, bueno, en la tarde ya tenemos la información, pero mañana lo comentaremos, ¿no? Con relación a los resultados ya finales. Y igualmente también tendremos amplitud para referirnos a la política ya de lleno, ¿no? Con relación a las próximas elecciones regionales y municipales. Y llegó a renunciar el candidato de nuestro buen amigo Víctor Hugo Rivera, la candidata...
0: No
1: ha renunciado, ¿no?
0: Todo sigue en marcha. Ajá. Víctor Hugo Rivera va siempre como
1: primer regidor.
0: Primer regidor, exactamente.
1: Es un hueco que han encontrado, pues, en la normativa del Jurado Nacional de Elecciones, ¿no? Y han aprovechado de esto, como dijimos hace en el inicio, más de 50 partidos políticos, ¿no? Movimiento político...
0: A nivel nacional,
1: ¿no? Entonces, como le dicen, pues, es una reelección, ¿no? Encubierta.
0: A solapada,
1: encubierta, ¿no? Que parte desde Lima. Vamos a ver cómo funciona, pero que la gente conozca, ¿no? Hay que informarles, saber de quiénes se tratan, que no quieren dejar el poder, ¿no? Porque ¿cuál es, pues, la direccionalidad de la norma? ¿A qué apunta? A que no haya reelección. Pero le han encontrado, pues, digamos, un hueco en la ley y van a postular indirectamente a la alcaldía, ya sea, por ejemplo, López Aliaga en Lima, la alcaldía de Lima Metropolitana, en provincias, a las alcaldías provinciales, también distritales.
0: Pero recuerda que también al inicio del programa dimos a conocer que un diputado, Víctor Piñán, del Partido Cívico Obras, ya ha presentado un proyecto de ley para impedir que alcaldes busquen asolapadamente sacarle la vuelta a la prohibición de la religión.
1: Para las próximas elecciones, porque la
0: esto
1: ley
0: ya está consumado.
1: La ley no es retroactiva.
0: Para,
1: ¿no?,
0: este proceso ya todo está consumado.
1: Y vamos a ver cómo responde la población, a ver, con nuestro amigo Porky. Este señor lo nombran, lo eligen como senador, no quiso, renunció. Antes había renunciado al municipio de Lima Metropolitana, y ahora se va a ir, pues, digamos, como candidato, prácticamente, al renunciar Rubio como candidato a Lima, ¿no?, a la municipalidad de Lima. No vaya a ser, ¿no?, que pierda Soy Cabra, o sea, que la gente diga, este señor lo hemos elegido senador, este señor ahora mejor no vamos a apoyarlo en esta oportunidad. Y va a perder, pues, el estimado Porky.
0: Pero un poco complicado, Ray. Uh-huh. Recuerda que el fuerte de López Aliaga es Lima.
1: Sí, pues.
0: Ojo, la mayor votación para cuando postuló la presidencia de la República.
1: Podría salir, ¿no?
0: Sí, probablemente.
1: Yo pensé...
0: No están de acuerdo con el alcalde que ha quedado en reemplazo de... Sí. No recuerdo el nombre del alcalde de Lima.
1: Rayardo.
0: Uh-huh. No están tan de acuerdo los limeños con esta gestión que concluye el señor Rayardo, pero sí han aplaudido el accionar del señor Porky, sí, del señor López.
1: Mostró su dinamismo, pues, en la municipalidad de Lima, ¿no? Y por eso también no le fue tan mal en las elecciones presidenciales, ¿no? Ahora, por algún desliz, pues, de su accionar que tiene López, eso le ha perjudicado tremendamente.
0: Muy especial también.
1: Sí, demasiado especial. Y para poner como primer regidor aquí a un ex congresista que no ha hecho nada por Arequipa, porque dirigía, pues, el Partido de Renovación Popular, lo puso en el número uno, no ha salido electo, pues, ¿no? Entonces, no ha tenido un buen asesoramiento y parece que no le gusta escuchar, ¿no? Político que no escucha, pues, lamentablemente fracasa.
0: Habría que darle con su propia medicina al que postuló, ¿no?, por Renovación Popular. Dios lo decidió, pues. Dios decidió que no lo elija. Siempre habla así, ¿no?
1: Así es, tendremos, bueno, para conversar, Daniel, todavía quedan muchos días para conversar con relación a las elecciones regionales y también a las elecciones municipales.
0: Bueno, alguien me está diciendo, ¿por qué no terminan el programa? Y es hora, ¿no es cierto? Señoras y señores, llegamos al final de Melodía en la Noticia en este jueves 6 de agosto del 2026. Gracias a nombre de todos los integrantes del plantel y nos despedimos hasta el mediodía de mañana, siempre en Melodía. Gracias, buenas tardes.
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La canción del día aquí en tu radio Melodía, Charlie Cardona nos presentaba La Mujer de Mi Vida. Y así iniciamos tus tardes familiares. 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

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Estas son tus tardes familiares. Te acompañamos hoy jueves 6 de agosto, soy Daniel Zambrana. Son las 2 de la tarde con 13 minutos, provecho a la gente que está almorzando. 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

¡Qué importante que es la familia! 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Valore a su familia. 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La familia es donde la vida comienza y el amor nunca termina. Una familia unida es un regalo que dura para siempre. De eso no hay duda. 2:17. 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
1: Son las 2 de la tarde con 21 minutos. Atención, se ha restablecido la transitabilidad en la vía que conecta los sectores de La Cruz con La Mesada, esto en el distrito de Corire, en la provincia de Castilla, luego de ejecutar labores de limpieza y remoción de escombros provocados por los últimos derrumbes en la zona. Las acciones ejecutadas por la Municipalidad Provincial de Castilla comprenden cuadrillas de apoyo y maquinaria pesada. Con estos trabajos se está buscando devolver la seguridad y fluidez en el tránsito. Asimismo, debido a que los trabajos de mantenimiento y estabilización de taludes continúan de manera preventiva en algunos sectores, las autoridades han exhortado a los conductores a transitar con precaución, reducir la velocidad y respetar las señalizaciones. Se está restableciendo entonces la transitabilidad en la vía La Cruz-La Mesada en Castilla tras el derrumbe que se registró en las últimas horas. Información nacional en Melodía, atención. La Comisión de Ética Parlamentaria de la Cámara de Diputados realizará este viernes 7 de agosto su sesión de instalación correspondiente al periodo anual de sesiones 2026-2027 de acuerdo con la agenda oficial del Congreso de la República. La reunión está programada para las 9 de la mañana en el edificio Víctor Raúl Haya de la Torre, donde los integrantes del grupo parlamentario iniciarán formalmente sus funciones. Según la agenda parlamentaria, durante la sesión se procederá a la elección de los integrantes de la mesa directiva de la Comisión de Ética entre sus 6 miembros. Son las 2 de la tarde con 24 minutos. Más información en cualquier momento. 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

0: Son las 2 de la tarde con 30 minutos. Vamos a cumplir con la pausa. Regresamos en instantes con mucho más aquí en tus tardes familiares. Somos Melodía, somos tu radio.
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0: Esta es la hora, son las 2 de la tarde con 32 minutos. Seguimos acompañándote aquí en Melodía.

Sin duda, una de las mejores canciones de los últimos años. Die With A Smile, Lady Gaga junto a Bruno Mars. Aquí en tu radio, Melodía. 2:35. Disfrutamos de tus tardes familiares. Te acompañamos hoy jueves 6 de agosto con música variadita, información, algunos consejos, buen ánimo como siempre, un poquito de todo, aquí en Melodía, tu radio.

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1: Hace calorcito en Arequipa, atención, estamos registrando 18 grados de temperatura cuando son las 2 de la tarde con 40 minutos. Humedad 10%, el viento sopla a 11 kilómetros por hora. Tenemos una tarde soleadita, el clima está espectacular, lindo. La temperatura máxima llegó hoy a los 21 grados, en tanto que la mínima descenderá hasta los 6. Hará frío más tarde. Reitero, temperatura en Arequipa en este momento 18 grados. 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

Como dice la canción, ¿qué sería de mí sin ti? ¿Qué sería de nosotros sin Dios? Cuando caminas en fe, tu corazón se fortalece, porque no te guías por lo que ves, sino por lo que sabes que Dios tiene para ti.

Nos presentaba Yo Sin Ti. Son las 2 de la tarde con 48 minutos. Momento del ataque noventero. ¿Dónde está mi gente noventera? ¡Arriba! Recuerdazo junto a Fan Factory. Esto se llama Close to You. Este es el ataque tecno. Suena mejor aquí en Melodía, tu radio.

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1: Son las 2 de la tarde con 53 minutos, momento de la información en Melodía. Dos distritos de la región Arequipa registran una sola lista de candidatos para las elecciones municipales del próximo 4 de octubre, según la plataforma electoral del Jurado Nacional de Elecciones. Se trata de Quicacha en la provincia de Carabelí y Lari en la provincia de Cayoma. En Quicacha la única lista presentada corresponde al partido político Podemos Perú. En tanto, en el distrito de Lari, la única lista admitida pertenece al partido Somos Perú. De acuerdo con el Jurado Nacional de Elecciones, además de estos dos distritos arequipeños, existen otras cuatro localidades del país donde también solo se presentó una candidatura. Estas son en el distrito de Ricta, en la provincia de Amazonas, Elías Soplín, en San Martín, Luis Carranza, en Ayacucho y Ranracancha, en Apurímac. Al contar con una sola lista en competencia, estos candidatos parten con amplia ventaja para convertirse en autoridades. No obstante, su elección dependerá del resultado de la votación, ya que un alto porcentaje de votos blancos y nulos podría impedir la proclamación de las nuevas autoridades de acuerdo con la normativa electoral vigente. Información nacional, atención, el Poder Ejecutivo ha designado hoy a César Alfonso Luna Victoria como jefe de la SUNAT. La medida fue oficializada mediante la Resolución Suprema número 027 publicada en el Boletín de Normas Legales del Diario Oficial El Peruano. Solamente 5 minutos nos separan de las 3 de la tarde. 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Más información en cualquier momento. Estas son tus tardes familiares.

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Para algunos, la canción de las zapatillas. ¿Son Reebok o son Nike? Ritmo de la noche. Rhythm of the night. Ahí estaba Corona. Nada que ver con zapatillas, ¿eh?

Son las 3 de la tarde con 6 minutos. Iniciamos nuestra segunda hora de programa. Somos Melodía, somos tu radio. 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Estas son tus tardes familiares. El turno es para Alex DJ. 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
2: Son las 3 de la tarde con 9 minutos. Arrancó la jornada número 4 del torneo Clausura del fútbol profesional peruano. Minuto 8. En este momento están jugando Alianza Atlético y Cienciano. A las 3 ha arrancado el encuentro. No hay goles hasta el momento. 0-0 es el marcador. Mañana va a continuar la fecha desde las 13 horas con el choque entre Sport Huancayo y Chancas. Luego Comerciantes Unidos recibirá al Cusco y Universitario en la noche enfrenta a Sporting Cristal. El sábado hay 3 partidos, UTC versus ADT. Juan Pablo recibe al Atlético Grau y Boy se enfrenta a la Alianza Lima. El domingo se cierra la jornada con los siguientes 2 encuentros. Deportivo Garcilaso enfrentará al Club Deportivo Moquegua. Y aquí en Arequipa, a las 3:30 de la tarde, FBC Melgar enfrentará al Fútbol Club Cajamarca. En lo que se viene, lo que resta de la jornada, en este caso jornada 4 del torneo Clausura del fútbol profesional peruano. Más información deportiva en cualquier momento. 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

Polo Montañés, el guajiro. Nos presentaba un montón de estrellas aquí en tu radio Melodía. Son las 3 de la tarde con 16 minutos. Seguimos acompañándote en esta linda tarde de jueves. Hoy es jueves 6 de agosto. 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

0: Son las 3 de la tarde con 20 minutos. Seguimos acompañándote aquí en tu Radio Melodía. Camina con fe y en fe. Cuando caminas en fe, tu corazón se fortalece porque no te guías por lo que ves, sino por lo que sabes que Dios tiene para ti.
1: ¿En dónde están mis

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1: Son las 3 de la tarde con 24 minutos. La región Arequipa se ubicó como la principal receptora de recursos mineros entre los gobiernos regionales y locales de la macrorregión, al recibir 468 millones de soles al cierre de mayo del 2026, de acuerdo con la última edición del Boletín Estadístico Minero del Ministerio de Energía y Minas. La cifra corresponde a las transferencias por canon minero, regalías mineras, derecho de vigencia y penalidad, recursos que el propio ministerio destaca como una fuente de financiamiento para la ejecución de proyectos de infraestructura y servicios públicos. La pregunta es, ¿en qué están invirtiendo los gobiernos locales todo esto? Vaya usted a saber. Son las 3:25 en el plano nacional. Tenemos novedades, atención. El Jurado Nacional de Elecciones, a través del Jurado Electoral Especial de Lima Centro, aceptó la renuncia de Luis Rubio a su candidatura a la Alcaldía de Lima por Renovación Popular, luego de verificar que el pedido fue presentado dentro del plazo y cumplía con los requisitos necesarios. No obstante, el medio digital Epicentro informó que, según sus fuentes, Rubio habría dejado la contienda tras ser voceado para asumir la presidencia ejecutiva de Salud, cargo cuya designación corresponde al Ministerio de Trabajo y Promoción del Empleo. Sin embargo, el titular de este ministerio, Juan Sheput, refutó esa versión mediante una publicación hecha a través de redes sociales. Son las 3 de la tarde con 26 minutos. Más información en cualquier momento. Seguimos acompañándote, somos Melodía, somos tu radio. Estas son tus tardes familiares.

Son las 3 de la tarde con 30 minutos. Vamos a cumplir con la pausa. Regresamos en instantes con mucho más aquí en tus tardes familiares. Somos Melodía, somos tu radio.

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13: Son las 3:33 en Melodía. Seguimos disfrutando de tus tardes familiares. Te acompañamos hoy jueves 6 de agosto. Somos Melodía, somos tu radio.

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1: Son las 3 de la tarde con 40 minutos. Sigue empatado a 0 goles el partido entre Alianza Atlético y Cienciano, minuto 40. Marcador 0-0. Y atención, dentro de 5 días regresa la Copa Libertadores de América con los octavos de final. Todo arrancará el martes 11 de agosto desde las 5 de la tarde con el choque entre Fluminense e Independiente Rivadavia. Son partidos de ida y vuelta. Aquí ya no hay puntos. El que saque mejor diferencia avanza a la siguiente ronda. Si hay empate, se van a los penales. Recordemos que en Sudamérica no hay tiempo suplementario. En los encuentros por Conmebol, si es que en los 90 reglamentarios, después de disputarse el partido de ida y el de vuelta, persiste el empate, penales de frente. A ver, el martes tendremos 3 partidos. Fluminense de Brasil enfrentará al Independiente Rivadavia de Argentina. Estudiantes de Argentina se mide ante la Universidad Católica. Deportes Tolima de Colombia choca con Independiente del Valle. El miércoles hay 3 partidos más. Platense versus Coquimbo Unido. Palmeiras de Brasil enfrentará al Cerro Porteño de Paraguay. Y Cruzeiro se medirá ante Flamengo, choque de brasileños. Se cierran los partidos de ida el jueves con los siguientes 2 encuentros. Mirasol de Brasil versus Liga de Quito. Y Rosario Central de Argentina enfrentará al Corinthians de Brasil. Son las 3 de la tarde con 42 minutos. Más información deportiva en cualquier momento. Seguimos acompañándote, somos Melodía. 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
1: Solamente 13 minutos nos separan de las 4 de la tarde. Accidente en Ocoña. Un automóvil terminó volcado luego de sufrir un aparatoso accidente la mañana de hoy en la carretera Panamericana Sur, a la altura del sector de pescadores en el distrito de Ocoña, en la provincia de Camaná. Por causas que aún son materia de investigación, el vehículo se despistó y debido a la fuerza del impacto, la unidad volcó y quedó completamente volteada a un costado de la carretera. El conductor resultó herido y fue trasladado de emergencia al hospital para recibir atención médica. A consecuencia del accidente, el tránsito vehicular en la Panamericana Sur fue restringido de manera temporal. Son las 3:48 minutos. Más información. Somos Melodía. En el plano internacional, y tiene que ver con lo deportivo también o con lo futbolístico, la Unión de Asociaciones Europeas de Fútbol ha anunciado hoy jueves que mantiene el boicot a las competiciones organizadas por la Federación Internacional de Fútbol Asociado, la FIFA, incluidos los

mundiales al considerar que no se han cumplido las condiciones planteadas para restablecer las relaciones entre ambas instituciones. En un pronunciamiento remitido a la agencia France Press, la UEFA señaló que aunque la FIFA retiró el proyecto para abrir su estructura comercial a inversores privados externos, esa decisión no resulta suficiente para levantar la medida. La organización europea recordó que sus federaciones y miembros condicionaron su participación en las competencias de la FIFA no solo al retiro del proyecto, sino también a que existan garantías de que iniciativas similares no volverán a plantearse. O sea, no están peleados por cuestiones deportivas, decisiones arbitrales, favorecimiento a alguna selección, sino que están peleados por la cuestión económica. Son las 3:49, seguimos acompañándote, somos Melodía, más información en cualquier momento. Estas son tus tardes familiares.

Te pregunto en esta tarde, ¿caíste? Sí, a ti te pregunto, ¿caíste? Pues levántate. Fracasaste. Vamos, pelea un round más. Llevas una victoria, pues logra otra, pero por favor no te rindas, sigue adelante. Persevera. Confía en Dios. Vamos al frente, mi gente. Al menos inténtalo, como dice esta canción. Si hubo caídas, hay que levantarse. Nadie es perfecto en esta vida. Hay que seguir adelante. Con Dios, claro que se puede. Inténtalo.

No dejes de intentar. Todo el que pide, recibe. El que busca, encuentra. Y al que llama, se le abre. Dios no echa fuera a nadie. 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

0: Recibe el saludo de todos.
1: Son las 4 de la tarde en casa. Con 6 minutos iniciamos así una nueva hora de... Disfrutamos de tus tardes familiares. Te acompañamos hoy, 6 de agosto, cae jueves. Algunos creen que es viernes. Feriadito, un feriado medio raro, pero feriado al final de cuentas. Somos Melodía, somos tu radio.

0: mirándote.
1: ¿Qué?
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3: ¿Y qué pasó en la historia un día como hoy? Hoy es 6 de agosto, día de la nutricionista peruana, también día del arma de caballería. En el año 1824, un día como hoy, tiene lugar la batalla de Junín, por eso es feriado también hoy. La batalla de Junín, ¿qué pasó allí? Las fuerzas del libertador Simón Bolívar y los húsares de Junín derrotaban a los realistas españoles comandados por José de Canterac. Esta victoria constituye sobre todo el paso previo para el triunfo final en la batalla de Ayacucho. Fíjense en algo. ¿En qué año se proclamó la independencia del Perú? 1821. ¿La guerra continuó hasta cuándo? 1824, y todavía hay unas cuantas batallas más por librar. Claro que esta era decisiva, ¿no? La de Junín. Por eso dice el texto que esta victoria constituye el paso previo para el triunfo final en la batalla de Ayacucho, que se registraría recién en diciembre de 1824. O sea, casi 3 años y medio después de la proclamación de la independencia. Significa que la proclamación fue un acto simbólico, porque en la práctica los españoles seguían dominando. En 1825, un día como hoy, Bolivia se independiza del Perú. El presidente de la Asamblea, José Mariano Serrano, junto a una comisión, redactó el acta de la independencia que lleva fecha del 6 de agosto en honor a la batalla de Junín ganada por Bolívar. En 1838, 6.000 soldados chilenos desembarcan en Ancón con ayuda de peruanos expatriados por Santa Cruz. Se forma el ejército de los aliados o emigrados para combatir contra la Confederación Peruano-Boliviana. Finalmente, en 1945, un día como hoy, Estados Unidos lanza la primera bomba atómica de la historia sobre la ciudad de Hiroshima, en Japón. Señores, todo esto aconteció un día como hoy, 6 de agosto. Clases de historia gratis aquí en tu Radio Melodía. 4:14.

clásico de clásicos junto a el cuarteto sueco ABBA. Gracias por la música. Es el título del tema que acabamos de escuchar. Son las 4:18. 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

0: Leodán y Ricardo Montaner aquí en tu radio Melodía.
1: Me da mucha alegría esto, ¿sabes?
0: Son las 4:21. Seguimos juntos, hoy jueves 6 de agosto. Hoy

Tengo una buena noticia para ti. Buenas cosas vienen para aquellos que creen. Cosas mejores vienen para aquellos que son pacientes. Pero las mejores cosas vienen para aquellos que no se rinden. Perseveran en fe y esperanza. 4:26, somos Melodía, somos tu radio. Estas son tus tardes familiares.

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6: Hay Antonieta, mi esposa, a visita, Josías.
7: Soy soldado de parte
6: de parte mía.
7: Soy soldado de su
6: santa. Saludamos al soldado de la fe.
7: Soldado de vos,
6: en su cumpleaños. Suegrito, Lucio Martínez. ¡Feliz cumpleaños!

Son las 4 de la tarde con 36 minutos. Parte final de tus tardes familiares aquí en tu radio Melodía. Ya viene el vespertino de Melodía en la noticia. Luego de las 5 arranca el noticiero con información local, nacional e internacional. Como siempre, somos Melodía, somos tu radio.

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1: Son las 4 de la tarde con 41 minutos, momento de la información en Melodía. El regidor provincial de Islay, José Toledo, informó que la obra de la Plaza Cívica de Alto Inclán se habría iniciado de forma indebida sobre un terreno presuntamente no saneado y que le habría pertenecido a la Gerencia Regional de Salud de Arequipa. Además, el concejal cuestionó el rol de la Contraloría, entidad que debió advertir con anticipación la presunta irregularidad que se habría cometido al autorizar la ejecución de la obra con fondos públicos sin que, de acuerdo a la denuncia, el municipio contara con la libre disponibilidad del predio. Información nacional en Melodía, atención. El presidente del Jurado Nacional de Elecciones, Roberto Burneo, advirtió que el marco normativo vigente permite situaciones que facilitan estrategias para acceder nuevamente a cargos de elección. Burneo formuló ese comentario al ser consultado por la renuncia de Luis Rubio a la candidatura de Renovación Popular a la Alcaldía de Lima. Además, exhortó a los ciudadanos a evaluar no solo al candidato principal de una lista, sino también a quienes lo acompañan. Son las 4 de la tarde con 42 minutos. Más información en cualquier momento. Ya viene el vespertino de Melodía en la noticia luego de las 5. Somos Melodía, estas son tus tardes familiares.

la gente intenta amargar tu vida, esto solo significa que tu vida es mejor que la suya. Ay, ay, ay. 12 minutos y arribamos a las 5. Seguimos aquí en Melodía brindándote buena compañía.

Hay tanto por qué agradecerle a Dios. Recuerda que el agradecimiento convierte el problema en bendición. Así que agradece. 8 minutos y arribamos a las 5. Somos Melodía, somos tu radio.

Solamente 3 minutos nos separan de las 5 de la tarde. Y así le ponemos el punto final a tus tardes familiares aquí en tu Radio Melodía. Bendiciones totales para todos. Quien les habla, Daniel Zambrana, les agradece por la atención prestada. Nos reencontramos en breve en la edición especial del Vespertino de Melodía en la Noticia. Sigan con Melodía. Buenas tardes, permiso.

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5: Estimados oyentes de Melodía, les damos la bienvenida a la presente edición del Vespertino de Melodía en la Noticia. Hoy es jueves 6 de agosto del año 2026. Reciban el saludo de todo el equipo periodístico integrado en esta ocasión por Serafín Ticona, Pablo Rojas en Exteriores, quien les habla, Daniel Zambrana, les da la bienvenida a la presente edición informativa. Como siempre, compartiremos información diversa. Recuerden que ustedes pueden contactarse con nosotros a través del siguiente teléfono móvil, el 959-383-108, 959-383-108. Tenemos mucha información para compartir con todos ustedes. Edición de 30 minutos, hoy jueves 6 de agosto, feriado, sí, un feriado medio extraño, ¿no? Pero hay que acostumbrarnos, aunque el gobierno actual dice que va a reducir feriados, pero no hay nada concreto al respecto. Se dijo eso antes de que asuma Keiko Fujimori en sus primeros días, como que se reforzaba esa idea, sin embargo, en los últimos días, como que se ha ido diluyendo, ¿no? Más allá de ello, en la práctica, hoy es feriado, pues. Bueno, vamos de inmediato con nuestro resumen informativo correspondiente a la hora. 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Información local en Melodía, atención. RENIEC va a atender este sábado 8 de agosto en Arequipa para trámites y entrega del DNI. Los ciudadanos que necesiten tramitar o recoger su documento nacional de identidad podrán acudir este sábado 8 de agosto a las oficinas del Registro Nacional de Identificación y Estado Civil RENIEC, que abrirá sus puertas de manera extraordinaria en Arequipa y otras regiones del país. En nuestra ciudad, la atención se realizará de 8:15 a 1 de la tarde en la oficina registral Arequipa, las agencias de Camaná, Majes en Cayoma e Islay, además del MAC Arequipa. Durante esta jornada, los usuarios podrán gestionar la emisión, renovación o duplicado del DNI, recoger documentos que ya fueron tramitados y acceder a otros servicios registrales que brinda la entidad. RENIEC recordó que varios procedimientos también pueden realizarse de forma virtual, entre ellos el duplicado o la renovación del DNI, así como la obtención de copias certificadas de actas de nacimiento, matrimonio y defunción, evitando que los ciudadanos tengan que acudir de manera presencial. La entidad también recomendó a quienes realicen pagos por trámites durante fines de semana o feriados utilizar canales digitales como IAPE o el portal web de RENIEC con tarjeta de crédito o débito, ya que estos medios permiten que la transacción se registre de forma inmediata y agilizan la atención. Son las 5 de la tarde con 5 minutos. A esta hora tenemos reporte desde Exteriores. Don Serafín, buenas tardes. Adelante.
6: Sí, muy buenas tardes para usted, don Daniel, a los oyentes de Radio Melodía. Reitero, buenas tardes. Para indicar que a esta hora de la tarde se está presentando un incendio forestal, esto en el distrito de Socabaya, exactamente en Las Peñas. Esto es pasando a la cancha de toros. Se indica que ya están en camino los amigos de Rojo, la compañía de bomberos, y hay una vivienda muy cerca de donde se presenta este incendio forestal. Entonces, repetimos, este incendio se viene presentando a esta hora de la tarde en el sector de Las Peñas, esto pasando la cancha de toros, es que el incendio forestal, ya los amigos de Rojo se están dirigiendo al lugar, y también indicar que hay una vivienda muy cerca de donde se está produciendo este incendio forestal. Esa información estaremos ampliando en cualquier momento de este hecho que se está presentando en el distrito de Socabaya. Adelante usted, don Daniel.
5: ¿A qué hora se habría iniciado el siniestro, don Serafín?
6: Mire, hace unos minutos nos han comunicado, estaríamos hablando de unos 15 a 20 minutos, que se habría iniciado este incendio forestal, por eso que los amigos de Rojo ya están camino a este sector del sector de Las Peñas, en el distrito de Socabaya. Entonces, si ya tienen conocimiento los amigos de Rojo, ojalá más bien que se pueda rápidamente apagar este incendio forestal y no estar en peligro, por ejemplo, esta vivienda que está muy cerca a este lugar donde se presenta esta emergencia.
5: Porque Las Peñas ya es prácticamente zona urbana también, más allá de que hay algunas chacras, pero igual, ¿no?
6: Sí, por eso indican que hay una vivienda muy cercana a donde se está produciendo el incendio, y usted bien lo ha dicho, que Las Peñas es una zona urbana, y ojalá es que rápidamente se pueda combatir. Pero lo bueno es que ya tienen conocimiento, don Daniel, los amigos de Rojo que están dirigiéndose al lugar. Adelante usted.
5: Gracias, don Serafín, por el reporte. Sí, para un lado hay chacras todavía, es cierto, pero para el otro lado hay viviendas. Así que es prácticamente, pues, zona urbana. Ojalá que este siniestro pueda ser controlado a la brevedad. Seguimos informando. 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Un accidente de tránsito se registró en la Panamericana Sur. Un automóvil terminó volcado luego de sufrir un aparatoso accidente la mañana de hoy en la carretera Panamericana Sur, a la altura del sector Pescadores, en el distrito de Ocoña, en la provincia de Camaná. Por causas que aún son materia de investigación, el vehículo se despistó y, debido a la fuerza del impacto, la unidad volcó y quedó completamente volteada a un costado de la vía. El conductor resultó herido y fue trasladado de emergencia al hospital para recibir atención médica. Hasta el momento no se ha informado sobre la gravedad de sus lesiones. A consecuencia del accidente, el tránsito vehicular en la Panamericana Sur fue restringido de manera temporal mientras se realizaban las labores de auxilio y el retiro del vehículo siniestrado con una grúa. La policía investiga las causas de la volcadura para determinar las circunstancias en las que ocurrió el accidente y determinar las responsabilidades. 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Atención. La Comisión de Ética Parlamentaria de la Cámara de Diputados realizará este viernes 7 de agosto su sesión de instalación correspondiente al periodo anual de sesiones 2026-2027, de acuerdo con la agenda oficial del Congreso de la República. La reunión está programada para las 9 de la mañana en el edificio Víctor Raúl Haya de la Torre, donde los integrantes del grupo parlamentario iniciarán formalmente sus funciones. Según la agenda parlamentaria, durante la sesión se procederá a la elección de los integrantes de la mesa directiva de la Comisión de Ética entre sus 6 miembros. Asimismo, la coordinación de la sesión de instalación estará a cargo del diputado Javier Cipriani, representante de Renovación Popular. Recordemos que el Pleno de la Cámara de Diputados aprobó ayer la conformación de la Comisión de Ética Parlamentaria, que quedó integrada por algunos legisladores, 6 en total. Seguimos informando, somos Radio Melodía, este es el vespertino de Melodía en la noticia. La región Arequipa se ha ubicado como la principal receptora de recursos mineros entre los gobiernos regionales y locales de la macrorregión sur, al recibir 468 millones de soles al cierre de mayo del 2026, de acuerdo con la última edición del Boletín Estadístico Minero del Ministerio de Energía y Minas. La cifra corresponde a las transferencias por canon minero, regalías mineras, derecho de vigencia y penalidad, recursos que el propio ministerio destaca como una fuente de financiamiento para la ejecución de proyectos de infraestructura y servicios públicos. Con este monto, Arequipa se colocó por delante de Moquegua, Apurímac, Tacna, Cusco, Puno y Madre de Dios. A nivel de la macroregión, el MINEM señaló que más de 1.145 millones de soles correspondieron al adelanto de canon minero. Por su parte, las regalías mineras sumaron más de 1.001 millones de soles. La pregunta es, ¿qué hacen los gobiernos locales con todo este dinero? no se ve, ¿no? Nada interesante como fruto de todo esto. Son las 5 con 11 minutos. Vamos a ir con reporte, atención. Personal de la Municipalidad Provincial de Arequipa habría participado en el pasacalle. Hay regidores que están pidiendo que se rinda cuentas, que se informe respecto a cuál ha sido su labor, cómo es que se ha dispuesto que el personal de la Municipalidad Provincial de Arequipa trabaje de la mano con la gente del gobierno regional de Arequipa, porque recordemos que el pasacalle regional fue organizado por el gobierno regional de Arequipa. Sin embargo, se ha comprobado que habría personal municipal, que habría participado personal municipal en esta actividad. Vamos a escuchar
4: 5-12
5: declaraciones de la regidora Carmen Zapata respecto a toda esta situación. Escuchemos, adelante.
7: Entre otros, pero el último que ha ingresado el día de ayer ha sido solicitando la información respecto a la participación del pasacalle regional. Entendemos por los medios de prensa también de que la municipalidad ha participado. Sin embargo, el pleno del consejo no tenía información al respecto. Entonces nosotros estamos solicitando bajo la firma de la mayoría de regidores, porque no solo lo está solicitando la comisión, esto ha sido a pedido de la mayoría de regidores, solicitando la información si se ha designado presupuesto, cuánto personal ha participado, bajo qué modalidad, si ha sido una invitación de parte del gobierno regional o de la municipalidad provincial que ha solicitado la participación. Toda esta información la estamos solicitando bajo documento con los regidores firmantes para que nos den la información, porque también tenemos entendido que dentro del programa de la Comisión de Ejecutiva de Festejos no estaba contemplada esta actividad.
8: En años pasados se ha pedido también este informe.
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7: No, es la primera vez que yo estoy en la comisión ejecutiva, en la comisión de regidores. Es por ello que estoy tomando la iniciativa de presentar estos documentos para aclarar las dudas que tienen los colegas y también emitir un informe final por parte de la comisión de regidores al pleno del consejo, que es lo adecuado. Nosotros, y me tomo el atrevimiento de que ustedes me brinden el espacio, no queremos obstaculizar como en algún momento se declaró. Lo que nosotros estamos haciendo es cumplir con nuestra función fiscalizadora. Eso es lo que se nos pide, eso es lo que nos da la Ley Orgánica de Municipalidades y el RIC. Entonces, en función a ello es que estamos solicitando toda esta información. En reiteradas oportunidades yo he declarado que lo que se le pide a la comisión es transparencia. Y nosotros hemos solicitado también a esta comisión que nos brinden un día para poder hacer los informes pertinentes de cómo se están realizando estas actividades. Sin embargo, el día de hoy, por ejemplo, teníamos programada una reunión antes de iniciar la conferencia de prensa a la cual no han podido asistir los funcionarios. Esperamos que nos indiquen el por qué no han asistido bajo un documento, porque nosotros el día de hoy estamos realizando nuestra acta de esta falta que ellos han tenido con la comisión de regidores.
8: ¿Cuándo han presentado la solicitud?
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7: El día de ayer hemos presentado la última, que ha sido el tema de la participación en el pasacalle regional.
9: Regidora, ahora se están ampliando estas inscripciones porque no se tiene la demanda esperada y
7: justamente por todas estas inquietudes que ustedes también nos hacen 15. Llegar es que la comisión de regidores está solicitando toda esta información. El día de ayer nosotros hemos estado toda la mañana prácticamente en el recorrido del Bicentenario levantando las observaciones con todas las instituciones que han estado presentes. El día de hoy yo me voy a dirigir a las oficinas de la Comisión Ejecutiva de Festejos para ver cuál es la situación, porque hasta la fecha no se nos ha informado cuántas agrupaciones hay inscritas. Como se ha solicitado y está bajo actas, no nos han entregado esa información, entonces yo en este momento me voy a dirigir a que me brinden esa información en la oficina.
9: ¿La ocupación de espacios, por ejemplo, en la Avenida Dolores, que ya están ocupando terceros?
7: Sí, en un momento, como comisión de regidores, presenté el informe respecto a que había la posibilidad de que la municipalidad maneje este tipo de situaciones, como lo hace, por ejemplo, la Candelaria. No sé si alguno ha podido participar, la misma municipalidad brinda los espacios. Era lo que nosotros estábamos proponiendo. Entendemos también que debido al tiempo era un poco complicado, sin embargo, ahí está la propuesta en documento, se lo haremos llegar también a la comisión ejecutiva, pero también se ha instado por propuesta de la fiscal que nos acompañó en el recorrido de la independencia, de que sí o sí es nuestra obligación como municipalidad brindar las autorizaciones para el uso de estos espacios. Entonces, está bajo la comisión ejecutiva, entiendo que es la subgerenta de comercio local, la doctora Shirley, la que brinda esta autorización.
9: Pero ya han notizado espacios, ¿qué se va a hacer? ¿Quizá un día antes del curso se va a realizar nuevas pintas para...?
7: No, la medida correctiva y administrativa la toma ella. Nosotros vamos a acompañar una vez más en un recorrido para ver cuál es el procedimiento que se está siguiendo. Tengo entendido de que se hace la medición por cada autorización. Si no me equivoco, son 5 metros lo que se les está permitiendo. Sin embargo, hasta el mismo día se tiene que hacer una inspección con el personal de esta sugerencia para ver que se esté cumpliendo con la normativa. Está prohibido. Nosotros tenemos en el área, por ejemplo, al inicio del recorrido, no está dentro de la jurisprudencia de la municipalidad provincial, porque el recorrido va a ser para el lado derecho, que corresponde a Miraflores. Entonces nosotros, cuando hubo la primera inspección a la que también asistí, se les indicó a la municipalidad que ellos tomen las medidas pertinentes. Entiendo que es bajo su autonomía, ellos ven si está dentro de su tupa, permitir la venta, por decirlo así, o la autorización de estos espacios. En ese sentido, nosotros como municipalidad no podríamos intervenir. Sin embargo, en el área que sí nos corresponde, es lo que ya está funcionando de el área de la doctora Shirley.
5: Declaraciones de la regidora Carmen Zapata respecto a la participación de personal de la comuna provincial en el pasacalle regional. No estaban al tanto, dicen algunos regidores. Bueno, y también estaba refiriéndose a la separación de espacios, ¿no? Para el corso, sabemos de que hay mucha gente que ya está ocupando espacios allí en la Avenida Independencia, previo trámite en la mayoría de los casos. Claro que también ha surgido lo siguiente, hay vecinos que quieren hacer su trámite ante la comuna provincial, vecinos de Dolores, de la misma Avenida Independencia, gente que allí tiene sus domicilios o tal vez sus negocios, empresas, y quieren pues la frontera, ¿no? Y están haciendo el trámite para poder colocar allí sillas, sin embargo no les están dando curso, o sea, no está procediendo el trámite que ellos están haciendo, le están poniendo trabas, les están poniendo algunas trabas, y eso obviamente está molestando a mucha gente, porque parece que están priorizando a aquellos que se dedican al alquiler de sillas. 5:18, vamos con más información, retomamos nuestro resumen informativo correspondiente a la hora, somos Radio Melodía, este es el vespertino de Melodía en la noticia. 2 distritos de la región Arequipa registran una sola lista de candidatos para las elecciones municipales del próximo 4 de octubre, según la plataforma electoral del Jurado Nacional de Elecciones. Se trata de Quicacha en la provincia de Carabelí y Lari en la provincia de Cayoma. En Quicacha, la única lista presentada corresponde al partido político Podemos Perú y es encabezada por el candidato a la alcaldía José Antonio Barrientos Carpio. En tanto, en el distrito de Lari, la única lista admitida pertenece al partido Somos Perú y tiene como candidato a la alcaldía a Félix Alcabargas. De acuerdo con el Jurado Nacional de Elecciones, además de estos 2 distritos arequipeños, existe en otras 4 localidades del país donde también solo se presentó una candidatura. Estas son en el distrito de Ricta, en la región Amazonas, Elías Soplín Vargas en San Martín, Luis Carranza en Ayacucho y Ran Racanche en Apurímac. Al contar con una sola lista en competencia, estos candidatos parten con ventaja para convertirse en autoridades. No obstante, su elección dependerá del resultado de la votación, ya que un alto porcentaje de votos blancos o nulos podría impedir la proclamación de las autoridades de acuerdo con la normativa electoral vigente. 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El regidor provincial de Islay, José Toledo, informó que la obra de la Plaza Cívica de Alto Inclán se habría iniciado de forma indebida sobre un terreno presuntamente no saneado y que le habría pertenecido a la Gerencia Regional de Salud de Arequipa. Además, el concejal cuestionó el rol de la Contraloría, entidad que debió advertir con anticipación la presunta irregularidad que se habría cometido al autorizar la ejecución de la obra con fondos públicos, sin que, de acuerdo a la denuncia, el municipio contara con la libre disponibilidad del predio. Según el regidor, existirían antecedentes de posesión municipal sobre el área que en su momento fue alquilada para la instalación de juegos mecánicos. No obstante, el propio legislador reconoció que el documento original de inscripción, que data del 2013, establecía como condición la construcción de un hospital en dicho terreno, compromiso que no se habría cumplido. 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Harvey Colchado, diputado de Ahora Nación, rechazó el pedido fiscal de 9 años y 4 meses de prisión en su contra por los delitos de negociación incompatible y falsedad ideológica, requerimiento que fue dado a conocer en las últimas horas. A través de un comunicado difundido en sus redes sociales oficiales, el congresista afirmó que el requerimiento fiscal no cuenta con el debido sustento y fundamento legal. Asimismo, sostuvo que se trata de una acusación con insuficientes elementos de convicción en cuanto a los delitos que se le pretenden atribuir. Colchado Guamaní señaló que la denuncia fiscal se hizo pública de manera coincidente con su incorporación a la Comisión de Ética del Congreso. Recordemos que el Ministerio Público ha solicitado 9 años y 4 meses de prisión contra el diputado de Ahora Nación, Harvey Colchado, por los delitos de negociación incompatible y falsedad ideológica. El requerimiento fue presentado por la Segunda Fiscalía Provincial Corporativa Especializada en Delitos de Corrupción de Funcionarios de Lima Centro, que sostiene que los hechos investigados ocurrieron en el 2021, cuando Colchado habría consignado información falsa en un documento público al declarar que tenía una ocupación independiente, pese a que, según la tesis fiscal, continuaba ejerciendo como coronel de la Policía Nacional del Perú. Son las 5 de la tarde con 23 cinco, minutos. 23. Vamos a ir nuevamente con reporte. Tenemos novedades. Vamos a escuchar declaraciones del señor Demetrio Mamani. Hay un conflicto sobre terrenos destinados a un colegio en el sector de Apipa. Así que escuchemos las declaraciones a continuación. Adelante.
10: En este caso quiero dirigirme a toda la ciudadanía de Arequipa porque mi intervención es porque justamente recibí dos cartas notariales a nombre del señor Juan José Mesas y también del señor Andrés Cárdenas, ¿no? Son los señores que me han enviado, ¿por qué? Porque supuestamente yo he vertido palabras que desacreditan su personalidad, su honorabilidad, ¿no? Con las palabras de haberle dicho que ese señor, pues, obviamente es delincuente, desgraciado y testaferro, lo cual yo le digo públicamente, gracias por el medio de ustedes, me quiero dirigir al señor Juan José Mesas y también decirle de que el haberle llamado a él, ¿no?, con los términos, lo voy a retirar, pero no me voy a rectificar. ¿Por qué? Porque el acto que han cometido estos señores, el señor Juan José Mestas, directamente el funcionario, es que ha hecho una visita directamente él para poder inspeccionar la casa. Y entonces, obviamente, él tiene, ¿no?, en el informe que ha llevado al municipio provincial, supongo que ha hecho el informe, pero lo que más me llena de impotencia. Siento que ellos han usurpado el poder que tienen hacia los sentimientos de toda la familia. ¿Por qué? Porque no hay un documento fehaciente de parte del municipio provincial que también diga de que sí, señor, una resolución en el cual pueda salir diciendo de que este terreno está mal usado. Señores, una vez más vuelvo a ratificar y le digo al señor Juan José Mestas que se pronuncie, por favor. No estoy pidiendo nada descabellado, lo único que yo estoy pidiendo es que haya transparencia. Necesitamos celeridad en el caso. Pedimos también a la alcaldesa, al gerente municipal, en este caso quiero dirigirme también al doctor Esteban Valdés Gárate. Ojalá que él, hoy en día, que él está como subgerente de asentamientos humanos, que anteriormente estaba el señor Harry Gómez.
4: Cinco,
10: nosotros nunca 26. Hemos sido escuchados. Prueba de ello es que ahora ya tenemos inclusive denuncias en contra de la familia.
5: Declaraciones del señor Demetrio Mamani sobre un conflicto por terrenos allí en el sector de Apipa. Hoy justamente se realizó un plantón en el Parque San Francisco. Hasta allí llegaron algunos dirigentes y algunos que se sienten agraviados con respecto a este tema, a esta situación que se está presentando en Cerro Colorado. Son las 5:26. Vamos con más información. Atención, Martín Vizcarra ha pedido al Poder Judicial el cierre del proceso penal que afronta por el caso Richard Swing. El expresidente Martín Vizcarra solicitó al Poder Judicial que ordene el cierre del proceso penal que afronta por su intervención en la contratación de Richard Cisneros, más conocido como Richard Swing, en el Ministerio de Cultura mediante órdenes de servicio sin que cumpla con el perfil exigido. A través de un escrito presentado por su defensa legal el último 15 de julio, el exmandatario pidió el sobreseimiento de este proceso penal por falta de pruebas y porque los hechos que le atribuye la Fiscalía no constituyen delito. Asimismo, la defensa legal del ex jefe de Estado también presentó el último 15 de julio un recurso de excepción de improcedencia de acción que busca el archivo de este proceso penal, así como también una cuestión previa a través de la cual denuncia un defecto formal dentro de la acusación penal que formuló la Fiscalía en contra de su patrocinado por este caso. En tanto, la exministra de Cultura, Patricia Balbuena, solicitó al Poder Judicial que declare fundado el requerimiento que hizo el fiscal adjunto supremo Eduardo Casaverde para que se declare el sobreseimiento o archivo del delito de peculado doloso agravado por apropiación a favor de un tercero que se le atribuye dentro de este proceso penal y que se desestime la pretensión de la Procuraduría General del Estado para que se le imponga el pago de una reparación civil en agravio del Estado a raíz de este caso. Vamos con información deportiva. Atención, arrancó la jornada número 4 del torneo clausura del fútbol profesional peruano. Acaba de terminar el choque, el partido entre Alianza Atlético y Cienciano. Ganaron los norteños 1-0, ha caído Cienciano. Entonces, Cienciano que venía bien, ¿no? Había eliminado a Lanús en Copa Sudamericana, 4-0 le había ganado en Cusco. A la U también le había ganado 2-0 recientemente. El último domingo jugaron ambos conjuntos en territorio cusqueño. Bueno, ahora le tocó caer a Cienciano. 1-0 ha ganado Alianza Atlético. Mañana, atención, continúa la jornada. Desde la 1 de la tarde, Sport Huancayo versus Chancas. A las 3:15, mañana viernes, Comerciantes Unidos se enfrentará al Cusco Fútbol Club. En la noche, a las 8:30, Universitario se medirá ante Sporting Cristal. El sábado, UTC versus ADT. Juan Pablo enfrentará al Atlético Grau y Sport Boys recibe, enfrenta en el Callao a la Alianza Lima. Se cierra la jornada el día domingo 9 de agosto con los siguientes encuentros: Deportivo Garcilaso versus el Club Deportivo Moquegua y FBC Melgar, aquí en Arequipa, enfrentará al Fútbol Club Cajamarca. Hasta aquí el resumen informativo correspondiente a la hora y hasta aquí también esta edición especial de El Vespertino de Melodía en la Noticia. Sigan con Radio Melodía porque las tardes familiares continúan.
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1: Va cayendo la noche, ya no hay brillo solar en Arequipa. Atención, estamos registrando a esta hora de la tarde 14 grados, humedad 16%, el viento sopla a 2 kilómetros por hora. La temperatura máxima llegó hoy a los 21 grados, en tanto que la mínima llegará a los 6, así que hay que abrigarse. Reitero, temperatura en Arequipa en este momento 14 grados. 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
1: Vamos, Vico.

Solamente 11 minutos nos separan de las 6 de la tarde. 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

El perfecto amor echa fuera el temor y el perfecto amor solamente te lo puede ofrecer Dios. ¡Bravo! 5:54, seguimos en Melodía. Momento de escuchar a Magneto.

0: Solamente 3 minutos nos separan de las 6 de la tarde. Vamos cerrando.
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Son las 6 en punto. Vamos a cumplir con la pausa. Regresamos en instantes ya con la última hora del programa. 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
1: Son las 6:12. Se viene la racionalización en el sector educación. La Gerencia Regional de Educación de Arequipa, a través de un oficio múltiple, dispuso que los directores de las instituciones educativas verifiquen y actualicen el registro de matrículas de los estudiantes en el Sistema de Información de Apoyo a la Gestión de la Institución Educativa, el SIAGIE, debido a que esta información será utilizada para determinar la necesidad o el excedente de plazas, docentes y auxiliares. La medida forma parte del proceso de racionalización establecido en la resolución viceministerial que regula este procedimiento en el marco de la Ley de Reforma Magisterial. Con base en la cantidad de alumnos registrados oficialmente, se evaluará la distribución del personal en las instituciones educativas. A través de un oficio múltiple enviado a las 10 UGEL de la región, la Gerencia Regional de Educación también dispuso la conformación de la Comisión de Racionalización en cada institución educativa. Son las 6:13. Más información en cualquier momento. Seguimos acompañándote aquí en tu radio Melodía.

Son las 6:17, seguimos acompañándote aquí en tu Radio Melodía, disfrutando de música variadita, información, algunos consejos, un poquito de todo. 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

0: Una vida pasada nos decían Camilo junto a Karim León aquí en tu radio Melodía. Son las 6:20, seguimos acompañándote hoy, jueves.
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1: Son las 6:24. El martes 11 de agosto arrancan los octavos de final de la Copa Sudamericana. Faltan 5 días nada más. Hay varios partidos interesantes, la gran mayoría. Los dos gigantes argentinos están en la Sudamericana. Increíblemente no están en Copa Libertadores. Estamos hablando de River Plate, Boca Juniors. Se muestra incluso hasta creo que más interesante la Sudamericana, ¿no? Con la presencia de estos dos equipos que no andan muy bien también, dicho sea de paso, en el torneo argentino, pero igual siguen teniendo prestigio internacional. Además, en los octavos de final de la Sudamericana está el ex campeón de la Libertadores, el Atlético Mineiro. El Santos, que tiene entre sus filas a Neymar. Está el Botafogo. El multicampeón Olimpia de Paraguay también está en los octavos de final del torneo. Está Cienciano, campeón de la Sudamericana en el 2003. Así que está interesante, ¿eh? A ver, el martes 11 de agosto hay dos partidos. Boca Juniors se enfrentará al Deportivo Recoleta. Obviamente aquí el favorito es el cuadro argentino. El martes también Bolívar de Bolivia se enfrenta al Sao Paulo de Brasil. Dicho sea de paso, también estos son equipos con prestigio internacional. Bolívar es el más popular de Bolivia. Ha tenido participaciones interesantes también en torneos internacionales. Sao Paulo ni hablar, pues es un gigante del continente. Por eso le digo, la Sudamericana como que está más atractiva que la propia Copa Libertadores. El miércoles, Tigre de Argentina enfrentará al Torque. Bragantino de Brasil enfrenta al Atlético Mineiro, equipo brasileño también. Santa Fe de Colombia choca con River Plate de Argentina. El jueves 13 de agosto, Santos versus Macará. Vasco da Gama, otro grande brasileño, enfrenta al Olimpia de Paraguay. Y finalmente, Cienciano se enfrentará al Botafogo de Brasil. Y lo que se viene, señores, en los octavos de final de la Copa Libertadores, corrijo, la Copa Sudamericana de la Libertadores, ya hemos hablado en el bloque anterior. Seguimos acompañándote, somos Melodía, somos tu radio. Esto es Melodía Familiar.

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1: Son las 6:37, atención, 4 personas, entre ellas un ciudadano extranjero, fueron detenidas en nuestra ciudad durante un operativo policial al ser sindicadas como presuntas integrantes de la banda denominada Los Blancanieves, investigada por el presunto delito de comercialización de drogas. La intervención realizada por la Unidad de Inteligencia Operativa Especializada del Escuadrón Verde, Grupo Terna, incautó 12 envoltorios con presunta pasta básica de cocaína, además de 2 teléfonos celulares y 140 soles en efectivo, entre billetes y monedas, elementos que serán incorporados a las investigaciones. Los 4 intervenidos, 3 ciudadanos peruanos y un extranjero, fueron trasladados a la dependencia policial y quedaron a disposición de la policía y la fiscalía. Información nacional en Melodía, atención. El Jurado Nacional de Elecciones, a través del Jurado Electoral Especial de Lima Centro, aceptó la renuncia de Luis Rubio a su candidatura a la Alcaldía de Lima por Renovación Popular, luego de verificar que el pedido fue presentado dentro del plazo y cumplía con los requisitos necesarios. No obstante, el medio digital Epicentro informó que, según sus fuentes, Rubio habría dejado la contienda tras ser voceado para asumir la Presidencia Ejecutiva de Salud, cargo cuya designación corresponde al Ministerio de Trabajo. Sin embargo, el titular de este ministerio, Juan Sheput, refutó esa versión mediante una publicación a través de redes sociales. ¿Qué es lo que publicó Sheput? Absolutamente falso. No hay ninguna conversación con el señor Luis Rubio, indicó el ministro. Son las 6:39. Más información en cualquier momento. Seguimos acompañándote, somos Melodía, somos tu radio. Seguimos disfrutando de Melodía Familiar, el programa de la familia arequipeña. Compartimos contigo, como siempre, música variadita, información, buen ánimo, un poquito de todo. Parte final ya de nuestra compañía. Momento de escuchar a Roxette.

Solamente 15 minutos nos separan de las 7 de la noche. Seguimos aquí en Melodía brindándote buena compañía a través de los 104.3 de la frecuencia modulada, los 1220 de la amplitud modulada. 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

0: 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Recomendación en esta noche: nunca dejes de soñar por más que te digan que es imposible. La vida consiste en pequeñas metas, en alcanzar pequeñas metas que uno sabe que puede lograrlas. Con la ayuda de Dios, por supuesto. 6:49.
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0: Momento de escuchar a Nacho.
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0: Mientras más duras y difíciles sean las pruebas, más grandes y satisfactorias serán tus victorias. Que nada te detenga. No pierdas la fe ni la esperanza.
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0: Párate en la roca. 8 minutos y arribamos a las 7. Parte final del programa. Somos Melodía, somos tu radio. Esto es Melodía Familiar, el programa de la familia arequipeña. Te acompañamos hoy jueves 6 de agosto. Soy Daniel Zambrana, sigo contigo. Y esta linda noche.

0: Y así le ponemos el punto final a la presente edición de Melodía Familiar hoy. Jueves 6 de agosto, bendiciones totales para todos. Quien les habla, Daniel Zambrana, les agradece por la atención prestada. Sigan con Melodía, la buena programación continúa. Conmigo será hasta mañana. Buenas noches, permiso.
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